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0: 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Muy buenas. 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
0: ¡Qué partidazo vivimos ayer en el Antonio Gallardo! ¡Qué poderío! ¡Qué exhibición de fuerza, de talento, de deportividad, de todo! Auténtica lección de buen juego la que dio el Arcos de Fútbol en la tarde de ayer y también da un paso decisivo hacia el ascenso a la División de Honor, aunque todavía queda camino por andar, pero ya está más cerca. Vencía con contundencia al Ayamonte Club de Fútbol por 4-0 en un partido que el Arcos dominó de principio a fin. Los arcenses realizaron una excelente primera mitad, generando numerosas ocasiones y adelantándose pronto en el marcador. Vamos a los 10 minutos de comenzar el encuentro, ni más ni menos. Todo gracias a un tempranero gol de Xavi. Y con este resultado, con el 1-0 a favor del Arcos, se llegó al descanso. Ya en la segunda mitad, el Arcos mantuvo su superioridad y amplió la ventaja con un tanto de Raúl Girón. Más tarde, Reyes y José Mari completarían la goleada, dejando la eliminatoria muy favorable para los hombres de Rosales. Incluso pudieron marcar más goles, pero uno fue anulado por fuera de juego y otras ocasiones no terminaron en gol. Destacar las actuaciones de la defensa, que neutralizó por completo al Ayamonte, así como el trabajo de Antonio Juan y la profundidad ofensiva de Super Paco. El marcador final, 4-0, ayudará al Arcos Club de Fútbol a afrontar el partido de vuelta con cierta tranquilidad y una ventaja muy favorable. Unos 2.200 espectadores disfrutaron de una gran actuación de su equipo en el Antonio Gallardo en una noche que ha acercado al Arcos Club de Fútbol al ascenso a División de Honor y obliga al Ayamonte a protagonizar una difícil remontada en el partido de vuelta, que todavía no se sabe si se jugará en la tarde del domingo o en la del sábado. La intención de ambos clubes es adelantar este encuentro, esta disputa futbolística, al sábado. ¿Por qué? Porque les beneficia tanto al Arcos Club de Fútbol como al Ayamonte Club de Fútbol. Claro, un partido un domingo por la tarde-noche, cuando al día siguiente muchos de los aficionados tienen que madrugar para ir a trabajar, pues no es buena idea. Pero un sábado, pues sí, si se pone un sábado por la tarde-noche, viene mucho mejor. Pero eso todavía está en el aire y se decidirá entre mañana y pasado mañana. Y también se está estudiando la posibilidad de que sean varios los autobuses que partan desde Arcos para que la afición pueda acompañar en ese día tan importante a los jugadores del Arcos Club de Fútbol. ¿Cuál es el problema con el que se ha encontrado el Arcos, la Junta Directiva? Que apenas quedan autobuses disponibles debido a la visita del Papa a España. Y claro, están ahí haciendo encaje de bolillos para intentar que sean varios autobuses los que se puedan fletar y así sea mucho mayor el número de aficionados que acudan hasta Ayamonte, en la provincia de Huelva. Ayer tuve la ocasión de charlar con los protagonistas de la tarde. Uno de ellos fue sin duda Xavi, que fue el jugador que marcó el primer gol para el Arco a los 10 minutos de partido. Esto me contaba.
3: Xavi, tú abriste la veda con ese primer gol y a partir de ahí no habéis parado.
4: A partir de ahí hemos sido un rodillo y hoy ha salido las cosas y hemos estado acertados. Otros días no estamos acertados, tenemos ocasiones, pero hoy hemos generado, hemos estado acertados y nos ha llevado un buen resultado para allá, para la huerta.
3: Hemos estado prácticamente todo el partido 4-0, ya al final ha sido cuando ellos han marcado. Incluso podríamos haber conseguido más goles porque el de Raúl por muy poquito.
4: Desde dentro se notaba que físicamente estaba un poquito por encima de ellos y teníamos la sensación de que podíamos llegar más. La primera parte no hemos ido con buena mental, la segunda hemos metido más goles, pero como tú dices, es verdad que hemos podido irnos con la brecha un poco más grande, pero bueno, 4-0... Y vamos, lo hubiéramos firmado desde el minuto uno.
3: Estamos más cerca del ascenso.
4: No vamos a decirlo muy fuerte, pero sí, la vuelta hay que rematarla porque el fútbol nunca se sabe nada y esperemos jugarnos la final, la vuelta aquí, que mira, ¿cómo está hecho?
3: Muy bien, muchas gracias, enhorabuena.
4: Gracias.

0: afición del Arcos que supo estar a la altura en un partido tan importante. El primer gol, como digo, llegó de la mano de Xavi, pero quien no falló una vez más fue también Raúl Girón. ¡Qué grande mi Raúl Girón! Que marcó dos, aunque uno fue anulado. Pero ahí estuvo también Raúl Girón, Girón aportando su granito de arena. También hablé con él.
1: Raúl, estamos más cerca del ascenso a División de Honor, más cerca que nunca. Lo dijimos, vamos a por ello.
2: ¡Vamos!
1: ¿Cómo te has sentido cuando has marcado ese golazo, Raúl? ¿Cómo te has sentido al marcar el gol?
2: Esto, después de ser aquí de toda la vida, soñar con esto desde pequeñito, es una locura. La verdad, los pelos de punta.
1: Bueno, ha sido uno, pero a punta ha estado a ser dos.
2: Sí.
1: Por muy poco.
2: Hay que seguir por más, siempre.
1: Bueno, ¿y en el próximo partido qué puede pasar, Raúl?
2: En el próximo vamos a ir allí a dar la cara y a pelear fuerte y a darlo todo.
1: Muy bien, ¿cómo habéis a los compañeros?
2: Bien, muy bien, este equipo, esto va para arriba.
1: Increíble ese 4-0 durante prácticamente todo el partido. Parecía que no había rival, ¿no?
2: No, bueno, ellos verdad que compiten, es verdad que yo creo que la afición y eso, ellos están, cuando han visto esto, el ambiente, este, el infierno, el manicomio, como le decimos aquí, esto es una locura, y esto gracias también a ellos.
1: Bien, enhorabuena.
2: Gracias. Muchas gracias.
0: Otro de los hombres de la tarde de ayer fue sin duda Reyes.
1: ¿Qué tal? Muy buenas, Reyes. ¿Cómo
3: bueno.
1: estamos? ¿Esperabas este resultado?
3: A ver. La verdad que veníamos para ganar el partido con muchas ganas y teníamos que hacer un resultado muy bueno porque ahora tenemos que ir para allá y allí va a ser complicado. Y mientras más goles, o sea, mientras más larga sea la ventana, mejor.
1: Y apuntado a ser un 5 de mía, el de Raúl Girón, que por poquito el segundo de Raúl, ¿no?
3: Sí, la verdad que hemos tenido un par de ocasiones y podía haber sido el resultado más grande.
1: Por el marcador parece que es un equipo fácil de abatir, pero ¿cómo lo habéis visto desde dentro?
3: Bueno, nosotros la verdad que el nivel ha sido, o sea, hemos metido una pizca más de nivel, pero en principio lo que se ha visto, la verdad que hoy hemos sido mucho más superior que ellos.
1: Esto significa que estamos más cerca del ascenso, ¿no?
3: Bueno, ahora tenemos que ir allí, no ir con confianza y hacer allí un buen resultado y ya de cara, y ya después si pasamos por preparar el partido final, porque es también a doble, a ida y vuelta.
1: Muchas gracias, enhorabuena.
0: Seguimos contándote y analizando lo ocurrido en la tarde-noche de ayer en el Antonio Gallardo, en ese choque entre Arcos Club de Fútbol y Ayamonte Club de Fútbol, partido que terminó con el marcador 4-0 a favor de los arfenses. Un gol lo marcó Xavi, otro Raúl Girón, otro más Reyes y me falta José Mari.
1: Bueno, ¿te esperabas este resultado?
4: La verdad es que teníamos la idea de acabar eliminados aquí, porque ellos son un equipo local que no ha perdido en todo el año, y la verdad es que para nosotros es un premio haber logrado hoy este 4-0 y llevar la eliminatoria a Huelva casi sentenciada. Para nosotros es muy satisfactorio.
1: Llegando a este punto de la temporada y viendo que estamos ya cada vez más cerca de ese ascenso, ¿qué se siente?
4: Pues que lo que se siente, no sé, para explicarlo tiene que venir aquí un partido. Tuve un domingo a las 7, 2.200 personas hoy. Ve no sé cuántos niños que vienen todos los domingos, te abrazan, quieren tu número. Eso es que no tiene precio, es que la sensación, hay que venir un partido aquí y escuchar a los locos hechos que tenemos todos los fines de semana cantando.
1: Porque desde luego la afición también influye, ¿eh?
4: Pues la afición, pienso que este año ha influido un montón de veces. Creo que no hay mejor afición en esta categoría y categorías superiores pienso que tampoco, y cuando más se necesita al final el aliento de ahí hay padres, hermanos, familia, primos, y al final que te anime 90 minutos es una cosa que te da una ayuda.
1: Bueno, ya habéis demostrado aquí que sois capaces, así que vamos a esperar al próximo partido a ver qué ocurre en Ayamonte, pero lo cierto es que estáis demostrando que sois un equipazo, que merecéis el ascenso. No sé qué ocurrirá porque el fútbol ya sabemos cómo es, pero ya el hecho de haber llegado hasta aquí ya es un triunfo.
4: Es un premio. Nosotros teníamos la idea de entrar en playoff y la verdad que ahora mismo no nos ponemos límites, ya que vamos pasando rondas y hoy hemos tenido las festividades, lo que tú dices, un equipo ganador que se merece estar aquí y se ha demostrado que creo que tenemos mucha más ganas de ascender que ellos, nada más, sobre todo por el partido de hoy.
1: Pues enhorabuena, muchas gracias.
4: Encantado, gracias.
0: Y decía que el Arcos Club de Fútbol tiene una afición que es la envidia ahora mismo de muchos equipos. Impresionante el trabajo que realiza, por ejemplo, el grupo de animación Pajarracos Blancos, ¿no? Que hace que todo el estadio se vuelque con sus cánticos, con los aplausos, con sus gritos, con lo que haga falta, ¿no? Y por supuesto, ayer también estuvieron y celebraron así la victoria.

0: posición como esta es imposible no ganar un partido, y eso fue lo que pasó ayer, que el Arcos, vamos, arrolló al Ayamonte con ese 4-0, aunque el resultado pudo ser más abultado, pero finalmente se quedó ahí en ese 4-0. Si hay un hombre que también se merece todos los reconocimientos por méritos propios, además, ese es el míster, don Manuel Rosales Duque de Estrada, que sufre lo indecible desde su posición como entrenador, pero bueno, ya una vez que había finalizado el partido, más tranquilo, más calmado, ya con la cabeza fría, como se suele decir en estos casos, nos atendió, atendió a Radio Arcos, al programa del Deportivo, y con él estuvimos charlando un poco de todo, especialmente de si tenía que ponerle alguna pega al trabajo que habían realizado sus hombres, con una victoria como esta, un 4-0, pues sí, alguna pega le ha puesto, porque claro, muy perfeccionista, y si queremos llegar a conseguir el ascenso, esto tiene que ser así siempre. Y luego por lo demás, pues bueno, mira, no te lo voy a contar, mejor le escuchamos. Bueno, ya estoy con Rosales, el míster del Arcos Club de Fútbol. 4-0, que podría haber sido incluso un par de goles más. Hoy sí o sí tienes que estar contento con el resultado y con el partido, ¿o le vas a poner alguna pega?
1: Se la voy a poner, se la voy a poner.
0: Vaya por ti.
1: La primera parte creo que nos ha faltado un poco de acierto para irnos al descanso con una ventaja más amplia, y sabíamos que ellos como visitantes son un equipo totalmente diferente como locales. Como locales no ha perdido, hay que recordar que están imbatidos allí en Ayamonte, que es un plus también que nosotros no asumiremos para intentar conseguir hacer el primer equipo que gane allí. Y ya te digo, habían perdido los dos partidos del playoff como visitantes 1-0, y es lo que habíamos hablado, creo que somos un equipo superior a ellos y había que matarlos, como se suele decir, con el perdón de la palabra. Y en la primera parte, pues ya te digo, por ponerle una pega, pues no lo hemos sentenciado. Creo que el segundo gol podía haber llegado, quizás si hubiéramos echado pues el tercero, pero bueno, estoy contento al fin y al cabo con el trabajo del equipo. Creo que la clave, te la dije el día del Guadalcacín, al final cuando la gente que entra de banquillo, la gente que se queda en la grada, tiene las ideas claras y se sabe que hay que sumar, ya te quedes en la grada, tienes que bajar ahí al vestuario y animar a tus compañeros. El que entra de banquillo tiene que entrar aquí y mejorar el trabajo que está haciendo tu compañero, y creo que esa es una de las claves del Arco, que recuerdo que te lo dije y no, que no quiero que sea una ventajita, que si el Arco está enchufado, la gente está enchufada, es lo que es el equipo, y creo que con la mejor afición de la categoría de calle, creo que va a ser muy difícil tumbar, no te dije. Y a la vista está, pues estoy contento con el resultado, pero aquí en el fútbol no se puede sacar peso, hay que descansar el lunes, hay que trabajar el martes y irnos allí a ser ambiciosos e intentar ganar allí también.
0: Una mentalidad que la tuya, que ha calado en los jugadores, porque todos me han dicho prácticamente lo mismo, que aquí no está nada ganado, ni todo perdido, ni todo ganado, así que habrá que esperar. Pero es verdad que por momentos en este Antonio Gallardo parecía que solo había un equipo jugando, porque es que el Ayamonte estaba como desaparecido, ¿no? Por eso digo que podían haber sido incluso un par de goles más.
1: Yo creo que al final una de las claves de la mentalidad de la gente y la actitud que está aportando la gente el día del Guadalcacín, después de haber perdido aquí 0-1, nos sentamos a hablar, fuimos autocríticos y decidimos que el equipo presionando al hombre pues es mucho más valiente, está mucho más acertado, y creo que la segunda parte de Guadalcacín, el partido del Guadalcacín como visitantes y ese partido, se ha visto un Arco muy valiente, sobre todo. Ya te digo que ha sido ambicioso, porque creo que no es fácil ponerte 2-0 sabiendo que el otro rival también juega, y ir a buscar el tercer gol, hacer el tercero y buscar el cuarto, y con el cuarto quizás ellos han tenido un gol anulado y nos han anulado nosotros otros por eso, porque seguíamos yendo a por ellos, porque queríamos seguir siendo valientes y nada, creo que esa es una de las claves también del vestuario. Creo que todo el mundo ha asumido responsabilidad a la hora de presionar alto, y creo que el equipo pues así tiene más facilidades para dominar con balón y para generar las ocasiones que ha generado hoy.
0: Y hay que pensar en el próximo partido en Ayamonte, que se ha ganado por méritos propios, un regalo de marcador 4-0, un regalo de afición, porque es impresionante cómo se ha volcado el Antonio Gallardo con el equipo, cómo ha respondido, y eso es un plus también, no cabe duda.
1: Yo es que muchas veces hasta me emociono, lo pienso, es el que haya gente que desde las 12 de la mañana esté deseando que llegue el partido, venirte aquí a las 5:30 a hacer un recibimiento de prácticamente 150 o 200 personas con la calor que hacía, es que creo que eso solo tenemos nosotros y tenemos que aprovecharlo. Ahora, si conseguimos pasar esta eliminatoria, la vuelta de la final sería en arco y creo que eso es un punto bastante importante a nuestro favor. Pero ya te digo, hay que pensar simplemente en el objetivo a corto plazo, que es el Río de Ayamonte, intentar ganar allí, conseguir también ese hito que no ha conseguido nadie esta temporada y nada, intentar pasar la eliminatoria, pero con la mente puesta en Ayamonte.
2: Esta tarde aquí me está haciendo revivir muchos momentos de la temporada pasada, justo cuando llegamos a la altura de la temporada, pero que al final no pudo ser contra el Portuense, ¿no? Esperemos que el final de esta sea distinto, ¿no?
1: Te lo he dicho a ellos también, que creo que este año como entrenador, al fin y al cabo, si nos pueden matar o nos pueden eliminar, por decirlo más suavemente, pero me van a eliminar siendo valiente. Tengo ahí esa espina del año pasado del Portuense en el descanso, que tocamos dos, tres cosas, montamos una línea de cinco, quizás buscamos más el resultado conservador, pecamos de no ser valiente cuando estábamos bien la primera parte y al fin y al cabo se te fue. Así que si este año el arco no consigue ascender, por desgracia, va a morir con las botas puestas, como se suele decir.
2: Pues enhorabuena desde el primero hasta el último por este magnífico resultado. Esperemos que en Ayamonte sea parecido o mejor todavía si cabe. Sabemos ya, nos lo ha confirmado el presidente, que por lo menos mínimo dos autobuses se van a poner a disposición de la afición, van a intentar que sea más, pero con esto de que está el Papa de visita en España, pues no quedan muchos autobuses disponibles, pero por lo menos uno más y van a intentar que conseguirlo.
1: Decir también que estaban hablando ahí con la directiva, no sé si lo habrán confirmado, pero a lo mejor lo van a poner el partido el sábado, que yo creo que eso facilita a la gente que quiera venir a vernos allí, que creo que evidentemente el domingo a las 7 de la tarde pues tiene la dificultad de que al final todo el mundo trabaja el lunes, y nada, animar a la gente que venga, que viaje, que si se facilita pues el autobús, pues económicamente va a ser una ayuda también, que nos acompañen allí, que ya saben la importancia que tienen dentro del club.
2: Gracias, Rosales.
1: Gracias a vosotros.
3: Magnífico el trabajo de Manuel Rosales Duque de Estrada, el entrenador del Arcos Club de Fútbol. Magnífico trabajo, decía, el que ha realizado, el que está realizando en esta campaña 2025-2026. Los resultados así lo acreditan y lo avalan, ¿no? Están ahí. Lo que está ahí a la vuelta de la esquina es el partido de vuelta entre Arcos Club de Fútbol y Ayamonte Club de Fútbol, en principio anunciado para las 7 de la tarde del domingo. Pero ambos clubes están de acuerdo en que sería mejor que se adelantara a la tarde-noche del sábado. Pues ahora será el comité de competición quien decida si da el visto bueno o no a ese cambio de fecha. Y otra cuestión en la que ya trabaja también la Junta Directiva del Arcos Club de Fútbol, con Miguel Orellana Gómez, su presidente, al frente. Lo que están trabajando, ya digo, es en conseguir autobuses para que todo aquel aficionado o aficionada que quiera acompañar a los jugadores del Arcos Club de Fútbol, pues puedan hacerlo tranquilamente. Todo esto se sabrá entre mañana y el miércoles, y finalmente el partido se juega el sábado o el domingo, y de cuántos autobuses dispondrá el Arcos para que la afición viaje hasta Ayamonte. Como se suele decir en estos casos, con el terreno de juego todavía caliente, tuve oportunidad de hablar con el presidente del Arcos, con Miguel Orellana Gómez.
2: Miguel Orellana Gómez, como presidente del Arcos Club de Fútbol, hoy no podía perderse ese partido. Bueno, no se ha perdido ninguno de la temporada, o casi ninguno, pero el de hoy, desde luego, tenía que estar aquí con el equipo, con ese resultado que yo creo que confirma que estamos ante uno de los mejores Arcos Club de Fútbol de todos los tiempos.
4: Bueno, la verdad que después del partido de Guadalcacín veníamos con la moral muy alta, y eso evidentemente se ha notado en el campo, ¿no? Los jugadores han salido a por todas, han embotellado al equipo contrario, y la verdad que el resultado yo diría que incluso se ha quedado un poco corto, ¿no? Porque podríamos haber hecho 3 o 4 goles más, pero bueno, que aún así, antes de empezar el partido cualquiera hubiéramos firmado este 4-0, ¿no? Se tiene que dar muy mal, muy mal, muy mal allí en Ayamonte para que, en fin, para que no pasemos la eliminatoria, pero bueno, en el fútbol todo puede pasar, tenemos que tener pie en la tierra y saber perfectamente que el rival también juega, y lo mismo que nosotros le hemos hecho 4, nos pueden hacer ellos también a nosotros. Por lo tanto, la alerta máxima, confianza en el equipo, pero evidentemente sin creernos ya clasificado, porque entonces sería un error por nuestra parte.
2: Esta tarde me está haciendo revivir lo que ocurrió la temporada pasada. Esperemos que el final no sea el mismo, ¿no?
4: Bueno, el fútbol al final puede jugar un partido magnífico y que después no, en fin, no, no es justo, por decirlo de alguna forma, ¿no? Pero bueno, la verdad que yo creo que con esta dinámica, con el equipo tal y como está enchufado, la verdad que los jugadores han hecho hoy un partidazo, la afición que nos lleva en volanda, porque la afición, la verdad que vamos, que a mí se me ponen los pelos de punta cada vez que marcamos un gol y tanta gente celebrándolo, la verdad que eso es un espectáculo, ¿no? Y yo creo que se dan todos los factores para que podamos dar el pasito definitivo. Dios quiera que este año sea el elegido para poder subir de categoría.
2: El equipo senior que está haciendo un trabajo brillante, espectacular, pero tenemos ahí también la cantera, que ya hay muchos niños inscritos para la próxima temporada. O sea, estamos viviendo un momento muy dulce para el club, ¿no?
4: Hombre, la verdad que al final, como has visto, al medio del partido había muchos niños jugando aquí a la pelota, al final del partido también han bajado también los niños, y eso la verdad que habiendo un buen ambiente en la grada, donde realmente la violencia la dejamos fuera, que no queremos ningún tipo de altercado, pues los padres se animan a traer a sus hijos, que eso es lo que, eso yo creo que es lo que debemos de seguir trabajando, ¿no? Que realmente se trate con respeto tanto al árbitro como al rival, que hagamos las cosas bien, que animemos a nuestro equipo, pero es fundamental que haya un buen ambiente en la grada y que la gente anime, evidentemente, porque el fútbol al final es un deporte de pasión, pero bueno, siempre manteniendo el respeto y las buenas formas, yo creo que vamos a seguir teniendo la grada llena de niños, y como consecuencia de ello, pues evidentemente vendrán los padres, los tíos, los abuelos, y eso es lo que queremos, seguir con este ambiente y que el fútbol todos los domingos que estemos aquí en casa sea una fiesta para nosotros.
2: Desde aquí estamos divisando a Rosales, el míster, atendiendo a los compañeros de otros medios de comunicación. Llega el momento de la renovación, no sé si esto se ha hablado ya o vamos a esperar a que termine oficialmente la temporada.
4: Hombre, la verdad que no lo hemos hablado, pero vamos, por nuestra parte estamos contentísimos con el trabajo que ha hecho Rosales y en su mano está continua, evidentemente. Así que nosotros, por nuestra parte, no va a quedar, ya es el que tiene que tomar la decisión. Pero ya te digo, yo creo que hay un buen, es el que tiene que tomar la decisión. Pero ya te digo, yo creo que hay un buen ambiente, tanto por parte de la directiva como con el cuerpo técnico, y yo confío y

0: Yo con otro 4-0 me conformo a nosotros, 0-4, no, hombre, con que vayamos a jugarle arriba de tú a tú, ya te digo, en el fútbol todo puede pasar, pero no nos podemos encerrar atrás. Yo creo que tenemos que hemos demostrado que tenemos un buen equipo y vamos a intentar ganar allí, es decir, aunque sea por la mina, pero intentar ganar, ¿no? Yo creo que tenemos que salir a todos los campos con esa mentalidad porque si salimos con la mentalidad de quedarnos atrás encerrados, pues al final pues no salen los resultados.
1: ¿Hay previsto poner autobuses a disposición de la afición?
0: ¿O? Estamos negociando para intentar lo máximo de autobuses posible. Lo que pasa es que también es cierto que la semana que viene, por lo visto, viene el Papa a España. Y entonces, claro, la verdad que están súper, súper demandados los autobuses. Por ahora tenemos un par de ellos, pero estamos intentando ver si podemos quitarle algunos a los que van a la visita hasta del Papa. Pero claro, yo creo que va a ser difícil, pero dos por lo menos vamos a tener.
1: Muy bien. Bueno, pues mucha suerte para lo que resta, son tres partidos y todo va bien. Y confiamos en que podamos contar que el Arcos ha conseguido el ascenso a División de Honor con Miguel Orellana Gómez como presidente. Muchas gracias, Miguel.
0: Vale, gracias a ti como siempre. Un abrazo.
2: El Arcos Club de Fútbol, que ayer demostró que ha llegado hasta donde ha llegado esta temporada porque se lo merece, por méritos propios, porque ha hecho un trabajo impecable, brillante, o sea que no hay ningún, no se le puede poner ninguna pega, ningún pero, esto es así. Lo que pase de ahora en adelante será determinante para saber si el Arco asciende a la División de Honor o no. Te lo iremos contando cada día en el Deportivo de Radio Arcos. Y respecto a si se jugará el domingo o el sábado, también te lo vamos a contar. Y de cuántos autobuses dispondrá el Arcos Club de Fútbol para que la afición acompañe al primer equipo en ese choque, en esa contienda contra el Ayamonte en Huelva.

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0: 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Qué buena pinta, que tenía esa tarta de jamón y patata, pero qué mejor que sabía. La receta que nos brindó hace, bueno, pues 2 semanas atrás Maripaz Alvarado, que hoy volvemos a tenerla en el espacio con mucho gusto, en el espacio de la cocina. Maripaz, ¿qué tal? Buenos días.
1: Hola, buenos días.
0: Oye, me imagino que las semanas pasan volando, ¿no? Sí. No sé si a ti te pasa como a mí, que pasan volando, que digo, bueno.
1: Pero ella estar bien, Dios mío. Que se va muy ligero.
0: Que va rápido.
1: Yo no sé si es que tenemos mucho ajetreo.
0: Que no nos da tiempo a aburrirnos tampoco. Entonces, pues.
1: Que va.
0: Yo creo que nos faltan.
1: A mí me faltan 2 o 3 días, ¿eh? Porque hay veces que digo, el miércoles para esto, el jueves para esto, y dice tú, pues todo lo dejo para la semana que viene.
0: Sí. Y así. Va pasando.
1: Días que para la semana que viene.
0: Bueno, como así nosotros vamos sumando receta tras receta, semana tras semana, bueno, mejor dicho, cada 15 días, para que le dé tiempo a Maripaz a indagar y decir, bueno, ¿qué plato he preparado? ¿Qué plato voy a preparar? Porque esto es como los cocineros que hablábamos anteriormente en el otro programa, de que ellos lo tienen todo preparado para decir, ¿con qué puedo sorprender a la audiencia?
1: Claro, no, yo normalmente el que traiga lo he hecho reciente. Y entonces me da la idea, digo, ay, pues mira, rápido, porque comida, por ejemplo, el tema de garbanzo, cosas así, cada uno tenemos una maña, porque yo, por ejemplo, mis niños, si comen en mi casa la paella, dice, mamá, tu paella está buena, pero de fulana está mejor, por ejemplo, ¿no?
0: Sí.
1: Y cada una tenemos un toque. Las comidas cotidianas yo creo que no van a cambiar, a no ser que den algún consejo, porque yo, por ejemplo, ahora al hacer la lenteja la he cambiado, la he hecho de otra manera, en el sentido de que antes era todo crudo, ahora voy metiéndole, voy haciéndole cosas que ves tú en la cocina de otra.
0: Y el resultado sigue es siendo mejor, bueno, es mejor.
1: Entonces dice tú, pues yo lo hago. Y entonces la verdad que el que traigo lo es eso, que yo no traigo ahí un plato y a ver lo que sale, ¿no?
0: No.
1: Yo lo he hecho. porque si lo veo súper difícil, hombre, no querramos hacer siempre como una, como el que es un huevo a freír. Alguna vez tendremos que dar faena a la cocina, ¿no? Entonces, algunos son más elaborados, pero que gustan mucho. Entonces, que hay que trabajar un poquito más, pues se trabaja un poquito más. Que busco siempre que sean ingredientes que tenemos habitualmente en casa y que no puedo bajar al mercado y lo vas a encontrar. Muchas veces te tengo una receta y te dice, pues mira, dale esa rallado, cardamomo, no sé qué, no sé cuánto.
2: ¿Y tú dices, qué?
1: ¿Eh? Yo, por ejemplo, lo tengo. yo eso lo tengo. Pero
2: ¿qué no tiene Maripa?
1: Yo esas cosas las tengo, la ¿no? Cocina. Pero, por ejemplo, hay cosas que no. Yo la primera vez que escuché eso y lo hice, que eso hace ya mucho tiempo, me lo recomendaron para los donos.
2: ¿Pero qué dijiste que era?
1: El cardamomo es...
2: ¿Cardamomo? No sé lo que es.
1: Pues eso es como una pepita así. Y total, que me lo pide la receta de los donos. Y una poquita de...
2: ¿Y diste con él? Y ¿no hay en el mercado?
1: Claro, lo hay en cualquier sitio. Y yo buscaba y ya lo hay en todos los supermercados. Pero claro, al principio era para mí nuevo y yo decía, ¿a dónde lo...? Pues ya te miraba y dice, tú, porque sea en Amazon, busco, no sé. Y ya no, ya lo encuentro habitualmente en varios sitios. Y la verdad que... ¿Qué pasa? Que a veces me metía en Google y venía la... ¿qué quiere cardamomo? Por decir el mismo ingrediente. Y dice, algo parecido. Y el momento decía, la nuez moscada. Pues yo lo sustituía por la nuez moscada. Y lo hacía ese día con la nuez moscada hasta que encontré... Entonces, me voy a lo mismo, que busco cosas que sean... fáciles, sí, que muchas veces nos dan una receta y dices tú, ay, eso no lo encuentro yo, y no la hace.
2: Sí, es verdad.
1: Entonces, pues, que ya está todo muy a la mano, porque tenemos los centros comerciales esto que lo trae todo, y la verdad que, y si se pone un ingrediente de moda, eso te lo trae hasta...
2: Verdad, es cierto. ¿Eh? Y si no, como bien dice, se busca el que pueda sustituirlo.
1: Ah, exactamente. Yo hago mucho eso. Si se puede sustituir, y hay algunos que me echan mucho para atrás, porque el cilantro, por ejemplo, cuando hago el... ¿Cómo se llama? El guacamole este de...
2: Sí.
1: No lo yo qué sé, como que me
2: no, que no te gusta,
1: no me llega, ¿no? Y luego cojo y echo un poquito perejil y ahí lo cambio, y entonces no será igual, pero yo, por ejemplo, lo tolero mejor que sale eso. Entonces vamos dando la vuelta según te vaya,
2: claro, el gusto de cada uno. Hablando de gusto, el plato que trae hoy, si es verdad, es que es un poquitín más elaborado que el anterior, pero que quién no se resiste a comer, dilo tú.
1: Pimiento relleno de carne.
2: Pimiento de piquillo relleno de carne. ¿Quién se resiste a no probarlo? Eso sí, primero hay que hacerlo, señores. ¿Vamos a por los ingredientes?
1: Vamos. Cogemos 6 pimientos del piquillo. Sí. Y bueno, te voy a decir verdad los ingredientes. 6 pimientos del piquillo. 3 dientes de ajo. 1 cebolla. 300 gramos de carne picada, 2 cucharadas de harina, 1 vaso de caldo de pollo, harina y huevo para rebozar, y ya el aceite que utilicemos para freírlo.
2: Vale. ¿Y qué hacemos?
1: Pues mira, primero picamos el ajo y la cebolla en 2 o 3 cucharitas de aceite, lo cocinamos hasta que esté la verdura bien sofrita.
2: Bien.
1: Y ya una vez que esté bien sofrita, echamos la carne, que sin parar de remover con el fuego fuerte, para que se vaya dorando bien.
2: La carne al gusto, ¿no?
1: Al gusto, porque se suele hacer mixta, pero que hay veces de pollo, está también muy buena. Que,
2: ¿tú cuál suele utilizar?
1: Yo utilizo el de pollo.
2: El de pollo.
1: La receta es mixta.
2: Sí.
1: Pero como yo siempre utilizo la de pollo, pues la verdad que...
2: Vale, perfecto. Bien.
1: Hasta que la carne deje de estar cruda, eso con el fuego fuerte.
2: Sí.
1: Le echamos una poquita de harina también.
2: Harina.
1: Y ahora, cuando ya la harina le haya dado 2 o 3 vueltecitas, le echamos el caldo. El caldo que hemos dicho antes de pollo. Y ya una vez que eso poco a poco se vaya viendo que está espesando, pues ya lo dejamos enfriar. Entonces, la masa tiene que quedar... que sea cremoso, pero que espesita, para que luego, cuando tú quieras meterla en el pimiento del piquillo, no se quede como que se salga, ¿vale?
2: Ahí está, no quede.
1: Vamos a la vez,
2: poco a poco vaya compactando, ¿no? La carne con
1: entonces,
2: con la salsita.
1: al enfriarse se va a poner cada vez más, por eso se deja un poquito que enfríe. Se le pone, si quiere, un poquito de fil encima, no se tapa, sino el fil, y con los deditos haciéndole así, y entonces no hace costra.
2: Bien, sí,
1: y
2: sí.
1: Entonces ya luego lo dejamos ya enfriar, como hemos dicho, y en la receta pone que en una manga pastelera metamos el relleno.
2: Sí.
1: Entonces la hay de usar pan, y sí. tirar, y se puede coger esas que hay de usar y tirar. Yo hay veces que lo más ligero es una cuchara, abro el pimiento.
2: Así lo hago yo.
1: Y lo meto. Uh-huh. Entonces, luego cojo, lo voy poniendo todo en tu platito, que ya están todos hechos, lo paso por harina y huevo.
2: A una vez que lo tienes relleno, lo pasas por harina y huevo.
1: Y ya lo frío un poquito.
2: Ah, va frito. Bien.
1: Y ya pones tu platito con papel absorbente, una servilleta.
2: Sí, claro,
1: para que absorba todo el aceite sobrante.
2: Sí.
1: Y ya eso ya está hecho. Y ya se le hace también una salsita de pimienta verde. Entonces la salsa llevaría una cebolla, sí. una copita de brandy, un vasito de nata de cocinar, un vaso de caldo, dos cucharadas de pimienta verde, que eso vienen en unos tarros como ajita, que yo no sé si... Y entonces dos cucharadas de soja y aceite y sal también. Y ahora para hacerlo, se sofríe bien la cebolla. Ahí la hacemos bien picadita, luego ahí molida, pero para que se vaya haciendo mejor. Y la sofreímos bien, agregamos los granos de pimienta verde y ponemos el brandy y flambear. Eso es lo difícil que yo decía. Entonces lo tengo que explicar. Flambear es echar el brandy y con un mecherito le das a la cazuela. Y va a estar poco tiempo, 3 o 4 segundos, ¿no? Porque como es un vasito pequeño,
2: vale.
1: Y eso le da un sabor muy bueno.
2: ¿Y si no se lo hacemos porque nos dé miedo, por ejemplo?
1: Bueno, pues lo echas el brandy y deja que se vaya al arco. Es la manera, porque eso es para que se le vaya al arco.
2: Vale.
1: Lo que pasa es que el saborcito se lo da el frambea.
2: Claro.
1: Entonces, ¿para qué queremos saltar ese paso? El vaso lo dejamos a que se le vaya el arco, igual que si hubiéramos echado vino blanco,
2: sí.
1: O igual lo dejamos que se vaya el arco y ya cuando ya se la llamita se pare, pues ya se le echa la nata que hemos dicho antes, luego sí. Ponemos a remover bien y cuando empieza a hervir ya le echamos el caldo de pollo que hemos dicho antes y un chorrito de soja que yo le echo 2 cucharitas.
2: Sí.
1: Cocinamos durante unos 8 o 10 minutos a fuego medio lento, que eso vaya lentito porque se cuece poquito a poco.
2: Sí.
1: Luego cogemos y trituramos todo lo que hemos hecho. Lo trituramos.
2: Incluso con la pimienta.
1: Sí, todo.
2: Ah, vale.
1: Para que le dé el pico ese.
2: Ah, claro.
1: No es tan potente como la negra. Entonces, es un saborcito
2: el otro bueno. día vi en un mercado y ahora era una mezcla de mucha que yo pregunté y esto qué es, y pimienta y de muchas clases, de muchos sí, colores la pimienta.
1: Hay muchas clases, eso.
2: ¿Sí?
1: Lo que pasa es que conocemos la blanca, la negra y la sí, pimienta verde.
2: Y la que suelo utilizar es la negra y.
1: Ya está, ¿no?
2: Ya está.
1: Pues la verde para la salsa de.
2: La verde para la pimienta, la salsa.
1: Esa es.
2: ¿Y la blanca para qué sería entonces?
1: La blanca. Hay muchas recetas que las lleva, yo la tengo, pero sí. No es una que la tenga habitualmente, vamos, el otro que te queda.
2: Vale.
1: Entonces una vez que bates la zarza, lo pones en un colador. Y el colador es el que te va a hacer dejarte atrás el pellejito, porque la pimienta lleva como un pellejito y te sale ya la zarza líquida, pero sin los grumos.
2: Sí.
1: Y esa zarza ya la pones en lo harto del pimiento del piquillo que hemos hecho antes.
2: Ya está.
1: Y le coges del tarro unas cuantas pimientas. Como de adorno, para que la lleve la zarza.
2: Ajá.
1: Y esa sería la receta.
2: Vale. ¿Sabes el pero que le pondría yo a esta receta? Que no te lo he puesto nunca, el pero. Que veo muy pocos pimientos.
1: Claro, porque eso es como el que le.
2: Si yo me comería los 6 pimientos yo sola.
1: Como el que le dijo el de la noche romántica, dice, tú, yo y una botella de vino, ¿qué te parece? Dice, poco vino. Pues los dos igual, poco pimiento. Claro, lo dices poco, según los comensales que tú tengas, lo vas abriendo la receta,
2: sí,
1: que
2: ya,
1: hacemos
2: mujer.
1: Más. Yo esto, como has dicho, 6 sería como para 2 personas o poco más. Ya no creo que más relleno bastante, que tampoco.
3: Sí, sí, sí.
1: Entonces, que quieren más, que hay más gente, pues...
2: Era broma, mujer.
1: El doble, doble.
2: Sí, es verdad que, claro, si 6 pimientos, digo, si 6 pimientos soy capaz de comérmelo yo.
1: Sí, como estén buenos, no, no mira ni para nada.
2: A mí me encanta, la verdad. Y como tú dices, un poquito más laboriosa, porque claro, hay que hacer después la salsa, pero oye, que también... Claro. Te pones tu musiquita ahí de fondo y empiezas a cocinar y, sí, y se
1: quieres,
2: te va...
1: Si le quieres quitar la carne, sustituirlo por unas gambitas, un poquito de bacalao.
2: Eso, tú danos opciones.
1: Que no se tiene que rigir solamente, porque si yo quiero hoy comer pimiento, pero con pescado, pues coge un poco...
2: También creo que lo he probado yo con...
1: Con merluza, ¿no?
2: Bacalao.
1: Bacalao, ¿eh?
2: Bacalao y con atún.
1: Con atún también.
2: También.
1: Lo que pasa es que el atún me da a mí mucho el zapatazo y me echa mucho para atrás. El atún lo tengo yo más cuando ensalada y eso. Sí. Pero si tú vas a hacer... Porque normalmente cogemos el de lata.
2: Sí.
1: No vamos a ir al mercado por un filete porque no... Entonces, coger la lata y a mí me al cocinarlo como si me diera mucho sabor arenque. Entonces no lo utilizo mucho cocinado. Uh-huh. Que sí, que cuando se hace una pizza se pone, claro. Pero de más cosas no utilizo yo el atún.
2: Vale. Bueno, que está muy bueno de carne, pues oye, pues alimenta de seguro que, sí, que más, pero si hay que sustituirlo, las gambitas, fíjate también. Qué bueno están. Bueno, pues ya te contaremos también a Maripaz qué tal esta receta. Hoy pimientos del piquillo rellenos de carne. Sí. ¿Mm? Ay, que yo lo he hecho, pero no lo he rebozado, ni lo he frito.
1: Claro, al llevar la salsa, lleva ese paso para que sea... Se le hace como una especie de costrita y entonces ya con su salsa está muy buena.
2: La verdad
1: que está muy bueno.
2: Pues habrá que hacerlo, ¿no?
1: Sí.
2: ¿Esto para un momento especial o no tiene por qué?
1: No tiene por qué. Y también para cena, que lo hace en almuerzo y para cena también.
2: Ahora hace tiempo que no lo hago yo. ¿Será por eso? Porque
1: apunta y...
2: Mira, lo he apuntado a mi manera, pero lo he apuntado.
1: Y lo hace con el ingrediente que guste, que no quiere la carne, quiere el atún, como bien dice.
2: Sí.
1: Y si no, pues... tal cual.
2: Es que está bueno, es que ¿qué es lo que está malo de la cocina, ¿verdad? Cuando se hace con cariño, con amor, como siempre se dice, y es verdad que también si te gusta la cocina más, pues te implicas más. ¿Eh? Y cuando es menos, pues oye, vuelta y vuelta y vamos que nos vamos.
1: Claro, eso es. Yo muchas veces lo mejor estoy cocinando y pasa, por ejemplo, mi marido dice, uff, si ustedes tuvierais que cocinar, que comer por mí, lo ve como con mucho trabajo.
2: Sí.
1: Y yo no, yo no le veo trabajo. Unos nuggets simples, a lo mejor le digo, nene, empánalo. Y ya que si empana, y yo, nene, es que ustedes no estáis acostumbrados a la cocina y lo veis todo difícil, pero el que se mete... Yo hay veces que tenía un plan de comida y a lo mejor he visto en la nevera otra cosa y lo he cambiado. Sobre la marcha lo voy cambiando, lo voy poniendo.
2: Tienes esa facilidad.
1: Sí.
2: Pues en todo el mundo no. Dice, porque lo ve y dice, bueno, ¿y qué hago? Y al mismo hace A, B y C. Es lo de siempre. Y tú a lo mejor innova y dice, pues...
1: Veo que algo, digo, pues voy a hacer mejor el calabacín este y lo cambio en el segundo, teniendo los ingredientes, claro.
2: Claro.
1: Pero que...
2: Sí, pero que eres resolutiva en la cocina, que no te queda...
1: O incluso tengo algo y me dice el niño, mamá, ¿me apetece esto tuyo? Pues venga, como miro los ingredientes, pues ya está.
2: Lo tengo, vamos a la...
1: Sí, mi marido se pone, venga, a comer a la carta. Digo, hombre, que es que te diga, a mí me encanta que me pidan, y después son unos niños que están comiendo y dicen, qué bueno, mamá, uy, qué bueno esto. Y
2: esto te enorgullece.
1: Eso es el cocinero que le diga, qué bien está... Eso lo vuelve a hacer, que no, se viene para atrás, acá poquito a poco.
2: Claro,
1: pero en casa es que
2: pero sí, también se nota que a ti te gusta porque lo vemos cuando comentándolo y no la vemos hacerlo in situ, sino comentándolo y pues esta mujer que es que le gusta, disfruta, como decíamos.
1: Sí.
2: No ve la hora, que se te pasa las horas y dice, ay, pero ha pasado tanto tiempo y te planteas, como bien dice, a lo mejor el menú de la semana.
1: Exactamente, varios días.
2: Como de varios días.
1: Me pongo en una tarde y digo, pues ya tengo varios, que no está completo porque es algo que le tengo que echar arroz, lo he hecho en el momento.
2: Sí, pero bueno, ya está.
1: Ya tengo una parte de la semana la tengo ya. Y que llegas al jueves y dices tú, mira, ya tengo que hacer algo más, pero que normalmente, sí. Cosas bien. Que se pueden dejar de un día para otro.
2: Claro, claro. Bueno, pues señores, esta semana os invitamos el día que queráis, para almuerzo, para cena, ya como queráis. Pimientos del piquillo rellenos de carne. Si le podemos echar, queremos otra cosita más especial, como gamba, bacalao, en fin, al gusto. Merluza también.
1: Merluza.
2: Es que creo que combina con todo.
1: Con
2: ¿no?
1: todo, con todo. Todo. Es que el pimiento yo lo descubrí con la merluza, con el bacalao.
2: Sí.
1: Eran los que yo, pero con carne, la verdad que no, pero ya cuando vi esta receta digo, mira, cambiamos.
2: Sí, está sí. muy bueno. Y además con esa salsa.
1: Y la salsa le pegamos, por eso.
2: Con la pimienta, la pimienta verde. Mm. Muy bien. Bueno, pues Maripaz, encantada de recibirte como siempre, de que nos traiga una buena, sabrosa receta, y como siempre te esperamos la próxima.
1: Pues nada, hasta la próxima.

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Marcos, siempre contigo. Radio Erco, siempre contigo, acompañándote ya en este lunes 1 de junio y soportando juntos ahí esa calor, ¿verdad? Que poco a poco, conforme va avanzando también las horas, se va intensificando también esa calor. Pero bueno, tenemos unos días más llevaderos en próximo, conforme vayamos también avanzando en la semana, como así nos comentaba el compañero a primeras horas del inicio de nuestro magazine Contigo en la Mañana, que finalizaremos sobre las 12:30. Aproximadamente. Hablando de horas, que miramos siempre los minutos, ¿verdad? Nos queda tantos minutos, pues también le queda poco a los, en este caso, a los miles de estudiantes, casi 54.000 estudiantes de bachillerato y formación profesional que mañana martes se enfrentarán a la prueba de acceso a la universidad. Por tanto, queda cada vez menos para ese día. Lo cierto es que, bueno, pues en estos días son horas de muchos estudios, de muchos nervios, de estrés. Bueno, pues según los consejos de los psicólogos respecto a estos jóvenes que están, bueno, pues eso, esforzándose por conseguir, bueno, pues hacer bien los exámenes, conseguir la mejor nota para así, bueno, poder estudiar aquello, esa carrera que así desea. Como decíamos, hay que tocar, ¿no? Toca hincar codos hasta el último momento para luego ver, bueno, pues esos resultados. El 11 de junio es cuando se conocerán las notas. La revisión será del 12 al 16 de junio y las calificaciones definitivas el 19 de junio. Pero como decíamos, antes de ese momento tienen que pasar los nervios de esos 3 días de exámenes. Entre otros consejos, los psicólogos recomiendan ir meta a meta y cerrar capítulo con cada uno de los exámenes para que el estado de ánimo no decaiga con descansos y eso sí, y también buena alimentación. Así que consejos de hacerlo, bueno, pues eso, que toca mañana uno, bueno, pues estudiar esos. Y así, bueno, pues poco a poco se va consiguiendo, como se suele decir, con buena letra, ¿verdad? Despacito y con buena letra, hacer los descansos que deben de hacerse, por supuesto, y llevar una buena alimentación. Y nada, chicos, chicas, mucho ánimo. La Junta de Andalucía busca auxiliares administrativos para 5 pueblos de Cádiz. ¿Cuáles son los requisitos y cuáles son esos pueblos? Conseguir un puesto de auxiliar administrativo de la Junta de Andalucía en la provincia de Cádiz no será sencillo. Las 5 ofertas publicadas por el Servicio Andaluz de Empleo, el SAE, para cubrir vacantes en Sanlúcar, Conil, Tarifa, Algeciras y Olvera ya acumulan más de 7.000 solicitudes, una cifra que refleja el enorme interés que siguen despertando los empleos vinculados a la administración pública. La convocatoria está dirigida a cubrir puestos de auxiliar administrativo en centros dependientes de la Delegación Territorial de Desarrollo Educativo y Formación Profesional de Cádiz, repartido, como decíamos, en esos 5 municipios gaditanos. Según la información publicada por el SAE, las personas contratadas desempeñarán funciones propias del cuerpo C2 de personal auxiliar administrativo en centros educativos y dependencias de la Administración Autonómica. Entre los requisitos exigidos figura contar con un nivel formativo mínimo correspondiente a la primera etapa de educación secundaria, es decir, disponer del título de ESO, graduado escolar o una titulación equivalente.

En las condiciones laborales, bueno, pues se contempla contratos de interinidad a jornada completa con horario habitual de mañana, que es entre las 8 y las 3 de la tarde. También se habla de ese salario bruto mensual indicado en la oferta, que ronda los 1.600 euros. La elevada cifra de solicitudes deja patente la competencia existente para acceder a estos puestos. La oferta de Sanlúcar de Barrameda es la que registra un mayor número de candidatos, con 1.836 inscritos hasta el pasado viernes. Le siguen con el de la Frontera, con 1.693 aspirantes, Tarifa con 1.315, Algeciras con 1.308 y Olvera con 1.060 solicitudes. Pese a ello, quienes estén interesados todavía pueden presentar su candidatura, ya que el plazo de inscripción finalizará en los próximos días, por lo que conviene revisar cuanto antes los requisitos exigidos y formalizar la solicitud a través de los canales habilitados por el Servicio Andaluz de Empleo.

Y atención, porque en este caso España busca 3.500 profesores de autoescuela. Vamos a ver qué formación se requiere para instruir a los futuros conductores. El sector de la formación de nuevos conductores es uno de los más vacantes, ¿no? De las más vacantes que se dispone en la actualidad. A la par que necesitan cientos de instructores de autoescuela, también se requiere de examinadores de tráfico. Concretamente, el déficit de profesores de autoescuela en España se estima que se sitúa entre los 3.000 y 3.500 profesionales. Por ello, la crisis de personal provoca que muchas autoescuelas tengan que rechazar alumnos o dilatar los plazos de las clases prácticas, lo que afecta también a los tiempos en los que los aspirantes adquieren el permiso de conducción. Sin embargo, supone una gran oportunidad para nuevos profesores, ya que el sector se encuentra en una situación de paro cero. La inserción laboral, tras obtener la titulación, es prácticamente inmediata para más del 90% de los candidatos. Para acceder a la última convocatoria y obtener la certificación oficial, la Dirección General de Tráfico estableció una serie de requisitos mínimos que previsiblemente se mantendrán en próximas ediciones. En cuanto a la titulación académica, es obligatorio estar en posesión como mínimo del título de educación secundaria obligatoria, la ESO, de un título de técnico, de FP de grado medio o acreditar estudios equivalentes o superiores. Se requiere también, claro está, ser titular del permiso de clase B en vigor, con una antigüedad mínima de 2 años, y además dicho carné debe habilitar para la conducción de vehículos con cambio de marchas manual. Asimismo, si se busca instruir a futuros motoristas, camioneros, conductores de autobuses, será necesario también obtener cada uno de los permisos que habilitan a conducir estos vehículos. El aspirante debe superar un reconocimiento médico que certifique las aptitudes exigidas para los conductores del grupo 2, o sea, los profesionales. En caso de no superar estas pruebas, es posible obtener un certificado limitado exclusivamente a la enseñanza teórica. Aunque el plazo para la edición de 2026 cerró el pasado mes de febrero, el proceso consta de varias fases eliminatorias que los aspirantes deben superar para obtener el certificado de aptitud de profesor de formación vial. Como fase de enseñanza a distancia, fase de formación presencial. Además de las convocatorias periódicas de la DGT, existe también una segunda vía académica cada vez más consolidada, que es el título de técnico superior en formación para la movilidad segura y sostenible. Se trata de una formación profesional de grado superior que tiene una duración de 2.000 horas, lo que supondría 2 años, y que además no solo habilita para ser profesor de autoescuela, sino que también para ejercer como director de escuelas de conductores, formador de seguridad vial laboral o asesor en planes de movilidad. Si bien los requisitos de acceso son más elevados, ya que se necesitaría bachillerato equivalente, es sin duda la opción más sólida y completa para quienes buscan una carrera profesional a largo plazo en el sector. Una vez más se vuelve a incidir en el abuso del teléfono móvil, ya que es el problema de salud que los médicos empiezan a detectar cada vez más. Vamos a saber qué problema de salud en concreto se trata. Sabemos que el teléfono móvil se ha convertido en un elemento imprescindible en nuestro día a día y es el objeto que más tenemos en las manos a lo largo del día. Pero este uso tan intenso y prolongado tiene también sus contrapartidas en materia de salud. Un diario británico recogía la pasada semana un reportaje que los médicos están viendo cada vez más casos en sus consultas de personas con el llamado síndrome del túnel carpiano. Este problema de salud se produce cuando el tejido del interior de la muñeca se inflama y comprime un nervio, lo que puede causar síntomas debilitantes como dolor, hormigueo, debilidad, entumecimiento y dificultad para agarrar los objetos. Según estas investigaciones, sugieren que los casos están aumentando y algunos estudios indican que las tasas podrían haber subido hasta un 25% en las últimas 2 décadas. Un experto en anatomía de la Universidad de Lancaster afirma que el síndrome del túnel carpiano es increíblemente común y antes se creía que la profesión de la persona era el principal desencadenante, pero dice: sabemos que los teléfonos móviles y otros dispositivos pueden ser factor clave para muchas personas.
Y esto se debe a la forma en que sostenemos nuestros teléfonos, que pueden ejercer pues una tensión antinatural sobre los tendones de la muñeca. Creemos que usar el teléfono durante más de 4 horas al día supone un riesgo para la salud. Fijaros, usar el teléfono durante más de 4 horas. Este estudio, aparte de comprobar varias cuestiones, una de ellas ha incluido la revisión que las personas que usaban sus teléfonos con regularidad para enviar mensajes de texto tenían 4 veces más probabilidades de desarrollar esta dolencia, mientras que usar el teléfono con ambas manos se asocia a un riesgo 7 veces mayor. Esto no significa, según los expertos, que desarrollar el síndrome del túnel carpiano sea inevitable con el uso excesivo del teléfono, ¿no? Pequeños cambios, como sujetar el teléfono recto en lugar de doblar la muñeca, puede, dice, aliviar la presión. Sin embargo, el uso del teléfono no es el único factor de riesgo, no vamos a echarle todas las culpas, ¿no? Otros incluyen la obesidad, la diabetes y lesiones previas en la muñeca, así como la profesión que tenga el individuo. Los síntomas del síndrome del túnel carpiano suelen desarrollarse entre los 40 y los 65 años y las mujeres tienen 3 veces más probabilidades de ser diagnosticadas que los hombres, ya que las mujeres parece ser que tenemos el túnel carpiano más estrecho en la muñeca, lo que significa que son más propensas a padecer este síndrome. Además, el tejido conectivo tiende, dice, a inflamarse durante la menstruación, lo que aumenta también el riesgo. Así que podríamos decir que son las horas que tenemos el teléfono en la mano, la posición también en la que lo sostenemos, si escribimos mucho también. Bueno, ya ha entrado en vigor, atención, las comunidades de vecinos de Cádiz pueden prohibir el uso de la piscina y otras zonas comunes a los morosos. La morosidad, por desgracia, es un problema muy frecuente que sufren muchas comunidades de vecinos. Hay muchos propietarios que, por el motivo que sea, pues no pagan sus cuotas de forma periódica y esto supone pues un gran problema para el resto de vecinos del edificio que necesitan esos ingresos para poder acometer los diferentes gastos de la comunidad. Por suerte, existen algunas soluciones eficaces que se pueden aplicar cuando se produce una situación de este tipo. Algunas de ellas incluso están amarradas por la ley de propiedad horizontal, la normativa española que regula la organización y convivencia dentro de edificios o conjuntos residenciales. Dicha normativa fue actualizada por última vez el pasado mes de marzo e incluye un artículo que hace referencia a los casos de morosidad, indicando qué es lo que pueden hacer o no los vecinos cuando el propietario de una vivienda no paga sus cuotas o pone en riesgo la economía de la comunidad. ¿Y qué es lo que dice la ley de propiedad horizontal? Bueno, pues el artículo 21 de esta ley es el que hace referencia a los casos de impago de los gastos comunes por parte de los propietarios. En este caso, según indica dicho artículo, el resto de propietarios está legitimado a poder acordar medidas disuasorias frente a la morosidad por el tiempo en que se permanezca en dicha situación, tales como el establecimiento de intereses superiores al interés legal o la privación temporal del uso de servicios o instalaciones. En otras palabras, los vecinos de la comunidad pueden prohibir a los propietarios que no están al corriente de pago el uso de determinadas zonas comunes como pueden ser piscina, gimnasio, pistas deportivas o las zonas de ocio. También se podría prohibir la utilización del parking, aunque en este caso es necesario que dicha medida esté contemplada y detallada en los estatutos de la comunidad o que haya sido aprobada en una junta de propietarios. Por tanto, se puede prohibir el uso de estas zonas comunes, decíamos, en piscina, gimnasio, pistas deportivas, zonas de ocio, zonas de juego y parking, siempre que decíamos que esté contemplada en los estatutos de la comunidad. Además de indicar las medidas que los propietarios pueden llevar a cabo cuando se produce un caso de morosidad en la comunidad, este artículo 21 de la ley de propiedad horizontal también determina qué es lo que
no pueden hacer. En este caso, según detalla dicho artículo, está prohibido tomar medidas que se consideren abusivas o desproporcionadas o que afecten a la vitalidad de los inmuebles. Esto quiere decir que la comunidad, por ejemplo, no puede cortar la luz o el agua del inmueble, cambiar la cerradura de la puerta o del buzón, prohibir el uso del ascensor o incluso colocar carteles publicando el nombre y los apellidos del vecino en cuestión. Pues esto último atentaría contra la Ley Orgánica de Protección de Datos. Si se diera alguno de estos supuestos, el propietario afectado podría tomar medidas legales contra la propia comunidad. De ahí la importancia de tener siempre en cuenta los aspectos legales reflejados en la Ley de Propiedad Horizontal, que en este caso detalla específicamente este artículo 21, cuáles son las medidas que pueden y no pueden tomar los propietarios en este tipo de situaciones. Nos estamos refiriendo a esos vecinos que no están cumpliendo con el pago mensual.

Recordamos esa nota que nos llega desde Activistas Adopta, la Asociación para la Protección de los Animales y Medio Ambiente, que solicitan ayuda con personas afines para gestionar las redes sociales y editar los vídeos con los contenidos que vayan realizando, generando esta asociación. Recordamos Activistas Adopta, Asociación para la Protección de los Animales y Medio Ambiente. Por cierto, los mus futboleros y que estén ya pensando con vistas a ese mundial. Decir que empieza en breve, este mes de junio, concreto el 11 de junio. Durará hasta el 19 de julio, es decir, 39 días. Se jugará en 3 países, Estados Unidos, México y Canadá. Habrá 104 encuentros de 12 grupos de 4 selecciones, entre ellas la nuestra, España. Y en breve también podremos hablar con el productor musical Fernando Moreno, porque entre Fernando, Maki y María Artes han lanzado este tema, Somos la Roja, para animar en el Mundial a la selección española.

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Se unen dos pedazos de artistas, dos grandes voces del panorama actual musical. En Gente Corriente son ellos, Manuel Carrasco y Juanes. Vamos usando ya los últimos minutos del magazine, lo vamos a hacer con la música de Niña Pastori, que después del varón nos llega también con El Incomprendido. Una faceta, bueno, iba a decir faceta, ya le da todo al flamenco más puro, a este nuevo ritmo que nos ofrece en este nuevo trabajo Niña Pastori. Con ella os decimos un hasta mañana, que volveremos como siempre con mucho más que contaros.

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0: 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Teléfono 956 70 02 58.
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2: Hola, ¿qué tal? Buenas tardes. Es primero de junio, tiempo en Radio Arcos para la información local. Vamos con el adelanto de algunos de los titulares del día. El CADE de Arcos entrega 8 despachos a emprendedores en su primer año de funcionamiento. Arcos acoge este mes, este martes, mañana, la izada de la bandera LGTBIQ+, dentro de la programación del Orgullo Serrano. Arcos impulsa programas de infancia y conciliación para 95 menores durante el verano. Y en deportes, el Arcos Club de Fútbol arrolló al Ayamonte por 4-0 y se sitúa más cerca del ascenso. Y la joven skater arcense Natalia Muñoz arranca fuerte la temporada al conseguir su primera victoria en Pontevedra. Ampliaremos ambas noticias en el tiempo de deportes. Ahora sí, comenzamos. Y comenzamos contándoles que el Centro Andaluz de Emprendimiento, el CADE de Arcos, acogía hoy lunes el acto de entrega de 8 despachos a otros tantos proyectos empresariales, una iniciativa que refuerza el apoyo al emprendimiento en la Sierra de Cádiz y consolida el papel de estas instalaciones como referente provincial en el impulso a nuevas iniciativas económicas. En el acto han intervenido el alcalde de Arcos, Miguel Rodríguez, y el delegado territorial de Desarrollo Educativo y Formación Profesional y de Universidad, Investigación e Innovación de la provincia de Cádiz, José Ángel Aparicio. Durante su intervención, Miguel Rodríguez agradeció a la Junta de Andalucía la apuesta realizada por el municipio al ubicar en la localidad este centro de apoyo empresarial. Asimismo, destacó la labor que desarrollan diariamente los profesionales del CADE, asesorando y acompañando a quienes desean poner en marcha un negocio. Miguel Rodríguez dio la bienvenida tanto al delegado territorial como a los emprendedores beneficiarios de los nuevos espacios de trabajo, a quienes deseó éxito en esta nueva etapa empresarial. Miguel Rodríguez así lo manifestaba.
3: Más grande de la provincia de Cádiz, una apuesta de la Junta de Andalucía por el emprendimiento y que ha decidido que sea Arcos de la Frontera el lugar donde instalarlo, por lo tanto nuestro máximo agradecimiento y reconocimiento por elegir a nuestro municipio para poner esta plataforma de salida, por decirlo de alguna forma, al mundo empresarial, de la mano de los profesionales que trabajan en este espacio. En concreto son 8 los despachos que se van a adjudicar en el día de hoy. Dar las gracias a la Junta por esta apuesta y dar las gracias a los trabajadores y a las trabajadoras de este espacio que están día a día atendiendo pues, a todas las personas que se acercan a buscar asesoramiento, a buscar, como decía, ese impulso hacia la vida empresarial. Ustedes son los primeros, por lo tanto os va a tocar este corte de cinta ficticio. Yo os deseo muchísima suerte como alcalde. Espero que os vaya muy bien y que este primer paso pues, sea la primera piedra de una gran construcción empresarial por vuestra parte. Así que lo que ustedes necesiten, también estamos en la planta de arriba del Ayuntamiento de Arcos de la Frontera. Yo estoy convencido que con los profesionales que tienes en este edificio, pues el proyecto con ímpetu y con ganas será largo y será fructífero.
2: Por su parte, José Ángel Aparicio puso en valor el compromiso de la Junta de Andalucía con el desarrollo económico, el talento y la generación de oportunidades, recordando que el centro fue inaugurado hace ahora un año gracias a la colaboración entre la Administración Autonómica y el Ayuntamiento de Arcos. El delegado territorial destacó la importancia de recuperar este espacio para ponerlo al servicio de la ciudadanía y de los emprendedores de la comarca, así como el trabajo realizado por el equipo técnico del CADE durante estos meses para impulsar nuevos proyectos empresariales. Aparicio subrayó que la entrega de los despachos representa la culminación de un año de trabajo conjunto y permitirá a 8 iniciativas empresariales desarrollar sus proyectos en unas instalaciones adaptadas a sus necesidades. Lo escuchamos.
4: No sabéis, como ha dicho el alcalde, he venido muchas veces aquí a la localidad, pero no sabéis la satisfacción que supone para mí estar hoy con vosotros en este acto, con los 8 emprendedores. Esto supone un nuevo paso adelante del compromiso real que tiene la Junta de Andalucía con el desarrollo, el talento y sobre todo las oportunidades. Hay que dar oportunidades y aquí, además, en este pueblo tan bonito de la Sierra de Cádiz como es Arcos. Y vamos a destacar principalmente el trabajo del último año, porque hace precisamente un año, el 2 de junio del 2025, y en una estrecha colaboración desde la delegación y con el ayuntamiento, se inauguró este centro. Entonces, el ayuntamiento ha sido muy importante en el trabajo conjunto con la delegación territorial. ¿Para qué? Pues para impulsar este magnífico recurso. Estamos convencidos de que Arcos necesitaba recuperar este espacio, así ha sido, y lo ha puesto al servicio de la ciudadanía, de los emprendedores. Y sois emprendedores de aquí, de la ciudad y de nuestras sierras. Eso es muy importante. Entonces quiero dejar claro el esfuerzo enorme que han hecho nuestros compañeros del CADE de aquí. Yo quiero resaltar el trabajo de Estrella, de Charo y de Manuel. Están haciendo y han hecho un trabajo intenso a la ciudadanía. Y en abril nos reunimos aquí, alcalde, en abril estuvimos aquí compartiendo con todos vosotros la plena disposición para facilitar todo esto que vamos a hacer hoy, la entrega de los despachos. Yo quiero también señalar y hacer hincapié en el gran trabajo que se ha hecho desde la Concejalía de Fomento, Reina Inmaculada, y de mi compañero, el secretario general de Reserva, de Andrés. Ha sido un trabajo espectacular y la prueba es hoy. Hoy ya tiene sentido todo lo que estuvimos haciendo durante este año. Vamos a coger aquí a 8 emprendedores. 8 emprendedores con proyectos innovadores. Proyectos diversos, con un potencial espectacular. Y hoy, ellos que están aquí, voy a decir los nombres que los he apuntado: María Ramírez, Valentín Ayesa con la empresa VA 360 Labs, Domingo Lobo Pinto, Alejandro Ferrera Lozano, Jess Weart, de Javier Reina Gutiérrez, Bárbara Pañeda Rey Lane, una empresa bárbara en esencia, salud integral y conciencia, Cristian Muñoz Zambrano y María Esther Fernández Collante. Estos emprendedores ahora van a tener la oportunidad en hacer un pitch lane rápidamente y explicarnos en qué consiste su empresa. Pero voy a resaltar, por parte de la Junta de Andalucía, nuestra prioridad es crear un ecosistema favorable. ¿Favorable para qué? Para generar empleo. Por eso, este centro que está hoy aquí, esto es la prueba tangible de que cuando las distintas administraciones, como por ejemplo el Ayuntamiento, la Junta de Andalucía, trabajamos de la mano, pues el tejido empresarial se beneficia. Logramos que el potencial que tiene nuestra provincia sea una realidad. Así que, alcalde, gracias a todos que habéis hecho posible todo este trabajo. Gracias, Inmaculada, gracias, Andrés. Y, alcalde, tenemos que seguir trabajando conjuntamente, unidos, por conseguir una Andalucía mucho más fuerte, más innovadora y con más oportunidades como merece nuestra Sierra de Cádiz.
2: Los emprendedores beneficiarios son Esther Hernández, Domingo Lobo, María Ramírez, Francisco Javier Reina, Alejandro Ferrera, Bárbara Pañeda, Valentina Yesa y Cristian Muñoz. Según destacó, estos proyectos se presentan perfiles diversos e innovadores y contribuirán a fortalecer el ecosistema empresarial de la comarca. Y nosotros continuamos con más noticias porque la Asociación Delta Sierra de Cádiz continúa desarrollando las actividades del Orgullo Serrano 2026, una iniciativa que desde finales de mayo está recorriendo diferentes municipios de la comarca para visibilizar la diversidad y reivindicar los derechos del colectivo LGTBIQ+. La promoción comenzó el pasado 25 de mayo con el tradicional acto celebrado en la sede de la Mancomunidad de Municipios de la Sierra de Cádiz y desde entonces ha pasado por distintas localidades de la sierra. Esta semana las actividades continúan en nuevos municipios hasta su clausura el próximo jueves. En Arcos, los actos se celebrarán mañana martes 2 de junio con la izada de la bandera de la LGTBIQ+, en dos emplazamientos del municipio. El primero tendrá lugar a las 10:30 en la delegación de Gédura, después de que la organización modificara el horario inicialmente previsto para las 11. Posteriormente, a las 12:30, se realizará una segunda izada de la bandera en la rotonda del Retiro. Como novedad en esta edición, la Asociación del ha querido que personas representativas de cada localidad sean las encargadas de izar la bandera del orgullo. En el caso de Arcos, esta responsabilidad recaerá en Raquel, una persona transexual muy conocida en el municipio y vinculada a la defensa de la diversidad. Vamos a escuchar al presidente de Delta, que es Manuel Orellana.
5: Sí, ya el Orgullo Serrano empezó el 25 de junio, el lunes pasado, con la tradicionalizada en municipio de Mancomunidad, y así ya pues ya hemos recorrido ya algunos pueblos como Villamartín, ya hemos llegado a volver a Torrelaqui, Mibaracá, y esta semana pues hoy empezamos con Cotebono y ya hasta llegar al jueves. Mañana nos toca en Arco de la Frontera. El día martes 2 de junio nos tocaría aquí en nuestro pueblo. Empezaríamos la delegación de Gédula. Estaba prevista la izada a las 11 de la mañana, pero ha habido un cambio de hora. Así que la izada de Gédula se hará a las 10:30 de la mañana. Uh-huh. Y después nos trasladaremos a la rotonda del Retiro, que a las 12:30 será la izada aquí en Arco. Y este año hemos hecho el perfil de la bandera de, que es que cada persona de cada localidad pues sea la encargada de izar la bandera. Y la que tenemos en Arco es Raquel. Sí. Raquel, conocida como la Raquelita.
6: Exacto.
5: Así que bueno, todo el mundo que quiera asistir a Isada está súper invitado.
2: El Orgullo Serrano 2026 vivirá este sábado 6 de junio su jornada más destacada con una gran marcha reivindicativa por las calles de Arcos de la Frontera y una programación que combinará música, humor, cultura y reivindicación de los derechos del colectivo LGTBI. La marcha partirá a las 7 de la tarde desde la Cuesta de Belén y recorrerá algunas de las calles más emblemáticas del casco histórico arcense, como la calle Corredera, debajo de la Peña, Paseo Andalucía y Avenida Miguel Mancheño, hasta llegar al recinto del Llano de la Feria. Antes del inicio de la manifestación, la zona contará con animación musical y ambiente festivo. Además, la tradicional batucada acompañará el recorrido junto a la carroza del Orgullo, que volverá a participar por segundo año consecutivo tras su estreno en la pasada edición, considerada un hito para la visibilidad del colectivo en la Sierra de Cádiz. Como novedad, un DJ amenizará también todo el trayecto. La llegada al Llano de la Feria está prevista en torno a las 8:15 de la tarde. De esta forma explica todo el recorrido y todo el calendario festivo el presidente de la Asociación del Delta, que es Manuel Orellana.
5: Sí, ya desde la Cuesta de Belén a las 7 de la tarde, bueno, Cuesta de Belén más o menos a la altura de la capilla de San Juan de Dios, que creo que más bien Corredera, pero bueno, uh-huh. Empezaremos por ahí. Si alguien se quiere acercar un poco antes, pues el bar de jóvenes flamencos van a ambientar un poco y seguramente la batucada esté un poco antes también para ambientar la zona. pero a las 7 de la tarde saldremos para dirección al llano de la feria, recorriendo por las calles características, Corredera, Bajo del Corral, El Paseo, Josefa Moreno Segura, y hasta llegar a llano de la feria. Durante el recorrido, pues, este año, como segundo año consecutivo, pues tenemos la carroza LGTB, que el año pasado fue la primera vez que fue un acontecimiento histórico aquí en la Sierra de Cádiz. Y este año, pues, además, tenemos DJ, que amenizará el recorrido. Y también tendremos batucada, la tradicional batucada que tenemos todos los años. Este año, así, pues, si puede hablar de la carroza, así a modo exclusiva, pues está ambientado un poco en los barrios andaluces, ¿vale? Hasta ahí puedo leer. Así que la verdad es que va a estar muy guay. Y una vez que lleguemos ya, que tenemos previsto la llegada al llano de la feria, que va a ser detrás del centro de Día San Miguel, estará colocado ahí el escenario, pues tenemos previsto la llegada sobre las 8:15. Pues, como siempre, una vez que llegamos a las 8:15, pues se hará la lectura de manifiesto y ya empezaremos ahí la programación que tenemos destacada.
6: Con el pregón que va a pronunciar este año Patricia Galván.
5: Este año, claro, una vez que, claro, empezaremos, bueno, a ver, antes del pregón, este año hemos participado al Instituto Guadalpeña, ¿vale? Y van a cantar una canción que se llama Agua, con música en directo y con instrumentos. La verdad es que va a ser muy emotivo. Y después, pues, este año, pues, la verdad es que hemos tirado la casa por la ventana y vamos a tener a la gran Patricia Galván.
2: Y nosotros continuamos con más noticias y cambiamos de asunto porque precisamente la delegada municipal de Servicios Sociales, María José Muñoz, y el delegado territorial de Inclusión Social, Juventud, Familias e Igualdad de la Junta de Andalucía en Cádiz, Alfonso Candón, han presentado hoy lunes las iniciativas estivales que desarrollarán el Ayuntamiento de Arcos a través de los servicios sociales comunitarios dirigidas tanto a menores en situación de vulnerabilidad como a facilitar la conciliación familiar durante las vacaciones escolares. Durante la comparecencia celebrada en el Centro de los Servicios Sociales de Arcos, María José Muñoz destacó la puesta en marcha de una convivencia para 20 menores de entre 10 y 12 años participantes en el Programa Municipal de Infancia y Familia. La actividad se desarrollará los días 5, 6 y 7 de junio en la Granja Escuela Buenavista y contará con la participación de 5 profesionales de los servicios sociales. La delegada explicó que esta iniciativa persigue fomentar valores como la convivencia, el compañerismo, la autonomía personal y el aprovechamiento saludable del tiempo libre. El programa incluye senderismo, talleres educativos, actividades deportivas, juegos de piscina, dinámicas grupales y veladas nocturnas adaptadas a los participantes. Vamos a escuchar a María José Muñoz.
7: Pues hoy, bueno, es buenas noticias porque, bueno, aparte de todo lo que se lleva aquí, lógicamente que se sabe de los servicios sociales, de la ayuda a las personas más vulnerables, pues también tenemos un programa de infancia y familia donde pues atendemos a esos menores que se están llevando a cabo un itinerario todo el año con sus familias y que se les da pues en verano una grata noticia, que es llevarlos pues a unas mini vacaciones, pero que es muy agradecido. Igualmente también vamos a tener y vamos a hablar del plan corresponsable, que por eso es por lo que está aquí también nuestro delegado Alfonso Candón, en el cual pues vamos a hablar de la ludoteca y el aula matinal. Pues bien, paso a decir con respecto a la convivencia de menores, como otros años, pero este año se va a hacer en la Granja Escuela Buenavista, donde los niños, bueno, comparten y disfrutarán de, como he dicho, de unos días diferentes de lo que está en su hogar. Los destinatarios son 20 menores de distintas familias de esta localidad que han sido llevados por los servicios sociales entre 10 y 12 años. Irán acompañados por 5 técnicos de aquí de los servicios sociales. 4 de ellos son responsables de grupo y uno de ellos es responsable y coordinador de la convivencia. Dicha actividad se va a desarrollar los días 5, 6 y 7 del mes de junio. Es decir, el viernes 5 pues será la salida a las 7 de la tarde y regresarán el domingo igualmente a las 7 de la tarde. El proyecto, como otros años, pues es fomentar los valores, dotarlos de habilidades, fomentar lo que es la agrupación entre todos ellos, distinto a lo que es estar con sus padres, el compañerismo, la autonomía personal, disfrutar del ocio y tiempo libre, que por eso hemos elegido este año la Granja Escuela Buenavista, porque entendemos que se pueden llevar a cabo y fomentar todos estos valores, pero también la naturaleza que van a tener y que van a poder disfrutar en ese tiempo libre que tienen de cualquier otro tipo de actividad es esencial, y hemos apostado pues por la Granja Escuela Buenavista. Entre las actividades, para que tengamos también conocimiento, prevista, se incluye el senderismo, talleres educativos, actividades deportivas, juegos de mesa, juegos en la piscina y veladas nocturnas, así como dinámicas de convivencia y ocio, adaptado a los participantes. Es muy agradecido siempre, todos los años, por las familias y sobre todo por los menores, que muchos coinciden de que son hermanos de los que ya han ido y están esperando pues que desde los servicios sociales se lleve a cabo estas mini vacaciones, que es muy agradecido, como he dicho, por las familias y sobre todo por los niños, que son los que se han elegido dentro de un itinerario que se lleva durante todo el año.
2: Por otra parte, anunció la continuidad del plan Corresponsables, financiado mediante una subvención de la Junta de Andalucía, y que permitirá ofrecer un aula matinal y un servicio de ludoteca gratuitos durante los meses de julio y agosto. El programa está dirigido a 75 menores nacidos entre 2014 y 2022 y tiene como objetivo favorecer la conciliación laboral y familiar de aquellas familias que, por motivos de trabajo o por atender situaciones de dependencia, necesitan apoyo durante el periodo vocacional. El aula matinal funcionará de 7:15 a 10 de la mañana y la ludoteca de 10 de la mañana a 12 del mediodía. Los servicios se prestarán en 3 centros educativos distribuidos por distintas zonas del municipio, como son el Colegio Campameno, el Colegio San Francisco y el Colegio Juan 23 de Gédula. Según explicó la responsable municipal, las actividades tendrán carácter educativo, lúdico y deportivo y serán desarrolladas por monitores de ocio y tiempo libre con formación específica en igualdad, incorporando contenidos relacionados con la corresponsabilidad y la igualdad entre niños y niñas. La escuchamos, María José Muñoz.
7: El año pasado lo tuvimos también y gracias, a una subvención de la Junta de Andalucía, y este año pues el Ayuntamiento de Arco, a través de los servicios sociales, también ha conseguido que se lleve a cabo esa subvención para que tengámoslo, como he dicho, un aula matinal y una ludoteca. El proyecto está destinado a 75 menores de la localidad de Arco, nacido entre el año 2014 y el 2022. Con este proyecto se pretende pues la continuidad de los espacios de conciliación en la época estival, porque claro, hay familias que pueden atender a los menores en tiempo de vacaciones y otros que por motivos de trabajo o por motivos de atender a personas con dependencia, cualquier otro motivo, no pueden atenderlo. Entonces el Ayuntamiento de Arco va a ofrecer este servicio de aula matinal y ludoteca. Como he dicho, son 75 menores. El aula matinal va a ser en horario de 7:15 de la mañana a 10 y la ludoteca de 10 a 2. Ambos servicios son totalmente gratuitos. Serán prestados desde el 1 de julio al 31 de agosto en los centros educativos siguientes, porque hemos intentado, igual que el año pasado, separar la zona alta, baja y Gédula para que puedan acceder pues todos los niños posibles y no tengan que llevarlo los padres y desplazarlo, porque a lo mejor pueden que no pueden. Están en el Campameno, Colegio Campameno, que es la zona del barrio bajo, San Francisco, que es la zona del barrio alto, y el 6 Juan 23 de Gédula. Pues este aula matinal y la ludoteca, como he dicho, son espacios destinados pues a la infancia y a la adolescencia. Es un proyecto educativo donde además se llevan a cabo igualmente habilidades sociales, compañerismo, actividades en grupo. Se trata de que se desarrolle también la persona de esos menores y la adquisición, por supuesto, de hábitos saludables y crecimiento de su autonomía como tal.
2: Y a esta hora de la tarde vamos con el deporte. Aplastante victoria del Arcos Club de Fútbol, que se impuso por méritos propios al Ayamonte por un contundente 4-0. José Antonio Velasco, muy buenas, compañero.
8: ¿Qué tal? Muy buenas. El Arcos Club de Fútbol dio en la tarde de ayer una auténtica exhibición, una auténtica lección de buen juego y también un paso decisivo hacia el ascenso a la División de Honor, al vencer con claridad y contundencia al Ayamonte Club de Fútbol por 4-0 en un partido que dominó de principio a fin. Los arcenses realizaron una excelente primera mitad, generando numerosas ocasiones y adelantándose pronto en el marcador, a los 10 minutos de comenzar el encuentro, gracias a un tempranero gol de Xavi. Con ese resultado, 1-0, se llegaría al descanso. En la segunda parte, el Arcos mantuvo su superioridad y amplió la ventaja con un tanto de Raúl Girón. Más tarde, Reyes y José Mari completarían la goleada, dejando la eliminatoria muy favorable para los hombres de Manuel Rosales. Incluso pudieron marcar más goles, pero uno fue anulado por fuera de juego y otras ocasiones no terminaron en gol. Destacar las actuaciones de la defensa, que neutralizó por completo a la Ayamonte, así como el trabajo de Antonio Juan Téllez y la profundidad ofensiva de Super Paco. El marcador final, 4-0, ayudará al Arcos a afrontar el partido de vuelta con cierta tranquilidad y una ventaja muy favorable. Así lo vio, así lo vivió el técnico arcense Manuel Rosales Duque de Estrada, que hizo una valoración a la finalización de este choque en los micrófonos de Radio Arcos.
9: La primera parte creo que nos ha faltado también un poco de acierto para irnos al descanso con una ventaja más amplia y sabíamos que ellos como visitantes son un equipo totalmente diferente como locales no ha perdido, hay que recordar que están imbatidos allí en Ayamonte, que es un plus también que nosotros no asumiremos para intentar conseguir hacer el primer equipo que gane allí. Y ya te digo, habían perdido los dos partidos del playoff como visitantes 1-0. Y es lo que habíamos hablado, creo que somos un equipo superior a ellos y había que matarlos, como se suele decir, con el perdón de la palabra. Y en la primera parte, pues ya te digo, por ponerle una pega, pues no lo hemos sentenciado. Creo que el segundo gol podía haber llegado, quizás si hubiéramos echado pues, el tercero, pero bueno, estoy contento al fin y al cabo con el trabajo del equipo. Creo que la clave, te la dije el día del Guadalcacín, al final cuando la gente que entra de banquillo, la gente que se queda en la grada, tiene las ideas claras. Y se sabe que hay que sumar, ya te quedes en la grada, tienes que bajar ahí al vestuario y animar a tus compañeros. El que entra de banquillo tiene que entrar aquí y mejorar el trabajo que está haciendo tu compañero y creo que esa es una de las claves del Arco, que recuerdo que te lo dije y no quiero que sea una ventajista, que si el Arco está enchufado, la gente está enchufada en lo que es el equipo y creo que con la mejor afición de la categoría de calle, creo que va a ser muy difícil tumbar, no te dije. Y a la vista está, pues estoy contento con el resultado, pero aquí en el fútbol no se puede sacar peso, hay que descansar el lunes, hay que trabajar el martes y irnos allí a ser ambiciosos e intentar ganar allí también.
8: Unos 2.200 espectadores disfrutaron de una gran actuación de su equipo en el Antonio Gallardo en una noche que acerca al Arcos Club de Fútbol al ascenso a División de Honor y obliga al Ayamonte Club de Fútbol a protagonizar una difícil remontada en el partido de vuelta. Así lo vivió, así lo celebró la afición del Arcos Club de Fútbol, especialmente el grupo de animación Pajarracos Blancos.

0: Por cierto, en el Deportivo de hoy emitiremos un amplio reportaje sobre lo acontecido en la tarde-noche de ayer en el Antonio Gallardo, en ese partido que enfrentó al Arcos Club de Fútbol contra el Ayamonte Club de Fútbol y que ganó el equipo arcense por 4-0. Y buena noticia también para Natalia Muñoz Cortés, que se llevó la victoria en la primera parada de street de las Iberdrola Skate Series 2026. La skater arcense arranca muy fuerte la temporada y se sube a lo más alto del podio en Pontevedra, en Galicia. Enhorabuena, Natalia. Esto es todo desde la redacción de deportes de Radio.
1: Pues dejamos la información del tiempo con nuestro compañero José Antonio Velasco. Conocemos ahora la información del tiempo desde la Agencia Estatal de Meteorología.
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1: Y lo hacemos con Javier Andrés. Javier, buenas tardes.
3: Buenas tardes. Hoy en la provincia de Cádiz las temperaturas se mantienen, aunque localmente bajan. Hoy con máximas de 36 grados en Arcos de la Frontera, 34 en Jerez de la Frontera, 28 en Rota, 27 en Cádiz y Algeciras. Mañana las temperaturas diurnas bajarán, aunque en el litoral mediterráneo subirán, con máximas de 34 en Arcos de la Frontera, 32 en Jerez de la Frontera, 27 en Cádiz, Algeciras y Rota. Las mínimas sufrirán ligeros cambios. 21 en Cádiz, 19 en Rota, 18 en Algeciras, Arcos de la Frontera y Jerez de la Frontera. El miércoles las temperaturas diurnas bajarán. Esta tarde tenemos cielo poco nuboso con nubes bajas en el litoral mediterráneo. El viento será del oeste flojo. Mañana tendremos cielo poco nuboso con intervalos de nubes altas. El viento será del oeste flojo a moderado en el interior y moderado en el litoral. Es una información de AEMET.
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1: Pues nosotros no tenemos tiempo para más. Ya saben que pueden seguir informados en nuestra página web www.ubercos.com y también a través de nuestras redes sociales. Gracias por su atención. Sean felices.

0: Buenas tardes y bienvenido, bienvenida a El Deportivo de este primero de junio. ¿Qué tal? ¿Cómo estáis? Hoy el Arcos Club de Fútbol va a ser protagonista absoluto porque se lo merece. Va a ser protagonista absoluto, decía, de este tiempo de radio, después de que ayer arrollara, se llevara por delante al Ayamonte Club de Fútbol en un partido de infarto que se disputó en el Antonio Gallardo y donde el equipo arcense se impuso por nada más y nada menos que 4-0, aunque realmente pudieron haber sido más, 6-0 fácilmente. Pero bueno, las cosas del fútbol, al final el marcador se quedó en ese 4-0. Vamos a hablar con los protagonistas de este choque, de esta contienda, con los 4 jugadores del Arcos que marcaron goles, con el entrenador, con don Manuel Rosales Duque de Estrada y con el presidente del Arcos Club de Fútbol, don Miguel Orellana Gómez. Será, como digo, aquí en la sintonía de Radio Arcos y en El Deportivo, que está comenzando ahora mismo, así que llegas justo a tiempo para escuchar esas entrevistas. Tenemos mucha faena, mucha plancha, mucho por planchar, así que vamos al lío. ¡Vamos al lío!
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0: ¡Qué partidazo vivimos ayer en el Antonio Gallardo! ¡Qué poderío! ¡Qué exhibición de fuerza, de talento, de deportividad, de todo! Auténtica lección de buen juego la que dio el Arcos Club de Fútbol en la tarde de ayer y también da un paso decisivo hacia el ascenso a la División de Honor, aunque todavía queda camino por andar, pero ya está más cerca. Vencía con contundencia al Ayamonte Club de Fútbol por 4-0 en un partido que el Arcos dominó de principio a fin. Los arcenses realizaron una excelente primera mitad, generando numerosas ocasiones y adelantándose pronto en el marcador. Vamos a los 10 minutos de comenzar el encuentro, ni más ni menos. Todo gracias a un tempranero gol de Xavi. Y con este resultado, con el 1-0 a favor del Arcos, se llegó al descanso. Ya en la segunda mitad, el Arcos mantuvo su superioridad y amplió la ventaja con un tanto de Raúl Girón. Más tarde, Reyes y José Mari completarían la goleada, dejando la eliminatoria muy favorable para los hombres de Rosales. Incluso pudieron marcar más goles, pero uno fue anulado por fuera de juego y otras ocasiones no terminaron en gol. Destacar las actuaciones de la defensa, que neutralizó por completo al Ayamonte, así como el trabajo de Antonio Juan y la profundidad ofensiva de Super Paco. El marcador final, 4-0, ayudará al Arcos Club de Fútbol a afrontar el partido de vuelta con cierta tranquilidad y una ventaja muy favorable. Unos 2.200 espectadores disfrutaron de una gran actuación de su equipo en el Antonio Gallardo en una noche que ha acercado al Arcos Club de Fútbol al ascenso a División de Honor y obliga al Ayamonte a protagonizar una difícil remontada en el partido de vuelta, que todavía no se sabe si se jugará en la tarde del domingo o en la del sábado. La intención de ambos clubes es adelantar este encuentro, esta disputa futbolística, al sábado. ¿Por qué? Porque les beneficia tanto al Arcos Club de Fútbol como al Ayamonte Club de Fútbol. Claro, un partido un domingo por la tarde-noche, cuando al día siguiente muchos de los aficionados tienen que madrugar para ir a trabajar, pues no es buena idea. Pero un sábado, pues sí, sí, si se pone un sábado por la tarde-noche, viene mucho mejor. Pero eso todavía está en el aire y se decidirá entre mañana y pasado mañana. Y también se está estudiando la posibilidad de que sean varios los autobuses que partan desde Arcos para que la afición pueda acompañar en ese día tan importante a los jugadores del Arcos Club de Fútbol. ¿Cuál es el problema con el que se ha encontrado el Arcos, la Junta Directiva? Que apenas quedan autobuses disponibles debido a la visita del Papa a España. Y claro, están ahí haciendo encaje de bolillos para intentar que sean varios autobuses los que se puedan fletar y así sea mucho mayor el número de aficionados que acudan hasta Ayamonte, en la provincia de Huelva. Ayer tuve la ocasión de charlar con los protagonistas de la tarde. Uno de ellos fue sin duda Xavi, que fue el jugador que marcó el primer gol para el Arco a los 10 minutos de partido. Esto me contaba.
5: Xavi, tú abriste la veda con ese primer gol y a partir de ahí no habéis parado.
6: A partir de ahí hemos sido un rodillo y hoy han salido las cosas y hemos estado acertados. Otros días no estamos acertados, tenemos ocasiones, pero hoy hemos generado. Hemos estado acertados y nos ha llevado un buen resultado para allá, para la huerta.
5: Hemos estado prácticamente todo el partido 4-0, ya al final ha sido cuando ellos han marcado. Incluso podríamos haber conseguido más goles porque el de Raúl por muy poquito.
6: Desde dentro se notaba que físicamente estábamos un poquito por encima de ellos y teníamos la sensación de que podíamos llegar más. La primera parte no hemos ido con buena mental, la segunda hemos metido más goles. Pero como tú dices, es verdad que hemos podido irnos con la brecha un poco más grande. Pero bueno, 4-0, ni vamos, lo hubiéramos firmado desde el minuto uno.
5: Estamos más cerca del ascenso.
6: No vamos a decirlo muy, muy fuerte, pero sí, la vuelta hay que rematarla porque el fútbol nunca se sabe nada. Y esperemos jugarnos la final, la vuelta aquí, que mira, cómo está hecho.
5: Muy bien, muchas gracias, enhorabuena.
6: A ti, gracias.

0: la afición del Arcos, que supo estar a la altura en un partido tan importante. El primer gol, como digo, llegó de la mano de Xavi, pero quien no falló una vez más fue también Raúl Girón. ¡Qué grande mi Raúl Girón! Que marcó dos, aunque uno fue anulado. Pero ahí estuvo también Raúl Girón, Girón aportando su granito de arena. También hablé con él.
1: Raúl, estamos más cerca del ascenso a División de Honor.
2: Más cerca que nunca. Lo dijimos, vamos a por ello.
1: ¡Vamos ahí! ¿Cómo te has sentido cuando has marcado ese golazo, Raúl? ¿Eh? ¿Cómo te has sentido al marcar el gol?
2: Esto, después de ser aquí de toda la vida, soñar con esto desde pequeñito, es una locura. La verdad, los pelos de punta.
1: Bueno, ha sido uno, pero a punta ha estado a ser dos.
2: Sí.
1: Por muy poco.
2: Hay que seguir por más, siempre.
1: Bueno, y en el próximo partido, ¿qué puede pasar, Raúl?
2: En el próximo vamos a ir allí a dar la cara y a pelear fuerte y a darlo todo.
1: Muy bien, ¿cómo has visto a los compañeros?
2: Bien, muy bien, este equipo, esto va para arriba.
1: Increíble ese 4-0 durante prácticamente todo el partido, parecía que no había rival, ¿no?
2: No, bueno, ellos es verdad que compiten, es verdad que yo creo que la afición y eso, ellos están, cuando han visto esto, el ambiente, este, el infierno, el manicomio, como le decimos aquí, esto es una locura. Y esto gracias también a ellos.
1: Bien, enhorabuena.
2: Gracias. Muchas gracias.

0: Otro de los hombres de la tarde de ayer fue sin duda Reyes. Sin duda Reyes.
1: ¿Qué tal? Muy buenas, Reyes.

0: más grande.
1: Por el marcador parece que es un equipo fácil de abatir, pero ¿cómo lo habéis visto desde dentro?
0: Bueno, nosotros la verdad que hemos, el nivel ha sido, o sea, hemos metido una pizca más de nivel, pero en principio lo que se ha visto, la verdad que hoy hemos sido mucho más superior que ellos.
1: Esto significa que estamos más cerca del ascenso, ¿no?
0: Bueno, ahora tenemos que ir allí, no ir con confianza y hacer allí un buen resultado y ya de cara, y ya después, y pasamos por preparar el partido final, porque es también a doble, y de vuelta.
1: Muchas gracias, enhorabuena. Seguimos contándote y analizando lo ocurrido en la tarde-noche de ayer en el Antonio Gallardo, en ese choque entre Arcos Club de Fútbol y Ayamonte Club de Fútbol, partido que terminó con el marcador 4-0 a favor de los arfenses. Un gol lo marcó Xavi, otro Raúl Girón, otro más Reyes y me falta José Mari.
2: Bueno, ¿te esperabas este resultado?
3: La verdad es que ha sido, teníamos la idea de acabar eliminatorios aquí, porque ellos es un equipo local que no ha perdido en todo el año, y la verdad es que para nosotros es un premio haber logrado hoy este 4-0 y llevar la eliminatoria a Huelva casi sentenciada. Para nosotros es muy satisfactorio.
1: Llegados a este punto de la temporada y viendo que estamos ya cada vez más cerca de ese ascenso, ¿qué se siente?
3: Pues que lo que se siente, no sé, para explicarlo tiene que venir aquí un partido. Tuve un domingo a las 7, 2.200 personas hoy. Ve no sé cuántos niños que vienen todos los domingos, te abrazan, quieren tu número. Eso es que no tiene precio, es que la sensación, hay que venir un partido aquí y escuchar a los locos hechos que tenemos todos los fines de semana cantando.
1: Porque desde luego la afición también influye, ¿eh?
3: Pues la afición, pienso que este año ha influido un montón de veces. Creo que no hay mejor afición en esta categoría ahí. Categorías superiores pienso que tampoco, y cuando más se necesita al final el aliento de ahí hay padres, hermanos, familia, primos, y al final que te anime 90 minutos es una cosa que te da una ayuda.
1: Bueno, ya habéis demostrado aquí que sois capaces, así que vamos a esperar al próximo partido a ver qué ocurre en Ayamonte, pero lo cierto es que estáis demostrando que sois un equipazo, que merecéis el ascenso. No sé qué ocurrirá porque el fútbol ya sabemos cómo es, pero ya el hecho de haber llegado hasta aquí ya es un triunfo.
3: Es un premio. Nosotros teníamos la idea de entrar en playoff y la verdad que ahora mismo no nos ponemos límites, ya que vamos pasando rondas y hoy hemos tenido las festividades, lo que tú dices, un equipo ganador que se merece estar aquí y se ha demostrado que creo que tenemos mucho más ganas de ascender que ellos, nada más, sobre todo por el partido de hoy.
1: Pues enhorabuena, muchas gracias.
3: Encantado, gracias.
1: Y decía que el Arcos Club de Fútbol tiene una afición que es la envidia ahora mismo de muchos equipos. Impresionante el trabajo que realiza, por ejemplo, el grupo de animación Pajarracos Blancos, ¿no? Que hace que todo el estadio se vuelque con sus cánticos, con los aplausos, con sus gritos, con lo que haga falta, ¿no? Y por supuesto, ayer también estuvieron y celebraron así la victoria.

afición como esta es imposible no ganar un partido, y eso fue lo que pasó ayer, que el Arcos, vamos, arrolló al Ayamonte con ese 4-0, aunque el resultado pudo ser más abultado, pero finalmente se quedó ahí en ese 4-0. Si hay un hombre que también se merece todos los reconocimientos por méritos propios, además, ese es el míster don Manuel Rosales Duque de Estrada, que sufre lo indecible desde su posición como entrenador, pero bueno, ya una vez que había finalizado el partido, más tranquilo, más

0: calmado, ya con la cabeza fría, como se suele decir en estos casos, nos atendió, atendió a Radio Arcos, al programa del deportivo, y con él estuvimos charlando un poco de todo, especialmente de si tenía que ponerle alguna pega al trabajo que habían realizado sus hombres, con una victoria como esta, un 4-0, pues sí, alguna pega le ha puesto. Porque claro, es muy perfeccionista y si queremos llegar a conseguir el ascenso, esto tiene que ser así siempre. Y luego por lo demás, pues bueno, mira, no te lo voy a contar, mejor le escuchamos. Bueno, ya estoy con Rosales, el míster del Arcos Club de Fútbol. 4-0, que podría haber sido incluso un par de goles más. Hoy sí o sí tienes que estar contento con el resultado y con el partido, ¿o le vas a poner alguna pega?
1: Se la voy a poner, se la voy a poner.
0: Vaya por Dios.
1: La primera parte creo que nos ha faltado un poco de acierto para irnos al descanso con una ventaja más amplia y sabíamos que ellos como visitantes son un equipo totalmente diferente como locales. Como locales no ha perdido, hay que recordar que están imbatidos allí en Ayamonte, que es un plus también que nosotros no asumiremos para intentar conseguir hacer el primer equipo que gane allí. Y ya te digo, habían perdido los dos partidos del playoff como visitantes 1-0 y es lo que habíamos hablado. Creo que somos un equipo superior a ellos y había que matarlos, como se suele decir, con el perdón de la palabra. Y en la primera parte, pues ya te digo, por ponerle una pega, pues no lo hemos sentenciado. Creo que el segundo gol podía haber llegado, quizás si hubiéramos echado pues, el tercero, pero bueno, estoy contento al fin y al cabo con el trabajo del equipo. Creo que la clave, te la dije el día del Guadalcacín, al final cuando la gente que entra de banquillo, la gente que se queda en la grada, tiene las ideas claras y se sabe que hay que sumar, ya te quedes en la grada, tienes que bajar ahí al vestuario y animar a tus compañeros. El que entra de banquillo tiene que entrar aquí y mejorar el trabajo que está haciendo tu compañero y creo que esa es una de las claves del Arco, que recuerdo que te lo dije y no quiero que sea una ventajista, que si el Arco está enchufado, la gente está enchufada, es lo que es el equipo y creo que con la misma afición de la categoría de calle, creo que va a ser muy difícil tumbar, no te dije. Y a la vista está, pues estoy contento con el resultado, pero aquí en el fútbol no se puede sacar peso, hay que descansar el lunes, hay que trabajar el martes y irnos allí a ser ambiciosos e intentar ganar allí también.
0: Una mentalidad que la tuya que ha calado en los jugadores porque todos me han dicho prácticamente lo mismo, que aquí no está nada ganado, ni todo perdido, ni todo ganado, así que habrá que esperar. Pero es verdad que por momentos en este Antonio Gallardo parecía que solo había un equipo jugando, porque es que el Ayamonte estaba como desaparecido, ¿no? Por eso digo que podían haber sido incluso un par de goles más.
1: Yo creo que al final una de las claves de la mentalidad de la gente y la actitud que está aportando la gente de Heredia del Guadalcacín, después de haber perdido aquí 0-1, nos sentamos a hablar, fuimos autocríticos y decidimos que el equipo presionando al hombre pues es mucho más valiente, está mucho más acertado y creo que la segunda parte de Guadalcacín, el partido del Guadalcacín como visitantes y este partido se ha visto un Arco muy valiente sobre todo, ya te digo que ha sido ambicioso porque creo que no es fácil ponerte 2-0 sabiendo que el otro rival también juega e ir a buscar el tercer gol, hacer el tercero y buscar el cuarto y con el cuarto quizás ellos han tenido un gol anulado y nos han anulado a nosotros otros por eso, porque seguíamos yendo a por ellos, porque queríamos seguir siendo valientes y nada, creo que esa es una de las claves también del vestuario, creo que todo el mundo ha asumido responsabilidad a la hora de presionar alto y creo que el equipo pues así tiene más facilidades para dominar con balón y para generar las ocasiones que ha generado hoy.
0: Y hay que pensar en el próximo partido en Ayamonte, aquí se ha ganado por méritos propios, un regalo de marcador 4-0, un regalo de afición, porque es impresionante cómo se ha volcado el Antonio Gallardo con el equipo, cómo ha respondido y eso es un plus también, no cabe duda.
1: Yo es que muchas veces hasta me emociono, lo pienso, es el que haya gente que desde las 12 de la mañana esté deseando que llegue el partido, venirte aquí a las 5 y media a hacer un recibimiento de prácticamente 150 o 200 personas con la calor que hacía, es que creo que eso solo lo tenemos nosotros y tenemos que aprovecharlo. Ahora, si conseguimos pasar esta eliminatoria, la vuelta de la final sería en Arco y creo que eso es un punto bastante importante a nuestro favor. Pero ya te digo, hay que pensar simplemente en el objetivo a corto plazo, que es el Río de Ayamonte, intentar ganar allí, conseguir también ese hito que no ha conseguido nadie esta temporada y nada, intentar pasar la eliminatoria, pero con la mente puesta en Ayamonte.
0: Esta tarde aquí me está haciendo revivir muchos momentos de la temporada pasada, justo cuando llegamos a la altura de la temporada, pero que al final no pudo ser contra el Portuense, ¿no? Esperemos que el final de esta sea distinto, ¿no?
1: se lo he dicho a ellos también, que creo que este año como entrenador, al fin y al cabo, si nos pueden matar o nos pueden eliminar, por decirlo más suavemente, pero me van a eliminar siendo valiente. Tengo ahí esa espina del año pasado y del Portuense en el descanso, que tocamos dos, tres cosas, montamos una línea de cinco, quizás buscamos más el resultado conservador, pecamos de no ser valiente cuando echamos bien la primera parte y al fin y al cabo se te fue. Así que si este año el arco no consigue ascender, por desgracia, vamos a ir con las botas puestas, como se suele decir.
2: Pues enhorabuena desde el primero hasta el último por este magnífico resultado. Esperemos que en Ayamonte sea parecido o mejor todavía si cabe. Sabemos ya, nos lo ha confirmado el presidente, que por lo menos mínimo dos autobuses se van a poner a disposición de la afición, van a intentar que sea más, pero con esto de que está el Papa de visita en España, pues no quedan muchos autobuses disponibles, pero por lo menos uno más y van a intentar que conseguirlo.
1: Decir también que estaban hablando ahí con la directiva, no sé si lo habrán confirmado, pero a lo mejor van a poner el partido el sábado, que yo creo que eso facilita a la gente que quiera venir a vernos allí, que creo que evidentemente el domingo a las 7 de la tarde pues tiene la dificultad de que al final todo el mundo trabaja el lunes, y nada, animar a la gente que venga, que viaje, que si se facilita pues el autobús, pues económicamente va a ser una ayuda también, que nos acompañen allí, que ya saben la importancia que tienen dentro del club.
2: Muy bien, gracias Rosales.
1: Gracias a vosotros.
0: Magnífico el trabajo de Manuel Rosales Duque de Estrada, el entrenador del Arcos Club de Fútbol. Magnífico trabajo, decía, el que ha realizado, el que está realizando en esta campaña 2025-2026. Los resultados así lo acreditan y lo avalan, ¿no? Están ahí. Lo que está ahí a la vuelta de la esquina es el partido de vuelta entre Arcos Club de Fútbol y Ayamonte Club de Fútbol, en principio anunciado para las 7 de la tarde del domingo. Pero ambos clubes están de acuerdo en que sería mejor que se adelantara a la tarde-noche del sábado. Pues ahora será el comité de competición quien decida si da el visto bueno o no a ese cambio de fecha. Y otra cuestión en la que ya trabaja también la Junta Directiva del Arcos Club de Fútbol, con Miguel Orellana Gómez, su presidente, al frente. Lo que están trabajando, ya digo, es en conseguir autobuses para que todo aquel aficionado o aficionada que quiera acompañar a los jugadores del Arcos Club de Fútbol pues puedan hacerlo tranquilamente. Todo esto se sabrá entre mañana y el miércoles, y finalmente el partido se juega el sábado o el domingo, y de cuántos autobuses dispondrá el Arcos para que la afición viaje hasta Ayamonte. Como se suele decir en estos casos, con el terreno de juego todavía caliente, tuve oportunidad de hablar con el presidente del Arcos, con Miguel Orellana Gómez.
2: Miguel Orellana Gómez, como presidente del Arcos Club de Fútbol, hoy no podía perderse ese partido. Bueno, no se ha perdido ninguno de la temporada, o casi ninguno, pero el de hoy, desde luego, tenía que estar aquí con el equipo, con ese resultado que yo creo que confirma que estamos ante uno de los mejores Arcos Club de Fútbol de todos los tiempos.
3: Bueno, la verdad que después del partido de Guadalcacín veníamos con la moral muy alta, y eso evidentemente se ha notado en el campo, ¿no? Los jugadores han salido a por todas, han embotellado al equipo contrario, y la verdad que el resultado yo diría que incluso se ha quedado un poco corto, ¿no? Porque podríamos haber hecho 3 o 4 goles más, pero bueno, que aún así, antes de empezar el partido cualquiera hubiéramos firmado este 4-0, ¿no? Se tiene que dar muy mal, muy mal, muy mal allí en Ayamonte para que, en fin, para que no pasemos la eliminatoria, pero bueno, en el fútbol todo puede pasar, tenemos pies en la tierra y saber perfectamente que el rival también juega, y lo mismo que nosotros le hemos hecho 4, nos pueden hacer ellos también a nosotros. Por lo tanto, la alerta máxima, confianza en el equipo, pero evidentemente sin creernos ya clasificado, porque entonces sería un error por nuestra parte.
2: Esta tarde me está haciendo revivir lo que ocurrió la temporada pasada. Esperemos que el final no sea el mismo, ¿no?
3: Bueno, el fútbol al final puede jugar un partido magnífico y que después no, en fin, no es justo, por decirlo de alguna forma, ¿no? Pero bueno, la verdad que yo creo que con esta dinámica, con el equipo tal y como está enchufado, la verdad que los jugadores han hecho hoy un partidazo, la afición que nos lleva en volanda, porque la afición, la verdad que vamos, que a mí se me ponen los pelos de punta cada vez que marcamos un gol y tanta gente celebrándolo. La verdad que eso es un espectáculo, ¿no? Y yo creo que se dan todos los factores para que podamos dar el pasito definitivo. Dios quiera que este año sea el elegido para poder subir de categoría.
2: El equipo senior que está haciendo un trabajo brillante, espectacular, pero tenemos ahí también la cantera, que ya hay muchos niños inscritos para la próxima temporada. O sea, estamos viviendo un momento muy dulce para el club, ¿no?
3: Hombre, la verdad es que al final, como has visto, al medio del partido había muchos niños jugando aquí a la pelota, al final del partido también han bajado también los niños, y eso la verdad es que habiendo un buen ambiente en la grada, donde realmente la violencia la debemos fuera, que no queremos ningún tipo de altercado, pues los padres se animan a traer a sus hijos, que eso es lo que eso yo creo que es lo que debemos de seguir trabajando, ¿no? Que realmente se trate con respeto tanto al árbitro como al rival, que hagamos las cosas bien, que animemos a nuestro equipo, pero es fundamental que haya un buen ambiente en la grada y que la gente anime, evidentemente, porque el fútbol al final es un deporte de pasión, pero bueno, siempre manteniendo el respeto y las buenas formas, yo creo que vamos a seguir teniendo la grada llena de niños, y como consecuencia de ello, pues evidentemente vendrán los padres, los tíos, los abuelos, y eso es lo que queremos, seguir con este ambiente y que el fútbol todos los domingos que estemos aquí en casa sea una fiesta para nosotros.
2: Desde aquí estamos divisando a Rosales, al míster, atendiendo a los compañeros de otros medios de comunicación. Llega el momento de la renovación, no sé si esto se ha hablado ya o vamos a esperar a que termine oficialmente la temporada.
3: Hombre, la verdad que no lo hemos hablado, pero vamos, por nuestra parte estamos contentísimos con el trabajo que ha hecho Rosales y en su mano está continua, evidentemente. Es decir, que nosotros, por nuestra parte, no va a quedar, ya es el que tiene que tomar la decisión. Pero ya te digo, yo creo que hay un buen ambiente, tanto por parte de la directiva como con el cuerpo técnico, y yo confío y estoy totalmente seguro que Rosales será nuestro entrenador la próxima temporada.
2: Confío en que así sea, ya sé, extraoficialmente ya sé que repetirá como entrenador la próxima temporada el técnico del Gédula, don Vicente Vargas Gómez. Espero que don Manuel Rosales también lo haga, porque hombre, ya quiera que no, tenemos cierta confianza y son dos hombres que hablan muy claro y me gusta el trabajo que están haciendo. ¿Te atreves a dar un resultado para...?
3: No, la verdad que vamos, yo con otro 4-0 me conformo a nosotros, un 0-4, no, hombre, con que vayamos a jugarle arriba de tú a tú, ya te digo, en el fútbol todo puede pasar, pero no nos podemos encerrar atrás. Yo creo que tenemos que hemos demostrado que tenemos un buen equipo y vamos a intentar ganar allí, es decir, aunque sea por la mínima, pero intentar ganar, ¿no? Yo creo que tenemos que salir a todos los campos con esa mentalidad, porque si salimos con la mentalidad de quedarnos atrás encerrados, pues al final pues no salen los resultados.
2: ¿Hay previsto poner autobuses a disposición de la afición?
3: Estamos negociando para intentar lo máximo autobuses posible. Lo que pasa es que también es cierto que la semana que viene, por lo visto, viene el Papa a España. Y entonces, claro, la verdad es que están súper, súper demandados los autobuses. Por ahora tenemos un par de ellos, pero estamos intentando ver si podemos quitarle alguno a los que van a la visita hasta del Papa. Pero claro, yo creo que va a ser difícil, pero dos por lo menos vamos a tener.
2: Muy bien. Bueno, pues mucha suerte para lo que resta, son tres partidos y todo va bien, y confiamos en que podamos contar que el Arcos ha conseguido el ascenso a División de Honor con Miguel Orellana Gómez como presidente. Muchas gracias, Miguel.
3: Vale, gracias a ti, como siempre. Un abrazo.
0: El Arcos Club de Fútbol, que ayer demostró que ha llegado hasta donde ha llegado esta temporada porque se lo merece, por méritos propios, porque ha hecho un trabajo impecable, brillante, o sea que no hay ningún, no se le puede poner ninguna pega, ningún pero, esto es así. Lo que pase de ahora en adelante será determinante para saber si el Arco asciende a la División de Honor o no. Te lo iremos contando cada día en el Deportivo de Radio Arcos. Y respecto a si se jugará el domingo o el sábado, también te lo vamos a contar. Y de cuántos autobuses dispondrá el Arcos Club de Fútbol para que la afición acompañe al primer equipo en ese choque, en esa contienda contra el Ayamonte en Huelva.
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5: Y con esto y un bizcocho se acaba aquí el programa ahora, pero tienes la repetición a las 8. Como cada día, en directo a las 2 de la tarde y la repetición a las 8. Y luego, si quieres más información deportiva, tienes nuestro Facebook, nuestro Instagram, nuestro canal en YouTube y radioarcos.com. ¿Qué te parece? Mañana más, mismo sitio, misma hora. Gracias a todos y a todas. Adiós familia, adiós campeones y campeonas. Que seáis buenos, que seáis buenas, no como yo. Adiós.

0: Muchas gracias.
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2: Oye, qué
1: para
2: lujo.
1: Para acabar este lunes, para empezar la
2: ya,
1: semana.
2: Ya te voy a dar la vuelta, que estoy aquí, Chano, déjame.
1: Aquí ya.
2: Sí, pero
1: sí, tengo aquí, Chano.
3: ¿Dónde
1: sí,
3: estaba, Chano? ¿Dónde estaba?
1: Bueno, ahí doy una vuelta.
2: ¿Y esto? ¿Pues estaba ya usted? Claro, como ha traído...
1: Mira.
2: Que ha traído
1: me baña,
3: tiene la chancla mojada, mira la huella, mira.
4: La chancla mojada.
2: Inés, qué maravilla cantar aquí. Bueno, se lo decíamos a Salma también, cantar tan cerquita. ¿Estás acostumbrado a cantarnos casi al oído a la gente, a tu público?
0: Sí, a mí me gusta. Me gusta esa cercanía así.
3: ¿Y se nota? ¿No te pones nervioso? ¿Cómo se pone otro? Ahí.
0: A veces mucha cercanía.
1: Demasiado.
0: No, pero es verdad que, bueno, me gusta más cantar al oído que eso. Noto esa sinergia con la gente más cercana y eso me gusta mucho. La verdad que sí. La verdad que sí.
2: Se nota. Alberto, tú le tienes preparado también eso, vamos.
3: Te lo he visto esta mañana.
0: ¿Sí? ¿Miedo me da?
3: No.
4: Yo tengo cositas. ¿Qué te dime una canción que te guste cantar en la ducha, por ejemplo?
3: Uy.
4: ¿No te metes a la ducha y qué canta?
0: No sé, se nos rompió el amor o algo así.
3: Oh.
1: No te vayas todavía a la bombona.
3: No te vayas todavía.
0: Y menos en noviembre.
1: Hombre, noviembre, ¿cómo se vaya?
0: Ahora no pasa nada.
4: Hombre, mientras no canta la ducha, se nos perdió el jabón.
0: Pobre jamón.
4: O se me cayó el jabón.
3: De tanto usarlo.
4: Se me cayó el jabón. Negativo.
0: Se me cayó el jabón. Cuidado con eso.
4: ¿Has llorado alguna vez cantando?
0: Bueno, alguna vez me he emocionado. Con alguna tengo alguna canción que he hecho yo, pero es que no puedo ni cantarla porque como la cante voy a llorar.
2: ¿Por sí, qué?
0: ¿No? Alguna novia.
2: Ah, bueno, vale.
0: También a mi abuelilla, que ya no está. ¿Sabes?
1: Sí, hay canciones que llegan.
0: Que hay canciones que duelen, ¿sabes?
2: Entonces, eso que duelen, sí.
0: Es complicado cantarlas, porque imagínate. Pues.
4: ¿Qué artista te gustaría que cantara contigo o tú con el artista? Me da igual.
0: Pues tengo ahí una espinita con el maestro Alejandro Sanz, que hicimos una vez una videollamada y participé en una de sus películas documental que se llama El Mundo Fuera. Y siempre dijimos de cantar, pero nunca.
1: Pues ahora va a estar por aquí, ¿no? Estamos por aquí, sí. Aquí, la viene en junio,
4: Sevilla, ¿no? Mañana,
1: Sevilla,
4: el sábado. ¿No?
2: Ya el sábado.
0: Mañana en Sevilla, ¿no?
4: Mañana no, el sábado.
1: El sábado.
4: Pero vamos, que se lo escribimos a Ale.
0: Mañana.
3: ¿Qué pasa aquí?
0: Yo tengo hambre de fin, de otra vez ya.
4: ¿Ya? Eso le pegamos un toquecito, Ale. Escúchame. Evolucionado. ¿Qué peor, quedarse afónico o sin batería en el móvil?
2: Uy.
1: Oh.
0: Yo creo que es peor quedarse afónico.
4: ¿Sí, tú crees?
0: Yo creo que sí.
3: Tú el móvil sin batería, pero
0: el móvil,
3: sí,
0: bueno, ¿no? El móvil se lo pide un colega y no pasa nada. La voz no se
1: claro, no vuelve de un momento a otro.
4: Ahora mismo, si se fuera la luz, ¿qué cantarías?
0: Si se fuera la luz, pues... Yo me muerdo de ganas, no sé, ya.
2: Sigue.
0: Por alegrarnos, ¿sabes? Que se me ha ido aquí esto.
1: Se han caído.
2: Se le ha ido la luz, no, se le ha ido el audio. El retorno.
4: Si se te cae la petaca, ¿qué cantaría? ¿Cuál es la frase más intensa que has mandado por Instagram?
0: Pues no lo sé ahora mismo, la verdad, pero alguna canción mía así, melancólica, de arrancarse así, ¿sabes?
4: Porque tú mandas canciones, cuando quieres decir algo a alguien, le mando una cancioncita, seguro. O la pones en el fondo de la historia y te pone la musiquita, ¿no?
0: Sí, un story o un audio de eso de bomba, como decimos hoy en día los jóvenes. El audio de bomba es el que lleva nada más que se puede ver una vez.
1: El que se autodestruye.
0: Exactamente. Una y no más.
1: Oye, Ginés, vamos a escuchar alguna otra cosita, ¿no? Que tiene la guitarra, lo que tú quieras. Tú mandas.
0: Voy a cantar un paso doble que lancé en febrero.
1: Vale.
0: Que se llama El que menos necesita, de Carnaval. Vale. Que me gusta mucho y nada, espero que os guste.
1: Venga, perfecto.
0: Y muchas gracias por invitarme siempre, a Alberto, a todos, a ustedes y a todos los oyentes.
4: Y te
0: voy a
4: decir una cosa, los audios bomba modernos, eso de una vez, mi mujer me manda audios bomba y no se borran.
3: Que además no se borran, ¿no?
4: No puedo escuchar
1: por allá. Iré González en directo en el programa del Yuyu.

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4: Llegamos al 2 de junio, martes para más señas. Hace unos días reflexionaba sobre el problema migratorio y uno de los oyentes me ha mandado un audio, es Manolo. En estos momentos está trabajando, se dedica a repartir pan por la ciudad de Málaga. Y en el fondo plantea cómo hemos podido llegar a la situación de rechazar al inmigrante, de no querer verlo ni en pintura.
5: Buenos días, Rafa. ¿Qué tal, hombre? ¿Cómo hemos podido llegar a esta situación? Pues es muy fácil, Rafa. Es la desinformación de los medios de comunicación y de las redes sociales. Han creado, en la figura del inmigrante, han creado un monstruo. Han creado un monstruo y llegamos a creérnoslo. Y es la verdad, y no saben, es que no están informados, no saben que el inmigrante, un inmigrante regularizado es una persona muy importante para un país, para las pensiones, para la sanidad, para todo. Y la verdad que es que hemos caído en la trampa de algunos grupos políticos que para ellos es una baza electoral. Y es así de sencillo. Y hace unos programas te preguntaba, ¿qué es ser buena persona? Pues ser una buena persona es no dejar sin atención médica eso. Un niño, como has explicado tú esta mañana, sea de la raza que sea y del color que sea. Es que eso es lo menos importante, eso es ser buena persona. Porque nos puede pasar a nosotros yéndonos a otro país también, no nos queríamos ver en esa situación. Ahora hay mucho inhumano, y esto no se trata de izquierda ni de derecha. Se trata de ser buena persona.
4: Te he traído esta reflexión de Manolo, el panadero, porque se ha presentado recientemente el informe que ha realizado la Mesa de Diálogo Interconfesional de España sobre cómo las comunidades cristianas en nuestra nación atiende al emigrante. Toda la tarea viene alentada por el Evangelio, donde se lee: fui forastero y me acogisteis, en el Evangelio de San Mateo. Mirar para otro lado, negar la evidencia o directamente atacar a la persona que emigra es en contra de la palabra de Dios. Punto. Otra cosa es, como señala el Papa León XIV, analizar el proceso migratorio, porque nadie quiere salir de su país pasando penurias, incluso a riesgo de perder la vida, ni nadie desea que en su país haya personas que desestabilizan su sociedad. En todo este complejo panorama, quiero poner en valor, de la mano también de la reflexión de Manolo, esta tarea que realizan los millares de migrantes en España, o cómo son atendidos por las iglesias cristianas, por ejemplo, las iglesias y entidades sociales evangélicas o protestantes, que atienden a 150.000 personas migrantes al año, o la iglesia ortodoxa, que cuenta también con 241 lugares de culto donde se acompaña, se integra social, familiar y espiritualmente a las personas que migran. Lógicamente, la Iglesia Católica también realiza su labor a través de las más de 22.000 parroquias, casi 23.000, o los 9.060 centros asistenciales, o los 160 centros de asistencia específicamente orientados a asistencia de migrantes o refugiados o prófugos de guerra. Quien pretenda atacar a la Iglesia Católica o a otras confesiones religiosas cristianas por su acogida al emigrante, quizás debería saber que no solo no está sola en tal empeño vinculado al Evangelio, sino que está haciendo lo que tiene que hacer: tener humanidad para atender a quien lo necesita. Disfruta del día que se te regala.
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0: queridas familia del Club de los Primeros, ¿qué tal? ¿Cómo estáis? Buenos días, que decía, ¿dónde está? ¿Dónde está? ¿Dónde está? ¿Dónde está? Ya he vuelto en este martes 2 de junio, con temperaturas en ascenso, en la vertiente mediterránea. Málaga llegará hoy a los 38 grados, menos mal que está el mar. Os veo a todos bailando. Agencia Estatal de Meteorología, Juan Carlos Piña, buenos días.
1: ¿Qué tal? Muy buenos días. Este martes bajan las temperaturas en toda Andalucía, salvo en la costa de Málaga, Granada y Almería, donde siguen subiendo. Se prevén máximas de 38 grados en Córdoba, 37 en Sevilla y Málaga, 35 en Jaén, 34 en Granada, 33 en Huelva, 32 en Almería y 27 en Cádiz. Durante los próximos días y hasta el viernes, el calor seguirá debilitándose. Hoy tiempo estable, con viento flojo a moderado de poniente, aumentando a moderado a fuerte en el litoral mediterráneo. Es una información de AEMET.
0: A partir de ahora, me gustaría saber cómo está la temperatura en tu ciudad, en tu localidad, en tu rincón, ya sea Andalucía o fuera de Andalucía. Que nos escuchas a través de la APP. ¡Qué suerte! ¿Dónde estás? ¿En qué parte del mundo? ¿Qué temperatura hace? Hace calorcillo, esta noche ha sido un poquito calurosa, ¿no? Lo peor son las noches que no te dejas descansar. 616-161-161. Deseando estoy, ¿eh? Deseando estoy que me mandes tu WhatsApp. Mira que te digo que las vacaciones están a la vuelta de la esquina. Mira que te digo que estaría mensajera, tú, ¿a ti no te importaría traerme un pencil? ¿Un pencil? Es que está muy inglesa últimamente. Que nos mande WhatsApp, que vamos a terminar esta temporada, que el día 22 de junio, el 22 de junio comienza la nueva temporada de verano. Y tenemos la fiesta virtual el viernes anterior, en fin, y no quisiera yo que tú y yo nos despidiéramos en esta sexta temporada sin que me mandaras tu primer WhatsApp, sin que yo escuchara de eso: soy primerizo, soy primeriza. Qué bonito, estupendo, maravilloso. Estoy esperando tu WhatsApp, no me quiero ir sin escuchar tu voz. 616 161 161. Por cierto, más cosas que tengo que falto tres días y tengo que contaros todas las cosas. Si tú entras en la página de Facebook del Club de los Primeros y das a alguna de las entrevistas, te va a dar error no sé cuánto y luego te remite a otro sitio. Tú pinchas ahí y tienes que buscar Canal Sur Más Audio, creo que se llama así, y dentro ya están las entrevistas del Club de los Primeros, pero claro, no están individuales como yo os ponía ahora. No sé si eso se arreglará, sino que te remite a la página del Club de los Primeros de todas las entrevistas. Ahí encontrarás todas las entrevistas. Bueno, a ver si para la siguiente temporada solucionamos este asunto, lo hacemos un poquito más fácil. El sol va a salir a las 7:05, se pondrá a las 21:40, así que tenemos 14 horas, 34 minutos y 30 segundos de sol, mucho sol, caliente y además. Si echamos la vista atrás, se cumplen 103 años, ocurrió un 2 de junio de 1896, cuando el ingeniero italiano Guillermo Marconi patenta la radio. ¡Ole, Marconi! Hace 12 años, el rey de España, Juan Carlos I, anuncia en un comunicado oficial que abdica en favor de su hijo, que adopta el nombre de Felipe VI. Hoy es el cumpleaños del que fuera el batería británico de los Rolling Stones, Charlie Watts. Hubiera cumplido 85 años.

59 años, ocurrió un 2 de junio de 1967, cuando se publica el esperado álbum de los Beatles, Sgt. Pepper's.

estoy viendo el vídeo que he subido, que acabo de subir, ¿eh? Está la mar de mono. ¿Para qué? Para que sigas la página. ¿Para qué? Para que lleguemos a los 20.000 seguidores. ¿Por cuánto vamos? Pues por 19.792, o sea que quedan 200 apenas, 200, y uno de ellos.

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1: Hoy, 2 de junio, se conmemora el Día Mundial de Lucha, de la lucha contra la miastenia, con la finalidad de concienciar y sensibilizar a la población acerca de esta enfermedad neuromuscular rara y autoinmune. Hay que felicitar a Marcelino, Germán, Paulino, Pedro Justo, Erasmo o Edelmira. Y nuestra frase motivadora: ten una buena idea y quédate con ella. Persíguela y trabaja en ella hasta que quede bien hecha.
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1: A ver, que hay una incidencia en la carretera y es primordial y tiene prioridad.
3: Vamos a ver, la A49 en el kilómetro 11, antes de llegar a Benacazón, hay un vehículo con dos conos puestos que está averiado desde ayer, creo. Y tiene una luz encendida de la carretera, pero que no se ve, tiene cuidado, ¿vale?
1: Venga, muchísimas gracias, como siempre, por vuestra participación. Gracias eterna a este espacio que se hace posible gracias a vosotros, de advertir de todas las incidencias que hay en la carretera. Y si hay alguna en Andalucía, alguna, ¿eh? Esa... Siempre, siempre, siempre hay un oyente del club de los primeros pasando por allí que advierte al resto de los conductores. Ya sabéis, 616-161-161. Detrás de ese WhatsApp, un emoticono que sepamos que esa información, ese WhatsApp de voz, tiene que ver con el tráfico y le damos prioridad absoluta. Mientras tanto, seguimos recogiendo vuestra voz con la ronda de la temperatura y mientras seguimos recibiendo y recogiendo esos WhatsApp, vamos con las noticias. 53.000 estudiantes comienza hoy la prueba de acceso a la universidad en Andalucía, la selectividad que era en nuestro tiempo, con una novedad. La aplicación de barridos selectivos para la detención de dispositivos no autorizados que permitan copiar mediante inteligencia artificial. Esto ha cambiado mucho, ¿eh? Han comenzado la campaña adelantada de alto riesgo de incendios forestales con 1.000 hectáreas ya quemadas. Se extenderá hasta el 15 de octubre. El consejero de emergencia Antonio Sanz ha pedido a todos prudencia y colaboración.
4: Hacer un llamamiento a que ante cualquier atisbo de humo se llame inmediatamente al 112, porque esos segundos salvan vidas y nos permite actuar con rapidez para salvar también nuestro espacio natural.
1: 8 años después de la moción de censura que llevó a Pedro Sánchez al poder, ahora es Feijóo quien busca sumar apoyos para desalojar a Sánchez de la Moncloa. En una entrevista en Telecinco, el presidente del PP ha sostenido que hay una mayoría en el Congreso que está pidiendo elecciones anticipadas.
5: Aquellos que empiezan a hablar ahora de que hay que hacer las elecciones de forma inmediata, de mejor aliado no van a tener. Decencia y elecciones. Y parece ser, quiero ser optimista, que hay algún movimiento por ahí, porque fíjese, desde Vox al PNV, pasando por Junts, por UPN y por Coalición Canaria, 184 diputados estamos pidiendo elecciones anticipadas, elecciones inmediatas. Si los que lo dicen son coherentes y lo hacen, podemos buscar una solución.
1: La portavoz del PSOE, Montse Mínguez, ha pedido a sus socios que aguanten y ha aclarado a Feijóo que los socialistas no aceptan lecciones sobre atajos.
6: Sobre esto, evidentemente, tendría que responder el PNV y Junts. No puedo hablar por boca de otros partidos, pero sí decirle al señor Feijóo que lo de los atajos, pues que no nos dé lecciones a nadie. Se cumple precisamente ahora 8 años de la moción de censura, que fue porque hubo una sentencia condenatoria.
1: Este lunes se reanudó en la audiencia de Badajoz el juicio al hermano de Pedro Sánchez. David Sánchez ha quedado exculpado del delito de aceptación de nombramiento ilegal por haber prescrito. Continúan pesando sobre él los dos más graves, los de prevaricación y de tráfico de influencias. Y en el juicio de la Kitchen, el excomisario Villarejo ha admitido que recibió pagos con fondos reservados y ha achacado a Rajoy el principal beneficio de toda la operación parapolicial.
7: Si había algo que le afectaba a él, pues que también trincarlo. Tengo la impresión de que tanto el señor ministro, el señor secretario de Estado, como el resto de los que están aquí imputados, fueron todos engañados por el genio del señor Rajoy, que lo resuelve todo con cardú.
1: La Junta ha abierto el plazo para pedir las ayudas a las víctimas andaluzas del accidente de Adamuz, que irán de los 500 a los 16.000 euros. Los trámites se han simplificado. Y les contamos también que las asociaciones guardias civiles han respaldado el proyecto de instalación de barreras móviles en el Guadalquivir para impedir la entrada de narcolanchas. También han exigido mayores recursos para combatirlas de forma eficaz. Y en el exterior, el mundo sigue pendiente de Oriente Medio, después de que Teherán haya amenazado este lunes con suspender conversaciones de paz si Israel no se retira de inmediato del Líbano. Lo hacía el portavoz del exterior, Ismail Bahai.
8: Un alto el fuego en el Líbano es parte inseparable de cualquier tregua y de cualquier acuerdo final para poner fin a la guerra.
1: Trump ha salido al paso, había hablado con Benjamin Netanyahu y con Hezbollah y los ha persuadido para que dejen de dispararse. La embajada libanesa en Washington ha confirmado que Hezbollah ha aceptado, mientras que el primer ministro israelí ha condicionado sus ataques a lo que haga la milicia libanesa. El medio estadounidense Axios ha publicado esta madrugada que la conversación telefónica entre Trump y Netanyahu ha estado cargada de insultos, según dos funcionarios. Y Rusia ha lanzado un bombardeo masivo esta noche contra varias ciudades de Ucrania y contra la capital Kiev, donde varios edificios han ardido y hay al menos 4 fallecidos. Y en Colombia, el candidato de izquierdas a la presidencia, Iván Cepeda, ha reconocido que no tiene evidencia de irregularidades en los resultados de la primera vuelta, después de que su mentor político, el presidente Gustavo Prieto, pusiera en duda el conteo rápido de la noche electoral. La victoria de la primera vuelta ha sido para el ultraderechista Abelardo de la Espriella. En Colombia se cuentan 2 veces los votos, una de manera rápida para ofrecerlos la misma noche electoral y otra más pausada y oficial que dura varios días. Cepeda esperará a que concluya este recuerdo que ya ha comenzado. Y este recuento. Y Chipiona ha recordado este lunes con cientos de flores a su vecina más admirada, Rocío Jurado, cuando se han cumplido ya 20 años de la muerte de la cantante.
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1: Son las 5 y 15 minutos de la mañana. Ahora sí vamos con la ronda de la temperatura.
10: 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Tendremos chubasco y viento en varias de las regiones.
1: Adelante.
11: Montilla, 23 grados y cielo totalmente despejado.
12: Desde cerca de Ciudad del Cortijo, 26 grados. Y despejado.
13: Monturque, 19 grados y despejado.
14: Arroyo Molino de León, 17 grados.
15: Desde Marto, 21 grados, cielo despejado.
16: Por el pueblo de Cazorla, 21 grados, tiempo despejado.
17: Huelva capital, 22 grados y despejado.
18: Alcalá la Real, 17 grados, cielo muy, muy, muy despejado. Vaya día de calor.
19: Desde Algeciras, 19 grados.
20: Aral, 24 grados y despejado.
21: Desde La Pañoleta, Camas, 23 grados y despejado. Mucho calor.
22: Pues mira, 24 grados en Córdoba. Aquí por el Paseo del Vial Norte.
23: Ardales, 20 grados, cielo despejado.
24: Tenemos en Posada, 21 grados y despejado. Noche muy calurosa.
25: Desde Teba, 18 graditos y mucho calor.
26: Aquí en Fuengirola, 21 grados y cielo despejado.
27: En Santiponce estamos a 22 grados y totalmente despejado.
1: ¿Y qué temperatura tienen fuera de Andalucía?
28: Aquí, bajando por Lo Negro, por Guadalajara, 18 grados. Una luna llena preciosa, ni aire, ni nubes, ni nada, solo camiones.
29: AP7 a la altura de Gerona, 19 grados y despejado.
30: Desde La Zanga, Valencia, esta noche 22 grados.
31: Sotillo del Rincón, Soria, 12 grados
0: nubes y claros.
1: Vámonos todos a Soria, con el gallo incluido.

0: comienza la selectividad. Ay, la selectividad, la selectividad. Vamos, la EBAU, ¿no? Se dice ahora, la EBAU. Selectividad, toda la vida de Dios. Un día difícil, de muchos nervios para los estudiantes y para sus familias. Una de las noticias que destaca la selectividad, la EBAU, es la aplicación de barridos selectivos para la detección de dispositivos no autorizados que permitan copiar mediante inteligencia artificial. Y es que la cosa se ha modernizado mucho. Hemos pasado de las chuletas cositas en el dobladillo de la falda de las niñas, a las chuletas en el tubito del bolígrafo, a que te ponen un pinganillo en la oreja, en el oído, y te están dictando la respuesta desde la calle. Esto es, vamos, unas modernidades alucinantes. Hoy queremos recordar los métodos de copiar que teníais vosotros. Yo no, yo copiar la vida. No, es que no me acuerdo. ¿Cómo copiabas tú? Si has copiado alguna vez. Escribiendo pequeñito, que hay gente que en el lápiz, haciendo resúmenes, y mira qué tontería, haciendo resúmenes que te estudiaba la lección. Enrollando una nota que metías en el boli, con la lección escrita en el dobladillo de la falda, los apuntes debajo de la mesa. ¿Te pillaron alguna vez? Cuéntamelo todo, todo, todo, todo, todo, todo. Yo no me acuerdo, yo no copiaba, yo era una niña muy buena, muy, muy buena. Yo quería copiar, ni estudiaba tampoco. Yo sacaba 5. Luego fui mejorando, claro. Pero tú, ¿cómo copiabas? ¿Cómo eran los métodos de copiar antiguos? Porque los de ahora son tela. Vamos, que es que yo lo he visto en un reportaje en la tele otro día, digo, madre mía de mi vida. 616-161-161. ¡Mamen Zahara! ¿Tú copiabas?
1: No.
0: Vamos, Mamen Zahara, ella auténtica y de verdad, se ponía mala viendo cómo copiaban los demás. Yo sufría también, yo sufría viendo cómo el delante sacaba el libro de audio. ¡Ay, que lo van a coger! ¡Ay, que lo van a coger! Vamos, yo para que me escribiera 4 palabras en la mano, ya está. Hernández, ¿tú copiabas?
2: Sí.
0: Hernández tiene toda la cara. Ha copiado. ¿Cómo copiaba? Escribiendo una notita debajo de la mesa, haciendo resúmenes, sacando cuando nos dejaban los libros en el pupitre, qué antigüedad, Dios mío. Bueno, ¿cómo copiabas tú? Porque está avanzado mucho, ¿eh? 600, ¿qué tiene la inteligencia artificial? 616-161-161. Confiésate ahora que ya ha prescrito el delito. Ya prescrito, ha pasado ya 40 años. 616-161-161. Eso e insistirte en que tenemos la página de Facebook, que como el tema de las entrevistas que hemos colgado parece que está ahí complicándose, pues se está resistiendo llegar a los 20.000. Que no me quiero ir yo de aquí, de vacaciones, sin haber llegado a los 20.000. Así que si tú no tienes todavía o no sigues la página de Facebook, bájate la aplicación, vete a la página de Facebook, síguela. He colgado un vídeo hoy buenísimo, que yo voy de amarillo hoy, amarillo mantequilla le llaman, amarillo mantequilla, a mí la mantequilla me gusta, o amarillo vainilla, como te guste más. Y sigue la página, por amor de Dios. 616-161-161. Vámonos a la calle. Asunción, buenos días.
3: Buenos días, Charo.
0: Me alegro mucho saludarte, ¿cómo estás?
3: Pues aquí estoy, con el café de la mañana primero, que me tomo.
0: Y qué tempranito, ¿por qué te levantas tan temprano? ¿Te vas a levantar, te vas a trabajar pronto?
3: Sí, bueno, me levanto principalmente, yo soy de Jaén, me levanto muy temprano porque soy mamá de dos mellizos también, trabajo en el Ayuntamiento de Jaén. Soy licenciada en Derecho y a ver que me tengo que organizar.
0: ¿Los niños qué edades tienen?
3: Pues tienen 9 años, ya para 10.
0: Bueno, ya hemos pasado lo más duro, ¿no?
3: Sí, lo más duro. Estoy con ellos desde los 4 años, por circunstancias estoy sola con ellos y me tengo que organizar muy bien.
0: Claro.
3: Si y no, a mí el día no me da.
0: Claro, por eso tienes que levantarte temprano, para organizarlo todo bien tempranito, ¿no?
3: Exactamente, para que cuando yo se los tengo que dejar en el aula matinal, para bien. Compaginar lo que es conciliar vida laboral y vida familiar. Y claro, lo dejo en el aula matinal y ya pues ya voy a mi trabajo. Hasta y luego yo dejo la biblioteca.
0: Ya.
3: Bueno, ahora este mes ya no, porque ya tenemos horario de verano y salimos antes.
0: Madre mía, lo de conciliar la vida laboral y familiar, eso todavía no lo hemos. No lo hemos llegado. No está 100%.
3: No, todavía no, pero hemos hecho grandes logros, ¿eh?
0: Menos mal.
3: Hemos hecho grandes logros, claro. Sí, menos porque mal. Antes no sé las madres cómo se organizaban, supongo que tirando de los abuelos, claro. Familiares o algo, pero lo del aula matinal y la biblioteca, la verdad es que nos da la vida.
0: Menos mal.
3: Pues mis niños no comen en el comedor, comen en casa conmigo, me gusta comer con ellos y la comida, como dice mi padre, se hace familia.
0: Total.
3: Eso es lo que yo intento hacer.
0: Es verdad, total. Y dime una cosa, tú trabajas en el Ayuntamiento de Jaén, ¿no?
3: Sí, trabajo en el Ayuntamiento de Jaén, llevo ya 22, 23 años, voy ya.
0: Todavía. Y te levantas temprano, por lo que nos acabas de contar, y te pones la radio y escuchas el Club de los Primeros.
3: Hombre, eso es lo primero que hago. Primero la radio y después a la cafetera.
0: Las dos cosas seguidas, radio y cafetera. Eso es como automático, ¿eh? Eso es como automático.
3: Sí. Además que, hombre, que también vosotros que dais mucha energía, bueno, dan mucha energía y todo, vamos, todo el equipo, vosotros y todos los que formamos parte del Club de los Primeros.
0: ¿Desde cuándo?
3: Fíjate tú el parasol, sí. Por donde me lleva, ¿eh?
0: Hoy, porque a ti no te ha llegado ningún parasol, ¿eso cómo es posible?
3: No.
0: Mamen Sahara, a ver, ¿tú dónde aparcas, Asunción?
3: Yo, vamos a ver, tengo el coche la cochera, pero luego cuando voy a comprar por ahí, y cuando estoy en la playa y todo, como todavía le digo, el coche a la calle.
0: Hombre, Mamen Sahara, esos niños no pueden entrar en un coche, mi Mamen Sahara. Mamen Sahara está ahora atendiendo. Es que ella es la que manda, ¿sabes? Ella es la que manda.
3: Ella
0: es sargento de caballería. Vamos, yo me cuadro ante ella. Mamen Sahara, lo que no podemos consentir es que Asunción entre en su coche con los niños de la playa y se queme. La mano.
3: Ahí está.
0: Eso es. Me ha puesto el pulgar para arriba. Creo que vamos bien, Asunción.
3: Y una pegatina, Charo, y una pegatina
0: y dentro del sobre, unas pegatinas para el coche. Dime una cosa, Asunción, ¿y desde cuándo escuchas el Club de los Primeros?
3: Desde siempre, Charo, desde que empezaste. Desde que empezaste con una hora, porque ya te digo que son muchos años bregando solica. Muchas cosas, pero bueno, que ya está todo organizado, gracias a Dios. Y desde siempre, y además con Canal Sur, primero con Tom Martín Benítez, luego con Jesús Vigorra, vamos, que os conozco de peapa, vamos.
0: Estupendamente. ¿Y nosotros qué te damos? ¿Energía para empezar, para llegar ya?
3: Energía, mucha energía, claro, la verdad es que, y sonrisa, y la manera que tienes de, no sé, de dirigirte a la gente con esa naturalidad y esa... No sé, que nos hace sentir muy cercanos, muy amigos todos, aunque no nos conozcamos. La verdad es que tienes un chute por la mañana que para qué.
0: Entonces, Asunción, tú habrás venido a más de una fiesta virtual de la que tenemos a fin de curso, ¿no?
3: Sí, lo que pasa que soy muy tímida y muy... A ver, que esto me ha costado a mí mucho, lo que pasa que...
0: Lo de hablar con nosotros hoy, ¿no?
3: Sí, me ha costado, porque sobre todo mi niña es la que a veces a la ya mismo, o sea, se levantará como un espectro, a veces estoy en la cocina, aparece por la huerta, me da cada susto, que mira, ya está aquí la pitufa, y ella te conoce, vamos, ella, y vemos el Facebook juntas, y en fin, que ya...
0: Pues hoy he colgado ya mi vídeo, que voy yo de amarillo mantequilla. Mona.
3: Si es que no me ha dado tiempo a meterme ahora porque, vamos, me se ha adelantado la entrevista y todo, y estaba aquí con el café preparándolo y estaba aquí ya con...
0: Vamos, de un mono que yo voy, que yo digo, pero ¿cómo me puedo poner aquí a las 3:30 de la mañana? Me pongo a las 3:30 de la mañana, me pinto y todo.
3: Pero claro, si yo te veo con la chaqueta, con los flecos, cuando te vi, digo, madre mía, los flecos, cualquier día verás tú lo que le va a pasar con la rueda de la moto.
0: Verá. No, y la gente no... La gente no piensa que llevo, claro que vengo en moto, tal como me veis en el vídeo.

0: he copiado, claro.
1: Claro, estos somos personas decentes.
0: Yo no, nunca he copiado, la verdad que he sido muy buena estudiante, yo nunca. Sí que he visto a gente copiar y cómo lo hacían y... Bueno, con los rollitos estos que pasaban, que yo no sé, que entre los nervios del examen, como se ponían allí a pasar los rollos, bueno. Unos rollos como si las cintas estas que hay de los tickets de los supermercados.
1: Sí, sí, sí.
0: Empezaban allí a pasar, y eso yo decía, pero Dios mío, si eso tarda más en hacerlo que en estudiártelo.
1: Total, no, yo, no. La gente se lo estudia escribiéndolo, vamos. No.
0: Sí, lo que pasa es que ahora ya no se hacen rollos, ahora es todo ya con las tecnologías... Y creo que hay inhibidores para que no se pueda copiar la gente.
1: Ahora, sí, ahora en la selectividad hay inhibidores, sí. Porque creo que la técnica ya es que te pone un pinganillo y en la calle hay un tío dictándotelo todo.
0: Sí, además alucinante. Hay pinganillos que son micros, son todo, vamos, eso ni se ve, vamos.
1: Nada, claro, es que se va a ver. Bueno, pues hoy vamos a hablar de eso, a ver qué me cuenta la gente. ¿Que cómo se llaman tus niños?
0: Elisa e Isaac.
1: Elisa e Isaac, un beso muy fuerte, porque ahora tu mamá te va a poner la entrevista. Ya diréis lo bien que nos ha quedado. A ver si nos ha quedado chula o no. Asunción, sí. Te mando un abrazo muy fuerte. Gracias por estar con nosotros. Y yo creo que algo te llegará. Estate atenta.
0: Muy bien.
1: Gracias, Asunción. Un abrazo.
0: Gracias a ti, Charo.
1: Gracias.
0: Un abrazo. Que siga así, bonita.
1: Gracias.
0: Y buen día.
1: Buen día.
0: Venga.
1: A ver, que son las 5:30. Antes de irnos... Ah, que hay una incidencia en la carretera. Pues entonces nos callamos la boquita.
2: Vehículo averiado en la A382, dirección Arco de la Frontera. Jerez, Arco de la Frontera, en el kilómetro 18, pasando Gédula. Es un camioncito pequeño y está en el arcén. Con los cuatro intermitentes puestos. A382, kilómetro 18, sentido Jerez, Arco de la Frontera.
1: Muchísimas gracias a los oyentes que tienen ese detalle, esa generosidad de pararse y de advertir de alguna incidencia que puede servir de mucho, seguro, al resto de los conductores. Ahora sí. Vamos con las pruebas de acceso a la selectividad, que eso, bueno, que tiene este año la particularidad de que se van a aplicar barridos selectivos para la detención de dispositivos no autorizados que permiten el copieteo, o sea, las tecnologías. Pero yo quiero saber, ¿tú cómo copiabas?
3: Pues... yo la única vez que copiaba, he copiado, es en un examen de física y en matemáticas. En física nos enteramos que el profesor ponía el mismo examen en septiembre que en junio. Entonces, el tema para copiar pues era fácil. Se hacía más o menos el examen para un 5 o un 6. No éramos tampoco como... Y pegar cambiazo del folio.
1: ¿El cambiazo?
3: Lo único que había que tener en cuenta que el folio fuera del mismo tamaño que el que ponía el profesor.
1: ¿Y no te lo estudiaste y sabías las preguntas?
3: Y también matemáticas, pues la forma de copiar con mi amigo Joaquín, que no quiere decir los apellidos. Yo me ponía delante de él o él delante mía y a las preguntas más complicadillas pues me las hacía en el folio y me las pasaba. Lo único que yo tenía que pasar la de su letra a la mía.
1: Por cierto, la aplicación.
3: Pero era complicadillo, eso te podía coger.
1: ¿Hombre?
3: Pero aprobé matemática y aprobé física.
1: Mira, pero vamos, qué complicación de copieteo lleváis vosotros. Venga, titulares mientras me cuentas cómo era tu sistema de copiar allá por los años 80.
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0: Estudiantes de Andalucía y de otras 13 comunidades se examinan hoy de la PAU, la prueba de acceso a la universidad este año, con la novedad de los barridos electrónicos para evitar el uso indebido de dispositivos que permiten copiar mediante inteligencia artificial. Ha comenzado la campaña adelantada de alto riesgo de incendios forestales, con 1000 hectáreas ya quemadas. Se extenderá hasta el 15 de octubre. El consejero de emergencia, Antonio Sanz, ha pedido a todos prudencia y cooperación. Feijóo busca sumar apoyos para desalojar a Sánchez de la Moncloa. En una entrevista en Telecinco, el presidente del PP ha sostenido que hay una mayoría en el Congreso que está pidiendo elecciones anticipadas. Las asociaciones Guardias Civiles han respaldado el proyecto de instalación de barreras móviles en el Guadalquivir para impedir la entrada de narcolanchas, aunque han exigido mayores recursos para combatirlas de forma eficaz. Las víctimas de Adamuz podrán solicitar desde hoy las ayudas de la Junta con un importe de hasta 16.800 euros. El Metro de Granada inicia hoy uno de los 3 paros parciales previstos durante la Feria del Corpus, y en Colombia el candidato de izquierdas a la presidencia, Iván Cepeda, ha reconocido que no tiene evidencia de irregularidades en los resultados de la primera vuelta, después de que su mentor político, el presidente Gustavo Prieto, pusiera en duda el conteo rápido de la noche electoral.
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0: La persiana de nuestro kiosco, ya tenemos las portadas de los periódicos de Andalucía. ¿Qué destacan? ¿Qué noticias destacan? Beatriz Almeida, buenos días.
3: Buenos días, pues una muy buena noticia en el Día de Córdoba. Nuevo hito en el Reina Sofía. El centro realiza el primer trasplante cardíaco infantil incompatible de Andalucía a una niña de 5 meses. Era incompatible, pero se lo han podido hacer. La intervención se llevó a cabo el pasado diciembre y la evolución de la pequeña Greta es muy favorable. Ahí la vemos de la fotografía central, en brazos de su madre, con su padre al lado, y la verdad es que la niña parece una niña normal. En Málaga hoy nos cuentan que el peaje de la autopista de la Costa del Sol pasa de 12 euros a 19,55, ahora en temporada alta. Y en el diario de Jerez, que el aeropuerto incrementa sus conexiones con el norte. Mañana se inician los vuelos con Santiago de Compostela. Más noticias están en el diario de Almería. La expansión de la Vega de Acá avanza con más de 700 casas, colegio e iglesia. Urbanismo desbloquea uno de los sectores más codiciados, en el que se crearán parques y se harán viviendas protegidas. Huelva Información, el titular principal: iniciados los trámites para el nuevo parque de bomberos junto al tanatorio. Los toldos de las calles del centro se instalarán este mes tras unificarse los contratos, que es otra parte de la información. En el Ideal de Granada nos cuentan que ha sido detenido un menor en Motril por piratear datos de instituciones del Estado, la Policía Nacional, la Guardia Civil y Hacienda, entre las afectadas. Y en el Ideal de Jaén se declara el estado de felicidad, un titular un tanto hiperbólico, y es porque el Real Jaén comparte el éxito del ascenso a Primera Real Federación Española de Fútbol, con miles de aficionados en las calles de la capital y una fiesta en la Plaza Santa María. Y en el Diario de Sevilla, Ramos no se rinde, pero los accionistas solo ven falsedades. Vemos a Sergio Ramos en su rueda de prensa de ayer en un hotel de Sevilla. El que fuera defensa tiende la mano a seguir negociando después de un duro comunicado de los vendedores. Y todo esto con el hilo conductor prácticamente en todos los periódicos de las pruebas de la PAU, las pruebas de acceso a la universidad, que empiezan hoy, que es lo que nosotros hemos llamado siempre la selectividad. Pues a las 6:10 volvemos con más.
0: Gracias, Beatriz, y muchísima suerte. Ay, ese día. Hoy no se duerme, las familias están atacadas, los niños ni te cuento. En fin, luego no es tan difícil. Luego no es tan difícil, lo que pasa que, claro, se juegan mucho las criaturas y tienen que tener una nota muy alta si quieren estudiar en según qué carrera. Nosotros, bueno, hay inhibidores para que no se copie, porque, claro, las altas tecnologías, tú te pones un penganillo chiquitito, chiquitito, chiquitito dentro de del oído y fuera hay un chaval, una chavala, diciéndote papá, papá, papá, papá, papá, papá, papá, papá, y haces tú un examen de 10. Pero para que eso no exista, pues habrá un tío como... para que tú no puedas copiar. Pero nosotros copiábamos en nuestra época. Yo no, por supuesto. ¿Tú copiabas? ¿Cómo copiabas?
4: Pues, Charo, a mí no me dio tiempo a presentarme a ninguna... A ningún examen de eso. Yo repetí curso 4 o 5 años, uy, el cuarto, y con 14 años... Bueno. Me dice mi padre, dice, dile al maestro que ya no va mañana al colegio. Uh-huh. Y me apuntó a trabajar a una empresa de vender dulces y magdalenas. Y allí empecé con 15 años y me he jubilado a los 65. De modo que yo eso no lo he conocido.
0: Claro, porque no estudiaba. Si hubiera estudiado, ¿y tú?
5: Yo para copiar cogía un alfiler, lo calentaba con un mechero y lo grababa en el bolígrafo B. Eso estaba, quedaba muy bien, sobre todo para fórmulas de matemática, de física. Pero claro, ponía uno tanto empeño en grabarlo para que quedara bien para luego poderlo leer y poderlo copiar, que te lo aprendía. La verdad es que sí. Que por ese lado me servía bastante, porque al final la mayoría de las veces no me hacía falta copiar.
0: Hay que ver la habilidad, ¿eh? Con un alfiler y escribí la fórmula en el bolígrafo Bic este transparente. Madre mía, yo quiero uno más, quiero saber más cómo copiaban los oyentes del club de los primeros.
6: Pues sobre el tema de hoy, pues mira, yo me quería hacer chuleta, pero como estaba preparándome la chuleta, al final siempre me la aprendía.
0: ¿Ve?
6: Y ya no la sacaba. Porque se me quedaba todo en la cabeza.
0: Claro.
6: Ahora ya nadie me queda nada.
0: Porque eres listo. Eras listo en aquella época. Tú ven a hacer resúmenes, ¿eh? Y a escribir la lección en unas libretitas que tú te ponías debajo de la mesa o te cosías en la falda. Que lo sé, que yo te vi ese día. Amparo, te voy a decir el apellido. 610, no, yo. 616, 161, 161. Los sistemas antes de copiar, que eran, vamos, rudimentarios, no, eran de verdad, cuidado, escribí en el bolivín. Ella no copiaba porque ella siempre era una niña muy lista, la ciña. Queridísima Nuria Gaciño, ¿qué tal? Buenos días.
7: Hola, muy buenos días.
0: Mira, y te estaba yo viendo, porque ella planta la nariz en el cristal del
7: estudio. Como un perrito, igual.
0: Diciendo, me toca.
7: Como un perrito.
0: ¿Qué nos vas a contar hoy?
7: Mira, no voy a dejar el tema de las guerras, ¿eh?
0: ¿No?
7: Porque por desgracia afectan e influyen a todos y en todos los estamentos de la vida, y el fútbol pues no es ajeno a ello, como venimos contando. Durante los años 30, en Alemania, lo más normal... aunque ahora nos cueste trabajo
0: procesarlo, bueno, asimilarlo, sí, entenderlo.
7: Sí, entre los jóvenes era lo normal era pertenecer a las juventudes hitlerianas. Claro. Un chaval de Bremen de nombre Bernhard Kohl, Ber para los amigos, de apellido Trotman, también formó parte de aquella generación en una posguerra en la que le tocó pasar mucha hambre y tener que buscarse las habichuelas como buenamente se podía. Cuando Hitler invade Polonia en 1939 se desata la Segunda Guerra Mundial, así que con solo 17 años este chaval pues decide presentarse voluntario como paracaidista. Se pasó los dos siguientes años combatiendo contra los soviéticos y consiguió algo que pocos lograron: sobrevivir. En más de una ocasión él mismo llegó a comentar que no entendía cómo él seguía vivo, porque solo en Rusia murieron más de 20 millones de personas. Madre. Por lo que no es de extrañar, bueno, que se sintiese un tipo de lo más afortunado, y no le falta razón, porque durante la guerra fue apresado por las fuerzas francesas, las rusas y las norteamericanas.
0: Y seguía vivo.
7: Y salió indemne de las tres. Por ejemplo, los estadounidenses lo interrogaron durante horas sin que llegase a revelar información de valor. Es más, Trotman consiguió liberarse las manos, las tenía atadas, bueno, pues consiguió liberarse de las ataduras, logró escapar. Con el temor de recibir un disparo, lo único que se le ocurrió es echar a correr como un poseso. Presa del pánico, sprintó cerca de 200 metros, corrió, saltó una valla y cayó en medio de un grupo de soldados británicos que estaban almorzando. Y no se les ocurrió otra cosa que decirle: «Ey, ¿qué tal? ¿Te apetece una taza de té?». Eso fue lo que les petaron antes de capturarlo por última vez y confinarlo a un campo de trabajo. La verdad que todo un detalle, ¿no? Que los ingleses, por lo menos, al enemigo le ofreciesen la tacita de té antes de...
8: Correspondiente.
7: Exactamente, antes de apresarlo. Allí, en las Islas Británicas, es donde comenzó a hacerse conocido gracias a los partidos de fútbol que habitualmente disputaba contra equipos amateur. Pero fijaos si se aclimató y le gustó el trato que al terminar la guerra le ofrecieron ser repatriado para Alemania, pero él optó por quedarse en Inglaterra. ¿Y qué es lo que le podría haber sucedido? Aparte de aclimatarse y que le gustó la mente, ¿qué es lo que le podría haber sucedido para querer quedarse en
8: el
7: Inglaterra?
8: El amor.
7: ¡Ay, amiga! Se enamoró.
8: Siempre el
7: sí,
8: amor.
7: Sí, se enamoró. Bueno, se enamoró de una muchacha y, bueno, pues decidió quedarse. El día 1 de octubre de 1949, el periódico Manchester Evening abría en portada con la noticia del posible fichaje de un portero germano por parte del Manchester City, que buscaba al nuevo Frank Swift, un relevo bajo los palos. Bueno, no os podéis ni imaginar el revuelo que se formó, porque a los pocos días un judío envió un telegrama a los directivos del club. En ese telegrama se podía leer: si fichan a ese alemán, se organizará un boicot. También publicó una carta al director del periódico en la que instaba a todos los judíos a levantarse ante aquella injusticia. Ni qué decir que, por supuesto, el City hizo caso omiso, o sea, pasó 3 kilos, firmó igualmente a este hombre, al guardameta, levantando de este modo una fuerte controversia e incluso se llegó a celebrar una manifestación a la que acudieron 20.000 aficionados.
8: Vaya.
7: Un pasote.
8: Mucha.
7: No fue cualquier cosa.
8: La gente.
7: Hubo tela de gente que, entre insultos y al grito de «¡Vuelve a Alemania!», no querían bajo ningún concepto que Trotman defendiese la portería del City. Pero como el club pasó de las protestas, él empezó a jugar, eso sí, en medio de un ambiente muy hostil. Imaginaos cada partido teniendo que aguantar pues todo tipo de ofensas. Solo el señor Altman, precisamente rabino del Manchester City, se había posicionado a su favor en un escrito que publicó en el periódico, pues para intentar de algún modo convencer al aficionado, ¿vale? Y para calmar también los ánimos. Durante 15 años, entre 1949 y 1964, Trotman disputó más de 500 partidos con el Manchester City, dejando una cifra para el recuerdo. Detuvo un 60% de los penaltis que le lanzaron.
8: Y bueno, y cuando,
7: fenomenal.
8: Y cuando la gente lo admitió ya.
7: Bueno, costó, pero al final tuvieron que tragar.
8: No, más remedio.
7: No quedó otra. Pero si se le recuerda, por algo, es bueno, esto es increíble. Fue por su actuación en la final de la Federación Cup, de la Copa Federación de 1956, el único campeonato que logró. En Wembley, más de 100.000 personas fueron testigos de un hecho brutal, espectacular. El Manchester City ganaba por 3-1 al Birmingham. A falta de 17 minutos para el final, Trotman chocó con la rodilla de Peter Murphy cuando iba a atajar. En ese momento se lastimó el cuello, ¿vale? Y él, a partir de ese momento, ya no se acuerda de nada. No recuerda nada del partido.
8: ¿Lo sacaron del partido?
7: No, siguió jugando.
8: ¿Y cómo?
7: Y siguió de pie. Al final del encuentro, que por supuesto fue victoria para su equipo, para el Manchester City, se le puede ver en las fotos tocándose el cuello, ¿vale? Celebrando, así como con el cuello dolorido, se lo tocaba y demás. Bueno, pues unos días después, ante la persistencia del dolor, visitó a los médicos que le hicieron unas placas de rayos X y le confirmaron que había jugado con el cuello roto.
8: ¡Qué barbaridad!
7: A falta de 17 minutos para el final del partido, todo ese tramo lo jugó con el cuello roto. Había estado a punto de fallecer, o sea, fue un verdadero milagro que ese hombre aguantase, incluida la celebración. Y encima, además, durante su grave lesión, encima, sufrió otro varapalo. Cuando se estaba recuperando de esa grave lesión, su hijo murió atropellado.
8: Uf.
7: En fin, finalmente se recuperó de aquello, de la lesión. También se vino un poquito más arriba psicológicamente después de ese palo tan gordo del fallecimiento de su hijo y prolongó su carrera durante casi una década. En el 2004 recibió la Orden del Imperio Británico por su contribución al entendimiento entre Inglaterra y Alemania. Al entregársela, la reina Isabel le dijo: Gertrudman, yo lo recuerdo, ¿todavía siente dolor en el cuello? No es para menos, porque aquello dio la vuelta al mundo. O sea, un tío que es capaz de jugar el último tramo del partido con el cuello roto, ¿no? En el 2012, Bert recibió un homenaje en un repleto Etihad Stadium. Aquel día, y al contrario de lo que había sucedido 60 años antes, todo el mundo, 60.000 personas se pusieron en pie, le aplaudieron, le ovacionaron, le reconocieron, en fin, le dijeron cosas preciosas. O sea, para que veáis cómo cambia la película, ¿no? Y sobre todo los tiempos, ¿no? Aquel que un día fue insultado, vilipendiado, ese día fue ovacionado. Moriría al año siguiente, a los 90 años de edad, o sea que por lo menos tuvo su homenaje, ¿no? Y su desquite, ¿no? De decir, hombre, la gente al final,
8: ¿no hay película?
7: Me quiere. ¡Sí! Yo no la he visto, ¿eh? Se titula The Keeper, Trutman en Alemania. Bueno, el guardián, The Keeper viene a ser el guardián. Hay película, y yo no la he visto, en fin, a ver si la busco.
8: ¿Y dónde está?
7: Y...
8: bueno, vamos a ver en qué
7: ni idea, plataforma no la he encontrado. Pero, en fin, que existe.
8: Existe la película, existe. Me encanta. Es que estas historias hay que llevarlas a las películas. Entonces por eso yo rápidamente.
7: Claro,
8: y ella que lo sabe, ella que lo sabe, que yo le iba a preguntar.
7: Qué fuerte. Yo me quedo muerta en la bañera, de verdad.
8: Y yo
7: la
8: yo no me quedo muerta en la bañera, yo me quedo muerta de pie.
7: Ahora tienen un rasguñito. ¿Os acordáis de Camacho, aquella vez que uno se lastimó el dedo? Es una tontería. Al favor de ponerte a jugar.
8: Hombre, claro, claro.
7: Pues eso, para que veas.
8: ¿Tú te quedas
7: tía Rom?
8: ¿Muerta en la bañera?
7: Yo muerta en la bañera.
8: Yo de pie.
7: Cuando algo me impresiona, me quedo muerta en la bañera.
8: Yo de pie directamente.
7: Porque la bañera es ideal.
8: Claro.
7: O sea, dar un bañito en la bañera con el frío que hace, calentito. Uy, qué guay.
8: Con Dios.

0: es un día especial, muy importante, muchas casas, los niños, niñas están mirando de la selectividad, de la antigua selectividad, acceso a la universidad, y claro, las tecnologías han avanzado tanto que los chiquillos se ponen unos pinganillos chicos y desde fuera le están dictando. No, eso no va a poder ser porque hay unas maquinitas inhibidoras, que este año además, así le han informado los responsables de la selectividad, para que nadie copie. Pero nosotros estamos hablando de los métodos antiguos, los de toda la vida. ¿Cómo era ese momento en el que tú, cuando eras jovencito, copiabas? Dale.
1: Pues mira, a mí me pillaron copiando en un folio escrito ordenador con letra pequeñita y la letra con un color muy clarito, pero me pillaron. Y me pusieron en el examen de recuperación el lunes de resaca de la romería de mi pueblo. Así que fíjate qué castigo más grande.
0: Oh. ¿Más?
2: Charo, yo igual que tú, no copiaba. Sacaba 5, como mucho un 6. Pero de copiar, nada. Ah, y por favor, no cante.
0: Espera, pon esto otra vez que no me he enterado bien.
2: Charo, yo igual que tú, no copiaba. Sacaba 5, como mucho un 6. Pero de copiar, nada. Ah, y por favor, no cante.
0: ¿Cómo que no cante? ¿Que yo no cante? Tú me estás diciendo que yo no cante, somos de los primeros. O sea, ¿tú no has notado que yo he mejorado bastante en los últimos años y afino muchísimo? Un club de madrugadores, madrugadora. ¿No has notado cómo afino últimamente? ¿Cómo cojo tono? ¿Cómo que tú dices que no cante?
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0: corazón, ¿eh? Me voy a hablar. Jesús Javier. Jesús Javier, ¿cómo estás? Buenos días.
1: ¿Qué tal? ¿Cómo andamos?
0: ¿Cómo que me estás diciendo un oyente que no cante?
1: Que no cante, ¿por qué, coño? Por lo bien que entona, ¿no?
0: Hombre,
1: hombre,
0: que llevo 6 años con la misma canción y estoy entonando y me esfuerzo, ¿eh? Quiero que ese hombre, quiero que ese muchacho vuelva a mandarme un WhatsApp y me razone por qué no quiere que cante. Que me lo razone.
1: Pues,
0: vamos a dejarlo.
1: Que lo haga y que nos dé explicación.
0: Eso, que nos dé una explicación. Eso. ¿A ti te dices Jesús Javier, así todo seguido?
1: No, me dicen Jota, porque tengo tres Jota en el nombre y siempre me han dicho Jota, siempre.
0: Ah, pues entonces...
1: Y en mi casa Jesús Javier es mi mujer cuando se cabrea.
0: ¡Claro! ¿Jesús Javier? Y tú ya te pones firme, claro.
1: Exacto. Claro. Así a vos, así, sí.
0: ¿Y dónde trabajas?
1: Bueno, pues mira, trabajo en Aviatech, que es una empresa de Nostrum, el mantenimiento de los aviones de incendio, de la campaña de incendio.
0: Ah, o sea que...
1: muchos años.
0: Ahora está ahí... Bueno, ahora y siempre, pero claro, sí. con el tema de los incendios, me imagino que las avionetas o los aviones tendréis que tenerlos listos permanentemente.
1: Sí, pero prácticamente estos 2 años.
0: Claro.
1: Trabajan en Chile, en Latinoamérica, y vienen de Chile y nos liamos con ellos para la campaña de aquí o de Francia, o sea que estamos, gracias a Dios, estos años trabajando, la verdad que sí. Llevo muchos años en esto, antes era otra empresa... Era trabajo aéreo espejo y cuando terminó su empresa hubo un intervalo de tiempo y ya pude entrar yo en esta. Pero vamos, ahí llevo toda la vida prácticamente, ¿no?
0: Pero dice que los aviones estos, las avionetas, no son avionetas, ¿no?
1: Sí.
0: ¿Vienen de Chile?
1: Son aeronaves ligeras, sí, cruzan a Chile, sí. Van pegando saltos y cruzan hasta Chile. Hay varias empresas en Andalucía que se dedican a eso, no solamente nosotros.
0: Ya, pero lo de
1: son
0: Chile...
1: Son aviones de una sola cabina y van a Chile, sí.
0: Pero que lo de Chile no lo entiendo, porque ¿a qué van a Chile? ¿Qué se hacen en Chile estos aeronaves?
1: A trabajar a la extinción de incendios en Chile.
0: Ah,
1: Empieza en octubre, mitad de octubre, y termina para marzo, finales de marzo, cosas así. Sí. Además... allí hay muchas madereras, mucho interés económico de por medio y claro, tienen que salvaguardar todo aquello.
0: Pero,
1: y una de las formas, pues, es la extinción de incendios con aviones. Sí.
0: Pero estas aeronaves, ¿de dónde son? ¿De dónde las hacen?
1: Estas las fabrican en Estados Unidos, en Georgia, las que nosotros trabajamos en Georgia. Y hay otros modelos y otras marcas que se fabrican en Texas, creo.
0: Vale.
1: O en San Antonio. Pero es todo norteamericano. Estos aviones son todos norteamericanos.
0: Bueno, ¿y tu empresa es una sucursal que está en Sevilla, en Madrid? ¿En dónde?
1: No, en Córdoba, Córdoba capital. Sí.
0: ¿Y es una sucursal?
1: Córdoba capital.
0: ¿De
1: no, esta? Una sucursal, una empresa que tiene estos aviones y explotan este... Estos aviones para este uso.
0: Ya.
1: La empresa privada. Con contratos estatales o contratos privados, pero vamos, que ese es el pueblo de sí. Hay varias en Andalucía, ¿eh? Que no solamente, como te digo, en Palma del Río hay una muy grande, es Pegasus, está Martín Arriba, o sea que hay varios, vamos.
0: ¿Y estas aeronaves están, verdad, que tienen para pocas plazas, atraviesan el Atlántico y se van hasta Chile?
1: Sí.
0: ¿Cómo lo hacen? Ahí no entra tanta gasolina, ¿no?
1: Bueno, sí, eso hay unos sistemas que se puede cargar más combustible y se puede pegar el salto. Pero no es de Jerez, por ejemplo, que salgan de Jerez hasta Santiago de Chile. Lo van haciendo a salto, a pedacitos.
0: ¿Y a salto qué? Explícame, ¿a salto cómo?
1: Saltos son etapas, por así decirlo. Hacen 4 etapas, 5 etapas, según la meteorología también, pero que los pilotos se pegan un tute bueno de avión, eso sí. Son aviones monoplaza o biplaza, y pero siempre va un piloto solamente.
0: Pero,
1: con su sistema de navegación, y va y vuelve, vamos. ¿No?
0: A ver, yo desde la ignorancia, pero habrá un momento en que tendrá que recorrer todo el Atlántico, todo el mar... Y digo yo que ese trozo, ahí no hay una gasolinera en mitad del mar, ¿no?
1: No, ese trozo llevan combustible para hacerlo, de sobra.
0: Vale.
1: De sobra. Siempre prima la seguridad y llevan bastante combustible para hacer ese salto grande lo hacen con el combustible muy medido, siempre lleno a tope, por así decirlo, y
0: claro,
1: tienen bastante tiempo para llegar, vamos. No hay problema, eso se hace anualmente, y es un sistema que está ya muy implementado y muy estudiado. Gracias a Dios, hasta la presente no pasaba nada correspondiente al hecho del combustible.
0: Y tú te dedicas al mantenimiento de estas aeronaves ligeras, ¿no?
1: Sí, yo estoy a cargo más que nada del tema de pintura, de retoque, de metal y demás. Sí, ahí andamos siempre.
0: ¿Y lleva mucho tiempo?
1: Pues empecé en el 2001.
0: Trabajo
1: aeroespejo. Sí, terminamos el 18 y estuve un tiempo trabajando en otro sitio que acabé fatal con los nervios y el estrés.
0: Ya has cambiado,
1: y gracias a Dios, pues pude. Sí, pude volver aquí.
0: ¿Y por qué el Club de los Primeros?
1: Una posición, ¿perdón?
0: ¿Por qué el Club de los Primeros? ¿Desde cuándo?
1: Pues desde que empecé a preparar una oposición para el servicio de limpieza aquí en Córdoba, que la saqué, lo que pasa es que la plaza la tengo ahí parada, por así decirlo, y me iba a entrenar por la mañana a las 5 de la mañana, 4:30, pero que siempre he madrugado mucho. Es la única hora que tengo al día para poder hacer algo de ejercicio. O sea, a las 4:30 me levanto y me pongo a endurrear un poco hasta que llego otra vez a casa y me ducho y me tiro.
0: Pues lo de la limpieza no tiene nada que ver con la aeronáutica, esto, ¿no?
1: No, pero, hombre, fue una buena oportunidad y, mira, y me puse a hacerlo y lo saqué, la verdad que sí.
0: Bueno.
1: Lo saqué, lo que pasa que he estado en esto siempre, me gusta bastante más y digo, mira, tengo ya muchos años cotizados, la verdad, y entonces pues hasta la presente sigo con esto.
0: Bueno, que nos quedan,
1: no te puedo decir.
0: Que nos quedan, ya tú nos vas contando, que nos quedan 15 segundos para las 6 de la mañana, el tiempo suficiente para darte las gracias por estar con nosotros y que siga siempre con nosotros y haciéndonos compañía. Te mando un abrazo muy fuerte. Bien. Gracias.
1: Igualmente, Charo.
0: Gracias, Jota.
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0: Y la información con Beatriz Galeano. Beatriz, buenos días.
3: Buenos días. Martes 2 de junio, fecha marcada en rojo en el calendario de miles de estudiantes en Andalucía, más de 53.000, comienzan hoy la prueba de acceso a la universidad. Ahora, con más controles para evitar que se copie a través de dispositivos electrónicos. Los exámenes comienzan con las asignaturas obligatorias. Lengua, la primera, a las 8:30 de la mañana, después historia o filosofía, según haya decidido los estudiantes, y la última del día, inglés. Nervios, como es normal en un día que puede marcar su futuro.
4: La verdad es que lo veo bien, así es más justo como tal, porque ahora con los móviles, las inteligencias, es muy fácil, la verdad, copiar.
5: Yo creo que sí, que al final cabe gente que se pasa todo el año trabajando y que es un poco injusto que después llegue el examen y hay gente que sin hacer nada, pues consiga estar en un nuevo sitio.
6: Estoy tranquila, pero por otra parte estoy nerviosa porque me gustaría sacar la mayor nota posible, como un poco para que tenga sentido todo el esfuerzo que está haciendo durante estos años.
3: También importante hoy, los afectados y familiares del accidente ferroviario de Adamuz en Córdoba, en el que murieron 46 personas, pueden pedir desde este martes y durante 3 meses las ayudas aprobadas por la Junta con un importe de hasta 16.000 euros. Al ser compatibles con las ayudas estatales y para agilizar los trámites, las víctimas reconocidas como tales por el gobierno no tendrán que aportar de nuevo la documentación y tampoco será necesario que los solicitantes adjunten datos que ya estén en poder de la administración andaluza. Anoten también, el Metro de Granada inicia hoy 3 días de paros parciales durante la Feria del Corpus hoy, mañana miércoles, el día de la Tarasca, y el sábado. La protesta llega después de que los trabajadores rechazaran el pasado viernes el preacuerdo alcanzado por el Comité de Empresa y de momento no hay programadas nuevas negociaciones. De lo político, 8 años después de la moción de censura que llevó a Pedro Sánchez al poder, ahora Feijóo es quien busca sumar apoyos para desalojar a Sánchez de la Moncloa. El presidente del Partido Popular, que la semana pasada ya dijo estar dispuesto a todo para propiciar un adelanto electoral, dice que aprecia algún movimiento en los socios del gobierno y ofrece a PNV y a Junts un pacto sin Vox para convocar elecciones anticipadas. En una entrevista en Telecinco, Alberto Núñez Feijóo sostiene que hay una mayoría en el Congreso, habla de de 184 diputados que piden elecciones anticipadas e interpela principalmente al PNV y a Junts, dos de los principales partidos que tumbaron al gobierno de Rajoy hace ahora 8 años.
7: Aquellos que empiezan a hablar ahora de que hay que hacer las elecciones de forma inmediata, de mejor aliado no van a tener. Decencia y elecciones. Y parece ser, quiero ser optimista, que hay algún movimiento por ahí, porque fíjese, desde Vox al PNV, pasando por Junts, por UPN y por Coalición Canaria, 184 diputados estamos pidiendo elecciones anticipadas.
3: Y aunque PNV y Junts piden elecciones, el principal escollo de nacionalistas vascos y catalanes para sumarse a esa iniciativa liderada por el Partido Popular se llama Vox. Por eso Feijóo propone un gobierno de transición de su partido sin la extrema derecha. Y desde Vox, Ignacio Garriga no descarta esa vía.
8: Nosotros estamos centrados en que hay que sacar adelante una moción de censura para desalojar al gobierno, para convocar elecciones de manera inmediata y que sean los españoles quienes voten. Nosotros no estamos ni en el posible gobierno que pueda salir de esa moción de censura, porque lo único que queremos, que no es poco, es desalojar a esta mafia que cada día está haciendo que los españoles lo estén pasando peor.
3: El Ministerio de Hacienda convoca a las comunidades autónomas para avanzar en la reforma de la financiación autonómica que prometió a sus socios de Esquerra. Todas las comunidades, excepto Cataluña, han expresado sus reticencias a la negociación bilateral y al modelo que presentó en enero María Jesús Montero. Incluso comunidades gobernadas por el PSOE, como Castilla-La Mancha, planteó sus discrepancias. La consejera de Hacienda en funciones, Carolina España, denuncia el trato privilegiado a Cataluña.
9: Ese modelo de financiación Montero nace muerto. Lo que quiere es darle champán y caviar al independentismo y al resto de las comunidades autónomas, al resto de los españoles, el menú del día.
3: En sucesos, la policía investiga una supuesta agresión sexual a una niña de 4 años por parte de otro menor en un colegio de Marbella. Ha sido la madre de la niña la que ha interpuesto la denuncia contra otro niño del centro educativo como autor de la agresión de su hija, que se habría producido en horario lectivo y a plena luz. Y en Almería, una persona ha fallecido y otra ha resultado herida en un accidente de tráfico ocurrido en la tarde de este lunes en Roquetas de Mar. En la colisión se han visto implicados un turismo y 2 motocicletas. El Consejo Escolar de Cádiz ha aprobado cambiar el nombre del colegio Juan Carlos Aragón al Centro de Educación Infantil y Primaria Adela del Moral. De esta manera se desvincula al comparsista tras la sentencia por maltrato difundida recientemente. Es una decisión que han impulsado las familias con consenso político, que además rinde homenaje a la maestra política y figura carnavalesca que dirigió este centro. En el exterior, Rusia ha lanzado un bombardeo masivo esta noche contra varias ciudades de Ucrania y contra la capital, contra Kiev. Varios edificios han ardido, hay al menos 5 muertos y decenas de heridos. Parte de la ciudad se ha quedado completamente a oscuras y cientos de personas se han refugiado en el metro. Ese era el sonido registrado durante toda la noche con esas bombas. Los medios ucranianos están informando de la mayor concentración de misiles en un corto periodo desde que estalló la guerra. Y el mundo sigue pendiente de Oriente Medio después de que Teherán haya amenazado este lunes con suspender conversaciones de paz si Israel no se retira de inmediato del Líbano. Lo hacía el portavoz de Exteriores, Ismail Bagaei.
10: Un alto el fuego en el Líbano es parte inseparable de cualquier tregua y de cualquier acuerdo final para poner fin a la guerra.
3: Trump ha salido al paso, ha hablado con Benjamín Netanyahu y con Hezbollah y los ha persuadido para que dejen de dispararse. Después ha dicho en la cadena ABC que el acuerdo con Irán estará listo la semana que viene. La embajada libanesa en Washington ha confirmado que Hezbollah ha aceptado deponer las armas, mientras que el primer ministro israelí ha condicionado sus ataques a Beirut a lo que haga la milicia libanesa y no ha cambiado un ápice sus planes bélicos en el sur del país vecino. Poco después, el ejército israelí ha informado de que ha interceptado 2 proyectiles que procedían del Líbano. En cuanto al tiempo, temperaturas en ascenso este martes en la vertiente mediterránea. Málaga con 38 grados, Córdoba con 35 y Almería con 32. Activan avisos amarillos entre las 2 y las 8 de la tarde. En la mitad occidental descenderá el termómetro. Habrá intervalos de nubes altas y soplarán vientos flojos o moderados de componente oeste.
0: Gracias, Beatriz Galeano. Otra Beatriz Almeda nos cuenta, nos pone al día de las noticias que destacan las portadas de los periódicos. Beatriz, buenos días.
10: Buenos días, comenzamos con el ABC de Córdoba, que lleva en su primera una buenísima noticia. Un trasplante inédito del Reina Sofía da una nueva vida a Greta, una niña de meses. El Reina ha realizado por primera vez en Andalucía un injerto cardíaco a una bebé de donante incompatible, y a pesar de ello, pues se ha podido hacer con éxito. La pequeña de 5 meses llegó al hospital con una situación de fallo terminal, fue intervenida y ahora evoluciona favorablemente. La vemos en la fotografía central, en brazos de su madre, con su padre al lado y con varios responsables del centro hospitalario. En Granada hoy nos cuentan esa noticia que ya venimos anunciando. Empieza la PAU con más preocupación por el fraude tecnológico. Más de 7.000 estudiantes se han matriculado en la Universidad Granadina para obtener una plaza universitaria. Y en el sur de Málaga, la baja del 20% de los anestesistas obliga a suspender operaciones en el regional. De los casi 100 especialistas del complejo, 19 están ausentes por motivos médicos. En los últimos días se están reprogramando intervenciones en el Hospital Civil y en el Materno. Turno para el Diario de Jerez, que nos cuentan que el aeropuerto incrementa sus conexiones con el norte y que mañana se inician los vuelos con Santiago de Compostela. En el Diario de Almería, la expansión de la Vega de Acá avanza con más de 700 casas, con colegio e iglesia. Urbanismo desbloquea uno de los sectores más codiciados en el que se crearán parques y se harán viviendas protegidas. Y en Huelva Información, el titular principal: iniciados los trámites para el nuevo parque de bomberos junto al tanatorio, el cambio de uso de la parcela rústica de casi una hectárea se somete a información pública. En el Ideal de Jaén nos cuentan que el Real Jaén comparte el éxito del ascenso a primera REFEF, de la Real Federación Española de Fútbol, con miles de aficionados en las calles de la capital y una fiesta en la Plaza de Santa María. Y en la primera del ABC de Sevilla, Ramos tiende la mano y los accionistas lo acusan de engaño. El Camero alega que cambió la oferta para comprar el Sevilla por consejo de la Liga, que lo niega. Y en el club no dan crédito al segundo pago anunciado porque nunca se negoció esa parte y porque el plazo es indeterminado. Pues hasta aquí nuestro repaso a la prensa. A las 6:30 volvemos con los periódicos internacionales.
0: Mira que son las voces de Lerica, Calistre y, que por culpa y Piquera. La flor de la vida. Todos ellos ahí cantando.

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2: ¿Qué pasa en la carretera?
3: En la A49, a la altura del kilómetro 12, hay un vehículo averiado en el arcén. Pilla un poco de la calzada. Y aparte, el vehículo es de color oscuro. Lo ves cuando ya estás encima. Tiene puesto unos conos y es la señalización que tiene.
2: Gracias por la información del tráfico a la temperatura.
4: Aquí en Vélez, Málaga, 24 grados.
5: Aquí en Prado del Rey, 21 grados.
6: Desde Montellano, 25 grados, cielo despejado.
7: Cádiz, 22 grados, despejado.
8: En Aroche, 16 grados y algunas nubes en el cielo.
9: En Coripe, 21 grados y cielo despejado.
10: Por la C20, que ya está casi arreglada, 20 grados en dirección a la capital hispalense.
11: Por Sanlúcar de Barrameda, despejado y 23 grados.
12: Aquí por los Porretales, 25 grados y despejado.
13: A 92, pasando por Granada, dirección Almería, 20 grados y despejado.
14: Estepona, 23 grados, cielo parcialmente nuboso.
15: Vera, 21 grados.
16: Cumbre de San Bartolomé, 15 grados y despejado.
17: Desde Ubrique, 19 grados, despejado.
18: En Cabrón, 23 grados y despejado.
19: Desde Carbonera, en la provincia de Almería, 22 grados y cielo completamente despejado.
20: Desde el corazón del poniente almeriense, Vícar, 22 grados, cielo despejado.
21: En Cabra, 23 grados y despejado. Buenos días. Cruz de los primeros, primerizo.
22: En Lucena, 20 grados y despejado.
23: Aldea de Montesorromero, en Zalamea, La Real, 19 grados y cielo despejadísimo.
24: A la altura de la Puebla de Casalla, 22 grados, cielo despejado.
25: En Antequera, ya 20 grados y despejado.
26: A Tarfe, 22 grados, cielo despejado y mucha calor.
27: En Garrucha, 21 grados, cielo despejado y luna llena.
28: Hoy desde Brenes, hemos amanecido con 21 grados y el cielo despejado.
29: Cortijo, el Obispo, Escañera, 24 grados y el cielo despejado y calor.
30: Écija, 23 grados y despejado y calor.
31: Desde Morón de la Frontera, 24 grados, cielo despejado.
32: En el Coronel, 20 grados y despejado.
33: 18 grados de Fuente Piedra, Málaga, A92 y despejado.
2: Fuera de Andalucía.
34: Dirección Lisboa. 23 grados, cielo despejado. Hoy otro día más de calorcito.
35: A42, Toledo, despejado, 20 grados.
36: De la Zanga, Valencia, esta noche 22 graditos.
37: AP7, a la altura de Gerona, 19 grados y despejado.
2: Vea, hasta que hemos llegado, si no vamos hasta 2 horas, porque tenemos temperatura para 2 programas más. A ver qué pasa en la carretera.
38: A360, kilómetro 15. Cose en el arcén, sin luces, sin señalización y sin nada.
2: Atención, atención. Bueno, hoy es la prueba de acceso a la selectividad, la PAU. Y hay, claro, como los alumnos son cada vez más listos algunos, la mayoría no, la mayoría va estudiadito. La selectividad van a hacer unos barridos electrónicos para evitar que se utilicen los dispositivos estos electrónicos de inteligencia artificial, que tú estés con el pinganillo chiquitito en el oído y fuera esté tu compañero dictándote la respuesta. No. Ahora son muy modernos, pero antes era otra manera de copiar. de copietear.
0: Entre la década de los 70 y algo, pues no se me ocurrió la plomante idea de que había un examen complicado, parece ser, en la clase y tal. Y yo, pues, muy fácil, pues digo, el examen está complicado, qué más, hombre, todo lo más fácil del mundo, ya estoy yo en la oficina. Yo tenía a mis amigos, como todos hemos tenido en el colegio, y claro, pues me fui a un despacho, que es donde estaban las primeras máquinas fotocopiadoras que había, que nos entregaban los exámenes por una fotocopia. Entonces, claro, los primeros exámenes, los primeros papeles fotocopiados, lo más antiguo, sabe que había que hacer borradores porque no salían muy bien. Claro, yo tenía acceso bastante, ahora lo diré, tenía bastante acceso a entrar en ese despacho. Entonces, claro, me empecé a mirar y digo, ah, aquí está el examen que cae mañana.
2: Oye.
0: Cogí.
2: ¿Por qué ha prescrito? ¿Por qué ha prescrito ya el delito?
0: Yo, muy flamenco, me fui a mi amigote, que yo, ya está aquí. ¿Qué pasó? La inocencia de la edad. Uno se lo dio al amigo, el otro se lo dio al primo, el otro. Al final, el examen, todo el mundo ha aprobado. Y ahí llega la famosa directora del colegio.
2: ¿Y?
0: Y venía andando por el pasillo con esos tacones. Clac, clac, clac, clac, clac. Y yo me dije, digo, ¿quién viene ahí? ¿Por qué sabía yo quién viene ahí? Porque era mi tía. Era mi tía. La directora del colegio. Claro, por eso tenía yo acceso a entrar allí en aquel despacho. Tita, que quiero bebé o que quiero cualquier cosa, ¿no? Un lápiz. ¿Qué pasa? Que llega ella muy flamenca y dice, bueno,
2: vamos a ver.
0: ¿Alguien sabe de este examen que ha pasado aquí? Sí, esa cosa, su investigación. Y le dio un asalto y dice, señorita, que a mí me la han dado una fotocopia y me la han pasado. Ah, muy bien, una fotocopia. Onda, qué gracioso. Bueno, ¿y a ti quién te la dio? Para mí fulanita.
2: ¿Y a ti?
0: Fulanita.
2: Venga, Anita.
0: ¿Y a ti quién te la ha dado? Pues mira, usted, a mí me la ha dado fulano. Cuando llevaba 4 o 5, dice, quieto. Me mira de cara a cara. Yo estaba siempre en el pupitre delantero, por bueno. Y salta, dice, vamos a liarnos aquí más fácil. Escúchame, Andrew, tú no sabrás nada de esto, ¿no?
2: Andrew.
0: Digo, yo sí, ¿yo? Claro que lo sé. ¿Cómo que lo sabe, no? Claro. Dice, ¿qué ha pasado? Digo, no, que yo me fui a tu despacho.
2: Y me lo encontré.
0: Lado, y como estaba allí la máquina, una de las veces que fui, vi el examen. Y yo he sido, dice, ah, muy bien, pues venga. O el examen, hacerlo de nuevo. Y a mí, por castigo, me dijo, pero a ti te lo voy a hacer solo. Ahí, porque mi tía no se creen ustedes que era... Mi tía era en mi casa, ¿vale? Que la tengo como una madre. Pero muy severa. Y esa fue la prueba aquella del delito, de la inocencia, de cuando teníamos... Eso, pues tendríamos entre 10 o 12 años, ¿sabes? Ahora tengo 63.
2: Tranquilo. Ha prescrito el delito. Ha pasado ya los años. No te van a meter en la cárcel. ¡Pero eso no se hace! ¿Dónde nos vamos, mamén? Ah, con José Luis, pues vámonos. José Luis, buenos días.
1: Hola, buenos días, Charo.
2: Ah, que tú no copiabas. Uy, qué regular se escucha eso. Qué regular. Es regular. A ver.
1: ¿Ahora me escucho mejor?
2: ¿Tú? Mejor. ¿Tú copias, tú has llegado a copiar alguna vez o no?
1: Sí, alguna vez, sí. Una vez se copia. Yo creo que todo el mundo copia, ¿eh?
2: No, mami en Sahara no. Ya te digo que mami en Sahara no copia nada, vamos, nada. Yo copiaba, pero muy levemente. Yo me acuerdo una vez que copié sí, de la persona de delante, ¿no? La persona de delante, además, que... le copié la misma frase, no sé qué era. El caso es que ella se equivocó, tachó y lo volví a corregir. Y yo lo mismo, taché y lo volví a corregir. Claro, ¿de dónde va, tonta? Me han cogido, pero
3: claro, vamos,
2: con las manos en la masa. En fin, ¿por dónde te pillamos?
3: Dime, dime, Charo.
2: ¿Que por dónde estás?
3: Oye, voy por la 92, dirección Málaga.
2: ¿Y allí qué vas a hacer?
3: Bueno, pues yo tengo un reparto de medicamentos. Mi empresa es Cotradi, pero trabajamos para Vitafarma.
2: Vale.
3: Y mi ruta es la Sierra Sur.
2: O sea que tú, los medicamentos que se pidieron ayer por la tarde, tú los tienes listos por la mañana.
3: Exactamente, ahora ya por la mañana los repartimos y luego por la tarde tenemos otro reparto.
2: Sí, porque la farmacia llevan, siempre tienen la farmacia. Tú vas a comprar medicamentos y dices, no, ahí esta tarde ven a recogerlo. Eso es constante, el goteo de medicamentos en la farmacia. O sea que hay que, sí, tienes que tener una ruta, tienes que tener ruta por todos lados, ¿no?
3: Exactamente, sí, nosotros pertenecemos a toda la provincia de Sevilla entera. Luego está en Huelva, luego está Cádiz, cada uno tiene su provincia.
2: ¿Y en la provincia de Sevilla cuántos hay repartiendo? Porque claro, hay tanta farmacia.
3: Los repartidores pueden ir más de 100, pero...
2: ¿Más de 100?
3: Sí, aproximadamente.
2: Madre mía, pues sí que son gente. ¿Y tú siempre haces ese reparto temprano, siempre por la mañana?
3: Sí, yo siempre por la mañana temprano. A las 4 de la mañana estoy montando la furgoneta, cargo y ya empiezo a repartir. Nosotros tenemos llaves de la farmacia y entramos en la farmacia.
2: Vale. Y cuando el farmacéutico llega, ¿tiene ahí su caja con los medicamentos que ha pedido?
3: Exactamente. Cuando abran a la primera hora, pues ya tiene ya su medicación ahí, para los clientes.
2: ¿Y tú dónde vives?
3: Yo, mira, yo soy de Sevilla, pero vivo en un pueblecito que es muy bueno, que se llama Gilena.
2: ¿Ah?
3: Y de aquí mando un saludo a todos los gilenses.
2: Gilena, ¿y cuánto
3: porque
2: tiene?
3: Mi mujer es de Gilena, pues allí hemos tenido que parar.
2: Bueno,
3: para la mujer.
2: Pero allí sí vive bien y seguro que es más barato. ¿Las casas?
3: La verdad que estoy me gusta, ¿eh?
2: Hombre.
3: Y es una familia estupenda.
2: Pues ya está, estupendamente. ¿Y entonces qué recorrido hace? ¿O cuántos kilómetros tienes que hacerte más o menos en las horas de trabajo?
3: Mira, reparto por la mañana hasta las 10 más o menos. Desde las 5 que salgo hasta las 10 y luego de 1 a 7. Al día unos 500 kilómetros.
2: Ya. ¿Y los medicamentos varían mucho o también varían, depende de la temporada? No sé si es una pregunta absurda, pero depende de las temporadas.
3: No, hay meses, exactamente, por temporada. Ahora llega esta época de verano y se vende muchísimo.
2: ¿Se vende muchísimo qué?
3: Mucho más. Lleva más carga que otros meses.
2: ¿Lleva más medicamentos ahora en verano?
3: Exactamente.
2: Bueno, también será las cosas de las picaduras.
3: Y los primeros de mes, sobre todo, mucho más todavía.
2: Claro, primero de mes hay un poquito de más dinero. Eso también. ¿Y cuánto?
3: No, pasa que tú sabes, tiene los abueletes, pues tienen...
2: Ah, claro. La receta, que se la recetan a primera de mes.
3: Ahí pagan menos.
2: Claro. ¿Y desde cuándo tienes este oficio?
3: Pues mira, yo llevo aquí solo unos 30 años más o menos ya.
2: Uy, eso son muchos años, tú ya te vas a jubilar ahí, ¿no?
3: Sí, porque yo era administrativo y me salí porque mi padre era presidente de la cooperativa y hubo un hueco y yo estaba harto ya de oficina y me metí aquí.
2: Uh-huh.
3: Y aquí estamos.
2: Y ahí lo llevas bien, ¿no?
3: Sí, muy bien, gracias a Dios, muy bien.
2: Te levantas temprano, pero bueno, ahora mismo no hay nadie en la carretera, sí. eso es extraordinario, claro, que no te encuentres con tráfico.
3: A las 3 y cuarto de la mañana está tocando el despertador todos los días, chao.
2: ¿A qué hora?
3: 3:15.
2: Uy, 3:15, madre mía. Como yo, más o menos. 15 minutos más tarde. ¿Qué hora?
3: Acostumbra uno a todo, ¿eh?
2: Sí, sí. ¿Y tú a qué hora te acuestas?
3: Nada, lo que pasa es que yo soy un poco dormido, Charo. Y por lo menos hasta las 11:30, por ahí no me acuesto.
2: Uy, por Dios, yo no, a las 11:30 ya es muy tarde. Yo no podría vivir si tú... Entonces tú dormirás la siesta, claro.
3: Bueno, y te digo una cosa, en los pueblos tú sabes que se sale mucho a la calle, se siente uno en la calle al fresquito, y hay veces que me dan las 12 de la noche o más.
2: Oh. Y luego a las 3 a levantarte, madre mía, el cuerpo.
3: Claro, ya habrá tiempo de dormir.
2: Bueno, pues ya tendré tiempo de dormir. Bueno, la primera farmacia, ¿dónde va? ¿Al centro? ¿A qué zona de Sevilla? ¿O a la provincia?
3: A Parada.
2: A Parada. ¿Y allí hay dos o tres farmacias?
3: Sí. Allí hay tres farmacias.
2: Y a cada una de ellas le vas dejando, ¿no?
3: Exactamente, y vale. Luego ya tiramos ya para la sierra, ya voy ya para Pruna, Algámita, el Sauceo, los Corrales, pues, Martín de la Ara.
2: Y tú llevas una furgoneta grande, ¿no? Porque son varias cajas, claro, cada farmacia una cajita, ¿no?
3: Bueno, son varias cajitas y muchos pañales, y muchos medicamentos, muchos de alimentos, ahí llevamos de todo.
2: ¿No te puede confundir a ver si le va a dar los pañales a otra y los medicamentos a otra?
3: No, llevamos una pelea también para eso, para contar a todo el tema.
2: Claro. ¿Eso que lleva, una pegatina en la caja o cómo?
3: Sí, en la caja llevan pegatina y en la cubeta pues llevan una etiqueta con los códigos de barra y se van picando para saber de que no te equivocas.
2: Eso es, ahí no hay equivocación. Está en la algaba, no en algamita, fin. Eso es así. No te puedes equivocar con el QR este.
3: No, esta cosa hay que tener mucho cuidado.
2: Hombre, y tanto. Pues José Luis, que ha sido un placer hablar contigo. ¿Tú desde cuándo escuchas el Club de los Primeros, por cierto?
3: Igualmente, Charo. Pues mira, yo creo que desde el principio de usted, hará 5 o 6 años.
2: ¿Cuando teníamos una hora solamente?
3: Exactamente, exactamente. Era un cortito programa.
2: ¿Tú te imaginas una hora ahora? Ah, vamos, es que no nos daría tiempo ni de... No,
3: hola. Ahora es imposible.
2: Es imposible. Claro. Hola, ¿qué tal? Buenos días, adiós. Hola y adiós. No. Casi
3: te van a tener que dar otra hora más, Charo.
2: Sí, hombre. No lo digas, tú no lo digas muy fuerte. No lo digas muy fuerte. Que no nos vamos a ir de aquí. Bueno, apunta los datos, que algo caerá. Mándalo por WhatsApp, ¿vale?
3: Ah, vale. Bueno, Charo, una cosita, antes que me cuelgue.
2: Dime.
3: Dale recuerdo a tu marido que lo conocí cuando estaba yo de mayor tomo, la mandada de la O, y hoy hace 19 años me lo compuso la marcha de la coronación de la O.
2: Oh, qué bonita marcha esa. Preciosa.
3: Claro.
2: Oh, qué bonita marcha esa. Preciosa. Sí que es bonita esa marcha, la de coronación de la O. Poco se pone para lo bonita que es.

0: ¿vale? Es una furgoneta blanca. Hay un coche parado al lado con los cuatro intermitentes puestos, ¿eh? Ojito que está en una curva y no es muy fiable.
1: Ojito, ¿eh? Ojito a esa información. Más información que os quiero dar. Vamos a ver, que tenemos un lío. Con la página de Facebook y la app, que la app ahora mismo es otra conexión, por eso me estáis mandando tantos mensajes. Es verdad que si tú picas en la mañana de Andalucía, el Club de los Primeros, te metes en la página de Facebook y te metes en nuestras entrevistas, no alcanzas a escucharlas como antes. Tú picas y te va a salir una cosa que pone error 404. Tienes que pinchar en volver a la portada, ¿eh? Y una vez que entras en volver a la portada, en las tres rayitas que hay a la izquierda, te vas a Canal Sur más audio. Y allí tienes que buscar los programas del Club de los Primeros. Es verdad que no vas a encontrar las entrevistas individuales como las teníamos hasta ahora, pero vamos a intentar arreglar esto y que todas las entrevistas individuales que teníamos colgadas desde hacía 4 años, que ya hay un montón de entrevistas colgadas desde hace 4 años individuales con sus fotitos correspondientes, ahora no están. Ahora te tienes que ir al Canal Sur más audio y ahí buscar La Mañana de Andalucía, el Club de los Primeros. Y ahí están todos los programas enteros de La Mañana de Andalucía, el Club de los Primeros, pero no como los teníamos hasta ahora, de momento. No sé si habrá una solución, porque aquí tenemos cientos y cientos y cientos de protagonistas con sus caras, con sus fotografías, de los que han pasado por aquí. Y que además estaba muy bien porque vosotros lo compartíais con vuestros familiares, con vuestros amigos, y eso hacía que aumentase considerablemente los oyentes del Club de los Primeros en la página de La Mañana de Andalucía, en la página de Facebook. Y ahora está costando trabajo porque, claro, no podéis compartir, os cuesta trabajo. Pero yo os pido desde aquí, desde este micrófono que tengo, que vayáis a la página de Facebook del Club de los Primeros, que es La Mañana de Andalucía, el Club de los Primeros. No vayáis a equivocaros, que hay otras dos, que no es la nuestra. La nuestra salgo yo, mi carita. La Mañana de Andalucía, el Club de los Primeros. Y que sigáis la página para que nos ayudéis a llegar a los 200.000, uy, 200.000, 20.000 de momento, 20.000 seguidores. 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
1: Vamos con los titulares. Enseguida la prensa internacional. El PP busca respaldo en los socios del gobierno y ofrece al PNV Junts un pacto sin Vox para una moción de censura y elecciones anticipadas. La Audiencia Provincial de Badajoz exculpa a David Sánchez de uno de los delitos más leves y los primeros testigos desinflan algunos de los indicios contra el hermano del presidente. El gobierno acelera la reforma de la financiación autonómica y anuncia reuniones bilaterales con las comunidades autónomas. La Junta de Andalucía pide órganos multilaterales para la negociación. Vox tacha a Juanma Moreno de irresponsable por no llamarle para pactar la investidura. Gavira dice que no acepta chantajes y que sigue con la mano tendida. Las víctimas del accidente de Adamuz pueden solicitar desde hoy y en el plazo de 3 meses las ayudas aprobadas por el gobierno andaluz para las víctimas y familiares de los fallecidos. Más de 53.000 estudiantes comienzan hoy la prueba de acceso a la universidad en Andalucía, la PAU. Las universidades reforzarán los controles para evitar las copias mediante dispositivos electrónicos. Y la Policía Nacional expedienta a la gente que agredió a una profesora en Valencia. La empujó violentamente cuando participaba de forma pacífica en una protesta y cayó al suelo. Deporte. Sergio Ramos mantiene su intención de comprar al Sevilla y defiende la de capital porque lo recomienda la Liga, aunque este organismo lo desmiente. Los máximos accionistas del club le acusan de incumplir acuerdos y amenazan con acciones legales. A partir de ahora recopilamos información del tráfico, recibimos tu WhatsApp. Si vas ahora mismo conduciendo por algún punto de carreteras de Andalucía o fuera de Andalucía, para conocer si se circula con fluidez, si hay alguna incidencia, si hay tráfico lento, etcétera, etcétera. 616.

0: 161-161. Ya sabes que hay gente que pone casi la radio exclusivamente para escuchar este trozo. Para escucharte a ti. Para saber si hay alguna incidencia o ninguna en tu tramo de carretera. Ahora sí, la prensa internacional que dice Beatriz Almeda, saludos.
1: Saludos. Rusia ha bombardeado esta noche varias ciudades de Ucrania. El diario ucraniano Oborzhivatel titula: el enemigo ataca masivamente Kiev con misiles y drones. Comienzan los cortes de energía, hay víctimas y decenas de heridos. Y lo confirma el periódico ruso Lenta. Putin declaró que el conflicto con Ucrania ha adquirido una nueva dimensión. Rusia está lanzando un nuevo ataque masivo. Aviones, bombarderos supersónicos surcan los cielos. Además, el conflicto en Irán preocupa a todos y Donald Trump se pone nervioso. El diario estadounidense, el medio estadounidense Axios, informa de que Trump ha arremetido contra Netanyahu en una llamada sobre el Líbano cargada de improperios. Dos funcionarios han informado de esa conversación. Le dice Trump a Netanyahu: estás jodidamente loco, estarías en prisión si no fuera por mí, te estoy salvando el culo, todo el mundo te odia ahora, todos odian a Israel por esto. Y después de esto, Netanyahu habría cedido en parte. Lo resume bien el titular del diario libanés El Oriente, de Beirut: tregua en Beirut, guerra en el sur. Netanyahu accede a no atacar la capital, pero mantiene la guerra en el sur del Líbano. Y Hezbollah ha seguido atacando Israel. El diario Israel Times, las fuerzas de defensa de Israel afirman haber derribado dos cohetes de Hezbollah disparados al norte de Israel. Un dron parece haber impactado un puesto militar en la Galilea Occidental. Y termino con el diario Le Figaro francés, que informa de que la Unión Europea ha dado luz verde a la creación de centros para el retorno de inmigrantes irregulares. La ley prevé una serie de medidas para acelerar las deportaciones y permite a los estados que así lo deseen crear centros para enviar fuera de Europa a los solicitantes de asilo cuyas solicitudes hayan sido rechazadas. Hasta aquí nuestro repaso a la prensa extranjera.
0: Pues hasta mañana, ¿no?
1: Hasta mañana.
0: Con Dios. Son las 6:37 de la mañana. Más de uno ya estará despierto. De los que se examinan del acceso a la universidad, de la PAU. ¡Qué nervios! Que sepáis que no podéis copiar, ¿eh? Ya podéis llevar inteligencia artificial lo que queráis. Y vaya un inhibidor de esto y va a anular todos los dispositivos electrónicos. Nosotros, el que fuera, copiaba de otra manera.
2: Yo me copiaba, hacía la chuleta de lo más importante, lo que no me entraba, sobre todo matemática y física. Hacía unos papelillos muy, muy finos, con una letra muy pequeña, con boli de punta fina, y lo metía, dentro de lo que era el bolígrafo bitransparente, y luego le ponía lo que era la tinta. Entonces, y estaba escribiendo, y si necesitaba la fórmula, lo iba girando, iba leyendo la fórmula y le iba apuntando. Pero vamos, que de nada me valía, porque tantas veces hacía la chuleta para que se viera bien y quedara bien, y la escribía tantas veces que al final me la aprendí de memoria y no tenía ni que mirar el bolígrafo.
0: Claro.
2: Que eso es una cosa que mucha gente no sabe, que el preparar muchas veces la chuleta una y otra vez, al final te se queda con lo que no eras capaz de aprender y al final la chuleta no te sirve de nada.
0: Cierto, ¿eh? En vez de hacer resúmenes tú para estudiar, pues tú decías, voy a copiarlo. Y al final te lo aprendía. Tienes toda la razón, venga más.
3: Todo sonrisas y bromas hasta que el que te tiene que operar es tu compañero, el que siempre estaba copiando. Ahí te quería yo ver.
0: O sea que el que copiaba aprobó y ahora te tiene que operar. Y tú dices, este me va a operar, que... Por favor, otro, que este no ha aprendido, esto se le ha copiado toda la carrera. Hombre, tanto no, uy, por Dios. ¿Y tú qué dices? Que otro, ¿no? Otro.
4: Pues me ha hecho gracia porque me he acordado de cuando estábamos en la escuela y había un compañero delante de mí en el pupitre en un examen y no hacía nada más que mirarse la zona de los zapatos. Digo, ¿habrá pisado algo? Claro, yo no sabía nada. casi todo el mundo pues lo hacía en los lápices, por dentro de los lápices un papelito y lo hacía, y disimuladamente, como siempre el maestro se salía fuera un rato a fumar o lo que sea, ¿no? Pues ya aprovechaban ellos para copiar. Pero este gachón no hacía nada más que mirarse la suela del zapato. Y es que lo había apuntado todas las respuestas en la suela de los zapatos. Con pintura, ¿no? Para que no se borrara. Con pintura de un lápiz de acero, se lo ocurrió bien. Ay, y el gachón venga a apuntar y le chinché así por ellos. ¿Qué hace? Y, espera, espera, que ahora te lo paso. ¿Qué pasa? Y me lo levantó el pie y lo tenía todo el gachón ahí. Claro, lo dos, pero vamos. Venga, yo me he cogido otras preguntas menos para sacar un 7, un 8, para que no fuera perfecto. Yo fui más listo que el otro, que sacó un 10. Que era más alcante. Pero que en la suela de zapato fue un puntazo.
0: ¡Qué barbaridad! Nunca lo había oído yo eso, en la suela de zapato. Venga, más.
5: Yo en una ocasión, cuando estaba en el colegio, uno de mis compañeros copió en un examen, lo descubrieron y lo puso de pie la maestra, lo levantó. Ponte de pie, Pepito. No se llamaba Pepito, pero total, los Pepitos que tienen la culpa de todo. Pepito, te has copiado de Juanito, que tampoco era Juanito. No, señorita, sí, te has copiado. Además, Juanito ha hecho un examen perfecto, tú lo has hecho también. Exactamente igual. Señorita, que no, que yo es que he estudiado. Pepito, tú lo has estudiado. Tú lo has estudiado en tu vida. Y señorita, ¿por qué sabe usted que me he copiado? Pues lo sé porque has copiado hasta el nombre, has puesto el nombre de Juanito en el encabezamiento.
0: No puede ser, hombre. No puede ser. En fin, éramos muy inocentes. 616-161-161. Ahora, para la ronda del tráfico, ¿eh? No olvidaros de mandar esa información tan importantísima para la gente que está en la carretera. Mientras llega esa información, al 616-161-161, nos vamos a la calle.
6: Buenos días, Charo.
0: Me alegro mucho saludarte. ¿Cómo estás, Ángel?
6: Muy bien, estamos bien, igualmente.
0: Estupendo. ¿Dónde estás? ¿A qué te dedicas?
6: Pues me encuentro ya en las instalaciones nuestras, en la nave central en Agua Dulce, Sevilla.
0: ¿Y instalaciones de qué?
6: En las instalaciones de la empresa nuestra. Nuestra empresa es Evensur Montaje. Nos dedicamos al tema de los eventos, montajes de eventos.
0: Vale, montar en los escenarios y demás, ¿no?
6: Escenario, carpa, jaima, pérgola.
0: ¡Buah!
6: De todo un poco.
0: Tenéis trabajo vosotros por delante, ¿eh? En este verano que ya ha empezado.
6: Ya hemos empezado, pero mira, estamos en pleno montaje de Iconi Café. Ahí en Plaza España, en Sevilla. Estamos en Valladolid con el Premier Padre. Hay otro equipo en Masterchef, en Madrid, montando la pérgola exterior. En Soto Grande también tenemos otro evento montado, en fin, estamos por todos lados.
0: O sea que tenía una gran empresa que montaste lo de Rosalía aquí en Sevilla, encima del río, ¿no?
6: Montamos parte del evento de Rosalía, correcto. ¿Y lo es? Que fue la tarima exterior donde estaba el fotocol de todo el que llegaba y demás.
0: ¿Y eso cómo se monta? ¿Eso cómo se monta encima de del río? Eso que no me imagino.
6: Nosotros, en verdad, nosotros no montamos lo que es la parte esa. Vale. Esa creo que era una empresa portuguesa la que ha montado eso. Nosotros montamos lo que fue en Río Grande, en el restaurante Río Grande.
0: Vale. Y básicamente son estructuras metálicas, ¿no? Una especie de...
6: Son estructuras metálicas. Aquello era una carpa y se montó sobre un flotante, que le llama.
0: Ya.
6: Una estructura flotante.
0: Ya. Y para Icónica, que es un escenario grande, eso necesita ahí, no sé, ¿cómo se hace? Hay una parte
6: nosotros,
0: importante que es como
6: Icónica,
0: el cimiento.
6: Sí, Icónica, hay varias empresas, una que se dedica al escenario, otra que se dedica a iluminación. Nosotros nos dedicamos lo que es la zona de restauración, que son los módulos. No sé si alguien que vaya, pues va a ver unos módulos que es donde están los restaurantes, unas placitas que son los vilas, que le llaman los vilas, que son terrazas con mobiliario y demás. Y nosotros nos dedicamos prácticamente a eso, a lo que es la zona de restauración, el vila que le llaman, todo el mobiliario, los parcos, las zonas de parcos, forramos lo que es la estructura y la forramos en madera, todo en madera.
0: O sea que tiene...
6: Prácticamente nosotros nos dedicamos mucho a la madera ahora. Yeah. Empezamos como una empresa de carpas y hemos ido evolucionando hasta que nos hemos metido de lleno en la madera, mucha madera.
0: En bodas y comuniones eso también, ¿no?
6: También hemos estado. Yo recuerdo la boda de Alejandro Talavante, el torero, Cayetano Rivera, Curro Romero, cuando se casó en su época. Total, que... suerte a mi trabajo, conozco a muchos famosos por el tema este de hacerle eventos y demás.
0: Y digo una cosa, ese tipo de, no sé, cuando montáis las carpas y todas las estructuras, ¿alguna vez se chafa por el tiempo o ahí eso aguanta?
6: Sí, ahí, por ejemplo, cuando viene un temporal malo, un tornado, a nosotros, gracias a Dios, hasta ahora no hemos tenido nada raro, pero ahí por... Sobre todo por el norte, que es donde más aire pega y demás.
0: Ya. ¿Y esta empresa, de qué localidad es? ¿Dónde tiene su sede?
6: Pues esta empresa nació como una empresa familiar en Los Corrales, Sevilla.
0: Fíjate.
6: Vale, pues nos trasladamos a Osuna por mejor comunicación, naves más grandes y demás. Y actualmente estamos entre Osuna y Aguadulce. Están a 9 kilómetros una de otra.
0: Oye, pues está estupendamente, porque nacer en Los Corrales y proyección a todo lo que da, a toda España, ¿eh? Eso está bien.
6: A toda España. Andamos por toda España y parte del extranjero. Hemos estado en Estocolmo, hemos estado en Francia.
0: ¿Y cómo se llama?
6: La verdad que andamos...
0: ¿Cómo se llama la empresa?
6: Evensur Montajes se llama.
0: Evensur.
6: Eventos del Sur.
0: ¿Y cuántos trabajadores estáis?
6: Pues actualmente estamos sobre unos 40, 45 trabajadores. Depende de la temporada. Ahora prácticamente estamos en temporada alta y es cuando más trabajadores tenemos.
0: Claro. ¿No daréis abasto de tanto? ¿Tú ahora mismo estás metido en Icónica, ¿no? ¿O dónde?
6: Mira, estamos en Icónica. Hay otro equipo, en Icónica hay 15 personas. Hay otro equipo de 5 personas en Valencia, en el Premier Padel. Hay otro equipo de 4 personas en Madrid, en Masterchef, montando la pérgola exterior de Masterchef, que se está grabando. En Sotogrande tenemos el League Golf, que es un campeonato de golf, pero eso está ya montado, se montó la semana pasada.
0: Pues fíjate.
6: Y a la vez, total, que...
0: De Los Corrales,
6: la semana que viene, De Los Corrales. Nació. Y empresa familiar, empezamos 4 hermanos.
0: Fíjate.
6: Que si los tíos, que si los amigos de allí, y actualmente somos 40 personas.
0: Merece
6: de diferentes pueblos, de...
0: pegatina y algo más.
6: Sí.
0: Y algo más. Ángel, que te tengo que dejar, que llega la ronda del tráfico. Deja tus datos que te va a llegar un regalito, ¿vale? Y felicidades.
6: Muchas gracias. Un saludo para todos mis compañeros que están en Sevilla pasando un poquito de calor.
0: Hombre, y tanto. Gracias a todos ellos. Muy bien, una empresa más familiar de Los Corrales al mundo. Dale.
7: 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Granada, Esteba Puente Genil, tráfico muy fluido.
8: Y en cuanto al tiempo, Nacional 340, carretera de Cantarrana, bien de tráfico, pero con niebla. BGE, Coní, toda esa zona está llena de niebla.
9: Nacional 435, a la altura de noche, tráfico fluido, buena temperatura.
10: La 422, a la altura de Espiel, dirección Badajoz. Tráfico despejado.
0: Llega la información, que esto trae tela, esto está cargadito. No sé si le dará tiempo a tanta información a Juan Carlos Vélez. Juan Carlos, buenos días.
11: Vamos a intentarlo. Buenos días, Charo Padilla.
12: 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Partido Popular busca respaldo en los socios del gobierno y ofrece a PNV y Junts un pacto sin Vox para una moción de censura y elecciones anticipadas.
13: La Audiencia Provincial de Badajoz exculpa a David Sánchez de uno de los delitos más leves y los primeros testigos desinflan algunos de los indicios contra el hermano del presidente.
12: El gobierno acelera la reforma de la financiación autonómica y anuncia reuniones bilaterales con las comunidades autónomas. La Junta de Andalucía pide órganos multilaterales para esa negociación.
13: Vox tacha a Juanma Moreno de irresponsable por no llamarlo para pactar la investidura. Gavira dice que no acepta chantajes y que sigue con la mano tendida.
12: Las víctimas del accidente ferroviario de Adamuz pueden solicitar desde hoy y en el plazo de 3 meses las ayudas aprobadas por el gobierno andaluz para las víctimas y familiares de los fallecidos.
13: Más de 53.000 estudiantes comienzan hoy la prueba de acceso a la universidad en Andalucía, la PAU. Las universidades reforzarán los controles para evitar las copias mediante dispositivos electrónicos.
12: Y la Policía Nacional expedienta a la gente que agredió a una profesora en Valencia durante una manifestación. 7:10 de la mañana. A continuación, la información local.
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15: Con Salud Botaro.
16: Buenos días. Más de 7.600 estudiantes de la provincia se enfrentan desde hoy a los exámenes de la PAU, las pruebas de acceso a la universidad. Los exámenes se extenderán hasta el jueves en los 4 campus de la provincia y con nuevas medidas para evitar el uso de dispositivos electrónicos. Es una de las noticias de la mañana, también la detención en Málaga de los presuntos implicados en el homicidio ocurrido en Rota en marzo de 2025. Se lo contamos, pero antes, la previsión del tiempo. 21 grados de temperatura en los termómetros. Juan Carlos Piña, ¿qué tal? Muy buenos días.
17: Buenos días. Este martes en la provincia de Cádiz aprieta el calor en el litoral y baja en el interior. Máximas de 34 grados en Arcos de la Frontera, 32 en Ubrique y Jerez, 27 en Cádiz, Algeciras y Rota. Tenemos tiempo estable y sopla viento flojo a moderado de poniente en el interior y moderado en el litoral. Es una información de AEMET.
16: Gracias, Juan Carlos. En la realización, Javier Alcedo, 6:51 de la mañana.
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16: Detenidos en Málaga los presuntos implicados en el homicidio ocurrido en Rota en marzo de 2025. Sobre uno de ellos pesaba una orden de detención e ingreso en prisión, mientras que los otros dos tenían también órdenes de búsqueda y detención vigentes. Los tres habrían participado en el enfrentamiento entre clanes que se saldó con la muerte de una persona por arma de fuego y heridas de gravedad a otra debido a la existencia de un conflicto previo entre las familias. Los investigados eran considerados potencialmente peligrosos. Y la Guardia Civil ha intervenido más de 800.000 euros en metálico durante un control de carretera en Medina. No hay detenidos al tratarse de una infracción administrativa. El dinero estaba en fajos de billetes de distinto valor y eran transportados en 2 bolsas de deporte a bordo de un todoterreno de alta gama. Aprobado el cambio de nombre del colegio Juan Carlos Aragón, que pasará a llamarse Adela del Moral, para desvincularlo de esta figura del carnaval sobre la que pesa una sentencia de maltrato hacia su exmujer. Lo ha aprobado en una reunión celebrada en las últimas horas el consejo escolar de ese centro. Más de 7.600 estudiantes de la provincia se enfrentan desde hoy a los exámenes de la PAU, las pruebas de acceso a la universidad. Los exámenes se extenderán hasta el jueves en los 4 campus de la provincia con nuevas medidas para evitar el uso de dispositivos electrónicos. Comienzan 3 días de prueba y, como novedad, insistimos, se refuerza la lucha contra el fraude. Los enunciados de los exámenes no podrán sacarse de las clases y habrá una extrema atención. Alejandro Pérez, director general de Acceso y Orientación.
18: Vamos a llevar unos barridos selectivos para la detección de dispositivos electrónicos. Fundamentalmente estamos hablando de teléfonos móviles, de relojes inteligentes, de audífonos, ¿vale?, que también hay, etcétera, ¿vale? Y la idea es, bueno, intentar ese barrido selectivo para impedir que se utilice.
16: Persiste el conflicto de la ayuda a domicilio en Cádiz. Hoy hay agendada una reunión a primera hora de la mañana entre el Comité de Empresa y el alcalde Bruno García. La plantilla tiene previsto concentrarse además ante la sede de Asuntos Sociales. Continúan las protestas denunciando las irregularidades en el cobro de las nóminas y sobre todo demandando la municipalización del servicio. Lo volví a pedir el presidente del comité, Óscar Miraut, en el último pleno.
19: No cobramos bien, queremos la municipalización y no queremos empresas piratas. Aunque vendéis la privatización del servicio como el modelo más eficaz, la realidad demuestra lo contrario, porque una parte del dinero público acaba convertida en beneficios privados cuando podrían destinarse a la mejora de la atención, a contratar más personal, a reducir carga de trabajo y a garantizar salarios.
16: Y respondía el alcalde concertando el encuentro de esta mañana. Incertidumbre entre los trabajadores de la empresa Telco, subcontrata de Telefónica con sede en San Fernando, ante la finalización del contrato el próximo 1 de julio. El convenio del metal obliga a la subrogación de la plantilla, pero desde UGT alertan de que la empresa matriz no se ha pronunciado y anuncian movilizaciones. Antonio Montoro, secretario de Industria de la UGT.
20: Incertidumbre total con estos 50 familias que no saben qué va a pasar el 1 de julio, y lo que está claro que UGT FICA no va a esperar al 1 de julio a ver qué pasa, sino vamos a empezar a mover el cotarro, posiblemente con concentraciones, reuniones subdelegados del gobierno y reuniones delegados de empleo y todo donde tengamos que ir para garantizar la subrogación de estas 50 familias.
16: Son las 7:05, se activa la temporada de máximo riesgo de incendios forestales en Andalucía. Hasta el 15 de octubre, la Junta prohíbe barbacoas en áreas recreativas, quemas agrícolas y la circulación de vehículos a motor por espacios forestales. También se adelanta al 1 de junio la puesta en marcha del plan estatal. El pasado verano se registró un incremento de fuegos y de mayor complejidad, y las previsiones alertan de temperaturas extremas y episodios de calor prolongado. Blanca Flores, subdelegada del gobierno en Cádiz.
21: Todos los efectivos, medios aéreos, brigadas de refuerzo y equipos de prevención con recursos especializados para hacer frente a una campaña que se prevé exigente.
16: Cerca del 6% de las lesiones medulares se producen por zambullidas sin verificar la profundidad del agua, según datos de la Fundación Lesionado Medular, y la mayoría ocurren en julio y agosto. La Junta ha presentado la campaña Pensar antes de saltar, precisamente para promover conductas seguras en playas, ríos y piscinas. El consejero en funciones de Sanidad, Antonio Sanz.
22: Estas campañas no solo informan sobre prevención, también enseñan cómo actuar ante una posible lesión, recordando que saber reaccionar también salva vidas. Y este es otro factor importante desde el punto de vista de la salud. Ojalá este verano esté lleno de recuerdos, de amigos, de playa y de buenos momentos, pero sobre todo, ojalá esté lleno de decisiones responsables.
16: Y ya hay fecha para el Día del Orgullo en Barbate, será el 19 y el 20 de junio, con una programación abierta a toda la ciudadanía, una oportunidad para reivindicar derechos y celebrar la diversidad. Miguel Molina, alcalde de Barbate.
23: Hablamos sobre todo de reivindicación de derechos, de igualdad, de respeto, de libertad. Hablamos de seguir construyendo entre todos un Barbate más inclusivo, donde cada persona pueda vivir y expresar su identidad con total normalidad, que es lo lógico.
16: Y por cierto, en Barbate seguimos porque la filóloga y comunicadora Carmen Amores, colaboradora de Canal Sur Radio, será la pregonera de la Feria de Barbate y Fiestas del Carmen del 15 al 19 de julio. Vamos ya con la actualidad del deporte, con esta despedida de Alex Fernández. Javier Lacabe, buenos días.
24: Hola, buenos días. Una vez finiquitada esta temporada 25-26, que no acabó en tragedia de auténtico milagro, se salvaron los muebles con la permanencia, ahora toca hacer examen de conciencia y empezar a trabajar para mejorarlo todo. Habrá rueda de prensa esta semana del presidente Manuel Vizcaíno y posiblemente del director deportivo Juan Cala para analizar errores y para intentar vender un proyecto mejor de cara a la próxima campaña. Algunos que se van de manera definitiva, como Roger, como Brian Ocampo o como el recién despedido en el día de ayer, también con homenaje en el último partido en el Sardinero, Alex Fernández, que hablaba así.
25: Mi mayor suerte fue poder cruzarme con vosotros y hacer un poquito más grande nuestro Cádiz. A mi incondicional y querida afición, a todos los cadistas de cada rincón del mundo. Gracias y gracias. He sido la persona más feliz del mundo representándoos. No sabéis la fuerza que tenéis, lo que transmitís, lo mucho que me habéis hecho disfrutar en cada partido en el templo. Ha sido un honor jugar para vuestro club y nuestro club. El tiempo dirá lo que soy realmente en la historia, pero ojalá os haya podido haber hecho tan felices como vosotros a mí.
24: Adiós, con honores para un gran futbolista y una gran persona como Álex Fernández.
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16: Generama encara una nueva etapa y volverá a llenar Chiclana de cine hecho por mujeres en septiembre bajo la dirección de Cristina Consuegra y con homenaje a Josefina Molina. Susana Sánchez es la diputada provincial de Igualdad.
1: La mirada femenina es fundamental, siempre hemos tenido históricamente, bueno, pues el cine era creado y dirigido por hombres.
16: Hoy conoceremos los detalles del ciclo Música del Mar en Cádiz, conciertos que habrían ya Fito y Fitipaldis, y hasta agosto hay confirmados otros como Medina Zara, Morat o Love of Lesbian. Pues hoy conoceremos el cartel completo, así terminamos, siguen informados en la sintonía de Canal Sur Radio.

0: ¿Cómo están? Bienvenidas, bienvenidos. Es martes 12 de junio de 2026. Tenemos por delante un día soleado y caluroso, especialmente en la costa malagueña. Cielos poco nubosos, con intervalos de nubes altas, vientos flojos a moderados de levante. Suben las temperaturas, sobre todo suben las máximas en la vertiente mediterránea. En la vertiente atlántica se suavizan un poco. Estamos amaneciendo hasta ahora con 12 grados en Aroche, con 20 en Écija, con 24 en Albox. Llegaremos a los 27 de máxima en Cádiz y hasta los 38 en Málaga, capital. Les cuento lo que es noticia y lo que va a serlo en este día, empezando por la misión en la que se ha embarcado Feijóo para recoger voluntades y sumar apoyos que le permitan desalojar a Sánchez de la Moncloa, como el mismo Sánchez lo hizo hace 8 años con Rajoy, mediante una moción de censura. El presidente del Partido Popular sostiene que, sumando los partidos que se dicen a favor de un adelanto electoral, le sale que ya hay una mayoría en el Congreso de los Diputados, 184 diputados, la mayoría absoluta son 173, a la que apela para sacar adelante una moción de censura. Feijóo se dirige sobre todo, muy especialmente, a dos partidos que fueron claves hace 8 años para desalojar a Rajoy, al PNV y a Junts, y les ofrece un gobierno de transición sin Vox para disolver las Cortes y convocar elecciones en el primer Consejo de Ministros. Y Vox a priori no se opone. Claro, los votos de Vox son necesarios. Al PP no le vale solo con el apoyo de PNV y Junts. Necesita también Vox. Pero PNV y Junts no son partidarios de retratarse votando junto a Vox. Es donde está el principal de los escollos. Por otro lado, Vox no quiere que haya ningún tipo de contraprestación adicional u oculta o bajo cuerda a los partidos independentistas. Sumar se resiste a dar la legislatura por muerta y el PSOE pide a los socios que aguanten y dice que no acepta lecciones sobre atajos.
1: Parece ser que hay algún movimiento. Por ahí 184 diputados estamos pidiendo elecciones anticipadas, elecciones inmediatas.
2: Nosotros no estamos ni en el posible gobierno que pueda salir de esa moción de censura, porque lo único que queremos es desalojar a esta mafia.
3: Sí, decirle al señor Feijóo que lo de los atajos, pues que no nos dé lecciones a nadie. Se cumple precisamente ahora 8 años de la moción de censura, que fue porque hubo una sentencia condenatoria.
0: El juez de la Audiencia Nacional, Santiago Pedraz, levanta gran parte del secreto del sumario sobre el caso Leire, la causa que investiga la una supuesta trama de cloacas que Santos Cerdán puso a funcionar, según el juez, durante los 5 días de reflexión de Pedro Sánchez, para pagar a la conocida como fontanera del PSOE, Leire Díez, y que ésta se encargara de buscar información para desestabilizar otras causas que afectaban al gobierno, al PSOE o al entorno familiar del presidente. Queda una parte, la de la SEPI, que va a continuar secreta durante un mes más, pero del resto ya se han practicado las diligencias que permiten levantar el secreto de sumario. El PSOE se da tiempo para conocer con detalle qué dice ese sumario del caso antes de decidir si se persona o no en la causa en la que, les recuerdo, está imputada la actual gerente del partido, Ana María Fuentes, que no ha abandonado su cargo.
4: Como todavía no sabemos lo que hay, cuando lo veamos es cuando nosotros actuaremos. Y actuaremos con contundencia, como hemos venido haciendo siempre.
0: La Audiencia Provincial de Badajoz exculpa a David Sánchez, el hermano del presidente del gobierno, del delito de aceptación de nombramiento ilegal, porque el tribunal lo considera prescrito, pero mantiene los 2 delitos más graves por los que se le sigue juzgando, que son los de prevaricación y tráfico de influencias. Los testigos admiten que no sabían mucho del puesto al que accedió la hermana del presidente y desinflan algunos de los indicios en su contra, aun con dificultades para explicar la contratación. Admiten que su ayuda les vino bien y que lo de hermanísimo, el quien lo puso en circulación en uno de los correos, que fue quien vio quién optaba al cargo, dice que, hombre, que le llamó la atención que fuera el hermano del presidente del gobierno, pero que no significa que la plaza le estuviera dada, sino que se presentó junto con el resto.
5: Calificativo de hermanísimo que había en un correo.
6: Sí, ahora le preguntaré por eso.
5: El rumor era ese calificativo y que se iba a presentar a la plaza.
0: El gobierno central busca retomar y pisar el acelerador de la reforma de la financiación autonómica con idea de tenerla aprobada antes de final de año. Lo que el gobierno le ofrece a las comunidades autónomas son reuniones bilaterales con el secretario de Estado de Hacienda. Claro, hay algunos varones del PP, entre ellos Juanma Moreno, que se oponen y apuestan por abordar este asunto en órganos multilaterales. Arcadi España es el ministro de Hacienda, Carolina España, la consejera de Economía y Hacienda en funciones.
7: Nosotros tenemos una propuesta que creemos que es buena para el conjunto de comunidades autónomas, que las cifras están ahí. Es una propuesta que todas las comunidades autónomas ganan, todas, y se corrigen desigualdades, se incrementa la transparencia y la solidaridad entre los territorios.
8: Este modelo de financiación Montero nace muerto. Lo que quiere es darle champán y caviar al independentismo y al resto de las comunidades autónomas, al resto de los españoles, el menú del día.
0: Tres semanas después de las elecciones andaluzas del 17M y a 9 días de que se constituya el Parlamento Autonómico, Vox tacha a Juanma Moreno de irresponsable por no levantar el teléfono para negociar la investidura. El secretario general de Vox, Ignacio Garriga, tiende la mano al PP y se permite aconsejar a Moreno sobre cómo proceder para la negociación con su partido. Dice que le pregunte, lo que puede hacer es preguntarle a otros varones autonómicos del PP. Y lo hace con advertencia incluida.
2: Yo le aconsejaría que hablara con algunos compañeros suyos, como el señor Mañueco, como la señora Guardiola o el señor Azcón, y le explicaran lo fácil que es negociar con Vox cuando lo hacemos de verdad, seriamente, y que le cuenten también lo mal que respondemos cuando hay algún tipo de chantaje.
0: Más cosas que son noticias y sobre las que enseguida les vamos a dar más detalles. Uno, las víctimas del accidente ferroviario de Adamuz van a poder solicitar a partir de hoy y en el plazo de 3 meses las ayudas aprobadas por el gobierno andaluz el pasado 12 de mayo. Las familias van a percibir algo más de 14.000 euros, estarán en todo caso, en todos los casos, exentas de tributar en el tramo autonómico del IRPF. Dos, el metro de Granada inicia hoy 3 días de paros parciales, coincidiendo con la feria del Corpus, hoy, mañana, miércoles, de día de la Tarasca y el sábado. Y tres, más de 53.000 estudiantes de bachillerato y de formación profesional comienzan hoy, como ya les avanzamos ayer, la prueba de acceso a la universidad en Andalucía. Del exterior tenemos varios frentes abiertos, tres también. Uno, el bombardeo masivo que ha lanzado Rusia esta noche sobre varias ciudades de Ucrania, incluyendo la capital, Kiev. Hay al menos 9 muertos y decenas de heridos, algunos de ellos bajo los escombros. Dos, Trump interviene en el conflicto entre Israel y Hezbollah para que dejen de atacarse y llama loco a Netanyahu después de que Teherán haya amenazado con suspender las conversaciones de paz si Israel no se retira de inmediato de Líbano. Le ha dicho después a la cadena ABC que cree que el acuerdo con Irán va a estar listo la próxima semana. Bueno, veremos. Y tres, en Colombia, el candidato de la izquierda, Iván Cepeda, admite que no tiene evidencias de irregularidades en los resultados de la primera vuelta de las presidenciales horas después de haber cuestionado el preconteo.
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0: Deporte, Javier Moreno, buenos días.
10: ¿Qué tal, Juan Carlos? Buenos días. Sergio Ramos mantiene su intención de comprar el Sevilla y defiende que es imprescindible una ampliación de capital porque asegura se lo ha recomendado la Liga, aunque este organismo lo niega. Los máximos accionistas le acusan de incumplir acuerdos y amenazan con acciones legales. En Málaga se desata la euforia ante los playoffs por el ascenso a primera. Los abonados están haciendo colas para comprar entradas. Y en Almería, Rubi apela a la unidad y rechaza que se hable de crisis porque han quedado terceros. El Real Jaén ha celebrado con su afición el ascenso a Primera Federación y dos de selecciones a la ciudad del fútbol de Las Rozas. Siguen llegando los últimos jugadores que se incorporan a la concentración para el Mundial y en Palma se entrena la femenina. Tiene el viernes un partido trascendental con Inglaterra, clasificatorio para el Mundial de Brasil de 2027.
0: Javier, con Esther Menacho en la producción, Víctor Manuel de la Portilla realiza este programa de noticias.
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0: 7 y 10 minutos de la mañana, 8 años después de la moción de censura que llevó a Sánchez al poder, ahora es Feijóo quien busca sumar apoyos para desalojar a Sánchez de la Moncloa. El presidente del Partido Popular, que la semana pasada dijo estar dispuesto a todo para propiciar un adelanto electoral, dice que aprecia ahora algún movimiento en los socios del gobierno y ofrece a PNV y Junts un pacto sin Vox para convocar elecciones anticipadas.
12: En una entrevista en Telecinco, Alberto Núñez Feijóo sostiene que hay una mayoría en el Congreso, él habla de 184 diputados, que está pidiendo elecciones anticipadas. Interpela principalmente al PNV y a Junts, dos de los principales partidos que tumbaron al gobierno de Rajoy hace ahora 8 años.
13: Aquellos que empiezan a hablar ahora de que hay que hacer las elecciones de forma inmediata, mejor aliado no van a tener. Decencia y elecciones. Y parece ser, quiero ser optimista, que hay algún movimiento por ahí, porque fíjese, desde Vox al PNV, pasando por Junts, por UPN y por Coalición Canaria, 184 diputados estamos pidiendo elecciones anticipadas, elecciones inmediatas. Si los que lo dicen son coherentes y lo hacen, podemos buscar una solución.
12: Y aunque PNV y Junts piden elecciones, el principal escollo de nacionalistas vascos y catalanes para sumarse a una iniciativa liderada por el PP es Vox. Por eso Feijóo propone un gobierno de transición de su partido sin la extrema derecha, y desde Vox Ignacio Garriga no descarta la vía.
2: Nosotros estamos centrados en que hay que sacar adelante una moción de censura para desalojar al gobierno, para convocar elecciones de manera inmediata y que sean los españoles quienes voten. Nosotros no estamos ni en el posible gobierno que pueda salir de esa moción de censura, porque lo único que queremos, que no es poco, es desalojar a esta mafia que cada día está haciendo que los españoles lo estén pasando peor.
12: En el gobierno, Sumar se resiste a dar la legislatura por muerta. Eduardo Rubiño cree que sin Vox el PP no será capaz de armar una alternativa al gobierno de coalición.
14: Es que la única alternativa que ofrece el Partido Popular es ir de la mano de la extrema derecha de Vox. Y eso, en este momento, pone muy complicado que el Partido Popular pueda ofrecer a nadie las garantías de un proyecto alternativo que no nos meta, en la involución en la que desgraciadamente estamos viendo caer a muchos países en el mundo.
12: Mientras tanto, la portavoz del PSOE, Montse Mínguez, pide a sus socios que aguanten y aclara a Feijóo que el PSOE no acepta lecciones sobre atajos.
15: Sobre esto, evidentemente, tendría que responder el PNV y Junts. No puedo hablar por boca de otros partidos, pero sí decirle al señor Feijóo que lo de los atajos, pues que no nos dé lecciones a nadie. Se cumple precisamente ahora 8 años de la moción de censura, que fue porque hubo una sentencia condenatoria.
0: Feijóo se reúne, por cierto, hoy martes con empresarios catalanes en pleno órdago a Junts y PNV para que rompan con Sánchez.
12: El presidente del PP participa hoy en la reunión del Círculo de Economía con el empresariado catalán, al que ya en noviembre les pidió el voto para que prosperara una moción de censura contra Pedro Sánchez.
16: A mí no me faltan ganas para presentar una moción de censura. Por tanto, lo que me faltan son votos de los suyos, entre comillas. Pero no los tengo.
12: El presidente de la patronal COE defiende la convocatoria de elecciones como una posible salida. Antonio Garamendi califica la situación actual de bochornosa. Advierte de que la tensión política está deteriorando la imagen de España en el exterior.
17: Unas elecciones podrían ser una solución también a este tema, ¿no? Pero desde luego lo que no puede ser es ver lo que estamos viviendo en el día a día. No hay una estabilidad en el país. La imagen que estamos dando en el exterior no es la mejor.
12: El presidente de los empresarios pide respeto a los jueces y lamenta la falta de diálogo entre los partidos y la ausencia de pactos de Estado en asuntos tan sensibles como la regularización de personas inmigrantes.
0: 7:14 de la mañana, el juez de la Audiencia Nacional, Santiago Pedraz, levanta de forma parcial el secreto de las actuaciones en la causa en la que investiga una supuesta trama de cloacas que buscaba desestabilizar procedimientos judiciales que afectaban al PSOE, al gobierno y al entorno familiar de Pedro Sánchez, y que, según el juez, lideraba el exsecretario de Organización Socialista Santos Cerdán. La decisión llega después de que el juez ordenase a la UCO acceder a la sede del PSOE para recabar información. En su auto, Pedraz explica que ya se han practicado gran parte de las diligencias y que eso permite levantar parcialmente el secreto. Queda una pequeña parte, que es la que afecta a la investigación de la SEPI, que va a seguir secreta durante un mes más.
12: La Unidad Central Operativa de la Guardia Civil sospecha que Leire Díez, el presidente de la SEPI, Vicente Fernández, y el empresario y administrador de Servinavar, Anchón Alonso, vinculado a Santos Cerdán, habrían cobrado 700.000 euros en comisiones y habrían implicado en su operativa a empresas públicas y entidades dependientes de la SEPI. Por otro lado, Pedra también investiga la presunta trama creada para desestabilizar las causas judiciales que afectan al PSOE y al Gobierno. El juez atribuye un papel superior a Santos Cerdán, quien tenía una relación previa con Leire Díez, aludiendo a que ya formarían parte de la supuesta trama de presuntas irregularidades en contratos de la SEPI, en la que aprovecharían sus capacidades para orientar procedimientos administrativos y obtener de ello rédito económico. Cerdán, al ser preguntado este lunes por su imputación en el caso Leire y por la utilización de fondos del PSOE, ha dicho que no se hizo ni chantaje ni nada por el estilo.
18: ¿Utilizaron fondos del Partido Socialista para chantajes y para sobornos?
19: Vaya, ¿te he previsto hacer alguna declaración?
20: Chantaje ni se hizo nada por el estilo. Muchas gracias.
12: Se expresaba así cuando ha salido de los juzgados de Tafalla, donde tiene que ir a firmar cada 16 días porque está investigado en el caso Coldo. Santiago Pedraz cree además que Cerdán también habría sido el impulsor del grupo denominado Giroruk, actuando junto al resto de integrantes y participando de sus beneficios, pero haciéndolo además en un plano de jerarquía superior.
0: Después de haber pedido más tiempo este fin de semana, el presidente del Gobierno y secretario general del PSOE, Pedro Sánchez, pidió ayer a la ejecutiva de su partido que no ceda a la presión por los casos de corrupción en su entorno.
12: Esta petición la replica la portavoz Montse Mínguez del PSOE. Se da tiempo, esperará a conocer con detalle el sumario del caso Leire 10 para decidir si, como exigen algunas voces del partido, entre ellas Emiliano García Page o Susana Díaz, se personan o no en la causa en la que está imputada la actual gerente del PSOE, Ana María Fuentes.
4: Como todavía no sabemos lo que hay, cuando lo veamos es cuando nosotros actuaremos. Y actuaremos con contundencia, como hemos venido haciendo siempre. Quisimos querellarnos contra el Dama y no nos dejaron porque era en fase de instrucción, y después ahora tampoco no podemos querellarnos porque tenemos que esperar a la sentencia. Así que máxima tranquilidad y máxima serenidad.
12: Mientras Leire 10 busca anular en la causa la entrada y requerimiento de información de la UCO en Ferraz la semana pasada, los agentes permanecieron en la sede del PSOE durante 12 horas. Además, la acusación popular que ejerce Manos Limpias pide al juez Pedraz que mande la causa al Supremo para que se investigue al presidente del Gobierno, Pedro Sánchez.
0: Ayer se reanudó en la audiencia de Badajoz el juicio al hermano de Pedro Sánchez.
21: Aparece en el currículum que adjunta David Sánchez cuando hace toda su solicitud la valoración 2.10 de este informe que no consta en el expediente administrativo. ¿Usted tenía conocimiento de esto?
22: En absoluto. Pero es que además no sé qué es la valoración.
21: Es la que se encuentra en la ficha, en este informe propuesta de 16 folios, que ha desaparecido del expediente, pero que sí que ha sido encontrado por parte de la Unidad Central Operativa de la Guardia Civil en sus correos electrónicos.
22: No sé de qué me...
21: Sí, sí, están los suyos.
22: No, no, no puede estar, por favor.
0: Es uno de los momentos más tensos de la jornada de ayer, el interrogatorio de José Ramón Suárez, el jefe de Recursos Humanos de la Diputación, por parte del abogado de una de las acusaciones populares.
12: El que fue director del Conservatorio Profesional de Música de Badajoz, Evaristo Valentí, ha ratificado ante el tribunal su declaración en fase de instrucción, en la que reconocía que las peticiones de personal que había hecho a la Diputación se centraban en profesores para el claustro y no en un coordinador de centros. También ha reafirmado que realizó la memoria para la convocatoria y que cuando la plaza se convocó corrió rápidamente un rumor. No es que la plaza estuviese dada, recalcaba, sino que concurría a ella el que denominaban todos como hermanísimo.
5: El rumor que yo comenté en la declaración, que yo recuerde, no era ese, sino sobre el calificativo de hermanísimo que había en un correo.
6: Sí, sí, ahora le preguntaré por eso.
5: El rumor era ese calificativo y que se iba a presentar a la plaza.
0: Además, la Audiencia Provincial de Badajoz ha exculpado a David Sánchez Pérez Castejón del delito de aceptación de nombramiento ilegal, porque el tribunal considera que está prescrito, sí que mantiene los dos delitos más graves por los que está siendo juzgado, los de prevaricación y tráfico de influencias. El expresidente de la Diputación, Miguel Ángel Gallardo, tampoco va a ser juzgado por la contratación de un ex asesor de Moncloa. Son las 7:19.
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0: En el juicio de la Kitchen, en la Audiencia Nacional, el jefe de la policía en tiempos de Rajoy, Eugenio Pino, defiende la legalidad de la operación y mantiene que buscaban el dinero que Bárcenas escondía en el extranjero. El comisario Villarejo se guardó para sí una de sus llamativas puestas en escena y definió irónicamente al expresidente Rajoy como un genio. Daniel Illana.
1: El fiscal del caso ha presionado con insistencia al excomisario Villarejo al objeto de mostrarle algunas contradicciones como su referencia al CNI respecto a los seguimientos que luego ha imputado a asuntos internos de la propia policía. Villarejo ha afirmado que medió para que el chofer de Bárcenas, supuesto espía del que fuera tesorero del PP, entrara en la policía. También ha confirmado que recibió pagos con fondos reservados y ha achacado a Rajoy el principal beneficio de toda la operación parapolicial.
3: Si había algo que le afectaba a él, pues que también entricarlo. Tengo la impresión de que tanto el señor ministro, el señor secretario de Estado, como el resto de los que están aquí imputados, fueron todos engañados por el genio del señor Rajoy.
1: Antes declaraba Eugenio Pino, el que fuera director adjunto operativo de la Policía Nacional, que ha confirmado los pagos con fondos reservados, pero ha negado conocer los seguimientos a la mujer de Bárcenas, aunque se ha confirmado que se puso vigilancia policial al ex tesorero popular en sus viajes a paraísos fiscales.
7: La operación Kitchen es una denominación que hace un periodista amigo mío y que evidentemente desde mi óptica, cuando hay un coche esperando para ir, según la información del confidente, a por dinero, evidentemente hay que montar un servicio. Luego se aprovecha la circunstancia de que se había una serie de documentos. Mire usted, esos ya estaban entregados por el señor Bárcenas, señor Urresqueta, en el 2012. Había noticias sobre la existencia de otras cuentas distintas a las que se habían conseguido.
1: Villarejo, como siempre, dejaba un titular estrambótico. Una supuesta reunión entre Juan Carlos I Rajoy y el exdirector del CNI, Félix San Roldán, al objeto de destruirle.
0: El Gobierno central busca acelerar ahora la reforma de la financiación autonómica para tenerla lista y aprobada antes de final de año, de forma que pueda entrar en vigor el próximo 1 de enero de 2027. El Ministerio de Hacienda anuncia reuniones bilaterales de manera inmediata con todas las comunidades autónomas para abordar este polémico asunto, reuniones que los barones del PP rechazan.
12: El ministro de Hacienda, Arcadi España, remitía este mismo lunes a todas las consejerías de comunidades del régimen común y de Ceuta y Melilla una carta para concretar esos encuentros.
8: A ver, un calendario ya, vamos a empezar dentro de poco ya la ronda de consultas con las comunidades autónomas. Una vez finalice esa ronda de consultas, ya iríamos a un Consejo de Política Fiscal y Financiera.
12: El Gobierno ofrece reuniones presenciales o por videoconferencia con el secretario de Estado de Hacienda. Algunos varones del PP, como el presidente de la Junta, se oponen abiertamente a estas reuniones bilaterales. Apuestan por abordar la cuestión en órganos multilaterales, como puede ser el Consejo de Política Fiscal y Financiera. La consejera andaluza de Hacienda en funciones, Carolina España, ha denunciado el trato privilegiado a Cataluña.
10: Este modelo de financiación Montero nace muerto. Lo que quiere es darle champán y caviar al independentismo y al resto de las comunidades autónomas, al resto de los españoles, el menú del día.
12: La mayoría de las comunidades, y no solo las gobernadas por el PP, vienen denunciando que el gobierno tiene como propósito principal contentar a sus socios independentistas catalanes de Esquerra, una vez que el otro socio, Junts, ya ha amenazado con vetar la reforma. De hecho, la presentación del nuevo modelo, el pasado mes de enero, contó con el rechazo de todas las autonomías, a excepción de Cataluña.
0: Vox tacha a Juanma Moreno de irresponsable por no levantar el teléfono para llamar a Gavira y pedirle sus votos para la investidura.
2: Nos parece profundamente irresponsable que el señor Juanma Moreno Bonilla aún no haya llamado al portavoz de un grupo parlamentario que tiene 15 diputados que le pueden dar esa mayoría suficiente para que pueda gobernar.
12: El secretario general de Vox, Ignacio Garriga, dice que es el PP quien bloquea la negociación y que es Moreno quien mete a los andaluces en un lío negándose a pactar. Garriga se permite aconsejar al presidente en funciones que consulte a otros varones del PP qué tal les ha ido en sus pactos con Vox y le advierte de lo mal que responde el partido de Abascal a los chantajes. Con todo, dice que siguen con la mano tendida.
2: Desde la responsabilidad seguimos con la mano tendida y a partir de ahí, pues esperemos que el Partido Popular pues llame al señor Gavira y podamos empezar a hablar de qué y cómo vamos a cambiar las políticas desde la Junta de Andalucía.
0: Las víctimas del accidente ferroviario en Adamuz podrán solicitar a partir de hoy y en el plazo de 3 meses las ayudas aprobadas por el Gobierno andaluz el pasado 12 de mayo. Las cuantías contempladas buscan paliar los daños sufridos, indemnizando a las familias de los fallecidos con una cantidad concreta y que varía en función de la gravedad de los heridos. Los trámites se van a tratar de simplificar al máximo.
12: Las cuantías de las ayudas para las personas que sufrieron lesiones físicas oscilan entre 16.000 y 500 euros, mientras que las familias de los fallecidos van a percibir algo más de 14.000. Estas ayudas estarán exentas de tributar en el tramo autonómico del IRPF y se abonarán en un único pago. Al ser compatibles con las estatales, para agilizar al máximo los trámites, las víctimas no tendrán que aportar de nuevo la documentación. Tampoco será necesario que los solicitantes adjunten datos que ya estén en poder de la Administración andaluza. Las solicitudes podrán presentarse de forma presencial o bien en el registro electrónico único de la Junta.
0: 7:25.
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1: Pasamos lo más destacado de la prensa esta mañana, Olga Moya, ¿con qué asunto? Buenos días.
2: Hola, buenos días. Pues ABC abre su portada diciendo que el PSOE activó el ataque judicial a Juanma Moreno al crear el Comando Leire. Dice que Ferraz inició la ofensiva contra la sanidad andaluza coincidiendo con la contratación de la fontanera en el despacho de Gaspar Zarrías y con el pago de las defensas de Ábalos y de Coldo. La foto de portada es para Antonio Hernando. Dice la conexión Antonio Hernando Leire 10 rompe el intento de la Moncloa de desvincularse del caso porque se reunió Hernando en la sede del PSOE con la militante cuando pertenecía al gabinete de Pedro Sánchez en la presidencia del gobierno. Totalmente diferente la apuesta del País en portada, en primera. Sánchez cuestiona ante su cúpula el trato de la justicia al PSOE en la reunión de la ejecutiva de los socialistas. La portavoz denuncia una doble vara de medir de los jueces y la UCO cuando se trata de casos que afectan a los socialistas. Y la foto de portada es para Jóvenes haciendo la selectividad, dice la selectividad, con más medidas contra el copieteo. El Mundo, Feijóo azuzará la moción en Cataluña, no os conforméis con el bloqueo, y es que el líder del PP va a visitar hoy a la élite empresarial catalana y va a presionar a Junts. También habla de la selectividad, dice operación anti-inteligencia artificial, más seguridad que en el aeropuerto. En Diario de Cádiz, Camposoto cambia de imagen, casetas de distintos colores en la playa de la isla. Dice que San Fernando estrena coloridos módulos ante el primer fin de semana de la temporada y lo ilustra con una foto. Y duro informe de la Cámara de Cuentas del Ayuntamiento de Chipiona, porque hay contratos, dice, en un limbo legal. La Voz de Almería, Salud solo cubre 1 de cada 10 plazas ofertadas en Almería. Convocatoria para médicos ya formados, la oferta del SAS era de 323 contratos. Solo se han aceptado 35 por parte de los MIR. En el diario Córdoba, fotografía de portada para la pequeña Greta, dice el milagro de Greta, la pequeña que se ha beneficiado del primer trasplante de corazón infantil de grupo sanguíneo cero en el hospital cordobés Reina Sofía. En Ideal de Granada, la Junta incluirá el tren litoral entre Motril y Granada en sus planes urbanísticos. Fomento se compromete a dibujar la línea en el mapa, dice, tras las peticiones de los municipios y los empresarios de la costa. Y detenido un menor en Motril por piratear datos de instituciones del Estado. En Huelva, información, iniciados los trámites para el nuevo parque de bomberos junto al tanatorio. El cambio de uso de la parcela rústica de casi una hectárea se somete ya a información pública. Y también dice que Insersa marca un nuevo hito en los sondeos mineros en la faja pirítica. En sur de Málaga, la baja del 20% de los anestesistas obliga a suspender operaciones en el regional. La baja médica se refiere. De los casi 100 especialistas, 19 están ausentes. En Ideal, 19 están ausentes. En Ideal de Jaén, la rentabilidad se desploma con el aceite por debajo de los 4 euros.

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2: El PP busca respaldo en los socios de gobierno y ofrece a PNV y Junts un pacto sin Vox para impulsar una moción de censura e ir a elecciones anticipadas.
3: La Audiencia Provincial de Badajoz exculpa a David Sánchez de uno de los delitos por haber prescrito. Los primeros testigos desinflan algunos de los indicios contra el hermano del presidente.
2: El gobierno acelera la reforma de la financiación autonómica y anuncia reuniones bilaterales con las comunidades. La Junta de Andalucía pide órganos multilaterales para negociarla.
3: Vox tacha a Juanma Moreno de irresponsable por no llamarlo para pactar la investidura. Gavira dice que no acepta chantajes y que sigue con la mano tendida.
2: Las víctimas del accidente ferroviario de Adamuz pueden solicitar desde hoy las ayudas aprobadas por el gobierno de la Junta para los heridos y para las familias de los fallecidos.
3: Más de 53.000 estudiantes comienzan hoy la prueba de acceso a la universidad en Andalucía, la PAU. Las universidades reforzarán los controles para evitar las copias mediante dispositivos electrónicos.
2: La Policía Nacional expedienta a la gente que agredió a una profesora en Valencia. La empujó violentamente cuando participaba de forma pacífica en una protesta. La mujer cayó al suelo.
3: Sergio Ramos mantiene su intención de comprar el Sevilla y defiende la ampliación de capital porque lo recomienda la Liga, aunque este organismo lo desmiente. Los máximos accionistas del club le acusan de incumplir acuerdos y amenazan con acciones legales.
2: Hoy temperaturas en ascenso en la vertiente mediterránea. Málaga con 38 grados, Córdoba con 35, Almería con 32. Activarán aviso amarillo entre las 2 y las 8 de la tarde. En la mitad occidental bajan los termómetros. Soplará viento flojo moderado de componente oeste.
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0: Jesús Vigorra, muy buenos días.
6: Buenos días, Andalucía. Buenos días, Juan Carlos. Voy a comenzar hoy por el dato que te traigo a raíz de un estudio que ha hecho el Instituto Nacional de Estadística del Directorio Central de Empresas, que ha elaborado un ranking de ciudades con mayor densidad de establecimientos hoteleros por habitante. Uh-huh. Muchos dirán, esta es la mía. Uh-huh. La ratio es de número de locales por 1.000 habitantes. Uh-huh. Eso corona como la ciudad más saturada de bares a Granada. Anda. Que tiene 8,83, o sea, casi cada 9 bares, ahí entran establecimientos, bares y tabernas, restaurantes, sí. Copas. O sea, tiene casi 9 por 1.000 habitantes. Le sigue León con 7 bares. Después va Orense, Palma de Mallorca, Alicante, y hay que seguir la lista hasta el puesto 17º para encontrar a Sevilla, que tiene 6,4, o sea, no llega a los 7 establecimientos hosteleros por cada 1.000 habitantes. Aún así, está por encima de la media española, que son 5,87, casi 6 establecimientos por cada 1.000 habitantes. Uh-huh. O sea que no aparece ahí ni la que Machado decía, una ciudad en la que estuvo él, pasó más frío el hombre en Jaén, que frío pasó, y decía en un escrito, dice, este poblachón manchego en el que me hallo, que tiene 100 tabernas y una sola librería donde se venden catecismos, pues ni esa aparece. Pero para que ustedes sepan, cuando se fustiguen de que aquí es donde más bares hay, pues no, ahí están los datos. Corona Granada, eso sí, pero después hasta el 17º no está Sevilla y luego ya no he visto ninguna más. Bueno, te cuento una historia curiosa, y es que en Vitoria un juez ha eximido de pagar al centro galego, que tienen allí pues su centro los gallegos para reír y, en fin, pasar rato juntos. Contrataron a una orquestilla que les iba a cobrar 6.500 euros. Lo hicieron tan mal, como el documento que traigo, que lo demuestra, un vídeo que se ha hecho viral, que les ha dicho que no lo paguen. Que no lo paguen. Oigan.
7: De solemnidad, ¿eh? ¿Les oyes como berrean?

0: Es como la berrea de los ciervos.
1: Es como por la favor, berrea dice. De los ciervos, ¿eh?
2: El vídeo se ha hecho viral y luego creará jurisprudencia, si me permiten la palabra, porque ya saben, el juez dice que si no, por desafinado, que no paguen el grupo. Bueno, te voy a contar una historia que
1: es
2: me parece...
1: Es muy exigente esta señora, también te digo, ¿eh?
2: ¿Quieres más? ¿Quieres más?
1: Sí, siempre, claro.
2: No, decía seguir oyendo.
1: Ah, no, suficiente, suficiente. ¿Quieres más? No, ¿quieres más de lo que tú me cuentas?
2: No he querido indagar en el grupo, el nombre del grupo, para no fustigarlos, pero en fin. Esta historia me parece fantástica, fantástica de verdad. Feria de Algeciras, que la feria se celebra del 20 al 27 de junio. Con casi todas las ciudades, o en muchas, convocan un concurso para elegir el cartel. Se presentan cuatro carteles. ¿A cuál más horrible? Como suele pasar en casi todas las ferias cuando luego vemos lo que sale. ¿El jurado qué ha hecho? Ha dicho, desierto. Y el ayuntamiento, la organización de festejos, ha dicho, pues no, tiene que haber un cartel. Entonces lo ha encargado a dedo. Cosa que puede ser cuestionable, pero creo que el resultado les ha salido de perla. Uh-huh. Eligen a una artista, nació en Madrid, pero lleva ya mucho tiempo alojada en Argentina. Yo no la conocía, se llama Marga de Guinea, ahora la va a conocer todo el mundo. Bueno, esta mujer le dicen, haz el cartel. Ha hecho un cartel, un collage totalmente analógico, no pueden decir que haya metido la inteligencia artificial. Ha colocado en medio de todo una mujer vestida de gitana en una actitud como tomando el fresco. De fondo están todos los atributos propios de la feria, la guitarra, ha puesto también el Peñón de Gibraltar, como si está de fondo, la torre de la Iglesia de La Palma, o sea, todos los atributos. Pero ¿qué pasa? Que esa mujer lleva gafas de pasta, y esto parece que podría ser una cosa totalmente fuera de lugar. La mujer con su gafa de pasta, y dice que hace una pequeña venganza, porque ella cuando era joven y se vestía siempre tuvo que ir con gafas y le decían, pero chiquilla, ¿dónde vas con eso? Eso no puede ser, dicho, la vida real la gente va con gafas.
1: No, claro.
2: Pero lo más importante, y yo invito a todo el mundo a que lo vea, lo va a ver porque ya se han hecho mil memes, pero a favor del cartel, ¿eh? Lo más llamativo, la cara de desganá que tiene la chiquilla, que es guapa. Claro, ya me he dado cuenta porque es guapa. Y es que ha sacado, ya te digo, como es un collage, ha sacado la cara de la chiquita piconera.
1: Ah, amigo.
2: Le ha puesto pelo a su manera, le ha puesto flores a la manera de feria. Pero la verdad que tiene una cara, y ella dice que no, que es que está, como muchas mujeres están en las casetas, dolorida de los pies de bailar sevillana, cansada de que le ofrezcan finito. La cara es un poema, pero tiene para
1: mí
2: me parece
1: simpático,
2: que tiene
1: muchísimo, estoy viendo la hora,
2: visto,
1: ¿no? Simpático,
2: tiene sí, mucha sí. Gracia, tiene sí, mucha sí. Gracia y tiene mucho colorido, y además
1: la flamenca miope la llaman, ¿no?
2: La flamenca miope. Este año se va a enterar todo el mundo de cómo es el cartel de la feria de Algeciras.
1: Bueno,
2: algo más.
1: Sí.
2: Lo que cosas que pasan en feria. Bueno, por cierto, Bustamante va a cantar ante el Papa, ya te traeré luego...
3: El de San Vicente va a cantar al Papa. Hay responsabilidad, uno quiere siempre hacerlo bien y es una gran oportunidad. Con un coro de más de 1000 personas, con una orquesta filarmónica de más de 80 músicos...
2: Bueno, justamente canta al Papa. Y te traigo ya último documento propio de feria. El tenor José Manuel Zapata, que es un tenor muy reconocido, el de Granada, se puso a cantar ayer, creo que fue el domingo... en la Peña La Malafollá de Granada, que ya hay que tener WhatsApp para ponerle a la Peña, Peña La Malafollá de Granada, y le dieron el premio de la Peña y se arrancó así.

0: Grande Zapata, ahí está. Un gran tipo.
1: El Pavarotti. El Pavarotti granadino.
0: Granadino, sí, un gran tipo y un personaje radiofónico extraordinario también.
1: Desde luego que sí.
0: Nos bueno, pues, vemos en un ratito,
1: esto es todo,
0: Jesús.
1: Por hoy. Adiós.
0: Venga, hasta ahora. Chao.
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6: Titulares de la prensa económica, Paco Vocero, buenos días.
7: Buenos días, Juan Carlos. Expansión. El gobierno suspende la adjudicación del megacontrato de ciberseguridad del Estado a Telefónica por falta de presupuesto. En 5 días, los datos de precios y compras de vivienda reflejan un mercado al límite al inicio del año. Y en El Economista, Bruselas da un año para que las inteligencias artificiales, para que las IA como Anthropic, por ejemplo, y de alto riesgo, se identifiquen para someterla a un mayor control.
6: Paco, hoy conocemos el paro registrado y la afiliación de mayo. ¿Qué crees que dan?
7: Pues, Juan Carlos, esperamos hoy el dato efectivamente oficial y definitivo, pero tenemos una pista y deberían de ser buenos datos. Y es que la Seguridad Social anticipó la afiliación de la primera quincena sumando casi 294.000 cotizantes entre el 30 de abril y el 15 de mayo, y lo que elevó el número de ocupados hasta los 22.300.000, un récord en la serie diaria y más de medio millón largo más que hace un año. Ahora bien, conviene leer estos datos con calma porque buena parte es empleo de verano, sobre todo en los sectores de hostelería y comercio, y de carácter temporal. Así que las cifras de paro de mayo seguramente sean buenas, bajará el paro y haya buenos datos de afiliación empujadas por el arranque de la temporada turística.
6: Y la industria, ayer conocimos que se ha frenado en mayo.
7: Así es, y podemos ponerlo en este ejemplo junto al empleo, porque el indicador que mide el pulso de las fábricas, el PMI, bajó 5 décimas, aunque sigue por encima de 50, esa línea que separa crecer de encoger, pero la industria avanza con el freno echado. ¿El motivo? El de siempre estos días, Hormuz y el petróleo, que han disparado los costes de las fábricas al mayor ritmo en 4 años. Los pedidos caen y el empleo industrial baja por 9.º mes consecutivo. Por cierto, con contraste, mientras la afiliación marca récord con empleo estacional, el empleo más estable y el de mejor sueldo, los de la fábrica, llevan 9 meses encogiendo.
6: Gracias, Paco. Cuídate, que tengas buen día.
7: Igualmente.
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6: Las cofradías de Sevilla pusieron la Semana Santa pasada en la calle más de 75.000 personas, según el conteo oficial. Antonio Catoni, buenos días.
11: ¿Qué tal? Buenos días. Además, este año se ha llevado a cabo el conteo completo porque han salido todas. Los datos son interesantes para conocer el devenir de las fiestas. Respecto al año anterior, hablamos de un crecimiento sostenido de un 2%. Donde más salen es en la madrugada, con casi 14.000 entre las 6 cofradías. Pero aquí está la sorpresa. Respecto al año anterior, ha perdido medio millar de nazarenos. La Macarena es la más populosa, aunque no llegó en 2026 a los 4.000 de 2025. La segunda jornada con mayor número de nazarenos, Domingo de Ramos, con 12.500, la cofradía más larga, la de la Estrella, que supera por primera vez a otra cofradía trianera como es San Gonzalo, que sigue siendo la más grande del Lunes Santo, tercera jornada por participación que supera al Miércoles Santo.
6: Huelva se convierte esta semana en el epicentro del debate migratorio. La Rábida va a coger los días 4 y 5 de junio el 5º Foro Iberoamericano de Migración y Desarrollo. Pilar La Huerta, buenos días.
12: Buenos días. La cita estará presidida por la ministra de Inclusión, Elma
4: Sainz y reunirá a 22 delegaciones internacionales. Durante dos jornadas, los participantes buscarán reforzar la cooperación y diseñar políticas de movilidad segura. Además, se pondrá el foco en crear narrativas positivas que combatan la desinformación sobre el colectivo migrante. Este encuentro sirve como antesala de la Cumbre Iberoamericana que se celebrará en Madrid en noviembre.
6: Y en esa edición de Vinoble, en Jerez, los productores de vinos fortificados de regiones históricas del Mediterráneo van a pedir que este tipo de elaboración sea declarada por la UNESCO Patrimonio de la Humanidad. Pablo Cosano, buenos días.
12: Pues sí, buenos días. Son las regiones vitivinícolas de Marsala en Italia, Samos en Grecia, Dulce Natural del sur de Francia y, por supuesto, Jerez. Solicitan el reconocimiento de la fortificación, la adición de alcohol vínico tradicional, como patrimonio cultural inmaterial de la humanidad. El proyecto se presentó ayer en Vinoble.
6: Llegamos a las 8 menos cuarto de la mañana. A continuación le seguimos contando más noticias, las de su ciudad y su provincia, aquí en Canal Sur Radio y en Radio Andalucía Información.
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15: ¿Qué tal? Muy buenos días. Más de 7.600 estudiantes de la provincia se enfrentan desde hoy a los exámenes de la PAU hasta el jueves en los cuatro campus universitarios de la provincia. Enseguida les damos los detalles de esta, que es una de las noticias de actualidad de esta jornada, pero antes vamos a conocer con detalle la previsión del tiempo. A esta hora, con 21 grados de temperatura en los termómetros, Juan Carlos Piña, ¿qué tal? Muy buenos días.
16: Buenos días. Este martes en la provincia de Cádiz aprieta el calor en el litoral y baja en el interior. Máximas de 34 grados en Arcos de la Frontera, 32 en Ubrique y Jerez, 27 en Cádiz, Algeciras y Rota. Tenemos tiempo estable y sopla viento flojo a moderado de poniente en el interior y moderado en el litoral. Es una información de AEMET.
15: Gracias, Juan Carlos. En la realización, Víctor Avecilla, 7:46 minutos de la mañana de Andalucía.
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15: Detenidos en Málaga los presuntos implicados en el homicidio ocurrido en Rota en marzo de 2025. Sobre uno de ellos pesaba una orden de detención e ingresó en prisión, mientras que los otros dos también tenían órdenes de búsqueda y detención vigentes. Los tres habrían participado en el enfrentamiento entre clanes, que se saldó con la muerte de una persona por arma de fuego y heridas de gravedad a otra. Debido a la existencia de un conflicto previo entre las familias, los investigados eran considerados potencialmente peligrosos. Y la Guardia Civil ha intervenido más de 800.000 euros en metálico durante un control de carretera en Medina Sidonia. No hay detenidos al tratarse de una infracción administrativa. Les contamos también que se ha dado ya el primer paso para que el Colegio Juan Carlos Aragón pase a llamarse de manera oficial Adela del Moral. Ha sido durante un consejo escolar celebrado en las últimas horas en ese centro, después de que se hiciera pública una condena por malos tratos a su exmujer por parte del autor de Carnaval. Más de 7.600 estudiantes de la provincia se enfrentan desde hoy a los exámenes de la PAU, las pruebas de acceso a la universidad, exámenes que se extenderán hasta el jueves en los cuatro campus de la provincia. Y ojo, con nuevas medidas para evitar el uso de dispositivos electrónicos. Se refuerza la lucha contra el fraude este año. Alejandro Pérez, director de Acceso y Orientación de la UCA.
17: Vamos a llevar unos barridos selectivos para la detección de dispositivos electrónicos. Fundamentalmente estamos hablando de teléfonos móviles, de relojes inteligentes, de audífonos, ¿vale?, que también hay, etcétera, ¿vale? Y la idea es, bueno, intentar ese barrido selectivo para impedir que se utilice.
15: Los resultados se conocerán el jueves de la semana que viene. Y persiste el conflicto de la ayuda a domicilio en Cádiz. Hoy hay agendada una reunión a primera hora de la mañana entre el comité de empresa y el alcalde Bruno García. La plantilla tiene además previsto concentrarse de nuevo ante la sede de Asuntos Sociales. Continúan las protestas, denuncian irregularidades en el cobro de las nóminas y sobre todo demandan la municipalización del servicio. Lo volvía a pedir el presidente del comité de empresa, Óscar Miraut, en el último pleno.
18: No cobramos bien, queremos la municipalización y no queremos empresa piratas. Aunque vendéis la privatización del servicio como el modelo más eficaz, la realidad demuestra lo contrario, porque una parte del dinero público acaba convertida en beneficios privados cuando podrían destinarse a la mejora de la atención, a contratar más personal, a reducir carga de trabajo y a garantizar salarios.
15: La respuesta del alcalde ha sido concertar este encuentro, insistimos, a primera hora de la mañana. Hay también incertidumbre entre los trabajadores de la empresa Telco, una subcontrata de Telefónica con sede en San Fernando, ante la finalización del contrato el próximo 1 de julio. El convenio del metal obliga a la subrogación de la plantilla, pero desde la UGT alertan de que la empresa matriz no se ha pronunciado y anuncian movilizaciones. Antonio Montoro es el secretario de Industria de la UGT.
19: Incertidumbre total con estos 50 familias que no saben qué va a pasar el 1 de julio, y lo que está claro que UGT FICA no va a esperar al 1 de julio a ver qué pasa, sino vamos a empezar a mover el cotarro, posiblemente con concentraciones, reuniones subdelegados del gobierno y reuniones delegados de empleo y todo donde tengamos que ir para garantizar la subrogación de estas 50 familias.
15: 50 familias son las afectadas, como decía Antonio Montoro, en la provincia de Cádiz. Hablamos ahora del plan estatal contra incendios forestales. Se adelanta a junio, a primeros de junio, por segundo año consecutivo. El pasado verano se registró un incremento de fuegos y de mayor complejidad, y las previsiones alertan de temperaturas extremas, episodios de calor prolongado y nivel de humedad elevado de la masa forestal. De ahí que se adelante esta campaña, lo dice la subdelegada del gobierno en Cádiz, Blanca Flores.
20: Todos los efectivos, medios aéreos, brigadas de refuerzo y equipos de prevención con recursos especializados para hacer frente a una campaña que se prevé exigente.
15: Pues también lo activa la Junta de Andalucía, temporada de máximo riesgo de incendios forestales hasta el 15 de octubre. La Junta prohíbe barbacoas en áreas recreativas, quemas agrícolas y la circulación de vehículos a motor por espacios forestales, entre otras medidas. Esto además de los bandos municipales que ya han sacado adelante municipios como Chiclana. Y cerca del 6% de las lesiones medulares se producen por zambullidas sin verificar la profundidad del agua, según datos de la Fundación Lesionado Medular. La mayoría ocurren en julio y agosto. La Junta ha presentado la campaña Pensar antes de saltar, precisamente para promover conductas seguras en playas, ríos y piscinas, y dirigida sobre todo a jóvenes y adolescentes. El consejero en funciones de Sanidad y Emergencias, Antonio Sanz.
21: Estas campañas no solo informan sobre prevención, también enseñan cómo actuar ante una posible lesión, recordando que saber reaccionar también salva vidas. Y este es otro factor importante desde el punto de vista de la salud. Ojalá este verano esté lleno de recuerdos, de amigos, de playa y de buenos momentos, pero sobre todo, ojalá esté lleno de decisiones responsables.
15: Y esta es solo una de las campañas, porque en breve se pondrá en marcha otra destinada a la prevención de ahogamientos, y es que solo en 2025 26 personas murieron ahogadas en la provincia de Cádiz. Es sin duda una cifra muy alta. El Día del Orgullo en Barbate ya tiene fecha, 19 y 20 de junio, dos días con una amplia programación abierta a toda la ciudadanía para reivindicar derechos y celebrar la diversidad. El alcalde de Barbate, Miguel Molina.
22: Hablamos sobre todo de reivindicación de derechos, de igualdad, de respeto, de libertad. Hablamos de seguir construyendo entre todos un Barbate más inclusivo, donde cada persona pueda vivir y expresar su identidad con total normalidad, que es lo lógico.
15: Y seguimos en Barbate porque hay un nombre propio, el de la filóloga y comunicadora Carmen Amores, colaboradora también de esta casa de Canal Sur Radio. Será la pregonera de la Feria de Barbate y las fiestas del Carmen del 15 al 19 de julio. Así que el ayuntamiento barbateño reconoce su trayectoria profesional y humana y considera que todos estos motivos la convierten en la pregonera ideal de estas fiestas. 7:53, tiempo para el deporte. Con la temporada ya finiquitada y con la despedida en la sala de prensa del Estadio Nuevo Mirandilla de Álex Fernández, sin duda un momento emotivo. Javier Lacabe, ¿qué tal? Muy buenos días.
23: Hola, buenos días. Una vez finiquitada esta temporada 25-26, que no acabó en tragedia, de auténtico milagro, se salvaron los muebles con la permanencia. Ahora toca hacer examen de conciencia y empezar a trabajar para mejorarlo todo. Habrá rueda de prensa esta semana del presidente Manuel Vizcaíno y posiblemente del director deportivo Juan Cala para analizar errores y para intentar vender un proyecto mejor de cara a la próxima campaña. Algunos que se van de manera definitiva, como Roger, como Brian Ocampo o como el recién despedido en el día de ayer, también con homenaje en el último partido en el Sardinero, Alex Fernández, que hablaba así.
0: Mi mayor suerte fue poder cruzarme con vosotros y hacer un poquito más grande a nuestro Cádiz. A mi incondicional y querida afición, a todos los cadistas de cada rincón del mundo. Gracias y gracias. He sido la persona más feliz del mundo representándoos. No sabéis la fuerza que tenéis, lo que transmitís, lo mucho que me habéis hecho disfrutar en cada partido en el templo. Ha sido un honor jugar para vuestro club y nuestro club. El tiempo dirá lo que soy realmente en la historia, pero ojalá os haya podido haber hecho tan felices como vosotros a mí.
23: Adiós con honores para un gran futbolista y una gran persona como Alex Fernández.
15: Y un nombre propio antes de irnos, el gaditano Jesús Torres se lleva el premio Max a mejor diseño de producción privada por la obra Poeta Perdido en Nueva York. Aplauso del público para Sara Varas por Vuela. Así terminamos. Siguen informados en Canal Sur Radio.
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1: Saludos, buenos días. Sergio Ramos mantiene su intención de comprar el Sevilla. Ha comparecido en rueda de prensa. Defiende que es imprescindible una ampliación de capital. Alonso Rivero, buenos días.
2: ¿Qué tal, Javier? Buenos días. Para muchos salió airoso Sergio Ramos de la comparecencia en el día de ayer, donde además tendió la mano a los máximos accionistas para lograr un acuerdo definitivo fuera de plazo. Pero ya te digo que hay varias contradicciones. Por ejemplo, él habla de que la Liga les recomendó a él y a su grupo que de los 80 millones de euros se pasara a los 100 millones de euros de ampliación de capital. La Liga, esta casa, lo desmiente. Nunca hablaron más allá de la primera semana de marzo y además descartan que ellos recomienden a los clubes cantidad de alguna. Y también Sergio Ramos habló de dos plazos en el pago de la compra de acciones. Un segundo de en torno a 170 millones de euros que los accionistas a esta casa niegan haber recibido y que además él dice que se iba a hacer completamente fijo. Y cuando ayer en las diapositivas pudimos ver que estaba sujeto a una serie de condiciones y de hitos. Por lo tanto, el lío está formado con contradicciones en la propuesta del Camero y venta que se va a tener que hacer con otro grupo inversor.
1: Las familias del Sevilla habían emitido antes de esa rueda de prensa un comunicado en el que acusan a Ramos de engaños en las negociaciones, de tener una conducta dolosa y fraudulenta, y le reclaman el pago de una cláusula penal de medio millón de euros. En Málaga se desata la euforia ante los playoffs por el ascenso a Primera División. La vuelta se juega en casa el miércoles ante Las Palmas y los abonados hacen cola para comprar entradas. Juan Carlos Tirado.
3: Colas en la Rosaleda para comprar las entradas para el partido correspondiente a la vuelta del playoff que el Málaga jugará ante Las Palmas el próximo miércoles 10 de junio en la Rosaleda a partir de las 9 de la noche. Las taquillas se llenaron ayer de abonados que quieren asegurarse su localidad, porque esa podemos decir que es la noticia. Los abonados del Málaga tendrán que pagar para acompañar a su equipo en la lucha por estar en primera. La decisión del club de hacer pasar por caja a los socios no ha sentado nada bien. Todo lo contrario, ha sentado muy mal. Pero a pesar de ello, ahí está el abonado comprando la entrada para estar con su equipo.
1: Bueno, pues hay que apoyar. Y en Almería también, Rubi, apelando a la unidad, rechaza que se hable de crisis cuando el equipo recuerda que ha quedado tercero. Es el mejor de los cuatro que se juegan el ascenso.
24: Parece que no nos haga ilusión jugar un playoff. Me parece sorprendente. El año pasado quedamos sextos, ahora hemos quedado terceros. Bueno, pues oye, la vida es competir y seguir luchando, pero lo que tú digas palabra crisis me parece un poco bestia.
1: El Almería que se enfrenta al Castellón con la vuelta en casa el martes. El Real Jaén ha celebrado ayer por las calles de la ciudad con su afición el ascenso a Primera Federación, conseguido el pasado domingo. Miles de jiennenses aficionados han abarrotado la Plaza de Santa María, han aclamado a los jugadores y miembros del cuerpo técnico. Y en el Unicaja, Juan Carlos, se confirma, ya se sabía, la salida de Ivón Navarro.
3: Pues sí, se veía venir tras la derrota el pasado viernes en Vitoria ante Baskonia, que se daba por concluido el ciclo de Ivón Navarro. Y ha sido el propio técnico el que ha anunciado este fin de semana que no cumplirá el año que le resta de contrato. Por lo tanto, se abre una nueva etapa en el conjunto malagueño, que tendrá que buscar ahora el sustituto de Ivón Navarro. Ni que decir tiene, Ivón Navarro deja el Unicaja tras lograr 7 títulos y convertirse en el entrenador con más victorias en la historia del club. 180 triunfos en 261 partidos.
1: Y en la selección selección española de fútbol. Ya han salido los dorsales oficiales de los andaluces. Gaby va a lucir el 9, Fabián el 8, Baena el 15. Este jueves, recordamos, La Roja juega el primero de los amistosos con Irak en A Coruña. La FIFA, por cierto, va a aplicar nuevas reglas arbitrales que vienen a reducir las pérdidas de tiempo y a endurecer las sanciones durante el torneo. Habrá tarjeta roja para jugadores que se tapen la boca. Y Sonia Bermúdez continúa preparando a la selección femenina en Palma, donde va a recibir el viernes a Inglaterra en Somos, partido decisivo para clasificarse para el Mundial de Brasil en 2027.
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6: Buenos días, Andalucía. Son las 8 de la mañana.
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0: bienvenidas, bienvenidos. Es martes 2 de junio de 2026. Alea Jacta Est. Más de 53.000 estudiantes de bachillerato y de formación profesional comienzan hoy la prueba de acceso a la Universidad en Andalucía, la PAU. En esta edición, las universidades andaluzas van a reforzar los controles para evitar las copias mediante dispositivos electrónicos y van a endurecer las penalizaciones por errores lingüísticos en algunas materias. El examen de lengua es precisamente el primero al que están siendo llamados a esta hora de la mañana, y vamos precisamente hasta la Facultad de Informática de la Universidad de Sevilla, y allí está Beatriz Galeano. Beatriz, buenos días.
1: Buenos días, pues ya están dentro los alumnos que van a comenzar aquí, como en toda Andalucía, los exámenes de esa selectividad PAU a las 8:30 de la mañana en las 138 sedes que hay repartidas por toda la comunidad. Aquí fuera, el murmullo de los chavales con nervios, con apuntes, con repasos de última hora, se ha dado paso pues prácticamente al silencio y a las caras de preocupación de los padres y de los profesores que han venido a acompañar a estos alumnos y que ahora se quedan fuera. Hace solo unos minutos esto era lo que nos contaban, le preguntábamos si están o no nerviosos.
2: Muy nerviosa y tranquila.
3: Tranquila. Estamos tranquila, confiando en lo que sabemos.
4: Hay que confiar en nosotros.
5: Vamos con lo que sabemos.
6: Nos jugamos mucho.
5: Sí, sí, pero
7: tranquila.
5: Tranquila.
7: Sí, un examen no te define.
1: Esa era la actitud de la mayoría, casi todos dicen estar tranquilos, otros con alguna tila que le han dado sus madres o sus abuelas. Han entrado a las 8 de la mañana, el primer examen, el de lengua, será a las 8:30, y a la puerta pues aquí había apuestas solo sobre lo que va a entrar o lo que ellos preferirían que les preguntaran.
8: La generación del 27, yo confío, yo confío en la Casa Bernarda Alba.
1: ¿Y tú?
9: El 27, el 27.
1: El 27, todo el 27.
8: Todo el 27. Todo el 27.
1: Veremos a ver qué pasa cuando termine ese examen. Hoy, además de este de lengua, el siguiente examen será el de Historia Universal o bien el de Historia de la Filosofía, y ya más tarde, a la 1 de la tarde, el de Lengua Extranjera. Hay más control, como decías, este año para evitar que los dispositivos móviles, los relojes inteligentes, etcétera, puedan utilizarse dentro y puedan usarse para los exámenes. De hecho, llama la atención como los chavales nos contaban también que algunos han buscado los relojes de sus padres o de sus abuelos, incluso porque todos los relojes que ya había en su casa eran relojes inteligentes, ¿no? Para evitar, y no se puede entrar con ellos. Están entrando todavía algunos alumnos, los ya rezagados, porque desde las 8 podían entrar a los edificios. Todos tienen ya, porque les han enviado las distintas universidades, la ubicación exacta en la que tienen que hacer el examen, el edificio, también el aula e incluso el número de silla, el número en el que se tienen que sentar. Así que ya, como tú decías, todo está echado, la suerte está echada, y suerte para estos chavales que hoy, los 53.000 alumnos que hoy en Andalucía se presentan a la PAU.
0: Suerte y acierto en la respuesta. Gracias, Beatriz. Exámenes hoy 2 de junio, 3 y 4 de junio. Luego la convocatoria extraordinaria será posteriormente los días 30 de junio y 1 y 2 de julio. Bueno, 8 años después de la moción de censura que llevó a Pedro Sánchez al poder, ahora es Feijóo quien busca sumar apoyo, reunir y recoger voluntades para desalojar al propio Sánchez, esta vez de la Moncloa. El presidente del Partido Popular, que la semana pasada decía que estaba dispuesto a todo para propiciar un adelanto electoral, y cuando decía todo se refería a todo, dice que aprecia un movimiento, algún movimiento entre los socios del gobierno, y ofrece al PNV y a Junts un pacto sin Vox para convocar elecciones anticipadas. Ayer, en una entrevista en Telecinco, Alberto Núñez Feijóo sostuvo que hay una mayoría en el Congreso, sumando los partidos que son favorables o que están a favor o que están pidiendo elecciones anticipadas, habla de 184 diputados, e interpela principalmente a PNV y Junts, que ya fueron partidos clave para tumbar al gobierno de Rajoy hace ahora 8 años.
10: ¿Yo qué ofrezco? Decencia y elecciones. Y parece ser, quiero ser optimista, que hay algún movimiento por ahí, porque fíjese, desde Vox al PNV, pasando por Junts, por UPN y por Coalición Canaria, 184 diputados estamos pidiendo elecciones anticipadas, elecciones inmediatas.
0: Y aunque es verdad que PNV y Junts piden elecciones y dan por finiquitada la legislatura, el principal escollo de nacionalistas vascos y catalanes para sumarse a una iniciativa que lidera el Partido Popular, se llama Vox. Por eso, Feijóo propone un gobierno de transición de su partido sin la extrema derecha, y desde Vox, Ignacio Garriga no descarta esa vía, aunque dice que ellos no tengan nada que ver votando juntos con Junts.
2: Con Junts no tenemos nada que hablar. Otra cosa es la coincidencia en el voto de algo puntual, y puede suceder en una moción de censura instrumental para sacar a esta mafia.
0: Por el momento el PNV dice que no, y Junts dice que tampoco. Pero los independentistas catalanes se abren a negociar si, además de moción instrumental, hubiera candidato instrumental. Esto que está contando esta mañana el diario El Español, de que Puigdemont no quiere hacer presidente a Feijóo, que hoy, por cierto, va a tratar de meter más presión en el acto que tiene con el Cercle de Economía, con los empresarios catalanes, a quienes aspira a cortejar, como dice el Confidencial, y a los que ya en noviembre, les recuerdo, pidió su apoyo admitiendo que estaba falto de votos de los suyos.
4: A mí no me faltan ganas para presentar una moción de censura. Por tanto, lo que me faltan son votos de los suyos, entre comillas. No los tengo.
0: El presidente de la patronal COE defiende la convocatoria de elecciones como una posible salida. Antonio Garamendi califica la situación actual de bochornosa y advierte de que la tensión política está deteriorando la imagen de España en el exterior.
6: Unas elecciones podrían ser una solución también a este tema, ¿no? Pero desde luego lo que no puede ser es ver lo que estamos viviendo en el día a día. No hay una estabilidad en el país, la imagen que estamos dando en el exterior no es la mejor.
0: Y mientras tanto, el Partido Socialista se conjura para aguantar, o sea, trinchera, como dicen algunas crónicas esta mañana. El Partido Socialista pide a los socios que también aguanten. La portavoz socialista Montse Mínguez aclara a Feijóo que el PSOE no acepta lecciones sobre lo que considera atajos.
7: Sobre esto, evidentemente, tendría que responder el PNV y Junts. No puedo hablar por boca de otros partidos, pero sí decirle al señor Feijóo que lo de los atajos, pues que no nos dé lecciones a nadie. Se cumple precisamente ahora 8 años de la moción de censura, que fue porque hubo una sentencia condenatoria.
0: Entre tanto, el juez de la Audiencia Nacional, Santiago Pedraz, levanta de forma parcial el secreto de las actuaciones en la causa que investiga una supuesta trama de cloacas que buscaba desestabilizar procedimientos judiciales que afectaban al PSOE, al gobierno o al entorno familiar de Pedro Sánchez, y que, según el juez, lideraba el exsecretario de Organización Socialista Santos Cerdán, que la puso en marcha además durante los 5 días aquellos de reflexión hace 2 años del presidente del gobierno. La decisión llega después de que el juez ordenase a la UCO acceder a la sede del PSOE para recabar información. Y en su auto, Pedraz explica que ya se han practicado gran parte de las diligencias y que por eso procede el levantamiento parcial del secreto. Queda una pequeña parte, que es la que afecta a la investigación de la SEPI, que va a continuar secreta un mes más. Según el juez, Cerdán y Leire ya formaban parte de la presunta trama de presuntas irregularidades en contratos de la SEPI, en la que aprovechaban sus capacidades para orientar procedimientos administrativos con el objetivo de obtener un rédito económico. Cerdán, al ser preguntado ayer sobre su imputación en el caso Leire y sobre la utilización de fondos del PSOE, dijo que no se hizo ni chantaje ni nada por el estilo. Lo decía mientras salía de los juzgados de Tafalla, donde tiene que ir a firmar cada 16 días, porque, les recuerdo, está investigado en el caso Coldo.
11: ¿Utilizaron fondos del Partido Socialista para chantajes y para sobornos?
12: Vaya, ¿tiene previsto hacer alguna declaración?
13: Chantaje ni se hizo nada por el estilo. Muchas gracias.
0: Bueno, y después de haber pedido más tiempo este fin de semana, el presidente del gobierno y secretario general del PSOE, Pedro Sánchez, pidió ayer a la ejecutiva de su partido que no ceda a la presión por los casos de corrupción en su entorno. Y esa petición le puso voz la portavoz Montse Mínguez, explicando que el PSOE se da tiempo y que va a esperar a conocer con detalle el sumario del caso Leire para decidir si, como le exigen algunas voces en el partido, las que hemos oído en estos días atrás, por ejemplo Emiliano García Page, por ejemplo Susana Díaz, se personan o no en la causa en la que, les recuerdo, está imputada la actual gerente del Partido Socialista, Ana María Fuentes, que sigue en su cargo.
14: Como todavía no sabemos lo que hay, cuando lo veamos es cuando nosotros actuaremos. Y actuaremos con contundencia, como hemos venido haciendo siempre. Quisimos querellarnos contra el Dama y no nos dejaron porque era en fase de instrucción, y después ahora tampoco no podemos querellarnos porque tenemos que esperar a la sentencia. Así que máxima tranquilidad y máxima serenidad.
0: La conocida como fontanera del PSOE, Leire Díez, busca anular la causa, la entrada y el requerimiento de información de la UCO en Ferraz la semana pasada. Los agentes agentes, les recuerdo que permanecieron 12 horas en la sede del PSOE en Ferraz. La acusación popular que ejerce Manos Limpias pide al juez Pedraz que mande la causa al Supremo para que investigue al presidente del gobierno, Pedro Sánchez.

0: un día soleado y caluroso, especialmente en la costa malagueña, cielos poco nubosos, intervalos de nubes altas, vientos flojos a moderados de levante, suben las temperaturas, sobre todo las máximas en la vertiente mediterránea, en la vertiente atlántica se suavizan, llegaremos a los 27 de máxima en Cádiz y hasta los 38 en Málaga.
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0: Vamos a conocer cómo se circula ahora por las carreteras andaluzas en conexión con la DGT. José Antonio Pedrosa, buenos días.
2: ¿Qué tal? Muy buenos días.

0: Hospital de la Alhambra, así como en Jaén, la A316 en Torre del Campo, de entrada a la capital jienense, y ya en Almería por obras complicadas, la 7 en Huelca de Almería, dirección Níjar, así como el tramo de Vícar, en este caso hacia Motril.
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6: 8 y 13 minutos de la mañana, noticias de Andalucía. Los trabajadores del metro de Granada comienzan una serie de paros parciales para exigir mejoras salariales en plena feria del Corpus. El primero de esos paros va a ser entre las 6 de la tarde y las 8 y media. Granada, Jesús Toral, buenos días.
7: ¿Qué tal? Buenos días. Pues efectivamente los paros van a continuar mañana entre la 1 de la tarde y las 3 y media, y entre las 9 y media y las 12 de la noche, y el sábado entre la 1 y las 3 y media de la tarde. De esta forma, la plantilla del Metro de Granada, que votó la semana pasada no al preacuerdo alcanzado entre Comisiones Obreras y la empresa, mantiene los paros previstos para los días grandes de la Feria del Corpus. La Junta ha fijado en un 60% los servicios mínimos. Desde el Metropolitano han informado a través de las redes sociales que habrá una frecuencia de 10 minutos, y recuerdan que se mantiene el servicio especial Corpus 24 horas hasta la madrugada del sábado 6 al domingo 7 de junio. Los trabajadores reclaman condiciones homologables a las del resto de metros andaluces y mejoras en la seguridad de los viajeros.
6: La policía investiga una supuesta agresión sexual a una niña de 4 años por parte de otro menor en un colegio de Marbella. ¿Qué más sabemos? María Ibáñez, buenos días.
8: Buenos días, pues pocos datos han trascendido de este asunto para preservar, según la policía, la protección de la menor, aunque se confirma la investigación adelantada ayer por el Málaga Hoy, que refleja que fue la madre de la pequeña de 4 años, presuntamente agredida, quien denunció la agresión por otro alumno de primaria que estudia también en el mismo colegio. La pequeña, al parecer, contó a su madre la agresión cometida en el baño del centro educativo. La madre la llevó al hospital para que la exploraran, y allí también la menor contó lo sucedido, según se refleja en el informe médico. La Delegación de Desarrollo Educativo de Málaga ha asegurado a Canal Sur que el centro educativo ha mantenido contacto con la familia y ha actuado también para conocer las circunstancias que rodea este caso.
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6: Bruce desvela el misterio, el audio de la canción de Bad Bunny que sonó en todas las pizarras electrónicas de los colegios andaluces la semana pasada. No se debió a un hackeo, sino que partió de un usuario autorizado que hizo por error un uso extendido de una de las funciones de mensajería en la intranet. Beatriz Rodríguez.
13: El operario quiso programar ese audio para las pantallas de un centro educativo, pero por error lo extendió a todas las pizarras de los colegios andaluces. Se han hecho todo tipo de cábalas, pero finalmente la explicación a lo ocurrido ha sido mucho más simple. según ha comunicado la Junta de Andalucía y la compañía Smart Technologies, proveedora del sistema de estas pizarras. Repentinamente, en estos dispositivos, en los colegios andaluces, hace unos días salió el mensaje a petición de Irene y después se reproducía una canción del artista puertorriqueño, como explica Sonsoles Salazar, directora del Colegio José María del Campo de Sevilla.
14: Estaban los niños al final del aula, precisamente ensayando una canción, y en ese momento hubo como un fogonazo, paró la música que ellos estaban escuchando y saltó el tema de Bad Bunny, y los niños, pues claro, se comenzaron a revolucionar.
6: La película Iván y Jadún, multipremiada en festivales como la Berlinale o Málaga, se ha preestrenado en Almería, donde se rodó. Está dirigida por Ian de la Rosa y está participada por la RTVA. Lola López, buenos días.
15: Buenos días. Se preestrenó anoche aquí en Almería. Es la ópera prima de este director almeriense, de Ian de la Rosa. Es una historia de amor clásica con personajes que no lo son. Iván es un hombre trans y trabajador de un invernadero en Almería que se enamora de su compañera de trabajo, de Jadún, de origen marroquí, y un ascenso trastoca su relación. Nos contaba Ian de la Rosa que están siendo días de encuentros emocionantes con familiares y amigos.
16: Están siendo meses muy intensos, muy agradecido por ello. Y sí, eso te da confianza, te da seguridad, te da sobre todo ganas, entre tranquilidad, porque ha sido un largo camino hasta llegar aquí, y luego muchas ganas de compartir la película.
15: Y es que cuenta con la participación en esa película de la RTVA y ha sido premiada en la Berlinale o en Málaga, y se estrena en toda España en cines este 12 de junio.
6: Y el bailarín jiennense Juan Berlanga ganó anoche el Max de las Artes Escénicas por su Juan Caballo. Alfonso Miranda, buenos días.
17: Buenos días. El ubetense Berlanga es doctor en Bellas Artes por la Complutense de Madrid y desde hace 7 años forma parte del Ballet Nacional de España, y en paralelo impulsa sus propias creaciones, entre ellas Juan Caballo.
18: Recibir este premio por Juan Caballo es algo que todavía me cuesta creer. Esta pieza nació gracias al Festival Escena Patrimonio y se estrenó en Úbeda, mi ciudad natal, donde están mis raíces y la leyenda que le inspiró.
17: Pues nada, enhorabuena para este noble ubetense.
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6: La guinda, Nuria Durán.
21: Pues mira, cuando hoy se habla de los nervios de quienes se enfrentan a la selectividad, mira que algunas empresas están empezando a implementar la Scream Room, habitación del grito, una iniciativa que busca ofrecer un espacio para el desahogo en los momentos de mayor estrés.
6: Pues suben bueno, los paneles estos que tenemos aquí en el estudio. Miramos al bolsillo, Ana Giraldez.
22: España va a ser el primer país en incorporar el kit apagafuegos al avión militar A400M. Tendrá capacidad para descargar 20.000 litros de líquido retardante. Esperemos no tener que utilizar.
6: Esperemos, sí. Un apunte deportivo, Javier Moreno.
23: Nuestro homenaje a Ivo Navarro, que deja Unicaja, aunque le queda un año de contrato, no se va en el mejor momento, pero el entrenador con más títulos, 7 y con más victorias, 180 triunfos en 261 partidos, es leyenda de Unicaja.
6: 8:20, información local.
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26: Buenos días. Más de 7.600 estudiantes de la provincia se enfrentan desde hoy a los exámenes de la PAU, las pruebas de acceso a la universidad. Los exámenes se extenderán hasta el jueves en los 4 campus de la provincia, con nuevas medidas para evitar el uso de dispositivos electrónicos. Este y otros asuntos forman la actualidad de la mañana, que les contamos a continuación, pero antes vamos con la previsión del tiempo. 21 grados en estos momentos. Juan Carlos Piña, buenos días.
27: Buenos días. Este martes en la provincia de Cádiz aprieta el calor en el litoral y baja en el interior. Máximas de 34 grados en Arcos de la Frontera, 32 en Ubrique y Jerez, 27 en Cádiz, Algeciras y Rota. Tenemos tiempo estable y sopla viento flojo a moderado de poniente en el interior y moderado en el litoral. Es una información de AEMET.
26: Víctor Avecilla realiza este informativo, 8:21 minutos.
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26: Más de 7.600 estudiantes de la provincia se enfrentan desde hoy a los exámenes de la PAU, las pruebas de acceso a la universidad. Los exámenes se extenderán hasta el jueves en los 4 campus de la provincia, con nuevas medidas para evitar el uso de dispositivos electrónicos. Comienzan 3 días de prueba para el acceso universitario en los campus gaditanos, además de las sedes extras ubicadas en centros de enseñanza de Arcos, Ubrique y La Línea. En total serán 16 las sedes donde se llevarán a cabo los exámenes. Alejandro Pérez Peña es director general de Acceso y Orientación.
1: Vamos a llevar unos barridos selectivos para la detección de dispositivos electrónicos. Fundamentalmente estamos hablando de teléfonos móviles, de relojes inteligentes, de audífonos, ¿vale?, que también hay, etcétera, ¿vale? Y la idea es, bueno, intentar ese barrido selectivo para impedir que se utilice.
26: Los resultados se conocerán el jueves de la semana próxima. Y primer paso para que el Colegio Juan Carlos Aragón pase a llamarse Adela del Moral. El Consejo Escolar ha aprobado en las últimas horas cambiar el nombre del colegio, desvinculándose así del comparsista tras una sentencia por maltrato difundida recientemente. Esta decisión, impulsada por familias y con consenso político, rinde homenaje a la maestra, política y figura carnavalesca que dirigió el centro. Detenidos en Málaga los presuntos implicados en el homicidio ocurrido en Rota en marzo de 2025. Sobre uno de ellos pesaba una orden de detención e ingreso en prisión, mientras que los otros dos tenían también órdenes de búsqueda y detención vigentes. Los tres habrían participado presuntamente en el enfrentamiento entre clanes que se saldó con la muerte de una persona por arma de fuego y heridas de gravedad a otra. Debido a la existencia de un conflicto previo entre las familias, los investigados eran considerados potencialmente peligrosos. Y la Guardia Civil interviene más de 800.000 euros en metálico durante un control de carretera en Medina Sidonia. No hay detenidos al tratarse de una infracción administrativa. Persiste el conflicto de la ayuda a domicilio en Cádiz. Hoy hay agendada una reunión a primera hora de la mañana entre el comité de empresa y el alcalde Bruno García. La plantilla, además, tiene previsto concentrarse de nuevo ante la sede de Asuntos Sociales. Óscar Miraut es el presidente del comité.
2: No cobramos bien, queremos la municipalización y no queremos empresa piratas. Aunque vendéis la privatización del servicio como el modelo más eficaz, la realidad demuestra lo contrario, porque una parte del dinero público acaba convertida en beneficios privados cuando podrían destinarse a la mejora de la atención, a contratar más personal, a reducir carga de trabajo y a garantizar salarios.
26: Las reivindicaciones de las trabajadoras de este servicio las han sacado a la calle también este fin de semana a nivel nacional. Eva Méndez, portavoz de las auxiliares en Cádiz.
3: Estas campañas no solo informan sobre prevención, también enseñan...
4: Incertidumbre total con estos 50 familias que no saben qué va a pasar.
26: Incertidumbre entre los trabajadores de la empresa Atelco ante la finalización del contrato el próximo 1 de julio. El convenio del metal obliga a la subrogación de la plantilla, pero desde UGT alertan de que la empresa matriz no se ha pronunciado y anuncian movilizaciones. Antonio Motoro es secretario de Industria y Metal del sindicato.
4: Incertidumbre total con estos 50 familias que no saben qué va a pasar el 1 de julio, y lo que está claro que UGT FICA no va a esperar al 1 de julio a ver qué pasa. Y nos vamos a empezar a mover el cotarro, posiblemente con concentraciones, reuniones subdelegados del gobierno y reuniones delegados de empleo y todo donde tengamos que ir para garantizar la subrogación de estas 50 familias.
26: El Plan Estatal contra Incendios Forestales ha adelantado al 1 de junio su puesta en marcha por segundo año consecutivo. El pasado verano se registró un incremento de fuegos y fueron de mayor complejidad. Las previsiones alertan de temperaturas extremas, episodios de calor prolongado y elevado nivel de humedad del combustible de la masa forestal. De ahí que se haya decidido adelantar la campaña, que cuenta con medios aportados por el Ministerio de Transición Ecológica. Blanca Flores es la subdelegada del Gobierno en la provincia.
7: Todos los efectivos, medios aéreos, brigadas de refuerzo y equipos de prevención con recursos especializados para hacer frente a una campaña que se prevé exigente.
26: Cerca del 6% de las lesiones medulares se producen por zambullidas sin verificar la profundidad del agua, según datos de la Fundación Lesionado Medular. Y la mayoría ocurren en julio y agosto. La Junta de Andalucía ha presentado la campaña Pensar antes de saltar, precisamente para promover conductas seguras en playas, ríos y piscinas. Está dirigida especialmente a adolescentes y jóvenes, a los que se quiere concienciar de que prevenir no es limitar la diversión, sino proteger la vida y actuar antes de que ocurra lo irreversible. El consejero en funciones de Sanidad, Presidencia y Emergencias, Antonio Sanz.
3: Estas campañas no solo informan sobre prevención, también enseñan cómo actuar ante una posible lesión, recordando que saber reaccionar también salva vidas. Y este es otro factor importante desde el punto de vista de la salud. Ojalá este verano esté lleno de recuerdos, de amigos, de playa y de buenos momentos, pero sobre todo, ojalá esté lleno de decisiones responsables.
26: El Día del Orgullo 2026 en Barbate ya tiene fecha. Será los próximos 19 y 20 de este mes. Dos días con una amplia programación abierta a toda la ciudadanía organizada por el Ayuntamiento y la Asociación La Mar de Orgullo de la localidad. El izado de la bandera arcoíris, una marcha reivindicativa, lectura de un manifiesto institucional, el pregón a cargo de Agu de Barbate, además de sesiones musicales y diversas actividades, integran estas dos jornadas festivas del orgullo. Miguel Molina es el alcalde de Barbate.
5: Hablamos sobre todo de reivindicación de derechos, de igualdad, de respeto, de libertad. Hablamos de seguir construyendo entre todos un Barbate más inclusivo, donde cada persona pueda vivir y expresar su identidad con total normalidad, que es lo lógico.
26: Y vamos ya con la actualidad del deporte. Javier Lacabe, buenos días.
8: Hola, buenos días. Una vez finiquitada esta temporada 25-26, que no acabó en tragedia de auténtico milagro, se salvaron los muebles con la permanencia. Ahora toca hacer examen de conciencia y empezar a trabajar para mejorarlo todo. Habrá rueda de prensa esta semana del presidente Manuel Vizcaíno y posiblemente del director deportivo Juan Cala para analizar errores y para intentar vender un proyecto mejor de cara a la próxima campaña. Algunos que se van de manera definitiva, como Roger, como Brian Ocampo o como el recién despedido en el día de ayer, también con homenaje en el último partido en el Sardinero, Alex Fernández, que hablaba así.
9: Mi mayor suerte fue poder cruzarme con vosotros y hacer un poquito más grande nuestro Cádiz. A mi incondicional y querida afición, a todos los cadistas de cada rincón del mundo. Gracias y gracias. He sido la persona más feliz del mundo representándoos. No sabéis la fuerza que tenéis, lo que transmitís, lo mucho que me habéis hecho disfrutar en cada partido en el templo. Ha sido un honor jugar para vuestro club y nuestro club. El tiempo dirá lo que soy realmente en la historia, pero ojalá os haya podido haber hecho tan felices como vosotros a mí.
8: Adiós con honores para un gran futbolista y una gran persona como Alex Fernández.
26: La filóloga y comunicadora Carmen Amores, colaboradora de Canal Sur Radio, será la pregonera de la Feria de Barbate y Fiestas del Carmen 2026, que se celebran del 15 al 19 de julio. Y el gaditano Jesús Torres se ha llevado el premio Max a Mejor Diseño de Producción Privada. Sara Varas recogió también el Max Aplauso del Público por Vuela en una gala celebrada ayer. Hoy conoceremos los detalles del ciclo Música del Mar en Cádiz, conciertos que abrirá el grupo de Zaragoza Fito y Fitipales y que se prolongará hasta agosto con actuaciones de artistas nacionales e internacionales. Músicos confirmados hasta la fecha están Medina Zahara, Morat o los que están sonando Love of the Lesbian. Pero hoy se dará a conocer el cartel completo.

Saludos, buenos días, bienvenidas y bienvenidos a la Onda Local de Andalucía. Esta es la primera edición de Este a Oeste y hoy es martes 2 de junio. Hay varios tipos de exámenes. Por un lado, los que hoy empiezan para varias decenas de miles de andaluces y andaluzas que hoy emprenden su camino en el acceso a la universidad. Es posible que alguno o alguna esté ahora mismo dando los últimos repasos o pensando por qué no se estudió la dictadura de Primo de Rivera o la de Franco más a fondo, porque le ha dicho un amigo que hoy toca seguro. En cualquier caso, son más de 53.000 los llamados a poner de manifiesto el resultado de un trabajo que viene de meses atrás. Un mal examen no invalida el esfuerzo. Es solo un paso más, así que la mejor recomendación, tanto para estudiantes como para padres y madres, es la paciencia. Ya nos lo decía ayer la psicóloga Regina López. Otros exámenes no tienen papel por delante, pero son igualmente relevantes, son los de tipo simbólico. Este mediodía, 15 días después de su última comparecencia pública ante un medio de comunicación, la exministra y candidata del PSOE a la presidencia de la Junta, María Jesús Montero, tiene ante sí el reto de ofrecer explicaciones, no ya solo de su alejamiento de la esfera pública, algo que en cierta medida han hecho también el resto de actores políticos de nuestra comunidad, sino sobre todo de sus miras de futuro a 9 días de que sus señorías recojan su acta de diputado y se ponga en marcha una legislatura en la que todavía no sabemos cómo se va a poner en pie. Exámenes orales o escritos, en todo se trata de saber argumentar y defender una tesis, sea en historia, en filosofía o en política. Lo deseable es que todos, por el bien común, estén a la altura. Esta es nuestra portada. Vamos a repasar más asuntos de la actualidad este martes con nuestra compañera Concha Cabrera.

0: Concha, hoy se abre el plazo para pedir las ayudas a las víctimas andaluzas del accidente de Daamuz.
1: Sí, estas podrán solicitar a partir de este martes durante 3 meses las ayudas aprobadas por el Consejo de Gobierno el pasado 12 de mayo y ratificadas el día 22 en el Parlamento con la unanimidad de todos los grupos y tras publicarse este lunes en el Boletín Oficial de la Junta de Andalucía esa convocatoria. Las cuantías de las ayudas previstas para las personas que sufrieron lesiones físicas en ese siniestro del pasado 18 de enero oscilan entre 16.828 euros y 481, mientras que las familias de los fallecidos percibirán 14.424 euros según las cifras ofrecidas por la Junta.
0: Y unas pocas semanas después de que se anunciara, la Junta adelanta a las universidades públicas los fondos del modelo de financiación para refuerzo financiero y de personal.
1: Así es, la Consejería de Universidad, Investigación e Innovación ha transferido de forma íntegra en mayo a las universidades públicas andaluzas 37 millones y medio de euros, incluidos en el primer reparto del modelo de financiación de 2026, para atender tanto el refuerzo presupuestario y financiero del sistema como las retribuciones de personal. Ese importe que tendría que abonarse a las instituciones académicas mensualmente, como el resto de partidas recogidas en el modelo, se ha adelantado para que las universidades puedan disponer ya de estos fondos y atender así de forma inmediata sus necesidades vinculadas a esos capítulos.
0: Las alertas por altas temperaturas se las llevan hoy Málaga y Almería, donde esperan hasta 40 grados de máxima.
1: Por eso la Agencia Estatal de Meteorología ha activado para este martes el aviso amarillo en ambas provincias. Según la EMET, las comarcas almerienses de Valle del Almanzora, Los Vélez y el Levante estarán en alerta entre las 2 y las 8 de la tarde por temperaturas que oscilarán entre 37 y 40 grados. En la provincia de Málaga también están activados a esas horas los avisos amarillos por calor en las comarcas de Sol y Guadalhorce y La Axarquía, donde se esperan máximas de 37 grados, aunque localmente podrían registrar valores cercanos a los 39 grados.
0: Las Jornadas Europeas de Arqueología contarán con más de un centenar de actividades.
1: La consejera de Cultura y Deporte en funciones, Patricia del Pozo, ha presentado en el conjunto arqueológico

0: Arqueológico Dolmenes de Antequera, las más de centenar de actividades de las Jornadas Europeas de Arqueología 2026. Se celebrarán el 12, 13 y 14 de junio en museos, conjuntos culturales, bibliotecas y enclaves de toda la comunidad, con el objetivo de poner en valor y acercar el extenso patrimonio. Para ello se van a desarrollar propuestas para todos los públicos, que incluyen, entre otras, talleres para adultos y los más pequeños, rutas por enclaves arqueológicos, visitas guiadas y teatralizadas, conciertos para investigar los sonidos medievales y conferencias.
1: ¿Y en la agenda del día que tenemos para hoy, Concha?
0: Pues a las 9:30 de la mañana en Sevilla, el consejero en funciones de Sanidad, Presidencia y Emergencias, Antonio Sanz, informa de un trasplante pionero en Andalucía. Será en el Hospital Universitario Virgen del Rocío. A las 11:30 en Granada, el delegado del Gobierno de España en Andalucía, Pedro Fernández, informa sobre el estado de la tramitación de las ayudas destinadas a entidades locales para la reparación de infraestructuras municipales afectadas por el temporal de borrascas de principios de este año. A las 11 en Sevilla, el delegado de la ONCE en Andalucía, Ceuta y Melilla, Cristóbal Martínez, presenta el cupón de la ONCE dedicado al arquitecto sevillano Aníbal González, director artístico de la exposición iberoamericana de 1929, con motivo del 150 aniversario de su nacimiento. Y a las 12 en Cádiz, la consejera de Desarrollo Educativo y Formación Profesional en Funciones, María del Carmen Castillo, visita la Universidad de Cádiz, coincidiendo con la primera jornada de la prueba de acceso a la universidad.
1: 8:37 minutos de la mañana, vamos a hacer un mínimo alto y a la vuelta repasamos un par de apuntes de actualidad que nos dejó este lunes.

0: 8:37 de la mañana. Vamos a repasar un par de apuntes de actualidad. Por ejemplo, Vox tacha de irresponsable a Juan Manuel Moreno al no iniciar las negociaciones en vista a una posible investidura. En concreto, el vicepresidente y secretario general de la formación, Ignacio Garriga, ha calificado de profunda irresponsabilidad la falta de contacto por parte del presidente de la Junta en funciones para iniciar una negociación con este partido. En este sentido, Garriga ha aconsejado a Moreno que hable con otros varones populares para que cuenten lo fácil que es negociar con los de Abascal cuando se hace seriamente y lo mal, ha dicho Garriga, que reaccionan cuando hay algún tipo de chantaje.
1: Por Andalucía le decir que nos parece profundamente irresponsable que el señor Juanma Moreno Bonilla aún no haya llamado al portavoz de un grupo parlamentario que tiene 15 diputados que le pueden dar esa mayoría suficiente para que pueda gobernar. Yo le aconsejaría que hablara con algunos compañeros suyos, como el señor Mañueco, como la señora Guardiola o el señor Azcón, y le explicaran lo fácil que es negociar con Vox cuando lo hacemos de verdad, seriamente, medida a medida, pensando en el bien común, para cambiar las políticas, y que le cuenten también lo mal que respondemos cuando hay algún tipo de chantaje.
0: Desde Vox señalan que siguen con la mano tendida, así lo decía Ignacio Garriga tras la reunión del Comité de Acción Política del partido. Más cuestiones. Izquierda Unida señala a la Junta de Andalucía y a la patronal por la brecha salarial en nuestra comunidad. El coordinador general de la formación de Izquierda Unida en Andalucía, Toni Valero, ha valorado este lunes la encuesta de estructura salarial 2024 publicada por el Instituto Nacional de Estadística, en la que el salario medio andaluz se sitúa en 26.089 euros anuales frente a los 29.540 euros de media estatal. En este sentido, ha señalado a la Junta de Andalucía y a la patronal como los causantes de la situación. Con respecto al papel del Ejecutivo Autonómico, Valero ha criticado que las políticas del Partido Popular provocan, dice, un modelo productivo basado en la desregulación y la no intervención.
2: Andalucía no converge con España en cuanto a materia salarial. Trabajadores y trabajadoras cobramos menos por hacer lo mismo que hacen otros trabajadores y trabajadoras fuera de Andalucía en otras comunidades autónomas. Casi un 12% menos se cobra en Andalucía con respecto a la media estatal. Tiene responsables en el gobierno andaluz y también hay que decirlo, en la patronal andaluza. El modelo productivo que propicia el Partido Popular desde el gobierno andaluz es un modelo productivo que se basa en la desregulación y la no intervención. Que el mercado mande significa que las grandes empresas están compitiendo sobre la base de salarios bajo.
0: Y un último apunte, la Junta lanza la campaña Pensar antes de saltar para evitar lesiones irreversibles en las piscinas. Por si alguno de ustedes todavía no se ha dado el primer remojón, sepan que siempre hay que hacerlo con la precaución adecuada. La Consejería de Sanidad, Presidencia y Emergencias de la Junta ha presentado este lunes en la sede del 112 Andalucía la campaña de sensibilización dirigida principalmente a adolescentes y jóvenes andaluces para fomentar conductas seguras en entornos acuáticos y prevenir lesiones graves derivadas de zambullidas imprudentes. El consejero en funciones de Sanidad, Presidencia y Emergencias, Antonio Sanz, ha subrayado que muchas lesiones graves pueden evitarse si somos capaces de generar conciencia e información. También ha añadido que la campaña enseña a cómo reaccionar si presenciamos estas situaciones de riesgo.
3: Queremos que se convierta en una reflexión automática antes de lanzarse el agua. Mira, piensa, decide y salta solo si es seguro. Estas campañas no solo informan sobre prevención, también enseñan cómo actuar ante una posible lesión, recordando que saber reaccionar también salva vidas.
0: 8:41 de la mañana, vamos a hacer un mínimo alto y vamos a establecer la primera conexión del día porque esta mañana viene muy cargada de información.
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0: 8:43 de la mañana. A última hora de este lunes conocíamos el acuerdo entre el Partido Popular y el Sindicato Médico Andaluz. Las dos partes se van a dar hasta el 30 de junio para negociar cuestiones como la carga asistencial, la organización de la actividad sanitaria, la jornada y la conciliación o la atracción y retención del talento médico. Mientras tanto, las negociaciones sobre el Estatuto Marco siguen estancadas y se mantiene la huelga convocada para la semana del 15 al 19 de junio. Desde el inicio de las protestas por el Estatuto Marco hemos escuchado a los médicos insistir en que varias de sus demandas corresponden también a la Administración Autonómica. Por eso aprovechamos para hablar a esta primera hora de la mañana con Rafael Ojeda, presidente del Sindicato Médico Andaluz. Rafael, buenos días y bienvenido de nuevo a la Onda Local de Andalucía.
1: Hola, buenos días, encantado de nuevo de estar con vosotros.
0: ¿A qué suena o a qué nos debe sonar este principio de acuerdo?
1: Bueno, es un inicio, es un compromiso de inicio de un diálogo, de una negociación con el Partido Popular, que bueno, pues evidentemente las condiciones que pacten entre los partidos, pues será el que gobierne Andalucía, y para nosotros es una buena noticia, ¿no? Nosotros, sobre todo ante la cerrazón del Ministerio a hablar. Por ahí parece que el Ministerio ha dado por cerrada la negociación y no está dispuesto a buscar una salida al conflicto, y para nosotros es una buena noticia que aquí en Andalucía sí haya una disposición al diálogo, ¿no? Por tanto, de entrada nosotros pues vamos a iniciar este diálogo con la voluntad de llegar a un acuerdo y de que bueno, pues podamos buscar una solución a este conflicto que tanto perjuicio nos está causando a nosotros como colectivo, a la administración y sobre todo a los pacientes, ¿no?
0: Visto desde fuera, Rafael, parece un poco extraño que no hubiera esa predisposición a ese diálogo, por ejemplo, por parte del Partido Popular antes de las elecciones.
1: Bueno, estoy totalmente de acuerdo con esa reflexión, ¿no? A nosotros nos sorprende mucho que hace muchos años, yo diría que hace décadas, que no hay una verdadera voluntad de diálogo con el colectivo médico por parte de ningún partido, por parte de ninguna administración, y nosotros lo venimos diciendo desde hace mucho tiempo. Por fin parece que hay una... que está aquí pues el PP en Andalucía dispuesto a hablar. Nosotros estamos sorprendidos de que esto no haya pasado antes y de que hayamos tenido que ir a una movilización y a una huelga como la que hemos tenido que llevar a cabo para que por fin haya algún agente político, algún partido, en este caso el PP andaluz, dispuesto a hablar, ¿no? Pero yo creo que este es el único camino, ¿no? Y esto, tarde o temprano, este diálogo se tendrá que hacer extensivo al conjunto de España y al Ministerio, porque es que, desde luego, lo que no se puede hacer es mantener en pie la sanidad pública sin estar dispuesto a hablar con los médicos, ¿no?
0: Todavía no sabemos cómo va a conformarse el próximo gobierno de la Junta de Andalucía, pero entiendo que estas negociaciones, con esa fecha límite del 30 de junio, puede ser una manera de poner el contador a cero de cara a la próxima legislatura, más allá de, como decía Rafael, los acuerdos que puedan alcanzarse para hacer gobierno.
1: Claro, nuestro objetivo además es establecer un diálogo no solo a corto plazo, sino a medio y a largo plazo también, ¿no? Que haya un marco de diálogo, que haya un marco donde pues se puedan poner en marcha todas las reformas que necesita el sistema, todas las reformas que atañen especialmente al colectivo médico, donde se puedan atender todas o intentar solucionar todos los problemas que quejan a nuestro colectivo, de esta falta de un espacio específico de diálogo y de un abordaje de reformar el modelo de jornada, que es un modelo de jornada que ya no funciona y que es una forma de explotación laboral. Entonces, nosotros tener este marco de diálogo en el que podamos establecer un calendario de actuaciones a lo largo de toda una legislatura, pues nos ofrece una garantía de estabilidad y de negociación mantenida en el tiempo, y bueno, yo creo que es una buena noticia. Desde luego esperemos que vaya todo bien, ¿no? Ahora mismo no sabemos cómo va a ir, ¿no? Pero nosotros desde luego nos vamos a sentar con la mejor intención.
0: ¿Cuál es el motivo de que se haya puesto esa fecha del 30 de junio como límite?
1: Bueno, pues porque nosotros queríamos, además, y en esto estuvimos de acuerdo ambas partes, tanto el Partido Popular como nosotros, queríamos que no fuera que todos, tanto los compañeros como la sociedad, se diera cuenta de que no estamos ante una declaración meramente retórica o ante una pose o ante una, como en muchas ocasiones nos hemos encontrado por parte del Ministerio, ¿no? Una oferta de negociación o de diálogo que luego no se traducía en nada. Nosotros queríamos fijar un plazo concreto, darnos un plazo concreto para llegar a un acuerdo, ¿no? Para que no, como digo, ¿no? Para que no sea una mera declaración retórica donde una serie de reuniones sucesivas pues no llegan a nada, no hay más que una... pues un intercambio de ideas que en ningún momento confluyen, y por tanto teníamos claro desde el principio que había que poner a esta negociación un principio y un final, y que eso nos forzara a llegar a unas conclusiones en un plazo de tiempo determinado, ¿no?
0: Si habláramos de porcentajes, aunque sé que es difícil, pero es verdad que la mayoría de competencias de sanidad corresponden a la administración autonómica. Una negociación como la que queréis poner en marcha, la que se va a poner en marcha desde ahora hasta el 30 de junio, ¿cuánto puede mejorar las condiciones vista esta nueva actitud de, vamos a decir, el partido que a priori será el encargado de formar gobierno con respecto a las demandas que planteáis desde el Sindicato Médico Andaluz?
1: Bueno, en teoría casi diría que no... casi no tiene límite, perdón, excepto el estatuto propio y la mesa propia de negociación, ¿no? Que son las dos reivindicaciones básicas que nosotros tenemos desde el principio. Nosotros teníamos como núcleo de nuestras peticiones una normativa específica para nuestro colectivo y una mesa de negociación formal específica también para nuestro colectivo. Esto no está en manos de las autonomías, aunque el Ministerio dice que sí, no es verdad. El Ministerio simplemente está eludiendo su responsabilidad. Pero salvo estos dos elementos que dependen desde el primer momento del Ministerio, que luego tendrían que ser desarrollados por la autonomía, salvo esto, todo lo demás se puede hacer en la autonomía. ¿Por qué nosotros empezamos desde el principio con un conflicto con el Ministerio y lo mantenemos? Porque el Ministerio sí puede imponer como norma básica, como planteamiento básico, que todas las comunidades se vean, digamos, en la obligación de establecer esta mesa específica y a través de un estatuto propio específico. De la otra manera, cada comunidad autónoma pues puede fijarse sus propios límites, ¿no? Y, como digo, no puede llegar tan lejos como hasta el punto de crear una mesa de negociación específica, una mesa sectorial para médicos y facultativos. Pero, en fin, esta cuestión, que para nosotros sigue siendo muy importante, no lo vamos a negar, no impide que dentro del margen que tienen las autonomías se puedan conseguir avances muy, muy, muy importantes y muy sustanciales, ¿no? Las autonomías pueden fijar retribuciones, pueden fijar el modelo de jornada, pueden fijar la obligatoriedad o no de las guardias, la obligatoriedad o no de las peonadas de tarde. En fin, las comunidades autónomas tienen un amplísimo margen para mejorar las condiciones de trabajo de médico del facultativo, ¿no? Por eso esto también es una grandísima noticia para nosotros,
0: ¿eh? Y mientras tanto, decís que el Ministerio de Sanidad pretende reunir al Consejo Interterritorial del Sistema Nacional de Salud para determinar qué competencias atañen a cada administración, que personalmente me parece algo sorprendente que haya que aclarar eso a estas alturas.
1: Bueno, es que el Ministerio, sinceramente, nosotros ya no nos merece ninguna confianza este Ministerio. Es decir, es que las cosas que hace no tienen ningún sentido. Yo creo que cuenta con que va dirigido a una población general que muchas veces pues no tiene conocimientos técnicos de cómo funcionan las mesas de negociación o cómo funciona el reparto de competencias entre el Ministerio y las comunidades autónomas. Y bueno, pues hacen unas declaraciones que yo creo que cuentan con que se dirige a un público que desconoce estas cuestiones técnicas, pero para los que sabemos de lo que se está hablando y para los que conocemos en qué consiste el Consejo Interterritorial, cuáles son sus competencias, las del Ministerio, las de la Consejería, es que no nos puede merecer confianza porque dice cosas que son sistemáticamente falsas y que solo buscan desprestigiar al adversario, desprestigiar a los sindicatos, cargarle la responsabilidad a las autonomías de algo que es responsabilidad del Ministerio. Sinceramente, es que es incomprensible, es francamente irresponsable y es decepcionante que un Ministerio actúe de esta manera.
0: Pues suceda lo que suceda, lo seguiremos contando aquí en la Onda Local de Andalucía, como desde que se inició estas reivindicaciones del colectivo de médicos. Rafael Ojeda, presidente del Sindicato Médico Andaluz, muchas gracias por acompañarnos a esta hora de la mañana aquí en la Onda Local de Andalucía.
1: Muchas gracias a vosotros, un placer.

8:53 minutos de la mañana. Este lunes arrancaba la campaña de riesgo alto de incendios forestales de manera oficial, tanto a nivel regional como estatal. Una situación que se va a prolongar hasta el 15 de octubre. Por tanto, estamos ante 4 meses y medio para los que aún tenemos en la retina lo sucedido el año pasado, en el que rara fue la jornada en la que no dejábamos de ver a las llamas por varios puntos de nuestra geografía. Andalucía son sus recursos naturales y garantizar su protección es garantizar nuestro futuro. Por eso queremos saludar a esta hora de la mañana a Carlos Dávila, responsable de la oficina técnica de Doñana de Seover Life. Carlos, buenos días y bienvenido de nuevo a la Onda Local Andalucía.

0: Ahí lo tenemos, Carlos. Muy buenos días.
1: Muy buenos días, ¿qué tal?
0: ¿Cómo empezamos oficialmente esta temporada de riesgo alto de incendio? ¿Mejor o peor que en 2025?
1: Bueno, los datos son que un poco mejor. Ya parece que unos cuantas hectáreas menos de lo que tuvimos en 2025. Sin embargo, sí es cierto que hemos empezado con un incendio de una gran gravedad como ha sido el del Parque Nacional de Doñana. Entonces, por un lado teníamos un poquito de mejor situación, por otro lado, realmente no podíamos haber empezado peor en cuanto a la ubicación del incendio.
0: De hecho, el consejero en funciones, Antonio San, recalcaba este lunes que han ardido menos hectáreas. En concreto son 1.089 frente a las 1.544 que hubo en el mismo periodo del año pasado, del 1 de enero al 31 de mayo. ¿Puede ser que se hayan aprendido algunas lecciones de los grandes incendios del año anterior?
1: Pero yo creo que cada vez aprendemos más de la situación en la cual nos encontramos, desde luego. Porque estamos en un escenario completamente nuevo, un escenario de calentamiento global, en el cual los incendios ya no siguen las pautas a las que estábamos acostumbrados, la sociedad en general y la administración en particular. Antes siempre estábamos hablando de los incendios de verano y ahora tenemos miles de hectáreas que se queman entre enero y marzo y los incendios son de una enorme intensidad, gravedad y recurrencia. Y yo creo que sí, que cada año somos más conscientes de esta situación y se están implementando medidas cada vez más adaptadas a este escenario.
0: Antes hacía referencia a ese incendio que se ha vivido, mejor dicho, a esos dos incendios que se han vivido en los últimos días en el entorno de Almonte. ¿Cómo está el terreno, toda esa zona cercana y dentro del Parque Natural?
1: Bueno, el Parque Nacional, el núcleo, el corazón del Parque Nacional es lo que ha ardido en la finca de Marismillas, un paisaje tan conocido de Doñana como sus corrales, como sus bosques pegados a la vera entre la marisma y las dunas móviles. Y ha sido pues alrededor de 500 hectáreas lo que se ha calcinado de esas zonas de hábitat de interés comunitario, de zonas de duna, de zonas de sabina, de pino, de monte blanco. Y a ellos, encima, claro, los incendios en este caso ha ocurrido en plena época de reproducción, con lo cual el impacto sobre la fauna pues va a ser bastante grave, especialmente sobre aquellas especies que tienen baja capacidad para escapar de las llamas. Y bueno, pues ahora es el momento de evaluar el impacto y de investigar a ver cuál ha sido el origen y si hay culpables, perseguirlos.
0: Ya ha apuntado la Junta en estas últimas jornadas que parece que eran intencionados esos incendios y, como decías, Carlos, pues parece que es el momento de que se lleven a cabo esas investigaciones. Por lo pronto, es evidente que ha habido hábitats de mamíferos de mediano y gran tamaño, por ejemplo, pues el lince ibérico, más que característico de la zona, pero también había ciervos, gamos, jabalíes o zorros que han sufrido las consecuencias de este incendio. ¿Cuánta riqueza medioambiental se pierde cuando aparecen las llamas?
1: Los incendios son una de las mayores amenazas que existen para la biodiversidad. O sea, estamos hablando en este caso de hábitats de interés comunitario del Parque Nacional de Doñana. O sea, difícilmente se pueden encontrar ecosistemas más importantes, paisajes más representativos de la naturaleza de Andalucía. Y bueno, en este caso, por ejemplo, la avifauna se ha visto muy afectada. Citabas el lince ibérico, es territorio también de águila imperial, no ha afectado directamente a la cría del águila imperial, pero sí a su territorio. Miles de aves paseriformes se encontrarían criando las masas forestales, pues especies como alcaravanes, como chotacabras, o sea, y rapaces tan importantes y tan representativas del parque, amenazadas como el Milano Real. ¿Cómo se evalúa el impacto sobre semejante riqueza de biodiversidad? Pues es complejo. Por eso lo mejor es tratar de actuar preventivamente y tomar todos los medios necesarios para que estas situaciones no se repitan.
0: Como apenas nos queda un minuto, solo quería pedirte una última reflexión, Carlos. ¿Qué te gustaría que dijéramos el 16 de octubre si volviéramos a hablar aquí en directo cuando haya pasado este periodo de alto riesgo de incendios?
1: Me gustaría que estuviésemos celebrando un año muy por debajo de la media.
0: Ojalá que así sea. Esperemos que sí. Y que la climatología y que las personas tengan suficiente responsabilidad para afrontar la temporada. Carlos Dávila, responsable de la Oficina Técnica de Doñana de SEO Overlay. Muchas gracias por acompañarnos una vez más aquí en la Onda Local de Andalucía.
1: Gracias a vosotros. Buen día.

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6: Hola, ¿qué tal? Muy buenos días. Es martes 2 de junio, tiempo en Radio Arcos para la información local. Vamos ahora con el adelanto de alguno de los titulares del día. El CADE de Arcos entrega 8 despachos a emprendedores en su primer año de funcionamiento. Arcos acoge hoy martes la izada de la bandera LGTBI dentro de la programación del Orgullo Serrano. Servicios Sociales impulsa el programa de infancia y conciliación para 95 menores durante el verano. El Instituto Guadalpeña vuelve a ser sede de la prueba de acceso a la universidad en Arcos. Y en deportes, dos buenas noticias. El ciclista Pepe Fernández se proclama campeón del circuito Diputación de Cádiz de bicis todoterreno y el 17 de junio comenzarán los cursos de natación en Gédula. Pues ahora sí, comenzamos. Y comenzamos contándoles que Arcos acoge desde hoy martes una nueva edición de la prueba de acceso a la universidad, lo que se conoce como la PAU, gracias a que el Instituto Guadalpeña vuelve a ser una de las sedes habilitadas para la realización de los exámenes correspondientes a la convocatoria ordinaria de 2026. Durante los días 3, 4 y 5 de junio, decenas de estudiantes del municipio y de la comarca afrontarán unas pruebas decisivas para su futuro académico. La provincia de Cádiz registra este año más de 7.600 alumnos matriculados en la PAU, que se desarrollan en distintas sedes coordinadas por la Universidad de Cádiz. En el caso de Arcos, el Instituto Guadalpeña se consolida como una sede de referencia para los estudiantes de la Sierra de Cádiz, facilitando la realización de los exámenes sin necesidad de desplazarse a otros municipios. Con motivo del inicio de las pruebas, el alcalde de Arcos, Miguel Rodríguez, quiso trasladar ayer un mensaje de apoyo a todos los jóvenes que se enfrentan a la prueba de acceso a la universidad. Quiero desearle muchísima suerte a todos los jóvenes que se enfrentan a la PAU. Tened en cuenta, decía, que todo el trabajo y sacrificio que lleváis hecho tiene su recompensa. Así que muchísimo ánimo, suerte y confiad en vosotros. Estoy, decía el alcalde, completamente convencido de que os van a salir las cosas bastante bien. Mucho ánimo, fuerza y a por ello. El regidor ha destacado además el esfuerzo realizado por los estudiantes durante los últimos cursos y les ha animado a afrontar estos exámenes con tranquilidad y con confianza, recordando que la preparación realizada durante todo el año es la mejor garantía para obtener buenos resultados. La PAU 2026 presenta un modelo más orientado a la evaluación de competencias, combinando La fase de acceso obligatoria con una fase de admisión voluntaria que permite mejorar la nota para acceder a determinadas titulaciones universitarias. Los resultados se conocerán en los próximos días, dando paso al proceso de preinscripción universitaria. Mientras tanto, Arcos vive estas jornadas con especial ilusión y apoyo hacia una generación de jóvenes que afrontan uno de los momentos más importantes de su trayectoria educativa. Las pruebas, como decimos, comenzarán hoy martes con el examen de Lengua Castellana y Literatura 2, seguido de Historia de España o Historia de la Filosofía y la prueba de lengua extranjera. Durante las jornadas del miércoles y jueves se desarrollarán los exámenes de materias específicas y de modalidad. Pues muchísima suerte a todos los estudiantes. Y cambiamos de asunto porque el Centro Andaluz de Emprendimiento, el CADE, acogía ayer un acto de entrega de 8 despachos a otros tantos proyectos empresariales, una iniciativa que refuerza el apoyo al emprendimiento de la Sierra de Cádiz y consolida el papel de estas instalaciones como referente provincial en el impulso a nuevas iniciativas económicas. En el acto intervinieron el alcalde de Arcos, Miguel Rodríguez, y el delegado territorial de Desarrollo Educativo y Formación Profesional y de Universidad Investigación e Innovación de la provincia de Cádiz, José Ángel Aparicio. Durante su intervención, el alcalde agradecía a la Junta de Andalucía la apuesta realizada por el municipio al ubicar en la localidad este centro de apoyo empresarial. Asimismo, destacó la labor que desarrollan diariamente los profesionales del CADE, asesorando y acompañando a quienes desean poner en marcha un negocio. Miguel Rodríguez dio la bienvenida tanto al delegado territorial como a los emprendedores beneficiarios de los nuevos espacios de trabajo, a quienes deseo éxito en esta nueva etapa empresarial. Lo escuchamos, Miguel Rodríguez.
7: Más grande de la provincia de Cádiz, una apuesta de la Junta de Andalucía por el emprendimiento y que ha decidido que sea Arcos de la Frontera el lugar donde instalarlo. Por lo tanto, nuestro máximo agradecimiento y reconocimiento por elegir a nuestro municipio para poner esta plataforma de salida, por decirlo de alguna forma, al mundo empresarial, de la mano de los profesionales que trabajan en este espacio. En concreto son 8 los despachos que se van a adjudicar en el día de hoy. Dar las gracias a la Junta por esta apuesta y dar las gracias a los trabajadores y a las trabajadoras de este espacio que están día a día atendiendo a todas las personas que se acercan a buscar asesoramiento, a buscar, como decía, ese impulso hacia la vida empresarial. Ustedes son los primeros, por lo tanto os va a tocar este corte de cinta ficticio. Yo os deseo muchísima suerte como alcalde. Espero que os vaya muy bien y que este primer paso sea la primera piedra de una gran construcción empresarial por vuestra parte. Así que lo que ustedes necesiten, también estamos en la planta de arriba del Ayuntamiento de Arcos de la Frontera. Y estoy convencido que con los profesionales que tienes en este edificio, pues el proyecto con ímpetu y con ganas será largo y será fructífero.
6: Por su parte, José Ángel Aparicio puso en valor el compromiso de la Junta de Andalucía con el desarrollo económico, el talento y la generación de oportunidades, recordando que el centro fue inaugurado hace ahora un año gracias a la colaboración entre la Administración Autonómica y el Ayuntamiento de Arcos. El delegado territorial destacó la importancia de recuperar este espacio para ponerlo al servicio de la ciudadanía y de los emprendedores de la comarca, así como el trabajo realizado por el equipo técnico del ICADE durante estos meses para impulsar nuevos proyectos empresariales. Lo escuchamos.
8: No sabéis, como ha dicho el alcalde, he venido muchas veces aquí a la localidad, pero no sabéis la satisfacción que supone para mí estar hoy con vosotros en este acto, con los 8 emprendedores. Esto supone un nuevo paso adelante del compromiso real que tiene la Junta de Andalucía con el desarrollo, el talento y sobre todo las oportunidades. Hay que dar oportunidades y aquí, además, en este pueblo tan bonito de la Sierra de Cádiz como es Arcos. Y vamos a destacar principalmente el trabajo del último año, porque hace precisamente un año, en el 2 de junio del 2025, y en una estrecha colaboración desde la delegación y con el ayuntamiento, se inauguró este centro. Entonces, el ayuntamiento ha sido muy importante en el trabajo conjunto con la delegación territorial. ¿Para qué? Pues para impulsar este magnífico recurso. Estamos convencidos de que Arcos necesitaba recuperar este espacio, así ha sido, y lo ha puesto al servicio de la ciudadanía, de los emprendedores. Y sois emprendedores de aquí, de la ciudad y de nuestra sierra. Eso es muy importante. Entonces quiero dejar claro el esfuerzo enorme que han hecho nuestros compañeros del CADE de aquí.
6: Pues nosotros continuamos con más noticias y cambiamos de asunto, porque la Asociación Delta Sierra de Cádiz continúa desarrollando las actividades del Orgullo Serrano 2026, una iniciativa que desde finales de mayo está recorriendo diferentes municipios de la comarca para visibilizar la diversidad y reivindicar los derechos del colectivo LGTBI. La programación comenzó el pasado 25 de mayo con el tradicional acto celebrado en la sede de la Mancomunidad de Municipios de la Sierra de Cádiz y desde entonces ha pasado por distintas localidades de la sierra. Esta semana las actividades continúan en nuevos municipios hasta su clausura el próximo jueves. En Arcos los actos se celebrarán hoy martes 2 de junio con la izada de la bandera del LGTBI en dos emplazamientos del municipio. El primero tendrá lugar a las 10:30 en la delegación de Gédula, después de que la organización modificara el horario inicialmente previsto para las 11. Posteriormente, a las 12:30, se realizará una segunda izada de la bandera en la rotonda de El Retiro. Como novedad en esta edición, la Asociación Delta ha querido que personas representativas de cada localidad sean las encargadas de izar la bandera del orgullo. En el caso de Arcos, esta responsabilidad recaerá en Raquel. Así lo anunciaba el presidente de Delta, que es Manuel Orellana.
9: Sí, ya el Orgullo Serrano empezó el 25 de junio, el lunes pasado, con la tradicionalizada en municipio de Mancomunidad. Y así ya, pues ya hemos recorrido ya algunos pueblos como Villamartín, ya hemos llegado a volver a Torrelac y Mibraucá. Y esta semana, pues, hoy empezamos con Cotebono y ya hasta llegar al jueves. Mañana nos toca en Arco de la Frontera, es el día martes 2 de junio, nos tocaría aquí en nuestro pueblo. Empezaríamos la delegación de Gédula. Estaba prevista la izada a las 11 de la mañana, pero ha habido un cambio de hora, sin que la izada de Gédula se hará a las 10:30. De la mañana. Uh-huh. Y después nos trasladaremos a la rotonda del Retiro, que a las 12:30 será la izada aquí en Arco. Y este año hemos hecho el perfil de la bandera, de que es que cada persona de cada localidad pues sea la encargada de izar la bandera. Y la que tenemos en Arco es Raquel. Que conocida como la Raquelita.
10: Exacto.
9: Así que bueno, todo el mundo que quiera asistir a Isada está súper invitado.
6: Además, el Orgullo Serrano 2026 vivirá este sábado 6 de junio su jornada más destacada con una gran marcha reivindicativa por las calles de Arcos y una programación que combinará música, humor, cultura y reivindicación de los derechos del colectivo LGTBI. La marcha partirá a las 7 de la tarde desde la Cuesta de Belén en las inmediaciones de la capilla de la Iglesia de San Juan de Dios y recorrerá alguna de las calles más emblemáticas de nuestra localidad hasta llegar al recinto del Llano de la Feria. Antes del inicio de la manifestación, la zona contará con animación musical y ambiente festivo. Además, la tradicional batucada acompañará el recorrido junto a la carroza del Orgullo, que volverá a participar por segundo año consecutivo tras su estreno en la pasada edición, considerada un hito para la visibilidad del colectivo en la Sierra de Cádiz. Manuel Orellana así lo explicaba.
9: Sí, ya desde la Cuesta de Belén a las 7 de la tarde, bueno, Cuesta de Belén más o menos a la altura de la capilla de San Juan de Dios, que creo que más bien corredera, pero bueno, uh-huh. Empezaremos por ahí. Si alguien se quiere acercar un poco antes, pues el bar de jóvenes flamencos van a ambientar un poco y seguramente la batucada esté un poco antes también para ambientar la zona. Pero a las 7 de la tarde saldremos para dirección al Llano de la Feria, recorriendo por las calles características, Corredera, Bajo del Corral, El Paseo, Josefa Moreno Segura, y hasta llegar al Llano de la Feria. Durante el recorrido, pues, este año, como segundo año consecutivo, pues tenemos la carroza LGTB, que el año pasado fue la primera vez que fue un acontecimiento histórico aquí en la Sierra de Cádiz. Y este año, pues, además, tenemos DJ, que amenizará el recorrido. Y también tendremos batucada, la tradicional batucada que tenemos todos los años. este año así, pues, si puede hablar de la carroza, así a modo exclusiva, pues está ambientado un poco en los barrios andaluces, ¿vale? Hasta ahí puedo leer. Así que la verdad es que va a estar muy guay. Y una vez que lleguemos ya, que tendremos previsto la llegada al llano de la feria, que va a ser detrás del centro de Día San Miguel, estará colocado ahí el escenario, pues tenemos previsto la llegada sobre las 8:15. Pues como siempre, una vez que llegamos a las 8:15, pues se hará la lectura de manifiesto y ya empezaremos ahí la programación que tenemos destacada.
10: Con el pregón que va a pronunciar este año Patricia Galván.
9: Este año, claro, una vez que, claro, empezaremos, bueno, a ver, antes del pregón, sí. Este año hemos participado al Instituto Guadalpeña, ¿vale? Y van a cantar una canción que se llama Agua, con música en directo y con instrumentos. La verdad es que va a ser muy emotivo. Y después, pues, este año, pues, la verdad es que le hemos tirado la casa por la ventana y vamos a tener a la gran Patricia Galván, que es una actriz humorista andaluza, que es de Jerez de la Frontera, ¿vale? Muy conocida, bueno, se hizo conocida en Got Talent en 2018, si no recuerdo más, y la verdad es que sus monólogos son un éxito, está llenando teatros, incluso ha sido la primera humorista que ha llegado a actuar en Estados Unidos. Aparte de que en su monólogo también, como va a ser, va a ser en su... porque el prólogo va a ser un monólogo, ya lo digo ya, pero va a meter temas, obviamente, de diversidad y de derechos LGTBIQ, ¿vale? Así que nos hará un poco reflexionar y hará un poco de reivindicación con humor. Y la verdad es que yo no me lo perdería por nada del mundo.
6: Pues nosotros continuamos con más noticias, cambiamos de asunto porque la delegada municipal de Servicios Sociales, María José Muñoz, estuvo acompañada por el delegado territorial de Inclusión Social, Juventud, Familias e Igualdad de la Junta de Andalucía en Cádiz, Alfonso Candón, y han presentado las iniciativas estivales que desarrollarán el Ayuntamiento a través de los servicios sociales comunitarios dirigidos tanto a menores en situación de vulnerabilidad como a facilitar la conciliación familiar durante las vacaciones escolares. Durante la comparecencia celebrada en el Centro de Servicios Sociales, María José Muñoz destacó la puesta en marcha de una convivencia para 20 menores de entre 10 y 12 años participantes en el Programa Municipal de Infancia y Familia. La actividad se desarrollará los días 5, 6 y 7 de junio en la Granja Escuela Buenavista y contará con la participación de 5 profesionales de los servicios sociales. La delegada explicó que esta iniciativa persigue fomentar valores como la convivencia, el compañerismo, la autonomía personal y el aprovechamiento saludable del tiempo libre. El programa incluye senderismo, talleres educativos, actividades deportivas, juegos de piscina, dinámicas grupales y veladas nocturnas adaptadas a los participantes. Vamos a escuchar a María José Muñoz.
11: Pues hoy, bueno, es buenas noticias porque, bueno, aparte de todo lo que se lleva aquí, lógicamente que se sabe de los servicios sociales, de la ayuda a las personas más vulnerables, pues también tenemos un programa de infancia y familia donde pues atendemos a estos menores que se están llevando a cabo un itinerario todo el año con sus familias y que se les da pues en verano una grata noticia, que es llevarlos pues a unas pequeñas, unas mini vacaciones, pero que es muy agradecido. Igualmente también vamos a tener y vamos a hablar del plan corresponsable, que por eso es por lo que está aquí también nuestro delegado Alfonso Candón, en el cual pues vamos a hablar de la ludoteca y el aula matinal. Pues bien, paso a decir con respecto a la convivencia de menores, como otros años, pero este año se va a hacer en la Granja Escuela Buenavista, donde los niños, bueno, comparten y disfrutarán de, como he dicho, de unos días diferentes de lo que está en su hogar. Los destinatarios son 20 menores de distintas familias de esta localidad que han sido llevados por los servicios sociales entre 10 y 12 años. Irán acompañados por 5 técnicos de aquí de los servicios sociales. 4 de ellos son responsables de grupo y 1 de ellos es responsable y coordinador de la convivencia. Dicha actividad se va a desarrollar los días 5, 6 y 7 del mes de junio. Es decir, el viernes 5 pues será la salida a las 7 de la tarde y regresarán el domingo igualmente a las 7 de la tarde. El proyecto, como otros años, pues es fomentar los valores, dotarlos de habilidades, fomentar lo que es la agrupación entre todos ellos, distinto a lo que es estar con sus padres, el compañerismo, la autonomía personal. Disfrutar del ocio y tiempo libre, que por eso hemos elegido este año la Granja Escuela Buenavista, porque entendemos que se pueden llevar a cabo y fomentar todos estos valores, pero también la naturaleza que van a tener y que van a poder disfrutar en ese tiempo libre que tienen de cualquier otro tipo de actividad es esencial, y hemos apostado pues por la Granja Escuela Buenavista. Entre las actividades, para que tengamos también conocimiento, prevista, se incluye el senderismo, talleres educativos, actividades deportivas, juegos de mesa, juegos en la piscina y veladas nocturnas, así como dinámicas de convivencia y ocio, adaptado a los participantes. Es muy agradecido siempre, todos los años, por la familia y sobre todo por los menores, que muchos coinciden de que son hermanos de los que ya han ido y están esperando pues que desde los servicios sociales se lleve a cabo estas mini vacaciones, que es muy agradecido, como he dicho, por las familias y sobre todo por los niños, que son los que se han elegido dentro de un itinerario que se lleva durante todo el año.
6: Por otra parte, precisamente el delegado territorial de Igualdad puso en valor los programas de acompañamiento, pero precisamente la propia delegada María José Muñoz también anunció la continuidad del plan Corresponsables, financiado mediante una subvención de la Junta de Andalucía y que permitirá ofrecer un aula matinal y un servicio de ludoteca gratuitos durante los meses de julio y agosto. El programa estará dirigido a 75 menores nacidos entre 2014 y 2022 y tiene como objetivo favorecer la conciliación laboral y familiar de aquellas familias que por motivos de trabajo o por atender situaciones de dependencia necesitan apoyo durante el periodo vacacional. La propia delegada María José Muñoz así anunciaba este programa Corresponsables.
11: El año pasado lo tuvimos también y gracias a una subvención de la Junta de Andalucía, y este año pues el Ayuntamiento de Arcos, a través de los servicios sociales, también ha conseguido que se lleve a cabo esa subvención. Para que tengámoslo, como he dicho, un aula matinal y una ludoteca. El proyecto está destinado a 75 menores de la localidad de Arco, nacido entre el año 2014 y el 2022. Con este proyecto se pretende pues la continuidad de los espacios de conciliación en la época estival, porque claro, hay familias que pueden atender a los menores en tiempo de vacaciones y otros que por motivos de trabajo o por motivos de atender a personas con dependencia o cualquier otro motivo no pueden atenderlo. Entonces el Ayuntamiento de Arcos va a ofrecer este servicio de aula matinal y ludoteca. Como he dicho, son 75 menores. El aula matinal va a ser en horario de 7 y cuarto de la mañana a 10 y la ludoteca de 10 a 2. Ambos servicios son totalmente gratuitos. Serán prestados desde el 1 de julio al 31 de agosto en los centros educativos siguientes, porque hemos intentado, igual que el año pasado, separar la zona alta, baja y Gédula para que puedan acceder pues todos los niños posibles y no tengan que llevarlo los padres y desplazarlo, porque a lo mejor pueden que no pueden. Están en el Colegio Campo Ameno, que es la zona del barrio bajo, San Francisco, que es la zona del barrio alto, y el 6 Juan 23 de Gédula. Pues este aula matinal y la ludoteca, como he dicho, son espacios destinados pues a la infancia y a la adolescencia. Es un proyecto educativo donde además se llevan a cabo igualmente habilidades sociales, compañerismo, actividades en grupo. Se trata de que se desarrolle también la persona de esos menores y la adquisición, por supuesto, de hábitos saludables y crecimiento de su autonomía como tal. Se realizarán pues actividades de todo tipo, educativas, lúdicas y deportivas en los distintos centros. Sí he de decir que todas aquellas personas que trabajan son monitores de ocio y tiempo libre debidamente cualificados y con formación en igualdad, porque es un requisito. Están formados también, que tengan también formación en igualdad, porque también se les va a trasladar cuestiones relacionadas con, bueno, con el género y la igualdad entre hombres y mujeres, en este caso, pues niños y niñas, tanto en la infancia como en la adolescencia. Y este año sí se va a contar con, como novedad, con un monitor con formación en educación especial, porque es verdad que el año pasado tuvimos algunos chicos, chicas que tenían ese y no podíamos tener un monitor expresamente para ellos. Pues este año se va a contar con este monitor. Sí, es decir, cómo se lleva y cómo se llevan a cabo las solicitudes y qué requisitos son. Pues bien, los requisitos, preferentemente el nivel de renta y las cargas familiares de las personas que lo soliciten, siendo prioritario los siguientes colectivos: familias numerosas, familias monoparentales, mujeres víctimas de violencia de género y de otras de violencia contra las mujeres, persona con discapacidad, persona en riesgo de exclusión social, persona solicitante de asilo internacional, unidades familiares en las que existan otras responsabilidades relacionadas con los cuidados de familiares o personas dependientes a su cargo.
6: Y en deportes, el ciclista arcense Pepe Fernández consigue su 21º título como campeón provincial de bicis todoterreno. José Antonio Velasco, muy buenas. Pepe, ¿no tiene rival?
10: Sí, no hay quien pueda con él. Nadie le hace sombra al gran Pepe Fernández. Con el de este año, el ciclista arcense ya suma 21 títulos de campeón provincial, que se dice pronto. El pasado sábado 30 de mayo, Estella del Marqués acogió la celebración de la 9ª edición del Trofeo de Bicis Todoterreno Estella del Marqués Cristalería Joaquín Franco, prueba valedera para el circuito Diputación de Cádiz de la modalidad olímpica de BTT y para la Supercopa de Andalucía. El arcense Pepe Fernández se subió al podio en tercera posición, lo que lo sitúa tercero en la clasificación general de la Supercopa de Andalucía, a falta de la última prueba que tendrá lugar el próximo 20 de junio en Villanueva del Trabuco, previa a su paso el sábado 13 por el Campeonato de Andalucía que se disputará en Coín, en Málaga. Pepe está en su mejor momento, en plena forma, no hay quien lo pare. Enhorabuena a Pepe Fernández. Y un verano más, la delegación municipal de Gédula, que dirige Beatriz Morón Gómez, y la de deportes, con Oliver Beroeben al frente, vuelven a apostar por una programación de cursos de natación amplia y adaptada a diversos niveles y edades. Se impartirán cursos de natación para niños y niñas de 2 y 3 años, para adultos, mayores y natación terapéutica, sin olvidar el nado libre, tanto en horario de mañana como de tarde. Hasta este viernes estará abierto el plazo de preinscripción online para iniciación infantil y niveles 0, 1, 2 y 3 a través del código QR que aparece en el cartel anunciador, en el cartel informativo. El mismo viernes, este mismo viernes día 5, se realizará un sorteo para establecer el orden alfabético de inscripción, pero no será hasta el día 9 cuando se contacte con los interesados e interesadas para asignar citas. Del 9 al 12 de junio se formalizarán las inscripciones. Para los cursos dirigidos a personas mayores, cursos de natación para personas mayores en Gédula, niveles 1 y 2, y para natación terapéutica, la inscripción será únicamente presencial, del 9 al 12 de junio, con el abono de la tasa a través del datáfono, como en años anteriores. Habrá descuentos y tarifas reducidas, al igual que bonificaciones especiales para unidades familiares de 3 o más miembros. Los cursos se desarrollarán del 17 de junio al 26 de agosto, distribuidos en 5 turnos quincenales, facilitando así la participación del mayor número posible de usuarios. Vamos a escuchar por este orden a Beatriz Morón Gómez, delegada municipal de Gédula, y Oliver Beroeben Fernández, delegado municipal de Deportes.
12: Y bueno, agradecer también el trabajo que se ha ido realizando para que todo este conjunto de cursos se pueda llevar a cabo, el personal implicado, la puesta a punto de la piscina municipal, los monitores, los trabajadores que lo hacen posible y bueno, que esta actividad se desarrolle con todas las garantías y mejores condiciones posibles. Animamos a todas las familias, a los niños, a las niñas, a los mayores, a que participen, a que disfruten del verano, un verano activo y saludable y nada, y que hagan uso de la piscina municipal, que para eso la tenemos y se encuentra en unas condiciones perfectas.
13: Me gustaría pues animar pues a todos los vecinos y vecinas de Gédula a que se inscriban en estos cursos de natación del verano 2026 y disfruten pues de este verano haciendo pues deporte en nuestra piscina municipal de Gédula. Pero también me gustaría recordar que la inscripción presencial de la piscina municipal de Arcos de la Frontera ya es desde hoy, lunes día 1, hasta el día 5 de junio, que son la presencial para los mayores y la natación terapéutica. También el día 3 de junio se hará el sorteo para todas aquellas personas que han realizado la prescripción, se le diga el día y hora que hagan la inscripción ya en la delegación de deporte presencial. Así que animamos a todas aquellas personas mayores, también de Arco, a los que quieran hacer la natación terapéutica, a que se pasen por el pabellón municipal para que hagan la inscripción presencial.
14: Y así ponemos el punto y final a este resumen de la actualidad deportiva local.
6: Y a esta hora de la mañana vamos a conocer la información del tiempo desde la Agencia Estatal de Meteorología.
15: 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Conocemos la previsión meteorológica desde la Agencia Estatal de Meteorología.
6: Y lo hacemos con Juan Carlos Piña. Juan Carlos, buenos días.
16: Buenos días. Este martes en la provincia de Cádiz aprieta el calor en el litoral y baja en el interior. Máximas de 34 grados en Arcos. Máximas de 34 grados en Arcos de la Frontera, 32 en Ubrique y Jerez, 27 en Cádiz, Algeciras.

Seguir informados en nuestra página web en www.radioarcos.com y también a través de nuestras redes sociales. Ya saben que a las 10 comienza el magazine contigo en la mañana. Y por supuesto volveremos con la información a partir de la 1:30 de la tarde en nuestro informativo segunda edición. Gracias por su atención. Sean felices.

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0: Muy buenos días a todos en esta mañana ya de martes 2 de junio, 10 de la mañana, dos minutitos. Y si ayer decíamos que el día estaba estupendo, hoy yo creo que muchísimo mejor, ¿no, José Antonio Velasco? ¿Qué
1: hoy
0: tal?
1: Hoy ya buenos es días. Para darle un premio al día. Superamos con éxito el primero de junio. Vamos por el segundo día.
0: Venga.
1: Con este ambiente fresquito, así sí se puede.
0: Así sí, la verdad es que sí.
1: Perdón, porque el lema ya lo tenían otros, ¿no? Pero sí se puede con este clima, con esta meteorología que tenemos hoy. Incluso hasta hay nubes ahí, que está como nublado.
0: El día, como se suele decir, tontorrón.
1: Sí, no, pero qué bien ya, viene.
0: No, sí, desde
1: qué
0: luego.
1: Qué maravilla.
0: Desde
1: ahora
0: luego.
1: Sale un poquito el solecito y ya. Ay.
0: Fíjate, yo me acuerdo mucho de la gente, de los trabajadores de campo, de la construcción, que digo, pues mira, hoy el día le va a ser un poco más favorable, a excepción de, bueno, las horas centrales, que me imagino que será cuando apriete un poco más la calor.
1: Sí, precisamente yo estaba viendo a las trabajadoras y trabajadores de aquí, de la Plaza de los Panderetos, que están ahí realizando una obra. Y digo, trabajar a pleno sol, hoy en un día que, bueno, más o menos llevadero, pero cuando apriete Don Lorenzo...
0: Sí, y yo creo que incluso gente de campo están adelantándose mucho, quizás en la madrugada, el inicio del trabajo para cuando llega el mediodía, como se suele decir, dar de mano, porque es verdad que con esa alta temperatura ningún cuerpo aguanta, ¿eh?
1: Pues sí, vamos a aprovechar que llegan unos días con este tiempo más agradable. Y ya a partir del lunes, martes de la semana que viene, pues volvemos.
0: Ya hablaremos, ¿no? Ya.
1: Porque claro, esto no va a durar.
0: No, ya. Bueno, pues la verdad es que sí, que una de cal y otra de arena, como decíamos ayer.
1: Por lo menos que nos dé un respirito.
0: Ahí está, que vienen días calurosos, bueno, pero después que venga. Pero bueno, con el tiempo, como siempre decimos, no se puede. Pero sí con nuestra programación, vaya que sí. Tenemos una programación hoy en la que vamos a hablar de. Bueno, incluso nos vamos a meter en tu terreno, de alguna manera, en el fútbol. Porque próximamente se celebra, ¿no?, dará comienzo el Mundial de Fútbol 2026 y ya tenemos una clara apuesta a lo que sería el himno de nuestra selección española, ¿eh? Nos viene de la mano del productor musical Fernando Moreno. El tema en cuestión se titula, lo hemos escuchado nada hace unos minutitos, Somos la Roja, la que, bueno, escuchamos las voces de Maki y María Artés. Bueno, pues hoy vamos a hablar con Fernando sobre esta creación y lo que aspira a ser, como decíamos, el himno de nuestra selección.
1: Bueno, pues yo voy a hablar con Pepe Fernández, que tú lo conoces bien.
0: Sí.
1: Este hombre nació subido en una bicicleta. Lo tuvo su madre.
0: Con la bicicleta, ¿no?
1: Encima de la bicicleta. Y no deja de cosechar éxitos. Este fin de semana ya pues se proclamaba campeón. Provincial de bicis todoterreno, ¿no? Del circuito Diputación de Cádiz de bicis todoterreno. Y con el de este año, Pepe suma ya 21 títulos como campeón provincial.
0: Fíjate, pues te iba a decir, bueno, provincial, te iba a decir, bueno, ¿cuántos premios no ostenta ya Pepe?
1: Porque además ahora va tercero en la general de la Supercopa de Andalucía y también va a disputar próximamente el día 13. Que si no me equivoco es sábado, el campeonato de Andalucía también. O sea que está metido en varias pruebas, en varias competiciones. Seguro que de todas sale airoso y exitoso. De momento, campeón provincial.
0: Bueno,
1: de bicis todo
0: pues
1: terreno.
0: Enhorabuena.
1: Y hablaremos también de los cursos de natación que van a comenzar en Gédula el próximo 17 de junio. ¿Te interesa realizar estos cursos de natación dirigidos a niños y niñas de 2 y 3 años, también para adultos mayores, natación terapéutica y, por supuesto, nado libre? Pues luego te lo cuento a partir de las 11.
0: Bueno, no nos perdemos ese espacio dedicado al deporte. Bueno, toda nuestra programación, porque seguidamente a ello vamos a tener hoy a nuestro comentarista taurino, a Ramón Chica, que hoy dice, una valoración del gran festejo taurino que se celebró este pasado domingo en San José del Valle con motivo de su feria, en el que en el cartel, entre otros, bueno, pues se encuentra el joven novillero arcense Ángel Pérez, con el que hoy también, en un principio, vamos a hablar. Será telefónicamente con Ángel, porque está recluido con la preparación y demás en este inicio ya de la temporada para este joven novillero. Así que hablamos hablaremos también con él en esta mañana. Y a todo esto, si nos diera tiempo, llegamos a buen fin. También hoy el delegado municipal de Cultura, Andrés Camarena, va a presentar el calendario de actos. No sé ya si de cara a esta semana, al mes o al completo, al verano. Sí, es verdad que lo tendremos el viernes para hablarnos de los actos en general de todo este verano. Pero hoy en cuestión, bueno, pues estaremos atentos a esa comparecencia a los medios para ofrecerlo a posteriori. Y con esto yo creo que nos daríamos por satisfechos, ¿no, José Antonio?
1: Pues sí, señora. Además, en este Día Mundial de Lucha contra la Miastenia Gravis, es una enfermedad rara que puede afectar a personas de cualquier edad, siendo más común en mujeres jóvenes y hombres de edad avanzada, fíjate, que en vosotras, en la juventud y en hombres. Y se estima una incidencia de 20 casos por cada 100.000 habitantes. ¿Y cuáles son los síntomas más característicos de esta enfermedad rara? Visión doble, disfagia o dificultad para masticar y tragar, debilidad en el cuello, párpado caído, parálisis facial por debilidad de los músculos faciales, dificultad para hablar, debilidad en brazos y piernas o dificultad para respirar debido a la debilidad de los músculos de la pared torácica. Actualmente no existe una cura para esta enfermedad, aunque la aplicación del tratamiento por parte de un médico especialista puede ayudar a aliviar los síntomas.
0: Vale. Que ve que no hay un día, ¿no?, dentro de ese calendario internacional de que no haya, bueno, pues eso,
1: una enfermedad rara.
0: Ahí está, una enfermedad rara.
1: Pues sí, es así.
0: Bueno, hoy martes 2 de junio la Iglesia Católica celebra principalmente a San Marcelino y San Pedro, dos mártires cristianos del siglo IV que fueron ejecutados durante la persecución del emperador Diocleciano. Según la tradición, fueron obligados a cavar su propia tumba antes de ser decapitados por mantenerse fieles a su fe. Vaya cosas que pasaban, la frase del día, a cargo de Adolfo Bioy Casares, escritor argentino. La vida es difícil. Para estar en paz con uno mismo hay que decir la verdad. Para estar en paz con el prójimo hay que mentir. Es que a nadie le parece que nos gusta, ¿no?, que nos digan quizá la verdad.
1: A la cara. Nos gusta que la maquillen, que la pongan bonita, que la decoren un poquito, pero ¿no?, que sea más fácil de digerir. Yo soy de los de la verdad, la cara, a mí tampoco también, sin necesidad de hacer daño.
0: Efectivamente, también, según cómo te venga esa verdad, pero vamos, yo prefiero también a mí que no me maquillen ni me endulce, no.
1: No hay que disfrazar la realidad, es tontería. Al final todo se sabe. Hoy se celebra entonces San Marcelino, pero sí. ¿Marcelino pan y vino o Marcelino a secas? Porque digo, a ver si voy a felicitar a algún Marcelino pan y vino.
0: Marcelino pan y vino era la película, hombre.
1: Ah, bueno. Pero mira,
0: déjame que haya cualquier persona que sea Marcelino pan y vino. Si es verdad que hay un apellido, pan, sí, que hay.
1: Esto lo estoy diciendo.
0: Sí.
1: Marcelino pan, entonces digo, lo
0: ya tú en la coletilla el vino, no, que San Marcelino.
1: Pero si vamos a saludar a, porque uno puede escuchar la radio, pues mira, en casa, en el trabajo, en la calle, en el baño, mientras te duchas, en fin, la radio te hace mucha compañía. O en el tractor. Tengo un tractor amarillo. Ahí se encuentra todos los días trabajando duro. Bueno, digo yo, no lo sé. Está en el tractor, lo mismo está allí cómodamente.
0: Hombre, sí, cómodamente, como decíamos, bajo el sol, que tiene que estar más caliente ese tractor también cuando calienta.
1: Bueno, los hay ahora con aire acondicionado. Pero no lo sé si es el caso, que no lo sé. Ya me lo dirá después. José Luis Moya, oyente habitual de Radio Arcos. José Luis, ahí en su tractor, lo mismo si el tractor está encendido. José Luis, que después dice, no, que no me saluda.
0: Sí, saludado. No tiene un volumen que no aprecia él, que le estemos saludando en este día a este amigo, a José Luis. Pues nada,
1: José Moya, saludado.
0: Y muchísimas gracias por ser uno de nuestros fieles seguidores, que a todo esto también nos gusta que nos lo digan, ¿verdad? Sí, es verdad,
1: claro,
0: ¿eh?
1: Claro.
0: Ahora, si de ahora resulta, ay, te escucho todos los días, y después mentira, pues mira, pues no.
1: Hombre, yo entiendo que a lo mejor todos los días
0: no, pero forma me refiero, sí, ya, pero bueno.
1: Él dice que sí, todos los días en su tractor suena Radio Arcos, así que nada.
0: Pues muy bien, pues muchísimas gracias. Y fíjate, pues este tema que teníamos previsto de con él iniciar nuestro magazine, vamos a dedicárselo a este amigo.
1: A José Luis Moya, venga.
0: Lo nuevo de Camela, espero que te guste Camela, José Luis.

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1: Y lo estamos notando hoy, primer día de descensos de las temperaturas. Ya era hora que el termómetro bajara un poquito las revoluciones. Y además, de cara a la tarde, tendremos un poniente que soplará con bastante alegría, lo que nos llevará a una noche muy agradable y más fresquita. Que tú abras la ventana y tú digas, ole, ahí no hace falta encender ni el aire acondicionado ni el ventilador. Que recordemos que la factura de la luz y del gas suben este mes. Y eso, pues luego, quiera que no, pues se nota en nuestra economía y en nuestros bolsillos, obviamente. Así que vamos a tener una tarde-noche, dice la previsión, agradable y fresquita. Como el ambiente que vamos a tener durante el día de hoy, donde no faltará el cielo despejado, salvo alguna nube alta a partir de la tarde. Las temperaturas máximas, 2 grados más bajas que ayer, y las mínimas sin cambios o quizás un gradito menos. Viento del noroeste muy flojo por la mañana, por eso tenemos esta sensación hasta de como de fresquito, de sí, demasiado fresco para ser junio, ¿no? Porque sopla viento del noroeste. A partir del mediodía aproximadamente girará a poniente, flojo, bien entrado a la tarde, soplará de flojo moderado, así que tendremos, como decía antes, fresquito. La temperatura máxima prevista para hoy, 33 grados, la mínima ha sido de 18. Mañana muy parecido, 17-33. El jueves 17 de mínima, 31 grados de máxima, baja un poco. El viernes 18 de mínima, 32 de máxima. El sábado 18-33, el domingo 18-34. Y ya el lunes nos ponemos en 20 de mínima, 35 de máxima.
2: Ya la cosita sube, empieza, sube la temperatura.
1: Sube, sube. Pues esto es lo que hay, meteorológicamente hablando.
2: Bien, pues nada, es que no hay más que contar. Yo creo que mientras más contemos, parece que más calor no pueda hacer. Pero es lo que hay, es el tiempo que nos marca de la meteorología.
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4: Ay, Dios mío, cómo está el patio.
2: Pues vamos rápidamente también a cómo está el patio, que tú nos contarás, José Antonio.
1: Pues imagínate que eres guardia civil, estás realizando un control, paras a un tío en un coche, en un Audi Q7, y lleva en su interior 800.000 euros en efectivo.
2: ¿Qué dices?
1: 800.000 euros. Esto es lo que han encontrado, más de 800.000 euros en efectivo dentro de dos bolsas de deporte en un coche que circulaba por Cádiz. El conductor circulaba en un Audi Q7 por la autovía de Los Barrios y fue parado en un control por la Guardia Civil a la altura de Medina Sidonia. El conductor era el único ocupante del vehículo, no pudo aportar documentación alguna que acreditara la procedencia ni la legítima posesión del dinero, por lo que los agentes procedieron a su incautación y levantaron un acta por una presunta infracción de la Ley de Prevención del Blanqueo de Capitales. Al percatarse de la presencia policial, el hombre mostró signos de nerviosismo, circunstancia que llevó a los agentes a realizar una inspección más exhaustiva del vehículo. En el asiento trasero localizaron dos bolsas de deporte que contenían numerosos fajos de billetes de distinto valor. El conductor no pudo justificar ni la procedencia del dinero ni su legítima pertenencia, por lo que los agentes procedieron a la incautación de los más de 800.000 euros hallados.
2: Madre mía.
1: ¿Cómo te quedas? La Guardia Civil recuerda que el límite máximo para transportar dinero en efectivo dentro del territorio nacional para un ciudadano español es de 100.000 euros. Si este hombre hubiera llevado,
2: es una buena cantidad,
1: si este hombre hubiera llevado 700.000 euros menos, pues no hubiese tenido problemas. 100.000 euros.
2: ¿Qué cara se me pondría, no? Pues me imagino que...
1: Un momento, imagínate.
2: Una no tiene nada que temer y cuando ve así al cuerpo de la seguridad dice tú, uy, cuidado, y no tiene nada que temer, pues...
1: Tú llevas 100 euros encima y ya te paran y... Bueno, cuando se supere esta cantidad, los 100.000 euros, es obligatorio comunicarlo previamente a Hacienda, a la agencia tributaria, mediante el formulario S1. Yo ese formulario nunca lo conoceré seguramente, pero bueno, el S1 existe. Y en el caso de ciudadanos extranjeros, el límite se sitúa en 10.000 euros. 10.000 para extranjeros, 100.000 para ciudadanos españoles. Bueno, supongo que estarás al corriente, y nuestra audiencia también, de toda esta polémica, follón, jaleo que se ha montado con Juan Carlos Aragón.
2: Sí.
1: Pues el colegio que lleva su nombre da el primer paso para convertirse en CEIP Adela del Moral. El Consejo Escolar ha votado a favor de la sustitución de la actual denominación Juan Carlos Aragón por el de Adela del Moral, nombre de esta maestra política y pionera del carnaval gaditano.
2: Creo que incluso una estrella, ¿no?, que había también...
1: También.
2: Ubicada, no sé, bueno, en Cádiz, pero no sé exactamente dónde, también ha sido retirada, en fin.
1: Pues sí, todo lo...
2: ¿no? El mito llega...
1: Ha caído.
2: Sí.
1: El alcalde de la línea de la Concepción denegará la celebración del partido amistoso entre las selecciones de Congo y Chile si no hay garantías de salud. Juan Franco ha pedido las medidas sanitarias oportunas para que se celebre el partido preparatorio para el Mundial. Por lo que se ve, pues él ha dicho que si no recibe respuestas de las peticiones que él ha formulado uh-huh. como alcalde a las instituciones sanitarias sobre las garantías para que se celebre este partido, dictará un decreto no autorizando la celebración del encuentro. ¿Por qué? Pues porque en el Congo ya sabemos que hay un brote de ébola declarado por la Organización Mundial de la Salud, con más de 900 casos y 200 muertos, además de 7 casos y un muerto en Uganda. Así que este me ha dicho, mire usted, aquí en mi ciudad, este partido, si no me dan, no me dan garantías, aquí no se juega. Las obras del Teatro Romano de Cádiz sacarán a la luz nuevos secretos que estaban ocultos. Las obras de restauración de este enclave cultural tendrán un plazo de 20 meses y un presupuesto de casi 3 millones de euros. Arrojará claves inéditas acerca de la articulación de las distintas áreas del Coliseo levantado por los Balbo. El alga asiática pone en jaque a Cádiz entre reproches al gobierno, proyectos parados y pescadores desesperados. La Junta de Andalucía y la Diputación de Cádiz tienden la mano a los ayuntamientos afectados para reducir los costes que supone la recogida de las algas. Sumar manda un mensaje a sus socios de gobierno y pide que tome medidas menos titulares y más utilizar las herramientas del gobierno para actuar de una vez, permitir la comercialización del alga y aliviar la situación de los pescadores gaditanos. Miles de nuevas plazas para opositores pendientes hasta que se forme el gobierno aquí en Andalucía. La interinidad impide aprobar nuevas ofertas. La de 2026, que rondará las 3.500 plazas en función de la tasa de reposición, tendrá que esperar a que haya estabilidad. La luz escala un 15% con el fin del IVA reducido justo cuando el calor más amenaza al recibo. La vuelta al tipo del 21% coincide con el incremento de precios derivado del verano a la espera del nuevo decreto que apruebe el gobierno. Y atención, si os dan cita para el médico del 15 al 19 de junio, que sepáis que van a estar en huelga y no te van a atender.
2: Entonces, que no den cita, ¿no?
1: Claro. ¿Qué dice este titular? Con cita, pero sin médicos. Se mantienen los paros de junio tras otra reunión sin avances con el Ministerio de Sanidad. El comité de huelga acusa al Ministerio de Mónica García de intentar ganar tiempo sin asumir compromisos y mantiene la nueva semana de movilizaciones prevista del 15 al 19 de junio. Lo digo por experiencia, que después vas y nada de nada. Del 15 al 19 de junio, si tienes cita en tu centro de salud o en algún hospital, mejor que la cambies porque...
2: Bueno, hay médicos en el centro de salud que no van a la huelga.
1: Pero son los menos.
2: No, son los menos, efectivamente, pero...
1: Mejor asegurarse.
2: Pero claro, hombre, si es una cita que te la han dado a largo plazo, pues no sabían, ¿no?, en qué fecha iban a hacer la huelga, pero...
1: Se sabía desde primeros de año. Hay un listado con las cada semana de...
2: Entonces, pues nada, pero claro, ahí está el conque de que...
1: Claro, si avisan, porque gracia tiene la huelga, ¿no?
2: Efectivamente, pero bueno, total. Que nos quejemos.
1: Atención a esta noticia. Alimentos caducados en mal estado y sin etiquetar. Las ferias de la provincia de Cádiz, donde el Seprona ha detectado 150 infracciones. La asociación señala las ferias de Jerez, Chiclana, Chipiona, La Línea, Rota y Sanlúcar de Barrameda tras obtener la información a través del Consejo de Transparencia y exige sanciones contundentes y más controles. Facua Cádiz vincula esta reclamación con la necesidad de incrementar los controles en las ferias y eventos similares en la provincia, más aún después del reciente caso de intoxicación por salmonelosis registrado como ya sabréis, en la Feria del Puerto de Santa María este mismo año y que afectó a varias personas. La organización aconseja a los consumidores que acudan a estas celebraciones que extremen las medidas de precaución y eviten consumir alimentos que generen dudas sobre su origen o estado de conservación. El caso vuelve a poner el foco sobre la seguridad alimentaria en las ferias de la provincia de Cádiz, espacios de gran afluencia en los que la FACUA, esta asociación, considera imprescindible reforzar la vigilancia para evitar riesgos para la salud de los consumidores. La verdad es que el titular lo dice todo. Alimentos caducados, en mal estado, sin etiquetar. El SEPRONA ha detectado 150 infracciones en las ferias de Jerez, Chiclana, Chipiona, La Línea, Rota y Sanlúcar de Barrameda.
2: Pues sí. Hay que saber también dónde acudir, ¿no?, a comer, que se sabe cuando en una feria pues te gusta comer fuera y demás, pero bueno, hay que tener también las precauciones, esto por cuanto a, en este caso, los consumidores, seamos cautos.
1: Bueno, tenemos que hablar de Bad Bunny, muy a mi pesar, pero es noticia porque la casita que arrasa los conciertos de Bad Bunny tiene dueño y lo ha demandado por 6 millones de dólares. Se llama Román Carrasco Delgado, tiene 84 años y es propietario de la vivienda que inspiró La Casita. Autorizó su uso para un cortometraje, pero no para que su imagen recorriera el mundo en una gira multitudinaria. Entonces este hombre, pues ha dicho, en mi casa se ha convertido, sin pedirlo, en uno de los escenarios más fotografiados del mundo. Su vivienda inspiró La Casita, el elemento más icónico de la gira de Bad Bunny, y ahora reclama 6 millones de dólares por ello. Una historia que arrancó con un simple permiso para rodar un cortometraje y ha terminado en los tribunales. La demanda va dirigida contra el cantante y tres empresas de su entorno. Este hombre los acusa de haber ignorado los límites del acuerdo original y de haberse enriquecido ilícitamente con la imagen de una propiedad ajena. El escrito jurídico fue recogido el pasado mes de septiembre por Los Angeles Times. La imagen de la vivienda acabó estampada en productos de merchandising y la recreación se replica cada noche en estadios de todo el mundo. Según el escrito, la propiedad ha aparecido en decenas y o cientos de publicaciones en redes sociales y de venta de productos, sin que su propietario reciba compensación alguna.
2: O sea, este propietario lo que está enojado es porque Bad Bunny se está lucrando.
1: Exacto.
2: con que cree casa. Que era por la privacidad, ¿no?, de su vivienda, es por fuera, me imagino, ¿no? Claro, pero cree que era por eso, por la privacidad, decir, oye, mi casa va a estar aquí.
1: Lo que interesa es el dinero.
2: El dinero, vale.
1: Bueno, 7.630 estudiantes gaditanos se enfrentan a partir de mañana a la selectividad, ahora se llama PAU.
2: Bueno, ya han empezado.
1: Bueno, eso, a partir de ya. Y la Facultad de Empresariales vuelve a acoger la prueba en Cádiz, en detrimento de Enfermería, que deja de ser sede. La gran novedad será el barrido selectivo de dispositivos electrónicos. Ay, esto de la inteligencia artificial, los pinganillos,
2: vale. Todo, hay que ser legal, ¿no?, hasta para eso.
1: No, hay que recurrir a la chuleta de toda la vida, dentro del bolígrafo.
2: Eso ya está.
1: Pero ahí no te van
2: es
1: a
2: que pillar. Yo creo que a mí me costaría más trabajo una chuleta y meterla en el bolígrafo que hincar el codo y decir, mire, señores, que estudiaría, ya está. Para mí sería más difícil poner una chuleta en el boli.
1: Bueno, vamos a hablar ahora del gaditano Carlo Guerreiro, nombrado mejor heladero del mundo. El propietario de la cremería ha alcanzado el número uno del ranking mundial de heladeros tras 8 años de competiciones internacionales y se convierte en el primero en lograr la máxima distinción de 5 coronas. Yo he probado los helados.
2: ¿Ah,
1: sí?
2: Que
1: sí, porque este local está en la avenida de Cádiz, en la capital. Y, oye, un espectáculo, las cosas como son. Así que yo creo que tienen bien merecido todo este reconocimiento. Y cambiamos de asunto para hablar de la provincia de Cádiz, que aún mantiene cortes y restricciones en una decena de carreteras. Y, oh, sorpresa para nadie, todas ellas, excepto la de Jimena, pertenecen a la Sierra de Cádiz.
2: No me digas.
1: Todas las carreteras, menos una de Jimena. En la Sierra de Cádiz, que se vio especialmente castigada por las abundantes lluvias de los primeros meses del año, hay 8 carreteras cortadas. Y una más, la K9106 en Torrelaquime, que tiene la circulación restringida con cortes parciales y ventanas de paso al tráfico por obras de emergencia de estabilización de taludes en el kilómetro 3. Así que todavía a estas alturas del año, pues andamos así de esta manera.
2: Pues sí. Por tanto, más precaución aún. Si nos piden precaución al volante en la carretera, aún más por el estado de estas. Bueno, José Antonio, son las 10:30. En breve vamos a hablar con Fernando Moreno, este productor musical, y que pretende, bueno, pues dar el el exitazo que ella nos diera con ese remix de La Potra Salvaje, ahora hacerlo con Somos la Roja, ¿eh? Dedicado, bueno, pues a la participación, por supuesto, de España en ese Mundial de Fútbol. Te escuchamos a las 11.
1: Hasta ahora.
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0: Somos La Roja. Es una clara apuesta a convertirse en la banda sonora, en el himno de la selección española en el próximo Mundial de Fútbol 2026, que por cierto está allí a la vuelta de la esquina. Dará comienzo la próxima semana, el próximo 11 de junio. Bueno, pues detrás de este proyecto se encuentra el productor musical Fernando Moreno y los artistas Maki y María Artés. En la mañana de hoy, bueno, pues vamos a saludar, vamos a hablar con Fernando. ¿Qué tal? Muy buenos días, Fernando.
1: Buenos días. Hola, un placer estar con vosotros.
0: Y nosotros
1: muy ilusionado.
0: Sí. Y nosotros de poder contar contigo y además que nos hagas partícipe de esta de este nuevo proyecto que decíamos que has contado con Maki y María Artés. Somos La Roja, digamos que cuenta con los elementos o los ingredientes necesarios para calar en toda la afición española, ¿no?
1: Sí, así es. Buscábamos un tema muy de nuestras raíces, ¿no? Muy flamenco, muy español. Un tema rapidito para el verano, con una letra muy sencilla para que la gente se la pudiera aprender y cantar en cada partido. Y creo que esos han sido los ingredientes que queríamos focalizar y eso, el resultado ha sido un temazo que está gustando muchísimo a la gente y nada, estamos súper contentos de la repercusión que está teniendo en las redes sociales.
0: Qué bien. Bueno, el lanzamiento oficial de este tema fue el pasado 28 de mayo y ya está disponible en todas las plataformas digitales. Se está escuchando también aquí en Radio Arcos. Y esa unión entre Maki y María Artés, sin olvidarnos, por supuesto, de esa guitarra española a cargo del guitarrista Sergio Gallardo. ¿Cómo nace este proyecto, Fernando?
1: Sí, pues es un proyecto muy ilusionante. Nace desde el día que estuve hace 2 años en la celebración de la Eurocopa en Cibeles, en Madrid. Fue el mejor día de mi vida, sin duda, y dije que esto había que repetirlo, ¿no? Entonces ya desde ese día llevaba en mente poder hacer una canción de cara al Mundial. Entonces llevaba la idea de eso, de hacer una canción flamenca. Entonces me puse a pensar en quién podía apostar y quién mejor que Maki y María Artés, que son la pareja de moda sin duda del flamenco. Se les ofrecí el proyecto, ellos son súper majos, me he llevado una gran ilusión de poder trabajar con ellos.

0: pues son súper humildes y súper trabajadores. Y nada, nos pusimos manos a la obra, a escribir la letra, hacer la composición y nada, y estoy súper contento de poder haber trabajado con ellos.
1: Uh-huh. Como decíamos, también la incorporación de esa guitarra española a cargo de Sergio Gallardo, que de alguna manera, como así aparece también en la información sobre este tema, es, digamos, así conecta con la identidad española, esa guitarra, ¿verdad?
0: Sí, así es. Yo le dije a Maki que necesitábamos un guitarrista top y me dijo, pues te voy a conseguir el mejor guitarrista de España, que es Sergio Gallardo. Y así fue. Podéis escuchar que suena la guitarra a gloria y nada, le queda en el tema brutal.
1: Sí, sí.
0: Es muy... O sea, que es muy andaluz el tema.
1: Sí,
0: ¿no?
1: Sí,
0: está
1: sí.
0: Maki, Mariarte, Sergio...
1: Vamos, nos vamos a ver todos identificados, ¿no? Nos vemos todos identificados con este tema. Somos La Roja, para apoyar a nuestro equipo, a nuestro país. Por tanto, esperemos, ¿no? Que, como, no mejor dicho, el Mundial de la Vuelta al Mundo, ¿no? Este tema.
0: Sí, que pensamos que tenemos una buena selección, ¿no? O sea, creo que todos tenemos que apoyar a nuestro equipo, tenemos buen equipo, podemos conseguir el Mundial, así que nada, nosotros quisimos hacer este tema también, pues para... conciliar, ¿no?, toda la población con el equipo y que vayamos todos a una. Uh-huh. Así es.
1: ¿Te gusta el fútbol?
0: Mucho, soy muy futbolero y por eso quise hacer el tema.
1: No, digo, lo mismo ahora me dice, mira, no tanto, ¿te gusta el fútbol? Por
0: sí,
1: tanto,
0: no va, sí. Soy súper futbolero.
1: Muy bien, por tanto, te aseguro que vas a seguir, ¿no?, este
0: sí,
1: Mundial y lo que podamos conseguir, ¿no?, España pueda conseguir, que esperemos que bueno, pues se pueda repetir, ¿no?, ese éxito de, sí. Si no mal recuerdo, 2010 fue cuando
0: sí, en
1: España...
0: en 2010 ganamos la de Sudáfrica, sí, la primera estrella y ahora vamos a por la segunda.
1: Sí, ¿no? ¿Cómo ves a nuestro equipo?
0: Sí, muy bien.
1: ¿Sí?
0: Veo que tiene un equipazo, gente joven, con ambición, en todos esos equipos están triunfando. Yo veo un equipazo, vamos. De hecho, en las casas de apuestas vamos como favorita, o sea, no es porque lo digamos nosotros que somos los mejores, o sea, los demás también nos temen.
1: Bien. Y si de algo puede valer este tema, los jugadores de la selección, también que es la intención también, ¿no?, de que llegue hasta incluso los vestuarios de la selección, este de Somos La Roja,
0: claro,
1: porque
0: es.
1: Esto es...
0: Como Potra Salvaje,
1: sí.
0: Ocurrió en 2000, hace dos años en la Eurocopa de Alemania, pues con esa intención queremos que también llegue a los vestuarios, que la tomen como su himno, que la empiecen a cantar y les motive para jugar el partido y ganarlo, claro que sí.
1: Hombre, el tema en sí lo tiene, ese sonido contagioso, divertido, ¿verdad?
0: Energía tiene, sí,
1: energía
0: para
1: tiene
0: y motivación
1: a tope.
0: Total.
1: Que sí. Muy bien.
0: O sea,
1: muy
0: que
1: bien. Bueno, con
0: que
1: ese...
0: Si la escuchas...
1: Con ese fin, yo creo que no has compuesto el tema, ¿no?, pensando en ese éxito, el que nuestro equipo, en nuestro país, pueda pasar, ¿no?, todas esas fases hasta llegar, esperemos, ¿no?, que llegue a esa gran
0: final.
1: Y si la gana, pues oye, pues muchísimo,
0: pues mira,
1: muchísimo mejor.
0: Muchísimo mejor, claro que sí.
1: Es que tiene también, bueno, pues ese estribillo que nos hace, mira, movernos, cantarla y así animamos a nuestro equipo, a nuestro país.
0: Sí, así es, buscábamos eso.
1: Sí.
0: Un tema muy animado, muy rapidito, muy motivador, ¿sabes? Que te haga levantarte del sofá, cantarlo.
1: Sí, es un tema
0: sí.
1: que llega, Fernando, ya te digo. Bueno,
0: así
1: pues
0: es.
1: Pueda
0: Gracias.
1: Conseguir ese éxito que ya tuvo en su día Potra Salvaje, ese remix, pues posiblemente tiene, como decíamos, todos los ingredientes necesarios para ello.
0: Así es.
1: Bueno,
0: con
1: pues
0: esa intención la hemos hecho,
1: ¿sí?,
0: y esperamos que le guste a la gente y se la tome también como suya propia.
1: Claro que sí. Bueno, Fernando, proyecto de lo que ya están inmersos y en el que nos puedas contar, ¿cuál es tu nuevo...?
0: Pues, sí, ahora estoy involucrado al 100% en este tema, en darle mucha promoción. Sí. Pensamos que merece la pena, que la gente se lo está tomando muy en serio. En YouTube, en apenas cuatro días ya lleva 300.000 visualizaciones. Ayer la capitana de la selección me mandó un mensaje como que de la selección femenina,
1: sí, sí.
0: Como que les encantaba la canción y que le iban a poner en el vestuario, así que súper ilusionado.
1: Qué bien. Bueno, como decíamos, que este tema se escuche, que dé la vuelta al mundo, porque es ese apoyo incondicional que le vamos a mostrar una vez más a España, a nuestro país, en ese mundial que arranca. La próxima semana, aunque creo que esta semana hay un amistoso, ¿no? Tú que estás más puesto en esto,
0: amistoso,
1: Fernando.
0: Sí, el día 4, o sea, este jueves ya tenemos el primer amistoso contra Irak, o sea que ya esto empieza a calentarse ya.
1: Y
0: el día 15 debutamos.
1: Ajá. El día 15 empieza el 11, pero hasta el día 15 no debuta España. Pues todos ahí atentos y nos ponemos a, ¿no?, con esta musiquita, somos la roja tema, para animar a nuestro país. Bueno, pues Fernando, mil gracias por atendernos tan amablemente y por compartir, hacernos partícipe de esta gran apuesta, que esperemos que sea también, bueno, pues eso, que nos acompañe durante este tiempo que dure el Mundial y, ¿por qué no?, con ansias también de que se prolongue en el verano, puede ser también, Fernando.
0: Ah, sí, un tema del verano, claro que sí.
1: Sí, muy bien, perfecto. Muy bien.
0: Claro que sí.
1: Pues Fernando, pues muchísimas gracias.
0: Te volveremos a hablar.
1: Gracias igualmente.
0: Vale, un abrazo.
1: Hasta ahora. Despedimos a Fernando, pero no así, a su música y a este tema, como decíamos, que tiene, oye, tiene eso aquel pegatizo. Si no, vamos a disfrutarlos todos juntos.

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0: Con el paso de los años, hay historias que se olvidan, otras que se ocultan y unas pocas que se cuentan. Muro de Berlín. La noche en que cayó el muro de Berlín, miles de personas no cruzaron hacia una teoría, cruzaron hacia una posibilidad. El 9 de noviembre de 1989, después de casi tres décadas de división, los pasos fronterizos entre Berlín Este y Berlín Oeste comenzaron a abrirse. La noticia corrió con una fuerza imposible de detener. Familias, jóvenes, trabajadores y ancianos caminaron hacia los controles con una mezcla de miedo, incredulidad y esperanza. Durante años, la Alemania Oriental había prometido seguridad, empleo y estabilidad. Pero junto a esas promesas también existían la vigilancia, la censura, las restricciones para viajar y el temor constante a decir algo que pudiera arruinar una vida. La Stasi convirtió la desconfianza en parte de la rutina. Nadie sabía del todo quién escuchaba, quién informaba o qué comentario podía terminar en un expediente. Al otro lado del muro, Berlín Occidental representaba algo más que escaparates llenos o productos diferentes. Representaba movimiento. Elegir, viajar, leer, criticar, cambiar de rumbo sin pedir permiso al Estado. Por eso, cuando un anuncio confuso hizo creer que las fronteras se abrían de inmediato, la gente no esperó. Fue hacia el muro como quien se dirigía a la puerta que había estado cerrada durante demasiado tiempo. Los guardias quedaron desbordados, no tenían instrucciones claras y la multitud seguía creciendo. Finalmente, las barreras se abrieron. Entonces ocurrió una de las escenas más poderosas del siglo XX. Personas cruzando entre lágrimas, abrazos y risas nerviosas, como si el concreto hubiera perdido de golpe toda su autoridad. La caída del muro de Berlín no fue solo el derrumbe de una estructura, fue el derrumbe de una idea de control total sobre la vida de millones. Para muchos alemanes del este, aquella noche no se trataba simplemente de elegir entre capitalismo o comunismo. Se trataba de recuperar algo más básico, el derecho a decidir por sí mismos. Y cuando una sociedad entera corre hacia una frontera que acaba de abrirse, la historia deja una señal imposible de ignorar. La libertad, cuando ha sido negada durante años, no camina despacio.
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0: El Deportivo, como cada día, a esta hora, aquí en Radio Arcos. Pepe Fernández no para, no hay quien lo baje de la bicicleta. Y ya no solo eso, que no hay quien lo baje de la bicicleta, sino que además no hay quien lo baje del podium. Que esto, claro, para sus competidores, sus adversarios es lo peor, pero para él es una alegría, y para nosotros también. ¿Por qué digo esto? Porque José María Fernández Rodríguez, nuestro buen amigo Pepe Fernández, se ha proclamado campeón del circuito de Diputación de Cádiz de este 2026. Con el de este año, Pepe suma ya 21 títulos de campeón provincial, que se dice pronto. A partir de ahora ya hay que tratarlo de don Pepe Fernández. Bueno, y es que el pasado sábado, 30 de mayo, Estella del Marqués acogió la celebración de la novena edición del Trofeo Bicis Todoterreno Estella del Marqués, Cristalería Joaquín Franco, prueba valedera para el circuito Diputación de Cádiz de la modalidad BTT y para la Supercopa de Andalucía. El Club de Ciclismo Estella Bike fue el organizador de esta prueba, que tuvo en el Parque Periurbano del municipio estellense su particular campo de batalla. Allí, después de intensas labores tras las fuertes lluvias del invierno, el club local diseñó tres recorridos diferenciados por franjas de edad. Así, para categorías promesa y principiante hubo una de 0,94 kilómetros. Para alevín e infantil, otro circuito de mayor dificultad y una longitud total de 2,17 kilómetros. Y finalmente el recorrido absoluto de 4,59 kilómetros, donde se batieron los bikers a partir de cadete y hasta Master 60. Pepe Fernández se subió al podio en tercera posición en la categoría Master 50, lo que lo sitúa tercero en la clasificación general de la Supercopa de Andalucía, a falta de la última prueba, que tendrá lugar el próximo 20 de junio, sábado 20 de junio, en Villanueva del Trabuco, en la provincia de Málaga. Antes, el sábado anterior, el día 13, pues competirá en el Campeonato de Andalucía en Coín, también en Málaga. Ya nos escucha al otro lado del teléfono don Pepe Fernández. Y ¿dónde os creéis que le hemos pillado? Subido a su bicicleta, obviamente, como no podía ser de otra manera. Hola Pepe, muy buenas.
3: Buenos días Antonio, buenos días pueblo de Arco.
0: Bueno, don Pepe Fernández, a partir de ahora, cuidado que esto ya... bueno, a partir de ahora, desde hace mucho tiempo ya, lo de don Pepe a nivel deportivo me refiero, a nivel particular tiene todos mis respetos de siempre, pero a nivel deportivo, 21 títulos de campeón provincial. Pepe, la pregunta es, ¿cuándo piensas parar?
3: Pues ahí estamos, este año, como tú sabes, como conseguí el año pasado el triplete provincial, andaluz y nacional, este año me lo he tomado un poco más tranquilo. Pero bueno, las circunstancias por el temporeso me han hecho empezar tranquilo, pero después me he puesto un poquito las pilas y en provincial se me ha dado bastante bien, que al final competimos casi lo mismo que después competimos en el andaluz y he podido conseguir otro título más de provincial, que no es poco, porque los rivales que están hoy en día, cualquiera, tengo rivales muy, muy, muy fuertes, y después algunos vienen de competir durante el invierno, que compiten en otros provinciales como el de Sevilla y llegan con más buen estado de forma que yo, pero hemos conseguido sacarle un poquito ahí, como quien dice, la tuerca a sus bicis para luego quedar por delante. Y esto, 21, que no es poco. Ahora contándolo para atrás, lo veo una exageración, pero bueno, es lo que lleva tantos años llevan montando otra bicicleta. Ya voy ya para la categoría Master 60, como quien dice, dentro de 10 años.
0: Que ya no es tanto el estado de forma, que también, sino la experiencia, porque tú te conoces cada milímetro de todos los circuitos, ¿no?
3: Pues la verdad que sí, la verdad que cada vez que voy a un circuito, sobre todo en este del Marqués, este último, fue un circuito que le da 40.000 vueltas. He sido partícipe dentro de la organización algunas veces del trazado, de cómo se hace. En los demás circuitos de provinciales, pues exactamente lo mismo. Conozco cada curva, con el tiempo se te va volviendo un poco, pero no, que lo practica un poco, que sabe los desarrollos que tiene que llevar, el estado de forma que tiene que llevar, qué tipo de esfuerzo va a hacer. Entonces también hay una ventaja. Pero vamos, para todos los rivales de aquí de la provincia de Cádiz, pues casi irán de lo mismo. Todos nos conocemos los circuitos de aquí de Cádiz que se repiten año cada año.
0: Bueno, 21 títulos. Pepe está ya ampliando su casa para dejar espacio para más títulos, porque claro, ya no le caben, Pepe. Es que me decía mi compañera María José que dónde colocas ya tanto premio. Digo, pues no lo sé, tendrá su espacio reservado, me imagino yo, claro.
3: Pues la verdad, Antonio, que te has invitado un día de hecho a visitar mi vitrina, que la verdad que no hemos estado nunca, y la verdad que el trofeo, eso es una locura lo que tengo. Perdí la cuenta de trofeo, la verdad que se llena de un orgullo tenerlo. Ahora lo tengo un poquito más resguardado, tengo una habitación exclusiva nomás que para bicicleta y trofeo, la vitrina llena, y la verdad que sí, que son muchos años, muchos trofeos, cuando no primero, cuando no segundo, tercero. Paola también tiene alguno que conforma la vitrina, y la verdad que sí, pero siempre gusta ganar, ya gracias a Dios los trofeos los van dando más pequeñitos, unos son los trofeos típicos, van dando unas cositas más pequeñas y caben mejor dentro de la vitrina, aunque está un poquito apretado, pero ahí, ya te digo, estás invitado que un día este que tú pasas allí con tu perrito, venga, por la puerta, te pasa y lo vemos.
0: Estupendo, muchas gracias por la invitación, Pepe. La prueba de Estrella del Marqués, el trofeo BTT Estrella del Marqués Cristalería Joaquín Franco, al menos desde que yo estoy a cargo del programa de deportes aquí en la radio, es una prueba a la que tú no faltas, ¿no?
3: Pues la verdad que no, la verdad que participé en la primera edición la hicieron un año, fue en septiembre después del verano, del parón del verano, me salió el compromiso de incluso participar y fue a 5 huertas, que fue una locura, 5 huertas en septiembre después de un estado de forma, como dice pésimo, después del verano. Me dieron 5 huertas y la hice la primera edición, ya participé. Durante todos los años lo he hecho, además el organizador, Miguel Padilla, de Rótulo MP, que es un gran amigo mío, que lo organiza todo con XCT, todo el Club de Estrella de los Erizos, que son los niños que me apoyan en el club, estoy adoptado y en el club de ellos, me animan durante la carrera y lo organizan con mucho mismo. Pero el alcalde de Estrella también, que es Ricardo, que también pone interés en que se celebre esta prueba, y la verdad que este ya es un circuito talismán para mí. Este año, gracias a Dios, ha sido 3 huertas, porque en la Supercopa se hacen 3 huertas, en el provincial hemos estado haciendo 2, que no estoy de acuerdo, porque 2 huertas es muy poco para una carrera, 2 huertas, todo el mundo sale a hierro, porque 2 huertas, quiera que no, durante 40 minutos todo el mundo puede aguantar, cuando ya se complica la cosa, pero nos vamos a 1 hora. Y hay que pensar hacer un poquito más los ritmos. En este caso, como hace Supercopa Andalucía, fue 3 vueltas, de salida salí bastante bien, pero tuve un percance con un espectador que se me puso delante y tuvo que parar y perdí la comba de la cabeza y me tocó remontar y pude remontar hasta la tercera plaza. Más no daba, y más siendo rivales como los dos primeros, como Jorge y Juste, que iban muy rápido y era imposible alcanzarlo.
0: Bueno, de todas maneras, ni tan mal, tercera posición, como decíamos, en la categoría Master 50, en este trofeo BTT Estrella del Marqués, Cristalería Joaquín Franco, y esto te sitúa tercero en la clasificación general de la Supercopa de Andalucía. Cuidado, que estamos ahí entre los 3 primeros.
3: Pues sí, ya he conseguido ponerme tercero por punto, empatado también con el que iba tercero, y yo llevo mejores posiciones que él, yo cojo el tercer puesto, a la espera de la última, que va a ser en Villanueva del Trabuco, otro circuito que me gusta bastante, allí en la sierra de Málaga. El primero está casi liquidado, porque es muy difícil, tiene que fallar mucho para alcanzar el primero. El segundo puede estar ahí, podemos jugar a intentar, a ver si puede coger puntos para por lo menos ser subcampeón de la Supercopa, pero va a estar complicado. Y sobre todo se me complicó la cosa cuando en Moclin, la carrera de Moclin, que tenía me iba bastante bien, tuve el pinchazo que no pude acabar la carrera, tengo una carrera menos, entonces se me ha complicado bastante la cosa con el tema de la puntuación, pero vamos. Hoy en día está dentro de un podio en cualquier prueba, al nivel que está todo el mundo, de entrenamiento, la gente se cuida mucho, lo lleva todo el día. La verdad que es un orgullo para nosotros, y está una ascensa ahí dando guerra en los circuitos.
0: Hombre, por supuesto que estamos muy orgullosos del trabajo que realiza Pepe Fernández a nivel deportivo y de promoción también de Arcos de la Frontera, allí donde va, el 20 de junio, como decíamos, Villanueva del Trabuco, la provincia de Málaga, justo antes el Campeonato de Andalucía, el sábado 13 en Coín, también en Málaga, así que dos citas prácticamente consecutivas, digamos, en esta provincia. A ver qué tal se nos da, ¿no, Pepe?
3: Pues sí, la verdad que Coín más ilusión, Coín, otro circuito de ese nivel andaluz, también competí en competición nacional también en Coín, uh-huh. Un circuito que también me conozco, y ya en el año, ese año, en el año 2004, fui campeón de Andalucía también en el circuito de Coín, para que el tiempo era categoría todavía Master 30, ahora ya la cosa, y volvemos allí a Coín, intentaremos estar bien porque... después de los cientos de ronda, aparte de la caída que tuve en los cientos de ronda, que lo hice, terminó cientos de ronda, que era un punto de partida por un estado de forma para el campeonato de Andalucía de este próximo día 13, tuve la mala suerte de que a los dos días me mordió un perro que por aquí entrenando, y tuve que hacer mano del protocolo de inyección de tétano. He tenido que estar tomando antibióticos, el antibiótico me dejó un poquito tocado, he estado durante 10 días tomando antibióticos, me dejó un poquito tocado aquí para que vea, he llegado a los gustos de esfuerzo, el antibiótico que dejamos mermado cuando hace grandes esfuerzos. Uh-huh. Me estoy recuperando y ahora me siento bien, hoy estoy entrenando, me siento bien, el entrenamiento también me sentí bastante bien, y espero llegar a Coín con las fuerzas justas, como el año pasado, al campeonato, cada campeonato, tener las fuerzas justas para luchar por el campeonato, a ver si nos lo podemos traer barco este año también, en un circuito que les digo, esperemos que le hagamos sacado. Y intentaremos llegar a lo justo. Tenemos dos semanitas ahora, esta semana de carga, de entrenamiento más fuerte, y la semana que viene ya un poquito de caer, más light, y ya te digo, sábado por la tarde, va a ser sábado por la tarde, y a ver cómo se me da. Esperemos que bien.
0: Pepe, ¿cómo te atacó el perro?
3: ¿Cómo?
0: ¿Cómo te atacó el perro?
3: Pues nada, el simple, por un sendero aquí, por Girasol, iba una familia con... puso dos perritos de agua y me paré a que pasara. Se ve que el perro en un momento se asustó al pasar por mi lado y me dio un bocado en el gemelo. Me hizo un bocado en el gemelo y empecé a faltar sangre, me clavó los colmillos. Me hizo una herida bastante profunda, no tan grande, pero profunda. Entonces, pues claro, eso lleva un protocolo. La mujer llega a mi casa, mi Paola, papá, eso tiene un protocolo que tiene que poner. Digo, sí, es una herida normal que... No, que eso, y es verdad, cuando fui al ambulatorio, del tirón los médicos se tiraron, claro, inyección del tétano y antibiótico durante 10 días, una caja de antibióticos, que con el antibiótico te digo, te habían tocado para entrenar, pero fue mala suerte. El animal pasó, que no se ensañó conmigo ni nada, se nos fue pasar por él, que se veía hace otro momento, y fue darme el bocado así de pronto. Cualquier perro más agresivo no te da un bocado, y ese, sin embargo, yeah, pasó por el lado. Y me hizo el apaño. Entre las costillas que le tenía dolorías de los 101, más la mordida del perro, más los antibióticos, pues está ahí por esta semanita un poquito fastidiado. Pero bueno, ya está muy bien.
0: Bueno, el perro te vio muy fuerte y dijo, por este. O sea, aquí no me hace sombra. Pues,
3: la verdad es que todo el mundo me decía, lo está mordiendo en el ML, o sea, al perro se le han partido los dientes. Y todo el mundo, el perro se le han partido los dientes. Digo, que va, ahí se ha quedado la seña, pero vamos, una excelente importancia. La verdad que por parte de la dueña me habló el otro día, se preocupó de cómo estaba, desde que no le daba importancia, que no tenía importancia ninguna. Que cualquier caída que me caigo, una piedra o cualquier cosa, cualquier rama, me hago más daño que lo que me hizo el pobre animal, que no tenía culpa de nada, todo un momento, yo no era su intención.
0: Seguro. Es que Pepe, igual que yo, es muy amante de los animales, de los perros en este caso, entonces, pues claro, la culpa al perro no se la vamos a echar nunca. Eso está claro.
3: Nunca, nunca, nunca, nunca. El animal se soltó un momento dado.
0: Yes. No hace mucho estuve hablando con Fernando Luis Tardío Márquez y Antonio José Márquez Saborido de Degamos Team, y en esa entrevista salió tu nombre, porque tú algunas veces me han dicho que tú algunas veces los acompañas en la ruta, bueno, tú vas en la ruta, ellos van detrás siempre, O eso me han dicho, Pepe.
3: No, la verdad que lo vamos a otro club que adoptivo y se va a este, la verdad, vi la entrevista, me hizo ilusión que hice la mención de la entrevista. Y la verdad que está bien que haya gente con esa afición que tenga ganas de hacer cositas, sobre todo lo vi por las calles de Arco entrenando en el vídeo y me gustó bastante, cosa que yo también hago algunas veces, irme por Arco, un sitio que se puede hacer bastante técnica con los escalones. Y la verdad que sí, con los gamos voy. Lo que pasa es que últimamente se ha puesto de moda la bicicleta eléctrica. Ellos van con eléctrica, yo voy sin la bicicleta eléctrica y me hacen sufrir un poquito durante la ruta. Ellos no tienen altura y tengo que ir con ellos, sí, con bicicleta, como dice Pulmona, y ellos van con la eléctrica. Pero hay un buen grupo de aficionados aquí de Arco, los gamos, el Capi, el Culi, el Sato, toda esta gente, vamos, el Titi, esta gente son unos aficionados, el Bicho, que no se me queda ninguno, son unos aficionados aquí de Arco que tenemos al ciclismo, que si queréis salir con ellos los domingos, eso no, la cita es segura de salir por aquí por Arco. La verdad que los gamos tienen su sede ahí en el Retiro, si vais a pasar por el Retiro y una bicicleta de carretera ahí en lo harto, los gamos, y ya te digo. Y este chaval, pues, si algún día vos si quieres poner en serio, que esto es duro, porque el ciclismo de competición a nivel físico es duro, que entrenamos ahora. Técnicamente es más fácil porque lo que es la técnica es más light, pero si algún día se pone en contacto conmigo, encantado de salir con él y poder entrenar con él.
0: Bueno, Pepe, vamos terminando, que estás en pleno entreno y no te quiero robar más tiempo. Lo último que quiero que me digas es, tenemos el día 13 Coín-Málaga, el día 20 Villanueva del Trabuco-Málaga y después vacaciones a nivel competición, ¿o hay algo ahí en el horizonte?
3: Pues la verdad que después tocaría el día 19 de julio, no sé si el 18 o 19 de julio, que son los campeones de España en Arroyomolinos, en Madrid, este año. Y entonces este año creo, por ahora mi intención es no ir a los campeones de España, tomármelo, correr Villanueva del Trabuco y ya descansar al año que viene, puesto que el año pasado hice un esfuerzo bastante grande para llegar al campeonato de España después de que corre en junio. Hasta julio te pega un mes, depende de los calores que venga, porque el año pasado fue horrible la calor que hice, entrenando a las 6 de la mañana, haciendo el esfuerzo que hay que hacer durante un mes después de toda la temporada. La verdad que cuesta bastante para intentar otra vez revalidar el título, que todo el mundo me dice que vaya, intentáis, veremos a ver. Por ahora no tengo intención y conforme vayan pasando estas 3 semanas, ya veremos, porque esto es como siempre, no voy, después cuando, pues ya la última, ya esto, ya que esto, ya voy, y así estamos, a ver cómo se nos va. Bueno. Pero por ahora, ya no te busques la última, por ahora de la, antes del verano.
0: Por lo menos lo has reconocido tú. Yo digo, ¿para qué lo voy a decir si lo has reconocido él mismo? Cuando se acerque la fecha, pues se calentará y al final, pues...
3: Claro, esto es como siempre, esto es que nunca acaba. Venga, un poquito más y ya te voy a tener el lío.
0: Bueno, 21 títulos de campeón provincial tiene ya Pepe Fernández, el ciclista arcense del que nos sentimos muy orgullosos, 21, y no se va a quedar ahí la cosa, porque vamos, Pepe, ya te digo yo a ti que 21 más, todavía le da tiempo conseguirlo, fácilmente. Bueno, estaremos muy pendientes de las pruebas del día 13 y del día 20 de este mes en la provincia de Málaga, el 13 en Coín y el 20 en Villanueva del Trabuco. Pepe, pues que vaya bien ese entreno. ¿Te queda mucho o qué?
3: No, yo voy llegando ya a Arco. Ya me queda de aquí a Arco, me queda media hora por los senderos por aquí. Estoy allá arriba en Arco ya voy de vuelta. Hoy toca un día de descanso, que son 2 horitas y media tranquilo, y que mañana sí toca un día duro. Mañana toca el día duro, entonces ayer fue día duro, hoy un poquito de relajo, 2 horitas y media de sendero, de técnica. Hemos estado aquí en Barranco haciendo bala de piedra, hemos estado por las abiertas, los senderos, y ya voy de vuelta hacia Arco y me queda poquito, media hora que me queda, fácil.
0: Porque te sea leve, coge por la sombrita y cuidado con los perritos. Sí.
3: Exactamente. Se te cuida todo el mundo con los perros.
0: Venga, gracias, Pepe. Un abrazo.
3: Gracias por dar. Un abrazo a todos.
0: Hasta luego. Don Pepe Fernández, hoy en la sintonía del Deportivo de Radio Arcos. Qué grande, Pepe. Como deportista, pero como persona, todavía lo es más. A buena gente no hay quien le gane. 21 títulos de campeón provincial y a la espera de saber qué pasa con la Supercopa de Andalucía y el Campeonato de Andalucía de bicis todoterreno. Y vamos a cambiar la bicicleta por la natación, otro gran deporte, no cabe duda. Cursos de natación para este verano en la piscina municipal de Gédula. Te cuento todo lo que tienes que saber en nada, en un ratito, un momentito.

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0: 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Un verano más, la delegación municipal de Gédula que dirige Beatriz Morón y la de Deportes con Oliver Berbe Fernández al frente vuelven a apostar por una programación de cursos de natación amplia y adaptada a diversos niveles y edades. Se impartirán cursos de natación para niños y niñas de 2 y 3 años, para adultos, mayores y natación terapéutica, sin olvidar el nado libre, en horario de mañana y de tarde. Hasta este viernes, 5 de junio, estará abierto el plazo de preinscripción online para iniciación infantil y niveles 0, 1, 2 y 3 a través de un código QR que aparece en el cartel anunciador, en el cartel informativo. Y este mismo viernes se realizará un sorteo para establecer el orden alfabético de inscripción, pero no será hasta el día 9 cuando se contacte con los interesados para asignar citas. Del 9 al 12 de junio se formalizarán las inscripciones. Para los cursos dirigidos a personas mayores, niveles 1 y 2 y natación terapéutica, la inscripción será únicamente presencial. Del 9 al 12 de junio, esto es del martes al viernes de la semana que viene, con el abono de la tasa a través del datáfono, como en años anteriores. Habrá descuentos y tarifas reducidas, al igual que bonificaciones especiales para unidades familiares de 3 o más miembros. Los cursos de natación en la piscina municipal de Gédula se desarrollarán del 17 de junio al 26 de agosto, distribuidos en 5 turnos quincenales, facilitando así la participación del mayor número posible de usuarios. Vamos a escuchar por este orden a la delegada municipal de Gédula, Beatriz Morón Gómez, y a continuación al delegado de Deportes en el Ayuntamiento de Arcos, Oliver Berbe Fernández, los dos refiriéndose a estos cursos de natación en la piscina municipal de Gédula.
2: Muy buenos días a todos y gracias a los medios de comunicación por acompañarnos a presentar aquí los cursos de natación 2026 en Gédula. Este año volvemos a apostar por una programación amplia, organizada y adaptada a diferentes edades y niveles. Contaremos con cursos de iniciación infantil para niños y niñas de 2 y 3 años, distintos niveles de aprendizaje, cursos para adultos, mayores y natación terapéutica, además del nado libre, que contamos también para esa opción para aquellas personas que quieran hacerlo por su cuenta. En cuanto a los plazos de inscripción, queremos informar que la preinscripción online para iniciación infantil y niveles 0, 1, 2 y 3 estará disponible desde hoy, día 1 de junio, hasta el día 5, mediante el código QR que aparece en los carteles. Posteriormente, el día 5 de junio se realizará el sorteo para establecer el orden alfabético de inscripción, pero hasta el día 9 de junio no se comenzará a contactar telefónicamente para formalizar la inscripción en la hora y en el día que se le asigne a cada persona. Y ya del 9 al 12 de junio se formalizarán las inscripciones definitivas en la Delegación Municipal de Gédula. En el caso de los cursos para mayores, los niveles 1 y 2 y natación terapéutica, la inscripción será únicamente presencial del 9 al 12 de junio, con el abono de la tasa a través del datáfono como hemos hecho en años anteriores. También queremos destacar que seguimos incluyendo descuentos y tarifas reducidas, al igual que bonificaciones especiales para las unidades familiares de 3 o más usuarios. Los cursos se desarrollarán desde el 17 de junio hasta el 26 de agosto, distribuidos en 5 turnos quincenales, permitiendo así también pues que gran parte de las personas puedan tener participación en estos cursos. Mantenemos también el servicio de nado libre, como he dicho anteriormente, con diferentes horarios de mañana y de tarde para adaptarnos a las necesidades de cada persona. Y bueno, agradecer también el trabajo que se ha ido realizando para que todo este conjunto de cursos se pueda llevar a cabo, el personal implicado, la puesta a punto de la piscina municipal, los monitores, los trabajadores que lo hacen posible y bueno, que esta actividad se desarrolle con todas las garantías y mejores condiciones posibles. Animamos a todas las familias, a los niños, a las niñas, a los mayores, a que participen, a que disfruten del verano, un verano activo y saludable. Y nada, y que hagan uso de la piscina municipal, que para eso la tenemos y se encuentra en unas condiciones perfectas. Muchas gracias.
3: Muy buenos días. Agradecer a los medios de comunicación que están presentes en esta rueda de prensa conjunta, de la Delegación de Gédula y de la Delegación de Deporte del Ayuntamiento de Arco de la Frontera. Me gustaría animar a todos los vecinos y vecinas de Gédula a que se inscriban en estos cursos de natación del verano 2026 y disfruten de este verano haciendo deporte en nuestra piscina municipal de Gédula. Pero también me gustaría recordar que la inscripción presencial de la piscina municipal de Arco de la Frontera ya es desde hoy, lunes día 1, hasta el día 5 de junio, que son la presencial para los mayores y la natación terapéutica. También el día 3 de junio se hará el sorteo para todas aquellas personas que han realizado la prescripción, se le diga el día y hora que hagan la inscripción ya en la Delegación de Deporte presencial. Así que animamos a todas aquellas personas mayores también de Arco, a los que quieran hacer la natación terapéutica, a que se pasen por el pabellón municipal para que hagan la inscripción presencial.

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0: De esta manera genial, fantástica, muy española, muy nuestra, recibimos, bueno, pues cada cita que tenemos con él, con nuestro comentarista taurino, con Ramón Chica, el que hoy está aquí con nosotros. Le damos la bienvenida. Ramón, ¿qué tal? Muy buenos días.
1: Buenos días, un gran saludo a la afición de toda la provincia de Cádiz y sobre todo a mis paisanos de Arco de la Frontera.
0: Bueno, hoy el tema a tratar, porque claro, quedamos antes con Ramón, pues mira, vamos a hablar de tal, tal, tal, pero hoy lo vamos a hacer exclusivamente, por lo menos en esta primera parte, y ahora os comentaré el porqué, primera parte, de una valoración de ese gran festival taurino que tuvo lugar este pasado sábado en su otra localidad, San José del Valle, con motivo de su feria. Octavio Chacón, David Galván, Daniel Crespo, Germán Vidal El Melli y Ángel Pérez. Un gran cartel para una buena tarde de domingo, ¿no, Ramón?
1: Pues sí, y una gran novillada, 5 novillos extraordinarios de Fuente Húmero. Mi más cordial enhorabuena a Ricardo Gallardo, el cual, pues, esa novillada ya fue escogida en febrero o por ahí, que estaba el conocedor, porque yo son mayorales, pero él, Alfonso Vázquez, era conocedor de la ganadería. Y desde el cielo, pues, la habrá visto perfectamente. Los 5 novillos muy bravos. Ha habido un novillo demasiado bravo que le tocó al Melli y el pobre, como el año pasado, pues, le partió brazo, pues, estuvo ahí muy torero, pero el novillo era muy bravo y tenía mucho que torear. Uh-huh. El otro incidente ha sido Octavio Chacón, que el primer novillo había que haberlo devuelto porque nada más que de capote se cayó, salió lastimado. Seguramente un golpe que se dio al salir o al echar el tablón.

0: se le quedó la parte trasera atrás y le cayó los riñones por eso. Pero el gran maestro Octavio Chacón, un gran profesional, un maestro, pues dio una lección de enfermero y se le dio a templarlo, y le hizo, tanto de capote como de muleta, le hizo una gran faena. Una faena muy bonita y muy misteriosa, porque te puedo decir, porque como el novillo fue a más, lo mató muy bien, se le dieron las dos orejas. Y al dar la vuelta al ruedo iba su hijo, y iba cuatro o cinco chavales, uh-huh, que quieren ser toreros, dando la vuelta con él. La verdad que el incidente fue ese, que el novillo fue lastimado, pero vamos, el novillo fue extraordinario. Después salió David Galván, un novillo muy bravo, con muchísima fuerza, mucho temperamento, y estuvo sensacional. Puso la plaza boca abajo, estuvo muy bien, y lo mató muy bien, cortó las dos orejas de rabo. Y después salió Daniel Crespo, al ver su compañero, pues dice, ahora voy yo. Y todo otro gran novillo, torero muy toreado, muy preparado, y estuvo sensacional. También lo mató muy rápido, y le cortó las dos orejas de rabo. El medio, como dije, pues el muchacho anduvo allí, y estuvo como pudo, uh-huh, y le dieron una oreja, le dio el presidente la segunda y la gente lo protestó. Pero vamos, el público lo que quería darle una oreja, pero dio la vuelta al ruedo y de momento soltó las orejas y fue muy obesenado.
1: Y llegamos a Ángel Pérez.
0: A nuestro torero. Estuvo Ángel Pérez, pues estuvo sensacional.
1: Que por cierto, perdone Ramón, en breve vamos a poder hablar con Ángel Pérez en directo.
0: Sí, que entreviste. Sí, ahora sí. Cuando termine ya, que voy a terminar. Estuvo sensacional. Uh-huh. Está muy preparado. Le tocó el novillo más grande. Le faltaban 5 meses para cumplir 3 años. A ese novillo le hubiera necesitado un puyacito. Pero como era, sentó los pies en la arena, pues pudo con él, porque era muy bravo. Si no se puede, no sé, porque los animales son muy inteligentes. Si tú no puedes con él puede contigo. Y entonces ya anda a cernetazo.
1: Para y eso no, los animales lo detectan, ¿no? No sé si...
0: Los animales, cuando yo bregaba en el... Antes, para embarcar un toro y él no quería salir, pues había que montarse, coger el palo de la noche y decir, no, que tú no sales, tú vas a salir ahora mismo. Echarle los huellas y pegarle 2 o 3 puyazos y arrear con él y poderle, porque si no, no había quien lo sacara. Y en la plaza, cuando sale, esto fue una novillada muy brava, al mismo tiempo brava y noble, pero había que poder con ellos. Y entonces Ángel Pérez estuvo sensacional, desde el principio, con el capote lo tenemos bien, pero empezó con unos cambios por abajo fenomenales, y la faena fue a más, tanto a la izquierda como a la derecha. Y lo que más me gustó es cogerlo por detrás y darle la vuelta, que no se lo hice una vez, se lo hizo 4 veces. Quiere decir que él tenía al toro dominado, al novillo, y por donde él le ponía la muleta, por ahí tenía que pasar, y le pasaba rozándole los muslos. Estuvo sensacional, le pegó una estocada, con el descabello le dio un toque, lo mareó un poco y le dio el segundo instantáneo y las 2 horas y el rabo.
1: Póngase el auricular, Ramón, sí, porque estamos hablando de Ángel Pérez, que ya lo tenemos a través del hilo, sí, telefónico.
0: Y hay que decir que sí, el novillo, a Juan Rojas lo arrolló.
1: Ahora hablaremos de todo ello.
0: Preguntamos, sí, a ver, sí, cómo está.
1: Muy bien. Ángel Pérez, ¿qué tal? Muy buenos días.
2: Muy buenos días, ¿qué
1: muy
2: tal?
1: Muy buenos días. Enhorabuena, hombre, por esa gran faena que nos comentaba, nos describía el amigo Ramón Chica. Pero me gustaría, bueno, pues de saber tu opinión sobre esa tu faena. ¿Cómo te viste? ¿Cómo estuviste?
2: Muchísimas gracias. Pues la verdad que fue un día bonito para mí, a la vez especial, de muchas emociones. Después de llevar más de 1 año y pico sin torear y volver a la plaza, pues fueron sensaciones únicas. Uh-huh. En cuanto a sensaciones, pues la verdad que me encontré bien, pero yo soy muy exigente conmigo mismo y sé que todavía puedo dar mucho más de mí.
1: Que sí. Como siempre, tu público, ¿te sentiste apoyado, no? Arropado por tu público, por el arcos y alrededores, claro.
2: Pues sí, fue mucha gente apoyarme y la verdad que siempre voy a estar agradecido a esa gente que dedica su tiempo en ir a verme. Uh-huh.
1: Bueno, tenemos, digamos, a un Ángel Pérez renovado después, bueno, de esa ausencia de los ruedos. Me imagino que con muchas ganas de volver, y según he visto publicado en algún medio que con el que has podido tener ocasión de hablar, esta profesión para ti es la más bonita del mundo, ¿no? La del toreo.
2: Es la más bonita y a la vez la más dura, pero... Uh-huh. Cuando uno se entrega en cuerpo y alma, al final la profesión te lo recompensa. Sí. Y al final de eso se trata. Uh-huh. Bueno, entregarte al máximo a lo que a ti te gusta.
1: Claro. Y además es una profesión que también, en declaraciones tuyas, no hay que estar al 100%, sino al 1000%. Es decir, así muy es. Preparado, muy preparado.
2: Yo vivo por y para el toro. Sí. Y pensando las 24 horas en el toro.
1: Bueno, la preparación física es muy importante, como así también la mental, ¿no, Ángel?
2: Sí, la verdad que pasé por una etapa un poco complicada y gracias a Dios ya me encuentro muy bien y se pudo ver reflejado el otro día en San José de los Valles.
1: Vaya, elogios por parte de Ramón, que bien conoces, está aquí hoy con nosotros. No hemos podido contar contigo porque te encuentras entrenando... bueno, junto a un grande también del toreo y que compartías cartel precisamente este pasado domingo, Octavio Chacón. ¿Qué significa para ti esta persona?
2: Bueno, pues la verdad que Octavio para mí es un maestro y un amigo. Y la verdad que también estoy agradecido a él por muchas cosas.
1: Uh-huh. Bueno, ya lo comentabas, ¿no?, de que vienes como renovado. Te iba a preguntar, ¿cómo es el momento actual de Ángel Pérez? ¿Te encuentras fuerte, con ganas?
2: Pues, para resumirlo en pocas palabras, me encuentro con muchas ganas de querer ser torero y de demostrarlo en la plaza.
1: Vale. Ramón, chica, que está escuchando, no está perdiendo hilo de esta conversación. Una apuesta que ya hizo usted en su día, ¿no?, por Ángel Pérez.
0: Pues sí, Ángel siempre, que lo comenté con él el otro día, estuvo sensacional. Lo vi y me puso muy nervioso, lo vi, digo, aquí hay una gran figura del...
1: Pero desde el principio.
0: Desde el principio, sí, fue la primera vez que lo vi larga. Ajá. Y el mismo día, aquel día, Ramón, yo di el 100%. Estuvo sensacional. Y yo vi los vídeos que he visto de Manolete, estamos ante un torero harto, muy harto, y que ha crecido más. Y que yo creo que aquí hay madera para hacer una gran figura del torero. Uh-huh. Yo, desde luego, ya se lo he dicho, ahora, como sabe todo el mundo, me quedé viudo el día 31, se me murió mi mujer. Para descanse, tengo que dedicarme la vida, no sé los años que Dios me tendrá aquí, le voy a ayudar muchísimo, todo lo que pueda. Quiero hablar ahora con el alcalde de Paterna, porque allí iba a haber una corrida y tal, pero se ahogó para un homenaje a un cantao de Rufino.
1: Rufino de Paterna.
0: Uh-huh. Y quiero hablar con él a ver si podemos organizar algo.
1: Y contar con él, ¿no? Con Ángel
0: supuesto,
1: Pérez.
0: Igual que hemos contado en San José del Valle, lo voy a apoyar y lo voy a poner. Y no solamente eso, en mis amistades por ahí,
1: sí,
0: porque
1: sí.
0: A él lo que le hace falta ahora, que ya lo ha demostrado y lo ha visto, toda la gente del toro, porque había gente muy importante en San José del Valle del Puerto, y me pasó que yo se lo conté anoche. Ayer fui a Jerez, cuando vengo a la Junta de los Ríos, oye, pues no había dormido bien, porque algunas veces de noche no duermo bien, y me tomé un café a las 11 o por ahí, que venía de Huerta de Jerez, para que no me fuera a entrar sueño. Y llegué allí, dice, hay que ver, Ángel, ¿cómo ha estado, eh? Digo, tanto como criticada ahí, el hombre ha pasado una mala racha de males, se ha recuperado, ahí lo tenéis. Está como siempre.
1: Sí.
0: Y ahora sabe lo que me dijo él, okay. Que todavía no dio lo que tenía.
1: Sí,
0: que
1: sí, ya la ha comentado.
0: Lo ha comentado él. Pero estuvo desde la... Y él le faltaban 5 meses al toro 118, sí, para cumplir los 3 años. Era el más grande de todos.
1: Sí, Ángel, te sientes apoyado por tu público, pero también con personas relacionadas con el mundo del toro, como hemos mencionado a Octavio Chacón, como también a Ramón Chica, ¿no?
2: Pues sí, la verdad que también estoy agradecido a Ramón, porque el hombre está ahí siempre al pie del cañón y me ayuda en lo que puede.
1: Yo desde luego, desde que conozco a Ramón y desde que te conocimos a ti, que tuvimos la oportunidad de entrevistarte también aquí, estuviste en la radio, siempre ha apostado muy bien, ha apostado muy alto por ti. Decía, este chico tiene madera, este chico, y bueno, pues así lo, eso se demuestra, ¿no?, en la plaza, ¿no?
0: Como lo demostró el domingo, ahí.
1: Efectivamente. Bueno, preguntarte, recién acaba de comenzar la temporada, ¿cómo prevé que pueda ser, Ángel? ¿O cómo deseas que sea?
2: La temporada comenzó el domingo en Saucer Valle un poco tarde.
1: Sí.
2: Y de momento solo tenía eso. Ahora a la espera de que salgan cosas y seguir preparándonos con la misma ilusión, que como si tuviéramos 20 novillas por delante.
1: Muy bien, tú no pierdas nunca el ánimo, porque esto es así, ¿no, Ramón? Yo creo que esta profesión, no sé, hay sus altibajos, pero eres un chico joven, tienes claro lo que te quieres dedicar.
0: Él lo han visto ya como está.
1: Sí.
0: ¿Eh? Y había gente muy importante. Uh-huh. Del puerto de Santa María, que venían a ver a Crespo y se quedaron muy sorprendidos cuando lo vieron a él. Ojo, y ya se está comentando que Ángel Pérez está aquí.
1: Está aquí y es nuestro, es de Arcos de la
0: claro,
1: Frontera.
0: Y como arqueño que soy, sí, voy a poner a carne lanzador para que sea matador de toro. Mientras que esté aquí, lo voy a estar apoyando. Hasta que no sea matador de toro y que ya él rompa, diga, sí, aquí. Bien. Aquí estoy yo.
1: No te queremos quitar mucho más tiempo, Ángel, agradecerte el que hayas estado con nosotros. Y una preguntita, ¿sabes? Porque nos estábamos preguntando aquí, Ramón y yo, sobre, bueno, pues ese revolcón, podemos decir, o de Juan Rojas, el banderillero, ¿sabes acerca de cómo se encuentra?
2: Pues he hablado con él, lo he llamado hace unos 20 minutos y se encuentra bien, pero con molestia, y está a la espera de que le hagan una resonancia y demás.
1: Vaya, bueno. Todo oficio, ¿no? Tiene sus pros y sus contras, y en este caso, bueno, pues el, podemos decir, el altercado, si podemos denominarlo de esa manera, ¿no?, de este pasado domingo en este banderillero. Juan Rojas, le deseamos también una pronta recuperación y muchísima suerte, Ángel. Deseamos dar buenas noticias, Ángel, y digamos aquí la persona que nos lo va a contar va a ser Ramón, y esperemos que sea en breve.
0: Sí, cuanto que yo tenga noticia, pues ya estamos en contacto con él. Y entonces, pues, espero de que muy pronto toree, pero de una novia. Y otra cosa que quiero decir, y se lo digo al alcalde de Arco de la Frontera, que de esos cuatro matadores de toros, puedes sacar dos y a él. Ponen una corrida mixta en la feria. Y si hay que hacer rifa, se hacen rifa. Pero el año pasado no hubo toro y este año tiene que haber toro.
1: Bueno, vamos a despedir ante Ángel, que lo tenemos allá al teléfono.
0: Quería que un cartel muy bueno pudiera ser Crespo, Octavio Chacón y él. Cuatro toros y dos novillos.
1: Bueno.
0: Y ya es la segunda novilla conmigo. Si no se presenta otra novia, pero yo voy a apoyarlo para que este año en la Feria de San Miguel toree.
1: Sabemos que Ángel lo sabe, ¿no? El apoyo que tiene con Ramón. Ángel, lo dicho, muchísima suerte, a seguir preparándote y a intentar y ser el mejor en esta profesión. Muchísimas gracias.
2: Muchísimas gracias a ustedes.
1: Gracias. Adiós.
0: Un abrazo.
1: Hasta ahora, Ángel. Adiós. Bueno, no queremos tampoco quitarle mucho tiempo porque está entrenando. Y esto es un no parar, no se puede bajar la guardia en esta profesión. Hay que estar.
0: Él está en los cinco sentidos puestos, uh-huh, y está allí en la finca de Octavio, y allí está. Pues llegan, que hay un tentadero, pues se van al tentadero. No hace mucho que le vamos a entrevistar, se fue
1: un
0: tentadero, nada menos que a Portugal.
1: Sí, sí.
0: Y estuvieron y no lo pudimos.
1: Aquí no hay kilómetros, ¿verdad? Que no hay ningún inconveniente en hacer kilómetros para... No,
0: esto, el toreo es una vida muy, muy dura.
1: Sí.
0: Sí, es dura.
1: Que vemos quizás cuando llega el triunfo, ¿no? Y
0: sí,
1: demás, pero todo tiene una preparación previa y unos sacrificios.
0: Hay que estar muy preparado y muy mentalizado, uh-huh, en cómo está ahora mismo. Por eso, cuando le sale un toro bravo, si no está preparado, te come. Y a él se quedó muy quieto y dijo, no, tú vas a pasar por aquí, por aquí, por aquí, por aquí, por aquí. Se lo pasó cuatro veces por la espalda. Y aquello crujía. ¿Comprende? La gente crujía.
1: Dos orejas y un rabo, ¿eh? Salió Ángel Pérez de este gran festejo taurino que tuvo lugar el domingo en San José del Valle.
0: Y lo repito, una gran novillada de Ricardo Gallardo.
1: Uh-huh. Bueno, pues este apartado, vamos a pasar a otra página y en este caso, Ramón, esta es la segunda parte, como decíamos, había una primera, después de hablar con Ángel, esta segunda, sobre este viernes, creo tener entendido, que se presentan, ¿no?, los carteles del puerto.
0: Se van a presentar los carteles en Puerto de Santa María, cual me han invitado, estaré allí por la tarde, aquel que quiera ir, porque va a ser la Plaza de Toros donde se van a presentar los carteles. Y tengo entendido que el señor Morante va a torear nada menos que cuatro corridas. Va a torear un sábado y un domingo, y otro sábado y otro domingo. Cuatro corridas de toros. En el Daniel Crespo, este muchacho que cortó también la doble rabo, igual que el Iván, este Galván, David Galván, pues va a torear con Morante. Uh-huh. Entonces el viernes pues se van a presentar los carteles.
1: Muy bien.
0: La Plaza del Puerto es una plaza muy grande, muy cómoda, y no es que, para mí, es la plaza de toros más cómoda y mejor de la provincia de Cádiz.
1: Bien.
0: Que tenía que estar proclamada como plaza de primera categoría.
1: Y creo que próximamente vamos a poder dar una grata noticia para la afición taurina y para esos jóvenes que quieran formarse, ¿no? Porque no sé si adelantar ya que en este mes de junio tiene previsto, ¿no?, que se abra.
0: Sí, sí. Todavía no se sabe, pero que muy pronto, bueno, muy pronto la escuela de Jerez se va a abrir. Uh-huh. En el cual, pues, va a estar al frente nuestro querido amigo de Cultura Taurina, Rafael Valenzuela.
1: Muy bien.
0: El presidente. Bien. Y ahí estará también la Peña Taurina de Solín, de Urique, de San José del Valle, apoyando.
1: Bien. Pues nada, esto lo hablaremos, lo comentaremos en la siguiente cita que tengamos con Ramón Chica.
0: Yo quería recomendar que nos quedan ahora todavía de la Feria de San Isidro, hoy por ejemplo, Pepe Moral, Damián Castaño y Gómez del Pilar, con toro de José Escolar. Con Laguna Janda torea José Garrido, Ismael Martín y Samuel Lebarón, toreros nuevos. De Gandilla, Vista Hermosa, Emilio de Justo, Borja Jiménez y Víctor Fernández, el día 4, el día 3, Garrido y Ismael Martín y Samuel Balón, el día 4, Emilio de Justo, Borja Jiménez, Víctor Hernández, el día 5, Toro de Juan Pedro Mé, Ucea de Leal, Clemente y Aguado, el día 6, Toro de Vitorino Martín para Morenito de Aranda, Fernando Adrián y Román, y después, el día 2, una corrida de toro. El día 7, una corrida de toro que va a torear Borja Jiménez, toro de Cortés y Domingo Hernández, para Borja Jiménez. Y el día 14, la corrida de Beneficencia, toro de Veterano del Río, para Talavante, Roque Rey y Víctor Hernández. Eso se puede ver por el canal 206 de Telemadrid.
1: Muy bien.
0: A las 7 de la tarde.
1: Muy bien, pues Ramón, agradecerle como siempre el que
0: aquí haya estamos, aquí con estamos nosotros. Para informar a todos los radio oyentes de Radio Arco de todas las cosas
1: de esa afición que
0: y hay, además se ha portado muy bien porque fueron muchísimos arqueños a ver a Ángel Pérez allí, porque unas 100 personas faltarían para estar lleno.
1: Muy bien, pues muchísimas gracias, Ramón, hasta la próxima.
0: Vale.

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Alcanzamos ya las 12 y 5 minutos de la mañana y ya es oficial el nuevo cambio de la DGT en el carnet de conducir. Afecta a todos los conductores de Cádiz nacidos entre 1956 y 1961. Los conductores siempre deben llevar a mano el carnet de conducir cuando se dispongan a circular por cualquier carretera de España. Se trata de un documento muy importante que acredita el permiso necesario para poder conducir y que además siempre es requerido por parte de las autoridades para poder identificar a la persona en cuestión. Por eso es fundamental que el conductor, además de poseer el carnet, lo lleve siempre encima y sobre todo no lo tenga caducado, pues en ese caso no tendría validez. Así lo indica la Dirección General de Tráfico, la DGT, el organismo encargado de gestionar los aspectos relacionados con la circulación en nuestro país. Pues en este sentido, la DGT determina una serie de periodos de tiempo para llevar a cabo la renovación, que son diferentes en función, claro está, de la edad del conductor o conductora. Y esto se debe principalmente a que para poder obtener el carnet de conducir es necesario superar un examen médico que determina el estado cognitivo del conductor. Según establece la DGT, la vigencia del carnet de conducir se reduce cuando el conductor cumple 65 años. A partir de esta edad, la revisión médica debe ser más frecuente para poder comprobar que la persona en cuestión se encuentra en buen estado físico y sensorial, con el único objetivo de mejorar la seguridad vial. Por tanto, los mayores de 65 años que tengan un permiso de conducir AM, A1, A2, A o B, deberán renovar su carnet de conducir cada 5 años en lugar de 10, que sigue siendo el periodo estipulado para los menores de 65 años. En cuanto a los conductores mayores de 65 años que tengan permiso de conducir vehículos profesionales como camiones o autobuses, tendrán que renovar su carnet cada 3 años. En el caso de que los conductores sean mayores de 70 años, según también estipula la DGT, quedarán exentos de pagar las tasas de renovación del permiso, aunque sí deberán abonar las tasas del reconocimiento médico. La medida, por tanto, afecta a todos los conductores que hayan nacido en 1956 o en años anteriores. ¿Pero hasta cuándo pueden renovar el carnet de esta manera? La DGT no especifica que el carnet de conducir se deba retirar a partir de una edad concreta, no. El único motivo por el que se podría prohibir que una persona pueda conducir es que no cumpla con alguno de los tres supuestos establecidos por este organismo encargado de controlar la seguridad vial. Uno de ellos sería que el conductor no supera el reconocimiento médico obligatorio. Otro sería que el conductor presenta limitaciones físicas, sensoriales o cognitivas. Y el tercero, al conductor se le ha retirado el carné por orden judicial. Para llevar a cabo la renovación del carné de conducir, además, no es necesario acudir a la oficina de tráfico. El proceso se puede llevar a cabo en cualquier centro que cuente con la autorización de la DGT, siempre que la persona supere, volvemos a incidir, en el reconocimiento médico previo, cuya frecuencia a partir de este 2026 será mayor para los nacidos entre 1956 y 1961. Pensar antes de saltar es una campaña para prevenir accidentes graves en las piscinas. Con la llegada del calor y el comienzo de la temporada de baños en las piscinas, la Junta de Andalucía lanza una campaña de sensibilización, Pensar antes de saltar, una iniciativa dirigida principalmente a adolescentes y jóvenes andaluces para fomentar conductas seguras en entornos acuáticos y prevenir lesiones graves derivadas de zambullidas imprudentes. El consejero en funciones de Sanidad, Presidencia y Emergencia, Antonio Sanz, ha subrayado durante la presentación de la campaña, que ha tenido lugar en Sevilla, que muchas lesiones graves pueden evitarse si somos capaces de generar conciencia, información y cultura de prevención, especialmente entre nuestros jóvenes. Ha insistido en que prevenir no es limitar la diversión, prevenir es proteger la vida y actuar antes de que ocurra lo irreversible. Al tiempo también que ha recordado que las zambullidas en zonas poco profundas o desconocidas pueden provocar lesiones medulares, traumatismos graves, fracturas o incluso ahogamientos.
También ha recalcado que la prevención es una línea de trabajo permanente para Andalucía. En este sentido, ha anunciado que en las próximas semanas también se emprenderá otra campaña general de prevención de ahogamientos en el medio acuático que llevará por lema: No esperes a verlo en las noticias.

Les vamos a hablar a continuación de una curiosa oferta de trabajo de un pueblo de Zamora. Alquila la piscina y el bar durante dos veranos por 40 euros. Manganeses de la Lampreana, que es un pueblo de Zamora, con poco más de 400 habitantes, se está preparando ya para la llegada del verano, y es por eso que su ayuntamiento ha lanzado una curiosa oferta de trabajo. La licitación para gestionar la piscina municipal y el bar durante dos temporadas. Pero lo mejor de todo es el precio del alquiler, 20 euros al año. Según el anuncio, el contrato es para la temporada 2026-2027, con posibilidad de prorrogarlo a un año más. La piscina y el bar estarían abiertos, bueno, pues entre el 15 de junio y el 15 de septiembre. Los ingresos se obtendrían por la venta de entradas para el uso de las instalaciones, así como por las consumiciones y ventas de productos en el bar. El único criterio de adjudicación será el precio, 20 euros por temporada, que con el IVA ascendería a 48,40 para los dos veranos. No se exige solvencia técnica ni económica, por lo que cualquier persona puede optar a la concesión sin necesidad de acreditar experiencia previa o capacidad financiera. El que consiga la licitación tendrá que depositar, eso sí, una fianza de 1.000 euros. Bueno, pues una localidad zamorana, Manganeses de la Lampreana. Este curioso anuncio, no por lo que en sí ofrece, sino por la cantidad que hay que pagar por ello, 20 euros al año. Aquí estamos hablando de una cantidad más elevada, 60.000 euros. 60.000 euros por una burra. A ver, vamos a explicar un poco de qué se trata el tema. Un homenaje a los hombres y mujeres del campo. Así es el monumento de una pareja con su hijo a lomos de un burro que preside Almensilla, un pueblo de 6.600 habitantes situado a menos de 20 kilómetros de Sevilla capital. A priori, la estampa podría ser la de cualquier municipio andaluz. De hecho, este homenaje se repite de oriente a occidente. Sin embargo, detrás de esta escultura de bronce hay un conflicto que se extiende durante dos décadas, ya que aún no se ha resuelto. Su autor, el artista jienense Luigi Maraes, quiere ser de una vez por todas que se reconozca su trabajo. La escultura hecha en bronce y modelada previamente con 2.000 kilos de barro fue inaugurada en 2008. Antes, su autor estuvo más de un año trabajando en ella y sitúa su origen en 2005. Sin embargo, años después, aún no ha cobrado por la obra. El motivo es que el ayuntamiento de Almensilla, según las palabras del artista, asegura que no hay documentación que acredite su autoría. Desde entonces ha habido varios regidores, es decir, varios alcaldes, pero ninguno de ellos ha accedido a la compensación económica. El actual es Rubén Mendoza, independiente de Por Almensilla, con el que el jienense mantuvo una reunión hace tan solo unos días. En ella señala que dice que le trató fatal, pese a ofrecer un pago a plazos. Bueno, esta noticia aparece en La Voz del Sur, que de la que nos hacemos eco, y en esta conversación con este periódico el escultor señala que a pesar de los repetidos ruegos por parte suya y de recibir promesas cada vez que hay nuevas elecciones, siguen, dice, dándome largas y aún ahora negativas en mis derechos como autor de la obra, pues me dicen que no hay papeles que lo demuestren. A pesar de esto, el autor tiene prueba de que realizó la obra, como fotos que inmortalizan el proceso. En todo este tiempo también ha acudido al defensor del pueblo andaluz, pero dice, años después de hacerlo, sigue sin obtener respuesta. A pesar de que debido a la inflación y el encarecimiento de los materiales, el precio debería de haber subido, pero este señor se conforma con recibir lo estipulado. Hay una ley que señala que el escultor debe recibir lo que cobre el fundidor de la obra, más un 20%. Esto supondría, pues, en 2008 alrededor de 65.000 euros. Bueno, pues este artista asegura que él acabó pagándole de su bolsillo al fundidor de la escultura pese a no recibir la contraprestación del municipio sevillano. Ahora lo que afirma La Voz del Sur es que ya, dice, ya no sé ni qué pedir, que me paguen lo que sea. Su relato es prácticamente de un hombre desesperado, más si cabe para un artista consolidado que ha ejercido su labor en la escultura, la música, la poesía o el teatro.
Por eso lo del titular, ¿verdad? Cuando decíamos una burra de 60.000 euros y un artista aún sin cobrar, porque parece ser que no hay papeles que lo acrediten. Bueno, pues a pesar de los años que lleva este hombre esperando al cobro y parece que no se ve en el horizonte una predisposición por parte del ayuntamiento, bueno, pues llama al optimismo. ¿Por qué? También para que, bueno, pues tenga una esperanza poder cobrar y porque también protege contra la demencia. Un estudio de la Universidad de Harvard vincula la actitud positiva ante el futuro con una mayor resistencia al deterioro cognitivo. Incluso en mitad de la tormenta de un cielo gris podemos encontrar la belleza de un arco iris. Si esto lo llevamos a la vida diaria, es la filosofía de los más optimistas, encontrar el lado bueno de las cosas. Y el optimismo no solo nos hace la vida más agradable, mirar el lado bueno de las cosas protege contra el deterioro cognitivo. Esa es la conclusión a la que ha llegado un estudio de la Universidad de Harvard, en Estados Unidos, tras evaluar durante más de una década a 9.000 personas. Quienes en este tiempo han sido más positivos tienen menos riesgo de desarrollar una demencia, según concluye esta investigación. En concreto, señala que tener una actitud positiva reduce en un 15% el riesgo de demencia. La demencia es la tercera causa principal de mortalidad y la séptima causa principal de discapacidad entre los adultos mayores en todo el mundo. Es una afección frecuente relacionada con la edad que afecta a la calidad de vida de muchos adultos, incluyendo a sus familiares y cuidadores. La prevención es importante y una parte fundamental de ella consiste en identificar los factores de riesgo modificables. Atención a esta otra noticia, salió hace algún tiempo y la tenemos ahí reservada porque es, bueno, pues parece algo, no sé, como diría, bueno, según del país del que viene, cuidado. Rusia recomienda a las mujeres que no quieren ir, que no quieren hijos, ir al psicólogo, cuidado. El Ministerio de Sanidad de Rusia actualizó sus recomendaciones para las pruebas de detección de salud reproductiva y desde ahora recomienda a las mujeres que no quieren tener hijos ir al psicólogo, un consejo que no aplica para los hombres. Sanidad ha cambiado las normas de procedimiento en las pruebas médicas, lo que incluye modificaciones en los cuestionarios a rellenar por el paciente. El documento en cuestión, a ver, describe cómo realizar una prueba de detección de salud reproductiva, un procedimiento voluntario que puede realizarse pues una vez al año. El cuestionario para mujeres contiene 61 preguntas, incluida 3 centradas en la salud reproductiva. Y la última es esta. ¿Cuántos hijos le gustaría tener? Incluyendo los que ya nacieron. El procedimiento indica que si una mujer marca que ninguno, entonces se recomienda que sea remitida a un psicólogo clínico. Las autoridades sanitarias advierten que esto tiene como objetivo prevenir los abortos y fomentar una actitud positiva hacia la maternidad. El cuestionario para varones consta tan solo de 26 preguntas, con 3 dedicadas a la salud reproductiva.

Además de que ante la negativa el hombre no se le recomienda la consulta de un psicólogo, la propia pregunta se formula de forma diferente. ¿Cuántos hijos le gustaría tener, teniendo en cuenta los que ya tiene, dadas sus circunstancias actuales? El jefe del Comité de Salud de la Duma Estatal de este país comentó a un periódico también de este país que dicha iniciativa es una manifestación de preocupación por las mujeres y no debe percibirse negativamente. Dice, una mujer tiene derecho a decidir cómo vivir su vida. Sin embargo, si por alguna razón no se desea tener hijos, un psicólogo puede ayudarle a comprender los motivos. Quizá tenga dificultades en sus relaciones con el sexo opuesto o algún otro problema. Las autoridades rusas, cada vez más envueltas en la biopolítica, tratan desde hace años a aumentar la natalidad en el país, tradicionalmente despoblado y de vastos terrenos deshabitados. Y a finales del pasado año, la justicia rusa impuso la primera multa por incitación al aborto a un hombre que no quería ser padre de gemelo por razones económicas, tal y como él mismo alegó. Al mismo tiempo, multitud de clínicas a lo largo de todo el país sufrieron presiones por las autoridades regionales para desprenderse de sus licencias para practicar abortos. En 2024, el Parlamento ruso aprobó una ley que prohíbe la propaganda de la ideología que busca reconocer el derecho de las mujeres a no tener hijos. Y atención, porque ahí va otra de hijos, enlazamos una con otra. Ese es el número de hijos que podría estar relacionado con tener una vida más larga. Todo esto, claro está, según un estudio. La maternidad no solo cambia rutinas, prioridades o formas de ver el mundo, también podría tener un impacto directo en algo mucho más profundo, la esperanza de vida. Así también lo apunta un reciente estudio científico que ha puesto el foco en una cuestión tan cotidiana como el número de hijos. La investigación, pues ha sido ya llevada y publicada en una revista científica, sugiere que la historia reproductiva de las mujeres deja una huella duradera en su biología. El dato más llamativo es que las mujeres con dos o tres hijos tienden a vivir más tiempo y presentan patrones de envejecimiento más favorable que otros grupos. Una conclusión que abre nuevas líneas de debate sobre cómo las decisiones vitales pueden influir en el cuerpo más allá de lo evidente. Para llegar a estos resultados, los investigadores analizaron a casi 15.000 mujeres gemelas nacidas entre 1880 y 1957. Todas ellas, bueno, las preguntadas en 1880 ya diremos. Pero claro, hemos dicho también que es un seguimiento que ha durado décadas. Bueno, pues todas ellas respondieron a un cuestionario en 1975 y desde entonces su evolución ha sido seguida de forma periódica. Este amplio seguimiento permitió detectar que no solo importa cuántos hijos se tiene, sino también cuándo. En concreto, los embarazos que se produjeron entre los 24 y los 38 años se asociaron con un envejecimiento más saludable y una mayor longevidad. Los datos muestran además una tendencia clara. Las mujeres con dos o tres hijos obtenían mejores resultados que aquellas con familias más numerosas. De hecho, tener más de cuatro hijos se vinculó con una menor esperanza de vida y un envejecimiento biológico más acelerado. Y uno de los hallazgos que más ha sorprendido a los científicos es que las mujeres sin hijos también presentaban signos de envejecimiento más rápido en comparación con aquellas que tenían pocos descendientes. Aún así, los autores del estudio advierten de que este resultado podría estar condicionado por otros factores como el estado de salud o el estilo de vida que no pudieron analizar, claro está, en su totalidad.

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pues ahí es donde tenemos que mirar esas cosas pequeñitas que pasan desapercibidas y que nos puede hacer, bueno, pues mucho más feliz la vida o el día a día. Para nosotros, gratificante el poder estar una mañana más con vosotros, con nuestros fieles oyentes. Mañana volvemos, como siempre, compartiendo el entretenimiento, la información y esa buena compañía que nos hacemos mutuamente, ¿verdad? Os invitamos que sigáis en la sintonía de esta casa de Radio Arcos y mañana a partir de las 10 nos tenéis de nuevo aquí.

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4: Son las 12 del mediodía y 47 minutos.

Buenas tardes, bienvenidas, bienvenidos a la Onda Local de Andalucía, segunda edición de Este a Oeste en este martes 2 de junio. La prueba de acceso a la universidad ha empezado este martes a las 8:30 de la mañana, sin incidencias reseñables para casi 53.500 estudiantes de bachillerato y formación profesional de grado superior. Hasta pasado mañana, el jueves, realizarán los exámenes que les terminarán de abrir las puertas de un grado universitario. Este año la PAU viene marcada además por los controles aleatorios con detectores para evitar el uso de aparatos con inteligencia artificial para copiar. Esta evaluación es la más multitudinaria de toda la historia de Andalucía. En concreto, las matriculaciones formalizadas suponen un 5,1% más con respecto a las inscripciones del pasado año. Según explica la Junta, la Universidad de Sevilla es la que más inscripciones tiene, con 12.260, lo que supone casi un 23%. Del total. Le siguen las de Málaga, Cádiz, Granada y la de Córdoba. Pues es el apunte que destacamos en portada. Vamos ahora con más asuntos del día en titulares.

María Jesús Montero será la líder de la oposición de los socialistas andaluces en la próxima legislatura. Andalucía lidera por segundo mes consecutivo la caída del paro. La Junta esperará a que Carboneras anule la licencia del Algarrobico para abordar con el Estado su demolición. El nivel de los embalses de Córdoba comienza a bajar con la primera ola de calor de la temporada. Conocemos el estado actual de nuestras carreteras. Marta Míguez, DGT, buenas tardes.

0: Buenas tardes. En estos momentos les pedimos precaución por un accidente que complica en Sevilla su entrada por la AP4 en el entorno de las Cabezas de San Juan. En estos momentos está cortando el carril derecho y van a encontrar hasta 2 kilómetros de tráfico lento en este punto. Así que de nuevo, mucha prudencia si circulan por esta vía. Al margen de ello, se complica también en Sevilla la A66 en el entorno del Ronquillo en ambas direcciones y ya tráfico lento en Málaga, en la A7 en San Pedro Alcántara en ambos sentidos, también en Córdoba en la A45, en Fernán Núñez en ambas direcciones y en su A4 en Alcolea en sentido Sevilla.
1: Gracias, Marta. Conocemos también las previsiones del tiempo. Agencia Estatal de Meteorología, Javier Andrés, buenas tardes.
2: Buenas tardes. Hoy en Andalucía las temperaturas comienzan a bajar, aunque en la vertiente mediterránea todavía pueden subir. Atención hoy a las máximas que pueden alcanzar o superar los 39 grados en el Valle de Almanzor en Los Vélez, 38 en Sol y Guadalhorce y Axarquía y 37 en el Levante almeriense, con máximas de 38 en Málaga, 37 en Córdoba y Sevilla, 35 en Jaén, 34 en Granada, 33 en Huelva, 32 en Almería, 27 en Cádiz. Mañana las temperaturas bajarán, aunque en el extremo oeste las máximas subirán, con máximas de 36 en Córdoba y Sevilla, 35 en Huelva. Las mínimas serán de 22 en Jaén, 20 en Almería, Cádiz, Málaga y Sevilla. Les adelantamos que el viernes será el día menos caluroso. Esta tarde tenemos cielo poco nuboso, con intervalos de nubes altas. El viento será del oeste flojo a moderado, aumentando a fuerte en el litoral mediterráneo. Es una información de AEMET.
1: Gracias, Javier. Continuamos con la actualidad del día.
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1: María Jesús Montero será la líder de la oposición de los socialistas andaluces en la próxima legislatura, una afirmación que ha hecho este martes en el Parlamento de Andalucía. Allí está nuestro compañero Manuel Galán. ¿Qué tal, Manuel? Cuéntanos.
4: En efecto, Alba, han sido 15 días en los que la líder de los socialistas andaluces había permanecido ajena a los medios de comunicación y hoy ha tomado la palabra en el Parlamento de Andalucía, apenas una semana antes de que se constituya la mesa del Parlamento. En sus declaraciones ante los medios de comunicación ha tenido que responder María Jesús Montero diferentes cuestiones que se han planteado en clave nacional sobre los casos de corrupción que afectan al Partido Socialista o que se están vinculando al seno de los socialistas. Pero también ha abordado cuestiones en el ámbito más autonómico y ahí ha concretado que, aunque todavía no está especificado cuál va a ser el funcionamiento interno del grupo parlamentario de los socialistas, sí que ha indicado María Jesús Montero que ella será la que lidere la oposición, presumiblemente a un gobierno de Juan Manuel Moreno, en la siguiente legislatura, despejando así las dudas que se han planteado especialmente en el seno de los populares sobre si ella recogería siquiera el acta de diputada. Ante la presencia de varios de los principales diputados del grupo parlamentario socialista, ha explicado María Jesús Montero también que uno de sus objetivos está en las elecciones municipales del próximo año, ese horizonte de julio de 2027. Además, sobre las indicaciones que daba el expresidente de la Junta, Rafael Escuredo, la semana hace apenas unas horas, en las que hablaba de la posibilidad de que se convocara un congreso extraordinario para valorar la continuidad de Pedro Sánchez al frente del partido, se ha mostrado contraria a esa idea y ha apostado, además de por hacer autocrítica, por intentar afianzar un mensaje y por establecer un debate fijado sobre todo en los servicios públicos de cara a ese horizonte que decimos, el de julio 2027, cuando lleguen las elecciones municipales. Lo que no ha dejado del todo claro es si le gustaría que esas elecciones fueran conjuntamente con las generales.
1: Gracias, Manuel. Vamos ahora con más asuntos de la actualidad del día. Andalucía lidera por segundo mes consecutivo la caída del paro. El desempleo registrado en las oficinas de los servicios públicos de empleo bajó en 9.100 personas en mayo en nuestra comunidad en relación al mes anterior. Así se alcanzan los 548.000 desempleados, según los datos publicados por el Ministerio de Trabajo y Economía Social. La comunidad lidera así la caída del paro a nivel nacional por segundo mes consecutivo. Para la consejera de Empleo, Rocío Blanco, estos datos reflejan que la comunidad está consolidando un modelo económico en el que el emprendimiento o la iniciativa privada ganan peso.
5: Esto refleja que la comunidad está consolidando un modelo económico en el que el emprendimiento y la iniciativa privada tienen cada vez más peso. Detrás de toda esta cifra hay personas, andaluces y andaluzas, que emprenden, que contratan, que arriesgan, que producen. No hay política de empleo que funcione sin ellos, y estos buenos datos son antes que nada suyos. El tejido productivo andaluz está demostrando mes tras mes una solidez y una vitalidad que merecen todo nuestro reconocimiento.
1: Sin embargo, Clara de la Colina, secretaria de Política Sindical de UGT Andalucía, denuncia que sigue habiendo precariedad laboral.
6: Queremos aprovechar este informe para denunciar la parcialidad, que no responde a una elección voluntaria de las personas trabajadoras, sino a la imposibilidad de acceder a empleo a jornada completa. Esta situación genera salario insuficiente, dificulta la emancipación de las personas jóvenes, limita las cotizaciones futuras y aumenta el riesgo de pobreza laboral, incluso entre quienes tienen empleo. Además, la parcialidad afecta de forma especialmente intensa a las mujeres.
1: Análisis similar hacen desde Comisiones Obreras. Trinidad Gallardo es la secretaria de Empleo.
7: La realidad laboral en Andalucía sigue mostrando más sombras que luces, con la persistencia de la precariedad y el desempleo de larga duración con casi el 42%. Seguimos teniendo demasiadas personas sin empleo, muchos trabajos precarios, salarios bajos y escasa protección social. El 61% de las personas en paro no cobran ninguna prestación. La euforia de las cifras oficiales no se corresponde con la realidad de la familia. El empleo que se crea sigue estando marcado por la estacionalidad y la precariedad.
1: La Junta esperará a que Carboneras anule la licencia del Algarrobico para abordar con el Estado su demolición. En concreto, han sido fuentes del Gobierno andaluz quienes han informado que la Consejería de Sostenibilidad ha decidido esperar a que el Ayuntamiento anule a través de su pleno la licencia del hotel. La Junta asegura que la comisión mixta con el Estado podrá adoptar decisiones efectivas para avanzar en su demolición. Por su parte, los colectivos ecologistas ven más cerca el derribo, pero reclaman acelerar los trámites. El presidente de Salvemos Mojácar, Jaime del Val, ha insistido la onda local de Andalucía en que la demolición del hotel es la única solución posible.
8: Que se deje de engañar al pueblo de Carboneras con la patraña histórica de que esto iba a ser un futuro para el pueblo, y que tiene que el único futuro para el pueblo pasa por la demolición del hotel, ¿no? Y que ese sí que es lo que pondría a Carboneras en el mapa internacional de la vanguardia de la sostenibilidad. Teniendo en cuenta que nosotros siempre nos gusta aclarar el tema del Algarrobico, que se empezó en gran soledad, la lucha, pues bueno, se ha convertido en un gran símbolo internacional, pero a veces el árbol oculta el bosque, quiere decirlo aquí. A nosotros lo que nos preocupa son los miles de algarrobicos que no se han denunciado.
1: Del Val alerta sobre el resurgimiento de la presión urbanística en el litoral almeriense y denuncia que siguen existiendo numerosos proyectos que, a su juicio, reproducen el modelo especulativo que hizo posible la construcción de El Algarrobico. Así alcanzamos la 1:11 del mediodía. Hacemos una breve pausa y enseguida repasamos la información local y provincial.
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0: Abrimos la crónica local en Córdoba. El nivel de los embalses de la provincia comienza a bajar con la primera ola de calor de la temporada. Rubén Montero, Matías Prat, Radio en Villa del Río.
1: El nivel de los embalses de Córdoba continúa su descenso y ya caen por debajo del 90%, coincidiendo con la primera ola de calor no oficial de la temporada, ya que la Agencia Estatal de Meteorología aún no la califica como tal. Esta semana comienza con los termómetros disparados, aviso amarillo por calor, hoy martes 2 de junio y sin pronóstico de lluvia en el horizonte. Según los datos de la Confederación Hidrográfica del Guadalquivir, los pantanos de Córdoba alcanzan este martes 2 de junio el 89,32% de su capacidad, con un total de 2.978,502 hectómetros cúbicos. Por poner un ejemplo, el pantano más grande de Andalucía, de Iznájar, con 920,2 hectómetros cúbicos, se encuentra al 87,95% de su capacidad. La Breña, con 823,4 hectómetros cúbicos, está al 83,12%. O el Bembézar, con 327,9 hectómetros cúbicos de capacidad, se encuentra al 95,31%. Esto es todo. Saludos desde la provincia de Córdoba.
0: Gracias, compañero. Y en Huelva, Moguer sigue conmemorando el 68 aniversario de la muerte de Juan Ramón Jiménez. Rosa Gómez, Moguer Radio.
2: Buenas tardes. Moguer sigue recordando estos días la figura inmortal de Juan Ramón Jiménez cuando se cumplen 68 años de su fallecimiento. La conmemoración ha tenido uno de sus momentos más emotivos con la incorporación a los fondos de la Casa Museo Zenobia y Juan Ramón Jiménez de fragmentos del histórico pino de Fuente Piña, el árbol que inspiró algunas de las páginas más universales del poeta y que fue arrancado por el viento hace unos años. La jornada de homenaje incluyó una lectura de poemas junto a la tumba donde reposan Juan Ramón y Zenobia Camprubí, acompañado por flores amarillas, las preferidas del Nobel moguereño. Además, los asistentes recibieron como recuerdo pequeñas virutas del emblemático pino conservadas en frascos de cristal. Pero los actos continúan. El martes 2 de junio se celebra la ruta cultural El Moguer de Juan Ramón, organizada por la Asociación de Mujeres Zenobia. El 3 de junio, la artista Natalie Good presentará una obra grabada sobre madera recuperada del propio pino de Fuente Piña. Y el 11 de junio concluirá la programación con la presentación del libro El secreto de Zenobia Inclusivo, un proyecto desarrollado junto a la Universidad de Huelva y la Cátedra Juan Ramón Jiménez para acercar su legado a todos los públicos. Esto es todo desde Moguer.
0: Gracias, compañera. 1:16, de nuevo breve pausa y continuamos.
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0: violencia de género sigue siendo una realidad que afecta también a las mujeres que viven en el medio rural, donde en muchas ocasiones las dificultades de acceso a recursos, el aislamiento o la falta de redes de apoyo pueden complicar aún más la detección y la denuncia de estas situaciones. Precisamente para dar voz a esas experiencias y contribuir a la sensibilización social, Ceres Andalucía ha impulsado el proyecto Voces del Campo, rompiendo el círculo de la violencia, una iniciativa que ha recorrido las 8 provincias andaluzas recogiendo testimonios de mujeres rurales en una serie de podcasts centrados en la prevención, pero también en la detección precoz y el papel del asociacionismo como herramienta de apoyo. Pues coincidiendo con la presentación de este trabajo, queremos conocer sus principales conclusiones. Para ello, saludamos a Inmaculada Idáñez, presidenta de Ceres Andalucía. ¿Qué tal, Inmaculada? Bienvenida a la Onda Local de Andalucía.
1: Hola, muchísimas gracias, muy buenos días.
0: Gracias a ti por acompañarnos. Bueno, el proyecto, como decimos, ha recorrido las 8 provincias andaluzas recogiendo esos testimonios. ¿Qué problemáticas o preocupaciones comunes, Inma, han aparecido con más frecuencia en estos relatos?
1: Bueno, yo tengo, antes de empezar a deciros todo lo que ha salido, súper importante, porque acabamos de ver un spot de 17 minutos aproximadamente, un resumen de todos estos podcasts, que como bien has dicho, son 8 capítulos, uno por provincia. Ha sido de unos 21 minutos aproximadamente. Uh-huh. Y sí es verdad que hemos querido que haya mujeres más mayores, mujeres más jóvenes, ¿no? Mujeres de todas las edades. Pues mira, aparece todo lo que nos preocupa y todas las dificultades que tenemos, aparece desde las mujeres que no pueden salir de casa, desde las mujeres que no cotizan a la seguridad social, con lo cual están ejerciendo una violencia económica. Estamos hablando de cómo nos ve en los pueblos, digamos, la sociedad patriarcal que hay, cómo, qué punto de vista tiene de las mujeres, qué cosas puede hacer las mujeres y qué cosas no, porque hay trabajos que es más habitual que lo hagan las mujeres y otros que no, que eso son cosas de hombres. Desde mujeres que son jefas ya, ¿no? Que ya anda ese paso de ser jefa o empresaria y llegas persona a trabajar y decirle que dónde está el jefe y no quieres trabajar con ellas por ser mujeres, porque a veces no se soporta que una mujer pueda mandarle o puede ser la jefa de un hombre. Uh-huh. Han salido también otras cosas como que las mujeres, aparte de la jornada laboral, tenemos los cuidados, tenemos que cuidar de la casa, de preparar la comida, nuestros hijos e hijas, de las personas mayores. También ha salido el tema de las mujeres, que parece que tenemos que ser mujer 10, que tenemos que tener cuerpazo, que tenemos que estar a la altura, que tenemos que tener buen humor, que tenemos que, o sea, todo lo que se nos pide a las mujeres, todo lo que se nos exige cuando se exige simplemente por ser mujeres, no es porque seamos. Entonces, en estos podcasts ha salido de todo, ha salido algo que nos preocupa mucho, que ahora mismo estamos desarrollando un taller sobre violencia sexual. Nos preocupa mucho que se le dé normalidad a cosas que no las tienen. Nos preocupa mucho los medios de comunicación que tenemos hoy, como puede ser vía internet, y cómo esto está calando en las personas jóvenes y parece que son cosas normales y no lo son. La perspectiva de que mi padre grita en casa o trata mal a mi madre y yo puedo hacerlo porque mi padre la ha hecho siempre y puedo seguir los patrones de que tenemos en la familia. O sea, ha salido una infinidad. No, la preocupación también por los niños y niñas, como ir a los centros escolares, incluso desde bien pequeñito, y poder inculcarle que el sexo, por ejemplo, y que las mujeres y las niñas y niños que somos iguales, la mujer igual que los hombres, ha salido, y con el, además con el acento puesto en el mundo rural, que uh-huh. aunque parece que sí, no igual que está en el urbano, dónde acudir cuando se ejerce ese tipo de violencia, puesto que todas las personas que vivimos en los pueblos nos conocemos. Han salido una infinidad de... Cada persona lo lleva a lo suyo, a lo más cercano. O sea, la voz de todas estas mujeres es la voz de todas las mujeres del campo. Cómo apoyarnos una en la otra, cómo saber tender la mano. Y una cosa muy importante que ha salido, y de ahí este proyecto, es cómo el asociacionismo influye positivamente a la hora de estar en los pueblos y de poder contar con personas de confianza, personas que te van a escuchar, personas que te van a formar, personas que te van a acompañar, uh-huh. En este caso mujeres. Entonces ha salido todo eso y más cosas que no os estoy contando, pero ha salido, cada mujer tiene una perspectiva de algo que ha vivido ella misma o ha vivido o de cosas que ha vivido muy cercanas, de su madre, de su hermana, de su prima, de su vecina, de su amiga.
0: Uh-huh. Además, sí. Inmaculada, el valor diferenciador de esta iniciativa es precisamente eso, ¿no? Que las propias mujeres son las que hablan y son las protagonistas. Esto aporta muchísimo, ¿no? Escuchar directamente sus experiencias y dejar que sean ellas las que cuenten su historia.
1: Sí, por supuesto. A ver, hemos tenido una mamá que nos lo cuenta y además la tenemos hoy con nosotras y ha sido portavoz de su provincia, ha salido a contarlo y ha dicho, es que las mujeres en el campo tenemos todo el trabajo que tenemos, más luego cuidar de nuestros hijos e hijas, más luego la casa, más luego no podemos participar porque uno está bien visto y donde está bien visto no nos queda tiempo, uh-huh. No nos queda tiempo para más. Otra compañera, también joven, en este caso una chica joven, que por eso también lo que enriquece que haya mujeres de diferentes edades, una chica joven, dice, a mí me ha encantado participar o que en este proyecto porque ponemos de manifiesto la dignidad de nuestro trabajo, de vivir en los pueblos y vivir del campo, en este caso ganadera, la chica, y también pone en valor el trabajo y el reconocimiento de las mujeres, que las mujeres siempre hemos estado, que hayamos sido titulares o no, pero siempre hemos estado como ayuda familiar, como ayuda en el campo, como amas de casa, pero que siempre hemos estado echando, tendiendo la mano. Entonces también se pone en valor y se reconoce el trabajo de las mujeres de tantísimos años, sin ningún tipo de visibilidad ni de reconocimiento, como tú lo haces porque tienes que hacerlo y ya está. Uh-huh. Entonces, y luego el ejemplo que se está dando a muchísimas mujeres que lo puedan ver. También lo enfocamos a la reflexión que puede causar.
0: Uh-huh. Oye, Inmaculada, ya para terminar, ¿dónde se pueden escuchar estos podcasts?
1: Pues mira, yo lo he visto en las redes sociales, si ponéis Ceres Andalucía, el proyecto se llama Voces del Campo, rompiendo el círculo de la violencia. Y está recién, o sea, están los podcasts por provincia, los 8 capítulos, y luego ya tenemos el spot, que es lo que hoy nos han presentado en primicia. Uh-huh. Entonces yo creo que poniendo eso en redes sociales, yo creo que puede salir. Uh-huh. En las diferentes redes, o sea, en Instagram y demás.
0: Sí. Pues Inmaculada Idáñez, presidenta de Ceres Andalucía, un placer como siempre y muchísimas gracias por habernos acompañado.
1: Pues muchísimas gracias por darnos voz a las mujeres del medio rural, en este caso a Ceres Andalucía, y nada, decir que Ceres Andalucía va a seguir trabajando en esta línea y en otra, pero siempre, siempre de la mano de nuestros compañeros los hombres, porque estas cosas, estas violencias que tenemos, varias, tenemos que erradicarlas junto con nuestros compañeros los hombres. Uh-huh. Muchísimas gracias.
0: Un abrazo.
1: Gracias.

0: aquí lo dejamos por el momento. La información continúa por la tarde a las 5 y 6 en boletines horarios y de manera ampliada a las 7, la tercera edición de Deste a Oeste. 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
1: Hola, ¿qué tal? Muy buenas tardes. Es martes 2 de junio, tiempo en Radio Arcos para la información local. Comenzamos con alguno de los titulares del día. El paro baja en Arcos en 64 personas durante mayo y se sitúan en los 2.280 desempleados. 254 alumnos participan en las pruebas de la PAU, de los cuales 169 pertenecen a Arcos. La Asociación del LGTBI iza la bandera de reivindicativa del colectivo LGTBI en la rotonda del Retiro y también en Gédula. En deportes, dos buenas noticias. El ciclista Pepe Fernández se proclama campeón del circuito de la Diputación de Cádiz de bicis todoterreno y el 17 de junio comenzarán los cursos de natación en Gédula. Ahora sí, comenzamos. Y comenzamos con esa noticia de portada, y es que el desempleo registrado en Arcos descendió durante el pasado mes de mayo en 64 personas, lo que supone una bajada del 2,17% respecto al mes de abril, según los datos difundidos por la Dirección Provincial del Servicio Público de Empleo Estatal. Con esta reducción, el número total de personas inscritas como demandantes de empleo en el municipio queda situado en 2.880 frente a las 2.944 contabilizadas un mes antes. La evolución de Arcos sigue la tendencia positiva registrada en la provincia de Cádiz, donde el paro descendió en 2.096 personas durante mayo, un 1,99% menos que en abril. El número total de desempleados en la provincia se sitúa ahora en las 102.987. Por sexos, las mujeres continúan representando la mayor parte del desempleo en el municipio. De los 2.880 parados de Arcos, 1.967 son mujeres y 930 hombres. En cuanto a la distribución por edades, el colectivo de mayores de 45 años concentran el mayor volumen de desempleados. Pues la noticia es esa, que Arcos vuelve a bajar sus cifras del paro, y precisamente hace escasos minutos el alcalde de Arcos, Miguel Rodríguez, valoraba de forma muy positiva estos datos. Lo escuchamos.
2: Bueno, pues los datos del paro correspondientes al mes de mayo son una noticia extraordinaria para los vecinos de Arcos de la Frontera. En mayo se han contabilizado 64 parados menos en nuestro municipio, una tendencia muy positiva continuada durante los últimos meses y quiero reconocer, públicamente el gran esfuerzo que realizan todas las personas que se dedican a generar empleo.

0: Es una de las piezas fundamentales para que nuestros vecinos y vecinas puedan encontrar un empleo estable y de calidad. Destacar, ayer mismo estábamos entregando 8 despachos a 8 emprendedores de Arco de la Frontera en la oficina del CADE, pues todos los esfuerzos juntos, la administración pública, la iniciativa privada, para que el paro sea cada vez algo más anecdótico en nuestro municipio. Estamos hablando de 2.880 desempleados ahora mismo en nuestro municipio. Estamos hablando de una inercia muy positiva. Evidentemente, no nos conformamos. Y si dijimos que íbamos a ir a superar la barrera de los 3.000, ahora vamos a trabajar para conseguir bajar la barrera de los 2.000, porque no nos vamos a quedar parados hasta que todos los vecinos y vecinas de Arco de la Frontera tengan una oportunidad de trabajo lo más cerca posible de su.
1: Y nosotros continuamos con más noticias y cambiamos de asunto, porque el alcalde de Arcos, Miguel Rodríguez, y el delegado municipal de Educación, Andrés Camarena, han visitado esta mañana el Instituto Guadalpeña para acompañar a los estudiantes de la comarca en el inicio de las pruebas de acceso a la universidad. Según ha informado el consistorio en una nota, un total de 169 alumnos de Arcos participan este año en la convocatoria. El Instituto Guadalpeña acoge además estudiantes procedentes de los municipios de Villamartín y Ubrique, lo que le van a 254 el número total de jóvenes convocados en esta sede de la Sierra de Cádiz. Con esta designación, el Centro Educativo Arcense se consolida como el espacio de referencia de la comarca para la celebración de las pruebas de acceso. El delegado de Cultura, Andrés Camarena, así se refería a esta visita.
2: Hemos hecho una visita también en el Guadalpeña, que un año más pues se acoge como centro para la examinación de la PAU. Y que en esta ocasión, en total son 254 alumnos los que se han examinado en el día de hoy. Hoy, entre otras asignaturas, las troncales, en lengua e inglés también. Mañana seguirán con esas específicas. Y de esos 254 alumnos, que son de las poblaciones de Villamartín, de Bornos y de Arcos, pues en total son 164 alumnos, los de Arcos, los que se están examinando en estos dos días. Por supuesto, desde la delegación, desde el Ayuntamiento de Arcos y en el mío propio como delegado de Educación, pues desearle la suerte, la mayor suerte posible. Estoy seguro de que esto no es cuestión de dos días, sino que se lleva trabajando durante un curso entero, y que necesitamos que en Arcos haya jóvenes preparados, jóvenes también entusiastas, que sigan formándose, por supuesto, en este aspecto, y que tengan toda la suerte del mundo en estos dos días de examinaciones de la PAU.
1: Pues nosotros continuamos con más noticias, porque también hace escasos minutos la Asociación Delta, junto con el alcalde de Arcos y miembros del gobierno municipal, han izado la bandera de reivindicativa del orgullo. Ya saben que este mes de junio se están celebrando distintos actos y entre ellos la izada de la bandera LGTBI. Esta mañana tuvo lugar esa izada en Gédula y hace escasos minutos se ha realizado esa izada en la rotonda del Retiro. Pues la delegada de Igualdad, María José Muñoz, hacía referencia a este momento.
3: Buenas tardes ya, gracias a los medios de comunicación por encontrarse aquí con nosotros. Partimos desde la Delegación de Igualdad, Ayuntamiento de Arcos de la Frontera, y estamos acompañadas pues de Manuel Orellana, presidente de la Asociación Delta, y estamos también como Raquel Huertas, como abanderada, así como, por supuesto, nuestro alcalde Miguel Rodríguez. Participamos en este acto desde un punto de vista de lucha para llevar a cabo la lucha por la igualdad, por el respeto, por la diversidad. La izada de la bandera, que es la que vamos a realizar hoy aquí en este lugar, tantas izadas como se están llevando a cabo durante este mes en todos los municipios de la Sierra de Cádiz, pues hoy toca aquí en Arcos de la Frontera y en Gédula, que la hemos tenido previamente, simboliza realmente lo que es la lucha, el reconocimiento de la lucha que ha tenido el colectivo LGTBI y la lucha actual por el respeto y la no discriminación. A partir de ahí vamos a tener el Orgullo Serrano, que os invitamos, que va a ser el 6 de junio, este sábado, que partimos desde la iglesia de San Juan de Dios, Corredera, y llegamos a la trasera de Centro de Mayores, en lo que es el Llano de la Feria. Habrá muchísimas actuaciones, contaremos con una antigua pregonera, que ya también la tuvimos, que fue Samantha Valentine, así como otras actuaciones, y como la pregonera actual, que es Patricia Galván. Así pues, os invitamos a que podáis venir a la reivindicación y a la celebración de ese acto, que es ese día que se va a lucir Arco de la Frontera de color.
1: Pues también durante el acto, el presidente de la Asociación Delta, Manuel Orellana, bueno, pues destacaba que se tratan de actos para la diversidad y el respeto. Estas banderas

0: ondean un año más en nuestros municipios como símbolo de libertad, diversidad y orgullo en nuestro municipio. Además, el propio Manuel Orellana así destacaba cómo es y cuál será la programación preparada para el próximo fin de semana.
1: Y nada, hoy tenemos la izada de la bandera arcoíris en Arco de la Frontera, aunque ya llevamos desde el lunes 25 de mayo izándola por todos los pueblos de la Sierra de Cádiz. Y hoy toca en Arco de la Frontera, como ya viene siendo costumbre, el martes antes de la gran marcha reivindicativa, la celebración. Desde la Asociación Delta LGTBQ de la Sierra de Cádiz, dar las gracias a María José, a Miguel, por acogernos un año más para la izada. Y este año tenemos el decimotercer orgullo serrano, está bajo el lema necesario, rural, nuestro. Necesario porque todavía hace falta que celebrar el orgullo, todavía hace falta izar y todavía banderas arcoíris, y todavía hace falta visibilizarnos. Que aunque hayamos avanzado mucho en derechos, haya algunas leyes que nos protejan, todavía se nos siguen discriminando, todavía nos siguen insultando y todavía nos consideran ciudadanos de segunda. Y eso tiene que quedar claro también a las personas que están en las instituciones, que todavía necesitamos más protección, porque hay gente que todavía no se cree el orgullo, todavía no se cree nuestra lucha. Y es una lucha que lleva décadas, incluso yo diría que medio siglo de lucha llevar el colectivo LGTBIQ. Y aquí en la sierra llevamos 13. El orgullo serrano es el tercer orgullo más antiguo de la provincia de Cádiz. Y tenemos que cuidarlo porque sigue siendo necesario. Y es rural porque nace desde los pueblos, porque en los pueblos hay también gente diversa, aunque muchas se hayan tenido que irse exiliadas por la discriminación que sufre. Y no queremos que se vayan de nuestros pueblos. Queremos que estén y construyan diversidad. Y es nuestra, porque es nuestra lucha, desde nuestra comunidad, desde nuestra necesidad. Así que yo quiero animar a todas las personas de la sierra y sobre todo también aquí de Arco de la Frontera, que es mi pueblo, animar a participar en el orgullo serrano, que es muy necesario. Así que también invito el próximo 6 de junio a que vengáis a las 7 de la tarde desde Cuesta de Belén y a la altura de la iglesia de San Juan de Dios a la gran marcha reivindicativa, a luchar, a visibilizarnos, a decir aquí estamos. Y después a la gran celebración con la gran pregonera Patricia Galván y con actuaciones como Samantha Valentine, Escoria, Ela, a disfrutar, a celebrar, porque aunque haya derechos conquistados, tenemos que mantenerlo, y también por memoria de las personas que han puesto la cara y el cuerpo para que estemos hoy en día viviendo medianamente, lo digo así, tranquilos, ¿vale? Así que ahora quiero dar el paso a Raquel, que es nuestra abanderada, que será la persona que hice la bandera arcoíris este año en Arco de la Frontera, una persona que es referente en la sierra y en Arco. Ha sido referente también en la lucha trans y una persona que es una de las personas, pocas personas, que se ha quedado aquí en el pueblo y ha aguantado mucha discriminación, incluso una chirigota que se inventó un paso doble o algo así, una canción contra de ella, y ella aguantó y está aquí y ella está dando la cara por las personas LGTBQ de Arco de la Frontera.
0: En el decimotercer orgullo serrano, Delta otorga este reconocimiento a Banderade en Arcos a Raquel Huertas Montero. Dicen por ser mujer transexual que representa la valentía de vivir con autenticidad y la fuerza de quienes abren caminos para las generaciones futuras. Vamos a escuchar a Raquel Huertas Montero.
2: Pues nada, estamos aquí para irse a la bandera arcoíris. Para mí es un honor. Y le doy las gracias a mi asociación Delta por contar conmigo, que yo soy la que voy a izar la bandera, pero en nombre de todo el colectivo la voy a izar. Yo aquí en el pueblo he sufrido mucha discriminación, pero a mí nadie me ha hundido. Aquí estoy, seguiré luchando, seguiré abriendo camino, abriendo puertas, y lucharé con el diente con el que haga falta, o la que haga falta. Y lo que pido a todo el mundo es mucho respeto y que nos comprenda. solamente es eso, no es que te respete, sino que comprenda a la gente a partir del respeto y que tiremos para adelante. Y nada, le doy las gracias al alcalde, a todo el equipo de gobierno que está aquí apoyándonos, porque esto no es una politización de izquierda ni derecha, esto es personas que nos apoyamos a personas, y no hace falta ser ni de izquierda ni derecha, el respeto no tiene referente, ¿vale? Con que muchas gracias a todos y nada, ahora vamos a levantar la banderita y le voy a dar paso al alcalde para que...
0: Bueno, pues precisamente el alcalde de Arcos, Miguel Rodríguez, también tuvo palabras de reconocimiento para este día y sobre todo también, bueno, pues de apoyo del gobierno municipal. Escuchamos.
3: En primer lugar, me gustaría saludar a Manuel Orellana, presidente de la asociación Delta, a Raquel Huerta, abanderada de este año y vecina de Arcos de la Frontera, y al resto del equipo de gobierno que me acompaña hoy en este izado de la bandera que nos acompaña. Bueno, pues hay buena parte del equipo de gobierno, lo cual queremos transmitir el apoyo unánime de este gobierno a la Asociación Delta y a las reivindicaciones que hacen día tras día. Nos reunimos hoy para izar la bandera arcoíris, un símbolo que representa libertad, igualdad, respeto y diversidad. Un símbolo que nos recuerda que una sociedad avanza cuando todas las personas pueden vivir con dignidad, sin miedo y siendo ellas mismas. Lo decía antes muy bien Raquel, hablaba de la palabra respeto. Yo creo que el respeto es una de las piezas fundamentales que construyen una sociedad democrática, igualitaria, en la que podemos convivir todo el mundo sin faltarle precisamente el respeto al que tenemos al lado. Y quiero felicitar a la asociación por esta 13ª edición del Orgullo, algo que se va consolidando en el tiempo, que va abriendo camino. Estoy convencido, Manu, de que año tras año la cuña se va haciendo más grande y se va visibilizando mucho más. Pero llevas razón, hay que continuar trabajando y continuar visibilizando al colectivo para que no tengamos ningún tipo de problemas en ninguna sociedad. Y es cierto, como ustedes mismos dicen, que en el mundo rural ha sido más complicado el convencimiento de los derechos y de las libertades, pero estoy convencido que con el trabajo, con el tesón que día tras día realizáis vosotros mismos, se conseguirá llegar a esa igualdad a la que todo el mundo aspira o a la que todo el mundo debería aspirar. Por lo tanto, el máximo apoyo del Ayuntamiento de Arcos de la Frontera. Me agrada volver a hacer que nuestro pueblo vuelva a ser o siga siendo el anfitrión de la marcha reivindicativa del próximo sábado, y aprovecho la oportunidad para invitar a todos los vecinos y vecinas de Arcos de la Frontera y del resto de la Sierra de Cádiz, que nos puedan ver a través de los medios de comunicación y las redes sociales, que vengan, que colaboren, que vamos a echar seguro un buen rato, vamos a disfrutar también, y están todos invitados a que vengan a participar al próximo evento del sábado 6 de junio con un pregón pues de muchísima categoría, con Patricia Galván y con artistas pues con un recorrido bastante amplio. Y yo espero, bueno, pues que nuestro pueblo responda, que estemos ahí disfrutando también, porque se puede reivindicar también pasando un buen rato y disfrutando. La calor no va a ser un problema, ya buscaremos medios para refrescarnos y para ir un poquillo más ligero de ropa. Estamos en la fecha que estamos, las circunstancias son las que son. Así que nada, insisto en el agradecimiento a la Asociación Delta por estos 13 años. Felicito a Raquel, a la banderada, que hago suyas sus palabras del respeto. Creo que no ha podido estar más acertada en su discurso.
0: Nosotros continuamos con más noticias y entramos ahora en materia política, porque desde Izquierda Unida en Arcos valoran positivamente que el Ayuntamiento haya incorporado varias medidas que venían reclamando desde el pasado año para mejorar el proceso de inscripción de los cursos de natación. La puesta, dicen desde en una nota de prensa, la puesta en marcha de una preinscripción online y de un sistema organizado mediante cita previa supone un avance respecto al modelo anterior, que generó colas, dificultades y numerosas quejas vecinas. Sin embargo, creen desde Izquierda Unida que todavía existe margen de mejora para adaptar completamente el servicio a la realidad de muchas familias trabajadoras. Desde Izquierda Unida quieren dejar claro que no defienden sustituir la atención presencial por un sistema exclusivamente online. Pues precisamente el portavoz de Izquierda Unida en Arcos es Miguel Ángel Ortega, y así se refería a este tema.
4: Desde Izquierda Unida valoramos positivamente las mejoras que se han producido en el proceso de inscripción a los cursos de natación de 2026, tanto en Arcos como en Gédula. El año pasado denunciamos junto a padres y madres que nos transmitieron los sucesivos problemas que habían sufrido a lo largo de este proceso al ayuntamiento, y transmitimos también al equipo de gobierno las posibles mejoras que podían llevar a cabo para mejorar el proceso. Queremos dar las gracias al equipo de gobierno y al delegado de deporte por escuchar estas mejoras y por incorporar algunas de ellas. Seguimos pensando que existe un margen de mejora muy amplio, que todavía el proceso se puede ampliar aún más, pero valoramos positivamente estas incorporaciones. Por fin contaremos con una preinscripción online, a pesar que desde Izquierda Unida seguimos insistiendo en que el proceso hay que ofrecerlo de forma online totalmente, y contaremos también con citas previas que organizarán todo el proceso de inscripción definitivo. Es importante que sigamos mejorando todos estos aspectos de accesibilidad para nuestras personas, porque no todos los padres y madres cuentan con un horario amplio para las inscripciones de sus hijos y dependen también de terceros para poder llevarlas a cabo. Seguiremos mejorando la vida de los arcenses y seguiremos luchando para que todo el mundo tenga acceso a estos procesos burocráticos que muchas veces se hacen demasiado lentos y tediosos. Creemos que un arco distinto, un arco en el que todo el mundo pueda ofrecer estas actividades deportivas a sus niños y niñas, es posible.
0: Nosotros continuamos con más cosas, porque el delegado municipal de Educación y la directora del Centro de Educación Permanente, el CEPER Blas Infante, Rosana Candil, han presentado la oferta educativa del centro para el próximo curso, coincidiendo con la apertura del plazo de matriculación, que permanecerá abierto desde el 1 al 15 de junio. Durante una rueda de prensa celebrada en las instalaciones del centro, Blas Infante, Andrés Camarena, destacó la labor que desarrolla dicho centro en la formación de personas adultas del municipio y agradeció el trabajo realizado por el equipo docente. El responsable municipal subrayó la importancia de la formación continua como herramienta para mejorar la empleabilidad y favorecer el desarrollo personal de la ciudadanía independientemente de la edad. Andrés Camarena.
5: En esta ocasión, pues en el CEPER Blas Infante de nuestro municipio, de la ciudad de Arcos de la Frontera. Rosana Candil, muchísimas gracias también y enhorabuena por el trabajo realizado en este curso y por supuesto por dar vida a tantos arcenses, a tantas personas, incluso a extranjeros también, que tenemos una oferta para ellos en idioma, y por supuesto agradecer esa labor de todos los docentes de este centro de adultos en nuestra ciudad, el cual pues aprovecho como siempre para felicitar, para dar ese impulso también que desde el Ayuntamiento de Arcos queremos promover, queremos seguir dando información y dando a conocer, pues como decía, esta amplia oferta educativa que a continuación pues Rosana nos va a explicar un poco lo que hay. Sí, os digo que ya está abierto el plazo para todas las inscripciones, por supuesto la solicitud de las matrículas, en el cual bueno, pues aprovecho para que desde el día 1 de junio se puedan matricular en este centro y puedan por supuesto ver esa amplia oferta educativa. Como decía, hemos renovado el convenio con la Junta de Andalucía, prácticamente en el día de hoy se ha llevado a cabo la firma para la cesión durante 4 años más de este edificio.
0: Por su parte, la directora del centro, Rosana Candil, detalló una oferta educativa que incluye la obtención del título de educación secundaria obligatoria para personas adultas, la preparación para el acceso al bachillerato y la universidad, así como la formación en idiomas mediante los exámenes oficiales de Trinity College London, centro examinador acreditado desde hace un año. Escuchamos a la directora Rosana Candil.
6: Bueno, pues nuestra oferta educativa, aparte de la importante que todas las personas de Arcos que no tengan el título de la ESO, que es el título mínimo en esta vida para poder acceder a un empleo, para poder seguir estudiando, lo consigan. Además, preparamos la PAU y preparamos el examen de Trinity de inglés y hacemos muchas titulaciones oficiales, como el grado medio de enfermería. Además, vamos a preparar los 4 módulos que son transversales en todos los grados medios y superiores. Sabemos que muchos alumnos se quedan fuera de los grados medios y de superior porque no hay suficientes plazas y hay muy pocos en este pueblo. Pues les vamos a preparar los 4 módulos transversales para que así ya lleven 4 asignaturas aprobadas y superadas al curso siguiente, y con lo cual van a tener más facilidad para poder entrar en un grado medio o en un grado superior. Luego, en cuanto a los planes no formales, tenemos un claustro súper variado el curso que viene, se quieren venir muchísimas personas a nuestro cole a trabajar y vamos a tener francés, que este año no hemos podido tener, vamos a dar pilates, yoga, mantenimiento, educación emocional y además vamos a crear un grupo de patrimonio, no solamente para conocer la cultura y todo lo que nuestro pueblo es rico, sino además para detectar todas las necesidades de accesibilidad para las personas que tienen cualquier tipo de incapacidad y podamos hacer un trabajo con esas necesidades detectadas.
0: Y en deportes, el ciclista arcense Pepe Fernández consigue su 21º título como campeón provincial de bicis todoterreno. José Antonio Velasco, muy buenas. Pepe, ¿no tienes rival?
7: Sí, no hay quien pueda con él. Nadie le hace sombra al gran Pepe Fernández. Con el de este año, el ciclista arcense ya suma 21 títulos de campeón provincial, que se dice pronto. El pasado sábado 30 de mayo, Estella del Marqués acogió la celebración de la 9ª edición del Trofeo de Bicis Todoterreno Estella del Marqués Cristalería Joaquín Franco, prueba valedera para el circuito Diputación de Cádiz de la modalidad olímpica de BTT y para la Supercopa de Andalucía. El arcense Pepe Fernández se subió al podio en tercera posición, lo que lo sitúa tercero en la clasificación general de la Supercopa de Andalucía, a falta de la última prueba que tendrá lugar el próximo 20 de junio en Villanueva del Trabuco, previa a su paso el sábado 13 por el Campeonato de Andalucía que se disputará en Coín, en Málaga. Pepe está en su mejor momento, en plena forma, no hay quien lo pare. Enhorabuena a Pepe Fernández. Y un verano más, la Delegación Municipal de Gédula, que dirige Beatriz Morón Gómez, y la de Deportes, con Oliver Beroeben al frente, vuelven a apostar por una programación de cursos de natación amplia y adaptada a diversos niveles y edades. Se impartirán cursos de natación para niños y niñas de 2 y 3 años, para adultos, mayores y natación terapéutica, sin olvidar el nado libre, tanto en horario de mañana como de tarde. Hasta este viernes estará abierto el plazo de preinscripción online para iniciación infantil y niveles 0, 1, 2 y 3 a través del código QR que aparece en el cartel anunciador, en el cartel informativo. El mismo viernes, este mismo viernes día 5, se realizará un sorteo para establecer el orden alfabético de inscripción, pero no será hasta el día 9 cuando se contacte con los interesados e interesadas para asignar citas. Del 9 al 12 de junio se formalizarán las inscripciones. Para los cursos dirigidos a personas mayores, cursos de natación para personas mayores en Gédula, niveles 1 y 2, y para natación terapéutica, la inscripción será únicamente presencial, del 9 al 12 de junio, con el abono de la tasa a través del datáfono, como en años anteriores. Habrá descuentos y tarifas reducidas, al igual que bonificaciones especiales para unidades familiares de 3 o más miembros. Los cursos se desarrollarán del 17 de junio al 26 de agosto, distribuidos en 5 turnos quincenales, facilitando así la participación del mayor número posible de usuarios. Vamos a escuchar por este orden a Beatriz Morón Gómez, delegada municipal de Gédula, y Oliver Beroeben Fernández, delegado municipal de Deportes.
8: Y bueno, agradecer también el trabajo que se ha ido realizando para que todo este conjunto de cursos se pueda llevar a cabo, el personal implicado, la puesta a punto de la piscina municipal, los monitores, los trabajadores que lo hacen posible y bueno, que esta actividad se desarrolle con todas las garantías y mejores condiciones posibles. Animamos a todas las familias, a los niños, a las niñas, a los mayores, a que participen, a que disfruten del verano, un verano activo y saludable y nada, y que hagan uso de la piscina municipal, que para eso la tenemos y se encuentra en unas condiciones perfectas.
3: Me gustaría pues animar pues a todos los vecinos y vecinas de Gédula a que se inscriban en estos cursos de natación del verano 2026 y disfruten pues de este verano haciendo pues deporte en nuestra piscina municipal de Gédula. Pero también me gustaría recordar que la inscripción presencial de la piscina municipal de Arco de la Frontera ya es desde hoy, lunes día 1, hasta el día 5 de junio, que son la presencial para los mayores y la natación terapéutica. También
9: El día 3 de junio se hará el sorteo para todas aquellas personas que han realizado la preinscripción, se le diga el día y hora que hagan la inscripción ya en la delegación de deporte presencial. Así que animamos a todas aquellas personas mayores también de Arco, a los que quieran hacer la natación terapéutica, a que se pasen por el pabellón municipal para que hagan la inscripción presencial.
7: Y así ponemos el punto y final a este resumen de la actualidad deportiva local.
0: Y ahora llega la información del tiempo con Javier Andrés. Javier, buenas tardes.
10: Buenas tardes. Hoy en la provincia de Cádiz las temperaturas bajan, aunque en el litoral mediterráneo suben. Hoy con máximas de 34 grados en Arcos de la Frontera, 32 en Jerez de la Frontera, 27 en Cádiz y Algeciras, 26 en Rota. Mañana las temperaturas bajarán, aunque localmente se mantendrán, con máximas de 32 en Arcos de la Frontera, 30 en Jerez de la Frontera, 27 en Algeciras, 25 en Cádiz y Rota. Las mínimas serán de 20 en Cádiz, 18 en Algeciras y Rota, 17 en Arcos de la Frontera y Jerez de la Frontera. Esta tarde tendremos cielo poco nuboso con intervalos de nubes altas, con viento del oeste, que en el interior será flojo a moderado y en el litoral moderado. Mañana tendremos cielo poco nuboso soleado, con viento flojo de dirección variable en el interior. En el litoral será moderado del oeste. Es una información de AM.
0: Pues nosotros no tenemos tiempo para más, volveremos con más información mañana. 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Gracias por su atención. Sean felices.

0: Muy buenas tardes, bienvenido, bienvenida a la sintonía de Radio Arcos, donde está empezando El Deportivo. Que hoy tendrá como protagonista nuestro buen amigo Pepe Fernández, José María Fernández Rodríguez, el ciclista arcense que se ha proclamado una vez más, y ya van 21 con esta, campeón provincial de bicis todoterreno del circuito Diputación de Cádiz. 21 títulos acumula Sumaya como campeón provincial Pepe. Es que, madre mía, con este hombre no hay quien pueda, ¿eh? No tiene rival. El sábado, el 30 de mayo, en Estella del Marqués, se celebró la novena edición del trofeo bicis todoterreno Estella del Marqués, Cristalería Joaquín Franco. Ahí estaba Pepe Fernández, nos va a hablar de esta prueba también. Y de las que tiene a la vuelta de la esquina, el día 13, Campeonato de Andalucía en Coín, en Málaga, y el día 20 de junio, Supercopa de Andalucía en Villanueva del Trabuco, también en la provincia de Málaga. Y además de Pepe Fernández, hoy te quiero hablar de los cursos de natación que se van a impartir en la piscina municipal de Gédula, que comenzarán el 17 de junio y terminarán el 26 de agosto. ¿Qué tienes que hacer para inscribirte? Te lo cuento hoy en el programa. Recuerda que nuestros perfiles de Facebook e Instagram, nuestro canal en YouTube y en radioarcos.com tienes más información deportiva. Dicho esto, vamos al lío, vamos al lío.
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0: El Deportivo, como cada día, a esta hora, aquí en Radio Arcos. Pepe Fernández no para, no hay quien lo baje de la bicicleta. Y ya no solo eso, que no hay quien lo baje de la bicicleta, sino que además no hay quien lo baje del podium. Que esto, claro, para sus competidores, sus adversarios es lo peor, pero para él es una alegría, y para nosotros también. ¿Por qué digo esto? Porque José María Fernández Rodríguez, nuestro buen amigo Pepe Fernández, se ha proclamado campeón del circuito Diputación de Cádiz de este 2026. Con el de este año, Pepe suma ya 21 títulos de campeón provincial, que se dice pronto. A partir de ahora ya hay que tratarlo de don Pepe Fernández. Bueno, y es que el pasado sábado, 30 de mayo, Estella del Marqués acogió la celebración de la novena edición del Trofeo Bicis Todoterreno Estella del Marqués, Cristalería Joaquín Franco, prueba valedera para el circuito Diputación de Cádiz de la modalidad BTT y para la Supercopa de Andalucía. El Club de Ciclismo Estella Bike fue el organizador de esta prueba, que tuvo en el Parque Periurbano del municipio estellense su particular campo de batalla. Allí, después de intensas labores tras las fuertes lluvias del invierno, el club local diseñó tres recorridos diferenciados por franjas de edad. Así, para categorías promesa y principiante hubo una de 0,94 kilómetros. Para alevín e infantil, otro circuito de mayor dificultad y una longitud total de 2,17 kilómetros. y finalmente el recorrido absoluto de 4,59 kilómetros, donde se batieron los bikers a partir de cadete y hasta Master 60. Pepe Fernández se subió al podio en tercera posición en la categoría Master 50, lo que lo sitúa tercero en la clasificación general de la Supercopa de Andalucía, a falta de la última prueba que tendrá lugar el próximo 20 de junio, sábado 20 de junio, en Villanueva del Trabuco, en la provincia de Málaga. Antes, el sábado anterior, el día 13, pues competirá en el Campeonato de Andalucía en Coín, también en Málaga. Ya nos escucha al otro lado del teléfono don Pepe Fernández y ¿dónde os creéis que le hemos pillado? Subido a su bicicleta, obviamente, como no podía ser de otra manera. Hola Pepe, muy buenas.
3: Buenos días Antonio, buenos días Pueblo de Arco.
0: Bueno, don Pepe Fernández, a partir de ahora, cuidado que esto ya... bueno, a partir de ahora, desde hace mucho tiempo ya, lo de don Pepe a nivel deportivo me refiero, a nivel particular tiene todos mis respetos de siempre, pero a nivel deportivo, 21 títulos de campeón provincial. Pepe, la pregunta es, ¿cuándo piensas parar?
3: Pues ahí estamos, este año, como tú sabes, como conseguí el año pasado el triplete provincial, andaluz y nacional, este año me lo he tomado un poco más tranquilo. Pero bueno, las circunstancias por el tiempo, eso me han hecho empezar tranquilo, pero después me he puesto un poquito las pilas y el provincial se me ha dado bastante bien, que al final competimos casi lo mismo que después competimos en el andaluz y he podido conseguir otro título más de provincial, que no es poco, porque los rivales que están hoy en día, cualquiera tiene un rival muy, muy, muy fuerte, y después algunos vienen de competir durante el invierno, que compiten en otros provinciales como el de Sevilla y llegan con más buen estado de forma que yo, pero hemos conseguido sacarle un poquito ahí, como quien dice, las tuercas a sus bicis para yo quedar por delante. Y eso, 21, que no es poco. Ahora contándolo para atrás, lo veo una exageración, pero bueno, es lo que lleva tantos años llevan montando otra bicicleta. Ya voy ya para la categoría Master 60, como quien dice, dentro de 10 años.
0: Que ya no es tanto el estado de forma, que también, sino la experiencia, porque tú te conoces cada milímetro de todos los circuitos, ¿no?
3: Pues la verdad que sí, la verdad que cada vez que voy a un circuito, sobre todo en este del Marqués, este último, fue un circuito que le da 40.000 vueltas, he sido partícipe dentro de la organización algunas veces, del trazado, de cómo se hace. En los demás circuitos provinciales, pues exactamente lo mismo. Conozco cada curva, con el tiempo se está volviendo un poco, pero no, que lo practica un poco, que sabe los desarrollos que tiene que llevar, el estado de forma que tiene que llevar, qué tipo de esfuerzo va a hacer, entonces también hay una ventaja. Pero vamos, para todos los rivales de aquí de la provincia de Cádiz, pues casi irán de lo mismo, todos nos conocemos los circuitos de aquí de Cádiz que se repiten año cada año.
0: Bueno, 21 títulos, Pepe está ya ampliando su casa para dejar espacio para más títulos, porque claro, ya no le caben, Pepe. Es que me decía mi compañera María José que dónde colocas ya tanto premio. Digo, pues no lo sé, tendrá su espacio reservado, me imagino yo, claro.
3: Pues la verdad, Antonio, que te has invitado un día de hecho a visitar mi vitrina, que la verdad que tú no has estado nunca, y la verdad que el trofeo, eso es una locura lo que tengo. Perdí la cuenta de trofeo, la verdad que se llena un orgullo tenerlo. Ahora lo tengo un poquito más resguardado. Tengo una habitación exclusiva nomás que para bicicleta y trofeo, la vitrina llena. Y la verdad que sí, que son muchos años, muchos trofeos, cuando no primero, cuando no segundo, tercero. Paola también tiene alguno que conforma la vitrina. Y la verdad que sí, pero siempre gusta ganar. Ya gracias a Dios los trofeos los van dando más pequeñitos, no son los trofeos típicos, van dando unas cositas más pequeñas y caben mejor dentro de la vitrina, aunque está un poquito apretado, pero ahí, ya te digo, estás invitado que un día este que te pasas allí con tu perrito, venga, por la puerta, te pasa y lo vemos.
0: Estupendo, muchas gracias por la invitación, Pepe. La prueba de Estrella del Marqués, el trofeo BTT Estrella del Marqués Cristalería Joaquín Franco, al menos desde que yo estoy a cargo del programa de deportes aquí en la radio, es una prueba a la que tú no faltas, ¿no?
3: Pues la verdad que no, la verdad que participé en la primera edición la hicieron un año, fue en septiembre, después del verano, del parón del verano, me echaron el compromiso de incluso participar y fue a 5 huertas, que fue una locura, 5 huertas en septiembre después de un estado de forma, como dice pésimo, después del verano. Me dieron 5 huertas y la hice la primera edición, ya participé. Durante todos los años lo he hecho, además el organizador Miguel Padilla, de Rótulo MP, que es un gran amigo mío, que lo organiza todo con el XIT, todo el Club de Estrella de los Berizos, que son los niños que me apoyan en el club, y estoy adoptado ahí en el club de ellos, me animan durante la carrera, y lo organizan con mucho mismo, pero el alcalde de Estrella también, que es Ricardo, que también pone interés en que se celebre esta prueba, y la verdad que Estrella es un circuito talismán para mí. Este año, gracias a Dios, ha sido tres vueltas, porque en la Supercopa se hacen tres vueltas, en el provincial hemos haciendo dos, que no estoy de acuerdo, porque dos vueltas es muy poco para una carrera, dos vueltas todo el mundo sale a hierro, porque dos vueltas, quiera que no, durante 40 minutos todo el mundo puede aguantar, cuando ya se complica la cosa, pero nos vamos una hora, y hay que pensar hacer un poquito más los ritmos. En este caso, como hace Supercopa Andalucía, fue tres vueltas, de salida salí bastante bien, pero tuve un percance con un espectador que se me puso delante y tuvo que parar y perdí la comba de la cabeza y me tocó remontar y pude remontar hasta la tercera plaza. Más no daba, y más siendo rivales como los dos primeros, como Jorge y Juste, que iban muy rápido y era imposible alcanzarlo.
0: Bueno, de todas maneras, ni tan mal. Tercera posición, como decíamos, en la categoría Master 50, en este trofeo BTT Estrella del Marqués, Cristalería Joaquín Franco. Y esto te sitúa tercero en la clasificación general de la Supercopa de Andalucía. Cuidado, que estamos ahí entre los tres primeros.
3: Pues sí, ya he conseguido ponerme tercero por punto, empatado también con el que iba tercero. Ya yo llevo mejores posiciones que él, yo cojo el tercer puesto, a la espera de la última, que va a ser en Villanueva del Trabuco, otro circuito que me gusta bastante, allí en la sierra de Málaga. El primero está casi liquidado, porque es muy difícil, tiene que fallar mucho para alcanzar el primero. El segundo puede estar ahí, podemos jugar a intentar, a ver si puede coger puntos para por lo menos ser subcampeón de la Supercopa, pero va a estar complicado, y sobre todo se me complicó la cosa cuando en Moclin, la carrera de Moclin, que tenía me iba bastante bien, tuve el pinchazo que no pude acabar la carrera, tengo una carrera menos, entonces se me ha complicado bastante la cosa con el tema de la puntuación, pero vamos, hoy en día está dentro de un podio en cualquier prueba, al nivel que está todo el mundo, de entrenamiento, de la gente se cuida mucho, lo lleva todo muy al día, la verdad que es un orgullo para nosotros, y está una ascensa ahí dando guerra en los circuitos.
0: Hombre, por supuesto que estamos muy orgullosos del trabajo que realiza Pepe Fernández a nivel deportivo y de promoción también de Arcos de la Frontera, allí donde va, el 20 de junio, como decíamos, Villanueva del Trabuco, la provincia de Málaga, justo antes el Campeonato de Andalucía, el sábado 13 en Coín, también en Málaga, así que dos citas prácticamente consecutivas, digamos, en esta provincia. A ver qué tal se nos da, ¿no, Pepe?
3: Pues sí, la verdad que Coín más ilusión, Coín otro circuito de ese nivel andaluz, también competí en competición nacional también en Coín, uh-huh. Un circuito que también me conozco, y ya en el año, en el año 2004 fui campeón de Andalucía también en ese circuito, en el circuito de Coín, para aquel tiempo era categoría todavía Master 30, ahora ya la cosa, y volvemos allí a Coín, intentaremos estar bien porque... después de los cientos de ronda, aparte de la caída que tuve en los cientos de ronda, que lo hice, terminó los cientos de ronda, que era un punto de partida para un estado de forma para el campeonato de Andalucía de este próximo día 13, tuve la mala suerte de que a los dos días me mordió un perro que por aquí entrenando, y tuve que hacer mano del protocolo de indición de tétano, he tenido que estar tomando antibiótico, el antibiótico me dejó un poquito tocado, he estado durante 10 días tomando antibiótico, me dejó un poquito tocado aquí para que vea, he llegado al gusto de esfuerzo, el antibiótico que dejamos mermado cuando hace grandes esfuerzos. Uh-huh. Me estoy recuperando y ahora me siento bien, hoy estoy entrenando, me siento bien, el entrenamiento también me sentí bastante bien, y espero llegar a Coín con la fuerza justa, como el año pasado, al campeonato, cada campeonato, tener la fuerza justa para luchar por el campeonato, a ver si nos lo podemos traer barco este año también, en un circuito que les digo, esperemos que le haga mucha calor. Y intentaremos llegar a lo justo. Tenemos dos semanitas ahora, esta semana de carga, de entrenamiento más fuerte, y la semana que viene te va a dar un poquito de acá, más light. Y ya te digo, sábado por la tarde, va a ser sábado por la tarde, y a ver cómo se me da. Esperemos que bien.
0: Pepe, ¿cómo te atacó el perro?
3: Pues nada, el simple, por un sendero aquí, por Girasol, iba a una familia con sus dos perritos de agua, y me paré a que pasara. se ve que el perro en un momento se asustó al pasar por mi lado y me dio un bocado en el gemelo, me hizo un bocado en el gemelo y empecé a faltar sangre, me clavó los colmillos, me hizo una herida bastante profunda, no tan grande, pero profunda. Entonces, pues claro, eso lleva un protocolo, la mujer llega a mi casa, mi Paola, papá, eso tiene un protocolo que tiene que poner, y yo, sí, es una herida normal, que no, que eso, y es verdad, cuando fui al ambulatorio, del tirón, los médicos se tiraron, claro, indicen del tétano y antibiótico durante 10 días, una caja de antibiótico, que con los antibióticos te digo, te habían tocado para entrenar, pero fue mala suerte. El animal pasó, que no se ensañó conmigo ni nada, se nos fue a pasar por él, la que se veía en otro momento, y fue darme el bocado así de pronto. Cualquier perro más agresivo no te da un bocado, y ese, sin embargo, yeah, pasó por el lado, y me hizo el apaño. Entre las costillas que le tenía dolor y de los 101, más la mordida del perro, más los antibióticos, pues ahí, por esa semanita, un poquito fastidiado. Pero bueno, ya está muy bien.
0: Bueno, el perro te vio muy fuerte y dijo, a por este. O sea, aquí no me hace sombra nada.
3: La verdad es que todo el mundo me decía, está mordido en el ML, o sea, el perro se le han partido los dientes. Si el perro se le han partido los dientes. Digo, qué va, ahí se ha quedado la seña. Pero vamos, una excelente importancia. La verdad que era por parte de la dueña, me habló el otro día, se preocupó de cómo estaba. Decía que no le diéramos importancia, que no tenía importancia ninguna. Que cualquier caída que me caigo, una piedra o cualquier cosa, cualquier rama, me hago más daño que es lo que me hizo el pobre animal, que no tenía culpa de nada, se asustó un momento y ya, no era su intención.
0: Seguro, es que Pepe, igual que yo, es muy amante de los animales, de los perros en este caso, entonces, pues claro, la culpa al perro no se la vamos a echar nunca, eso está...
3: Nunca, nunca, nunca, nunca. El animal se asustó un momento, va.
0: No hace mucho estuve hablando con Fernando Luis Tardío Márquez y Antonio José Márquez Saborido de Degamos Team, y en esa entrevista salió tu nombre, porque tú algunas veces me han dicho que tú algunas veces los acompañas en la ruta. Bueno, tú vas en la ruta, ellos van detrás, siempre. O eso me han dicho, Pepe.
3: No, la verdad que lo hagamos a otro club que adoptivo, y se va este, la verdad, vi la entrevista, me hizo ilusión que hiciera mención de mí en la entrevista, y la verdad que está bien que haya gente con esa afición que tenga ganas de hacer cositas, sobre todo lo vi por las calles de Arco entrenando en el vídeo, y me gustó bastante, cosa que yo también hago algunas veces, irme por Arco, un sitio que se puede hacer bastante técnica con los escalones, y la verdad que sí, con los gamos voy. Lo que pasa es que últimamente se ha puesto de moda la bicicleta eléctrica, ellos van con eléctrica, yo voy sin la bicicleta eléctrica, y me hacen sufrir un poquito durante la ruta, ellos no tienen altura y tengo que ir con ellos, sí, con bicicleta, como dice Pulmona, ellos van con la eléctrica, pero hay un buen grupo de aficionados aquí de Arco, los gamos, el Capi, el Culi, el Sato, toda esta gente, vamos, el Titi, esta gente son un aficionado, el Bicho, que no se me quede ninguno, son un aficionado aquí de Arco que tenemos al ciclismo, que si queréis salir con ellos los domingos, eso no, la cita es segura de salir por aquí por Arco. La verdad que los gamos tienen su sede ahí en el Retiro, si vais a pasar por el Retiro, veis una bicicleta de carretera ahí en lo alto, los gamos, y ya te digo. Y este chaval, pues, si algún día vos si quieres poner en serio, que esto es duro, porque el ciclismo de competición a nivel físico es duro, que entrenamos ahora. Técnicamente es más fácil, porque lo que es la técnica es más light, pero si algún día se pone en contacto conmigo, encantado de salir con él y poder entrenar con él.
0: Bueno, Pepe, vamos terminando, que estás en pleno entreno y no te quiero robar más tiempo. Lo último que quiero que me digas es, tenemos el día 13 Coim-Málaga, el día 20 Villanueva del Trabuco-Málaga, y después vacaciones a nivel competición, ¿o hay algo ahí en el horizonte?
3: Pues la verdad que después tocaría el día 19 de julio, no sé si es el 18 o 19 de julio, que son los campeonatos de España en Arroyomolinos, en Madrid, este año. Y entonces este año creo, por ahora mi intención es no ir a los campeonatos de España, tomármelo, correr Villanueva del Trabuco y ya descansar al año que viene, puesto que el año pasado hice un esfuerzo bastante grande para llegar al campeonato de España después de que corre en junio. Hasta julio te pega un mes, depende de los calores que venga, porque el año pasado fue horrible la calor que hice, entrenando a las 6 de la mañana, haciendo el esfuerzo que hay que hacer durante un mes después de toda la temporada, la verdad que cuesta bastante para intentar otra vez revalidar el título, que todo el mundo me dice que vaya, intentáis, veremos a ver. Por ahora no tengo intención, y conforme vayan pasando estas 3 semanas, ya veremos, porque esto es como siempre, no voy, después cuando, pues ya la última, ya esto, ya que esto, ya voy, y así estamos, a ver, a ver cómo se nos va. Pero bueno, por ahora, ya me preocupa la última, por la hora de la antes del verano.
0: Por lo menos lo has reconocido tú. Yo digo, ¿para qué lo voy a decir si lo he reconocido él mismo? Cuando se acerque la fecha, pues se calentará y al final, pues...
3: Claro, eso es como siempre. Esto es que nunca acaba. Venga, un poquito más. Y ya te voy a tener el lío.
0: Bueno, 21 títulos de campeón provincial tiene ya Pepe Fernández, el ciclista arcense del que nos sentimos muy orgullosos, 21, y no se va a quedar ahí la cosa, porque vamos, Pepe, ya te digo yo a ti que 21 más, todavía le da tiempo a conseguirlo, fácilmente, vamos, fácilmente. Bueno, estaremos muy pendientes de las pruebas del día 13 y del día 20 de este mes en la provincia de Málaga, el 13 en Coín y el 20 en Villanueva del Trabuco. Pepe, pues que vaya bien ese entreno. ¿Te queda mucho o qué?
3: No, yo voy llegando ya, Arco. Ya me queda de aquí a Arco, me queda media hora por los senderos por aquí, estoy allá arriba en Arco ya voy de vuelta. Hoy toca un día de descanso, que son dos horitas y media tranquilo, y que mañana sí toca un día duro, mañana toca el día duro. Entonces ayer fue día duro, hoy un poquito de relado, horita y media de sendero, de técnica. Hemos estado aquí en Barranco haciendo bala de piedra, hemos estado por las abiertas, los senderos, y ya voy de vuelta hacia Arco y me queda poquito, media hora que me queda, fácil.
0: Porque te sea leve, coge por la sombrita y cuidado con los perritos.
3: Exactamente. Te cuida todo el mundo con los perros.
0: Venga, gracias, Pepe. Un abrazo.
3: Gracias por dar. Un abrazo a todos.
0: Hasta luego. Don Pepe Fernández, hoy en la sintonía del Deportivo de Radio Arcos. Qué grande, Pepe. Como deportista, pero como persona, todavía lo es más. A buena gente no hay quien le gane. 21 títulos de campeón provincial y a la espera de saber qué pasa con la Supercopa de Andalucía y el Campeonato de Andalucía de bicis todoterreno. Y vamos a cambiar la bicicleta por la natación, otro gran deporte, no cabe duda. Cursos de natación para este verano en la piscina municipal de Gédula. Te cuento todo lo que tienes que saber en nada, en un ratito, un momentito.

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0: 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Un verano más, la delegación municipal de Gédula que dirige Beatriz Morón y la de Deportes con Oliver Berueben Fernández al frente vuelven a apostar por una programación de cursos de natación amplia y adaptada a diversos niveles y edades. Se impartirán cursos de natación para niños y niñas de 2 y 3 años, para adultos, mayores y natación terapéutica, sin olvidar el nado libre, en horario de mañana y de tarde. Hasta este viernes, 5 de junio, estará abierto el plazo de preinscripción online para iniciación infantil y niveles 0, 1, 2 y 3 a través de un código QR que aparece en el cartel anunciador, en el cartel informativo. Y este mismo viernes se realizará un sorteo para establecer el orden alfabético de inscripción, pero no será hasta el día 9 cuando se contacte con los interesados para asignar citas. Del 9 al 12 de junio se formalizarán las inscripciones. Para los cursos dirigidos a personas mayores, niveles 1 y 2 y natación terapéutica, la inscripción será únicamente presencial. Del 9 al 12 de junio, esto es del martes al viernes de la semana que viene, con el abono de la tasa a través del datáfono, como en años anteriores. Habrá descuentos y tarifas reducidas, al igual que bonificaciones especiales para unidades familiares de 3 o más miembros. Los cursos de natación en la piscina municipal de Gédula se desarrollarán del 17 de junio al 26 de agosto, distribuidos en 5 turnos quincenales, facilitando así la participación del mayor número posible de usuarios. Vamos a escuchar por este orden a la delegada municipal de Gédula, Beatriz Morón Gómez, y a continuación al delegado de Deportes en el Ayuntamiento de Arcos, Oliver Berueben Fernández, los dos refiriéndose a estos cursos de natación en la piscina municipal de Gédula.
2: Muy buenos días a todos y gracias a los medios de comunicación por acompañarnos a presentar aquí los cursos de natación 2026 en Gédula. Este año volvemos a apostar por una programación amplia, organizada y adaptada a diferentes edades y niveles. Contaremos con cursos de iniciación infantil para niños y niñas de 2 y 3 años, distintos niveles de aprendizaje, cursos para adultos, mayores y natación terapéutica, además del nado libre, que contamos también para esa opción para aquellas personas que quieran hacerlo por su cuenta. En cuanto a los plazos de inscripción, queremos informar que la preinscripción online para iniciación infantil y niveles 0, 1, 2 y 3 estará disponible desde hoy, día 1 de junio, hasta el día 5, mediante el código QR que aparece en los carteles. Posteriormente, el día 5 de junio se realizará el sorteo para establecer el orden alfabético de inscripción, pero hasta el día 9 de junio no se comenzará a contactar telefónicamente para formalizar la inscripción en la hora y en el día que se le asigne a cada persona. Y ya del 9 al 12 de junio se formalizarán las inscripciones definitivas en la Delegación Municipal de Gédula. En el caso de los cursos para mayores, los niveles 1 y 2 y natación terapéutica, la inscripción será únicamente presencial del 9 al 12 de junio, con el abono de la tasa a través del datáfono, como hemos hecho en años anteriores. También queremos destacar que seguimos incluyendo descuentos y tarifas reducidas, al igual que bonificaciones especiales para las unidades familiares de 3 o más usuarios. Los cursos se desarrollarán desde el 17 de junio hasta el 26 de agosto, distribuidos en 5 turnos quincenales, permitiendo así también pues que gran parte de las personas puedan tener participación en estos cursos. Mantenemos también el servicio de nado libre, como he dicho anteriormente, con diferentes horarios de mañana y de tarde para adaptarnos a las necesidades de cada persona. Y bueno, agradecer también el trabajo que se ha ido realizando para que todo este conjunto de cursos se pueda llevar a cabo, el personal implicado, la puesta a punto de la piscina municipal, los monitores, los trabajadores que lo hacen posible y bueno, que esta actividad se desarrolle con todas las garantías y mejores condiciones posibles. Animamos a todas las familias, a los niños, a las niñas, a los mayores, a que participen, a que disfruten del verano, un verano activo y saludable, y nada, y que hagan uso de la piscina municipal, que para eso la tenemos y se encuentra en unas condiciones perfectas. Muchas gracias.
3: Muy buenos días. Agradecer a los medios de comunicación que están presentes en esta rueda de prensa conjunta, de la Delegación de Gédula y de la Delegación de Deporte del Ayuntamiento de Arcosfrontera. Me gustaría animar a todos los vecinos y vecinas de Gédula a que se inscriban en estos cursos de natación del verano 2026 y disfruten de este verano haciendo deporte en nuestra piscina municipal de Gédula. Pero también me gustaría recordar que la inscripción presencial de la piscina municipal de Arcos de la Frontera ya es desde hoy, lunes día 1, hasta el día 5 de junio, que son la presencial para los mayores y la natación terapéutica. También el día 3 de junio se hará el sorteo para todas aquellas personas que han realizado la preinscripción, se le diga el día y hora que hagan la inscripción ya en la Delegación de Deporte presencial. Así que animamos a todas aquellas personas mayores también de Arco, a los que quieran hacer la natación terapéutica, a que se pasen por el pabellón municipal para que hagan la inscripción presencial.
4: 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Nosotros por hoy aquí en El Deportivo hemos terminado, pero no te vayas, la programación en Radio Arcos continúa. Yo te estaré esperando aquí mañana a las 2 de la tarde en directo, a las 8 de la tarde en la repetición del programa, y siempre que quieras estar al día de todo lo que tiene que ver con el deporte de Arcos, en Facebook, Instagram, YouTube y en radioarcos.com. Adiós familia, adiós campeones y campeonas, que seáis buenos, que seáis buenas, no como yo. Adiós.
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1: Son las 2 de la tarde y 46 minutos.

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1: En el puesto número 10.

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En el puesto número 20...

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1: Puesto número 13.

Puesto número 5.

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0: Saludos, bienvenidos y bienvenidas a la Onda Local de Andalucía. Son las 5 noticias. Los sindicatos alertan del fantasma de la temporalidad y dependencia del sector servicios ante la bajada del paro. El paro registrado en las oficinas de los servicios públicos de empleo ha bajado en 9.125 personas en mayo en Andalucía en relación al mes anterior. Sin embargo, la secretaria de Empleo de Comisiones Obreras de Andalucía, Trinidad Gallardo, ha matizado que la realidad laboral sigue mostrando más sombras que luces, con la persistencia de la precariedad y con un desempleo de larga duración que roza el 42%, además de un 61% de las personas que se encuentran en paro y que no cobran ninguna prestación. Según ha destacado Comisiones Obreras, el 61% de los contratos que se hicieron en mayo en Andalucía fueron temporales. En este sentido, Gallardo señala que la economía andaluza tiene madurez suficiente para solventar el problema de la temporalidad.
1: La economía andaluza y su mercado laboral ya tienen la madurez, el músculo y la entidad suficiente para dejar atrás el fantasma de la temporalidad. Andalucía tiene cuerpo para consolidar un modelo laboral donde el contrato indefinido sea la norma mayoritaria y estructural. No podemos seguir permitiendo que con niveles tan altos de ocupación el modelo productivo se siga escudando en una flexibilidad ficticia. El tejido empresarial de nuestra tierra tiene la solvencia necesaria para garantizar la estabilidad y la dignidad que la clase trabajadora andaluza se ha ganado a pulso.
0: Otro apunte. La Junta de Andalucía señala dos focos en el incendio en Marismas del Burro y continúa la investigación del de Doñana. El delegado de la Junta en Huelva en funciones, José Manuel Correa, ha explicado este martes que en el incendio en Marismas del Burro, entre los términos municipales de Gibraleón y Huelva, e incluida en el paraje natural Marismas del Odiel, hay dos focos detectados, de forma que el segundo ha sido provocado por una pavesa que ha saltado a otra zona. Así lo ha manifestado Correa en una entrevista en Cadena Ser Huelva, en la que además ha subrayado que el Seprona de la Guardia Civil se encuentra investigando las causas de este incendio, así como las del que se declaró el pasado 24 de mayo en Doñana, ya extinguido. Cambiando de asuntos, en Andalucía la prueba de acceso a la universidad arranca con normalidad y sin incidencias reseñables. El poema No decía palabras, de los placeres prohibidos, de Luis Cernuda, un fragmento de El cuarto de atrás, de Carmen Martín Gaite, y el artículo Las buenas maneras, de Manuel Vicent, publicado en El País en mayo de 2025, han marcado el inicio de la PAU. En el examen de Historia de España, las opciones han sido desde un texto de la Constitución de 1845 a un discurso de Franco ante las Cortes. En Historia de la Filosofía, los textos a analizar han sido de Nietzsche y Locke. En el ámbito nacional, el líder del Partido Popular, Alberto Núñez Feijóo, ha esquivado la pregunta sobre si viajará a Waterloo para reunirse con Carles Puigdemont y plantear a Junts la posibilidad de unir sus 7 votos a una posible moción de censura. Vamos a hablar de cosas serias, ha dicho Feijóo a su llegada al Cercle d'Economia de Barcelona. Del exterior, el ejército ruso ha lanzado este martes un ataque masivo con misiles y drones. Lo ha hecho contra empresas del complejo industrial militar ucraniano e infraestructura crítica de Kiev y otras 6 regiones de Ucrania, según ha confirmado el Ministerio de Defensa de Rusia. Es, de hecho, el mayor ataque de los últimos meses y uno de los más masivos de toda la guerra. La confirmación de Moscú llega después de que las autoridades ucranianas informaran de que al menos 17 personas hayan muerto, incluido un niño, decenas resultaran heridas y muchas personas se hayan quedado atrapadas en edificios derruidos en esta oleada de ataques rusos. Más información de manera ampliada a partir de las 6 en la siguiente actualización. Mientras tanto, sigan informados e informadas en su emisora municipal o comunitaria.

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0: Son las 5 de la tarde y 40 minutos.
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0: Saludos, bienvenidos y bienvenidas a la Onda Local de Andalucía. Son las 6 noticias. Antonio Sanz destaca la agilidad en la respuesta del Servicio de Extinción de Incendios Forestales de Andalucía para que la mayoría de las 170 intervenciones realizadas hasta este inicio de junio hayan quedado en conato. Escuchamos al director del Plan de Emergencias por Incendios Forestales de Andalucía y consejero de Sanidad, Presidencia y Emergencias en Funciones, Antonio Sanz.
1: Todo lo que va de temporada hasta el 1 de junio hemos tenido ya 170 intervenciones en terrenos forestales. Este año tenemos más incendios que en el 2025, llevamos 58 incendios más que en el 2025, pero se han quemado 461 hectáreas menos, un total de 170 intervenciones, de los cuales, y es muy importante este dato, 119 han sido conato y 51 incendios. Los conatos, pues lógicamente, es un objetivo fundamental que tiene que ver con la rapidez y la agilidad en la respuesta.
0: Sanz ha detallado el estado actual de los incendios en Andalucía, apuntando que el de Fernán Núñez en Córdoba sigue activo. Los de Alfacar y Castril en Granada se encuentran extinguidos, al igual que los de Andújar en Jaén, Tolox, Mijas en Málaga y el de Osuna en Sevilla, mientras que el de Valverde del Camino en Huelva se ha logrado estabilizar. En este punto ha explicado que el del paraje natural Marismas del Burro, en el término municipal de Gibraleón en Huelva, del domingo llegó a extinguirse, pero se ha activado. Cambiando de asuntos, el escrutinio del voto CERA concluye con victoria del Partido Socialista Andaluz sobre el PP de Andalucía, pero sin cambiar el reparto de escaños. El escrutinio general de las elecciones al Parlamento Andaluz, celebradas el pasado domingo, 17 de mayo, ha confirmado sin cambios el reparto de escaños que se conoció la misma noche electoral y que reflejó una victoria del Partido Popular de Andalucía a 2 del mínimo de 55 necesario para la mayoría absoluta en la Cámara Autonómica. Si bien el PSOE andaluz ha sido la formación más votada entre los españoles residentes en el extranjero, el conocido como voto CERA. Así se desprende de la documentación que ha publicado la Junta Electoral de Andalucía en su página web este martes, después de que las juntas electorales provinciales hayan realizado dicho escrutinio general. Y en otro orden de asuntos, los embalses andaluces descienden por tercera semana consecutiva. Se sitúan este martes al 85,65%, 9.500 hectómetros cúbicos de su capacidad total, que serían 11.100, lo que se traduce en un descenso de 64 hectómetros cúbicos de agua en la última semana. De esta forma baja su reserva por tercera semana consecutiva tras la tendencia al aumento de suministro en los últimos 6 meses. Así se desprende de los datos facilitados por el Ministerio para la Transición Ecológica y el Reto Demográfico. De la actualidad nacional, el Sindicato de Técnicos de Enfermería ha celebrado este martes la aprobación del anteproyecto de ley del Estatuto Marco del Personal Estatutario de los Servicios de Salud en el Consejo de Ministros, un hecho que considera un significativo avance. El sindicato confía en que los apoyos expresados por los consejeros de sanidad a sus reivindicaciones se concreten en el Consejo Interterritorial del Sistema Nacional de Salud, que se celebrará este viernes, y que se agilice al máximo, esperan, la aprobación definitiva de la ley. Del exterior, Netanyahu desoye la petición de desescalada de Trump y lanza una ofensiva en el Líbano. Al menos 10 personas han muerto tras varios ataques con drones israelíes en el sur del Líbano este martes, tan solo un día después de que el presidente estadounidense Donald Trump anunciara que Israel y Hezbollah habrían acordado reducir la intensidad de los combates. Pese a ello, el primer ministro israelí Benjamin Netanyahu ha decidido continuar así sus ataques, tal y como ya manifestó este lunes por la noche. Más información a partir de las 7 de manera ampliada en la tercera edición de De Este a Oeste. Mientras tanto, sigan informados e informadas en su emisora municipal o comunitaria.
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Son las 6 de la tarde y 29 minutos.

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Son las 6 de la tarde y 52 minutos.

Saludos, bienvenidos y bienvenidas a la Onda Local de Andalucía. Estamos en la tercera edición de Este a Oeste en este martes 2 de junio. En Andalucía el paro se sitúa por debajo de las 550.000 personas por primera vez en 18 años. La comunidad ha logrado en mayo el mejor registro de desempleados desde abril de 2008, al situarse la cifra total en 548.120 personas, tras bajar en 9.125 personas respecto al mes anterior. Son datos publicados este martes por el Ministerio de Trabajo y Economía Social. Al hilo, el presidente en funciones de la Junta, Juan Manuel Moreno, ha apuntado en su cuenta en la red social X que mantener las políticas útiles que funcionan será bueno para esta comunidad. Por su parte, la consejera de Empleo, Empresa y Trabajo Autónomo en funciones de la Junta de Andalucía, Rocío Blanco, ha destacado la solidez y vitalidad del tejido productivo andaluz tras darse a conocer los datos del paro de la comunidad este martes, que ha liderado el descenso del desempleo a nivel nacional por segundo mes consecutivo. Es el apunte de portada. Repasamos ahora más asuntos de actualidad en titulares.

0: María Jesús Montero se acreditará como parlamentaria andaluza el 11 de junio. El Gobierno de España ha resuelto 889 millones en ayudas para 333 municipios andaluces afectados por las borrascas. El delegado del Gobierno Central en Andalucía critica que la Junta rechace abordar la nueva financiación autonómica. El nivel de los embalses de la provincia de Córdoba comienza a bajar con la primera ola de calor no oficial de la temporada. Conocemos ahora el estado actual de nuestras carreteras con Darío Carnicero desde la Dirección General de Tráfico. Buenas tardes.
1: Buenas tardes, hasta ahora encontrarán circulación en aumento, especialmente en la provincia de Cádiz, en la A4 a la altura del aeropuerto de Jerez, en ambas direcciones, tráfico denso también en Málaga, en la A7 a la altura de los Monteros, ya en la salida de Marbella y en dirección a Málaga, tráfico denso en esta A7 en San Pedro Alcántara en ambas direcciones, se complica también la circulación en la A45 a la altura de Antequera en dirección a Córdoba y tráfico denso en la A44 a la altura de Cambil y Pegalajar, ya en dirección a Jaén.
0: Gracias, Darío. Conocemos las previsiones del tiempo con Javier Andrés desde la Agencia Estatal de Meteorología. Buenas tardes.
2: Buenas tardes. Mañana en Andalucía las temperaturas bajarán. El descenso será notable en las diurnas del litoral mediterráneo, aunque en el extremo occidental las diurnas subirán, con máximos mañana de 36 grados en Córdoba y Sevilla, 35 en Huelva, 33 en Granada y Jaén, 31 en Almería, 30 en Málaga, 25 en Cádiz. Las mínimas serán de 22 en Jaén, 20 en Almería, Cádiz, Málaga y Sevilla, 17 en Córdoba y Granada, 16 en Huelva. El día menos caluroso será el viernes. El cielo mañana estará poco nuboso, con nubes de evolución en las sierras orientales, donde no se descarta algún chubasco ocasional. El viento mañana será flojo a moderado de dirección variable, con intervalos fuertes en el litoral mediterráneo oriental. Es una información de AEMET.
0: Gracias, Javier. Continuamos con la actualidad del día.
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0: María Jesús Montero se acreditará como parlamentaria andaluza el 11 de junio. La secretaria general del PSOE de Andalucía ha asegurado este martes que recogerá su acta cuando está convocado el pleno de la Constitución del Parlamento de la 13ª legislatura. Además, ha insistido al presidente en funciones de la Junta y candidato del Partido Popular de Andalucía a la reelección, Juan Manuel Moreno, en mover ficha, dice, para ser investido de nuevo, ya que le corresponde al haber ganado las elecciones del pasado 17 de mayo. Montero se ha pronunciado de esta manera en una atención a medios en el Parlamento andaluz en su primera comparecencia pública desde la noche electoral de las autonómicas.
9: El día 11 recogeré mi acta de diputada aquí en el Parlamento de Andalucía y renunciaré al acta de diputada en el Congreso de los Diputados, pero es que no hay ninguna novedad respecto a esto. Es lo mismo que vengo diciendo desde el primer día. En segundo lugar, a quien le corresponde mover ficha es al señor Moreno Bonilla. Ojalá fuera el Partido Socialista el que tuviera que hacer la conformación del gobierno. Ojalá es lo que aspirábamos. En las elecciones los ciudadanos se han pronunciado y por tanto le corresponde a Moreno Bonilla.
0: En otro orden de asuntos, la vicesecretaria general del PSOE federal ha señalado que está deseando conocer el sumario de la causa en la que se investiga a la exmilitante socialista Leire Díez y al exsecretario de organización del PSOE, Santos Cerdán, entre otros, por su supuesta participación en una red que buscaría desestabilizar causas judiciales que afectan al PSOE y presuntas irregularidades en contratos de la Sociedad Española de Participaciones Industriales, y así saber en qué pruebas puede basarse la investigación.
9: En una situación que conocemos aproximadamente desde hace un año, en donde conocimos algunos comportamientos del señor Cerdán, de la señora Leire Díez, que plantearon su salida del partido inmediata y por tanto la asunción de esas responsabilidades políticas, pero sí estoy deseando ver lo que contiene el sumario. Cuando se levante el secreto de sumario, saber cuáles son las pruebas.
0: Y le adelantamos que muere el consejero de Universidad, Investigación e Innovación, José Carlos Gómez Villamandos. Nos informa Manuel Galán.
10: En efecto, Nicole, es una noticia de última hora. Hace unos minutos hemos sabido que Villamandos, quien fuera rector de la Universidad de Córdoba entre 2014 y 2022, ha perdido la vida a los 63 años tras padecer una larga enfermedad. Era catedrático del Departamento de Anatomía y Anatomía Patológica Comparadas de la Facultad de Veterinaria de la propia UCO y entre 2019 y 2022 ostentó la presidencia de la Conferencia de Rectores y Rectoras de las Universidades Españolas, esto es, en plena pandemia. Una vida dedicada a la docencia y la investigación, y en estos últimos años a la política. Era uno de los cinco consejeros que se ha mantenido en su puesto con sus mismas atribuciones desde que Juanma Moreno armó su gobierno en julio de 2022, si bien ahora ejercía su cargo en funciones. El pasado 17 de febrero, Villamandos pasaba por los micrófonos de esta casa, la Onda Local de Andalucía, para defender la Ley de Universidades para Andalucía, el último texto que aprobó como consejero.
11: Una ley, un espacio donde se apueste mucho más, no solamente por la carrera profesional y por los derechos del estudiante, sino que se ha puesto de una forma muy decidida por la internacionalización del sistema universitario. Traemos muchos alumnos Erasmus, somos muy receptivos y atractivos desde el punto de vista de los másteres y del doctorado, pero España en su conjunto y Andalucía en particular tiene un déficit importante de captación de alumnos estudiantes de grado, ¿no?
0: Gracias, compañero. Desde aquí le damos el pésame a la familia del consejero. Y cambiamos de asuntos. Antonio Maillo critica el silencio de Juan Manuel Moreno tras las elecciones del 17 de mayo. Este martes el candidato de la coalición por Andalucía en las pasadas elecciones autonómicas y coordinador federal de Izquierda Unida, Antonio Maillo, ha premiado al presidente en funciones de la Junta y candidato a la reelección por el Partido Popular Andaluz, Juan Manuel Moreno, a dar la cara, dice, porque Andalucía no puede esperar. Así lo ha aseverado el dirigente de Izquierda Unida antes de presidir una primera reunión del grupo parlamentario que va a conformar por Andalucía en la nueva legislatura, conformado por 5 diputados en función del resultado de las elecciones del 17 de mayo.
12: Se lo digo también a Moreno Bonilla, si los grupos parlamentarios no vamos a esperar, porque Andalucía no puede esperar, debe aplicarse el cuento. Esta parálisis en la que tiene, el silencio, la opacidad, la incapacidad de lanzar ni un mensaje para dar orientación o seguridad a la sociedad andaluza sobre lo que va a hacer, no procede en una persona que está llamada, al ser la primera fuerza política, a ofrecer un proyecto de gobierno en Andalucía. ¿Su silencio a qué obedece? Andalucía no puede esperar y el gobierno y Juanma Moreno tiene que dar la cara.
0: Por otro lado, Antonio Maillo ha insistido en la idea de una reunión entre el PSOE y Sumar, los partidos que conforman el gobierno de coalición, a raíz de los presuntos casos de corrupción vinculados con los socialistas. El Gobierno de España ha resuelto 889 millones en ayudas para 333 municipios andaluces afectados por las borrascas. Estas se sucedieron en la comunidad autónoma entre noviembre de 2025 y febrero de 2026. Además de estos 889 millones, ya se ha ordenado el pago de más de 614 millones de euros a 291 municipios. Así lo ha dado a conocer este martes el delegado del Ejecutivo en Andalucía, Pedro Fernández. Este ha destacado la inmediatez de la acción del Gobierno durante la emergencia, así como tras esta con la aprobación del Real Decreto Ley 5/2026 del 17 de febrero, que establecía una inversión histórica de 7.000 millones de euros. De esta cantidad, Fernández ha recordado que 2.000 millones han sido destinados a los ayuntamientos para el arreglo de instalaciones municipales, infraestructuras, equipamientos dañados y, como novedad, para actuaciones de resiliencia o prevención a futuro para que las situaciones que encaremos en el futuro de inclemencia meteorológica no volvieran a repetirse.
13: El Gobierno ya ha resuelto la concesión de 889 millones de euros para 333 municipios de Andalucía, alcanzando por lo tanto al 59% de las entidades locales que pueden acogerse a este paquete de ayudas que financia el 100% de la recuperación de todos los daños sufridos y también de la ejecución de las obras para prevenir que no vuelvan a ocurrir.
0: Por otro lado, el delegado del Gobierno central en Andalucía critica que la Junta rechace abordar la nueva financiación autonómica. El Gobierno andaluz en funciones ha anunciado este martes que no acudirá a reuniones bilaterales con el Ministerio de Hacienda para abordar el nuevo sistema de financiación autonómica. La consejera andaluza en funciones de Economía, Hacienda, Fondos Europeos y Diálogo Social, Carolina España, ha señalado que las convocatorias bilaterales no buscan el bien común, dice, ni la equidad, sino que son solo un intento de contentar al independentismo en un momento en el que el Gobierno central flaquea y necesita comprar tiempo. Por su parte, el delegado del Gobierno central en Andalucía, Pedro Fernández, ha reprochado que el Gobierno andaluz en funciones, por cuestiones políticas y partidistas, no quiere abordar de manera bilateral con el Ministerio de Hacienda el nuevo modelo de financiación autonómica que sitúa a la comunidad como la más beneficiada, segura, de toda España. En declaraciones a los medios de comunicación en Granada, Fernández ha manifestado que le gustaría saber entonces cuál es el modelo de financiación que plantea el Partido Popular.
13: Me gustaría saber cuál es el modelo de financiación que plantea el Partido Popular, porque no tenemos conocimiento, no sabemos todavía en absoluto cómo pretende resolver una situación que exige del máximo consenso, compromiso de las principales fuerzas políticas de este país, porque las comunidades autónomas estarán regidas, gobernadas por distintos signos políticos en función de los avatares de las sucesivas elecciones que vaya habiendo, pero el modelo de financiación es un modelo que debe ser un modelo de Estado, que lógicamente sea capaz de dar respuesta a las necesidades de la prestación de los servicios públicos en todas las comunidades autónomas.
0: Fernández ha defendido que el modelo de financiación debe asegurar que ningún ciudadano, viva donde viva, tenga una prestación menor que otros de los servicios públicos. Sobre la propuesta que el Ministerio de Hacienda ha puesto sobre la mesa, ha señalado que con 5.700 millones de euros más adicionales cada año, Andalucía es la comunidad más beneficiada de toda España. Pedro Fernández ha añadido que la cantidad supera con creces la que el actual presidente en funciones de la Junta, Juan Manuel Moreno, reclamaba al Gobierno central. Ante las críticas, ha querido dejar claro que con el nuevo modelo, Cataluña sale menos beneficiada que Andalucía.
13: La comunidad autónoma de Andalucía, y esto ya no sé cómo decirlo, es la que más dinero va a recibir, la más beneficiada de toda España. 5.700 millones de euros más adicionales cada año. Es que no se trata de una posición política ni de poner a los catalanes, que en este caso salen menos beneficiados que Andalucía, cuantitativamente hablando, y eso es muy fácil de comprobar, sino que esto no va de intereses políticos y partidistas, sino de responsabilidad.
0: Así, el Consejo de Ministros ha aprobado este martes, a propuesta del Ministerio de Hacienda, un Real Decreto Ley para actualizar las entregas a cuenta correspondientes a 2026 que reciben del sistema de financiación las comunidades autónomas y las ciudades de Ceuta y Melilla. Las autonomías percibirán 157.731 millones para el presente ejercicio, un 7% más que en 2025. Por otro lado, el portavoz de Adelante Andalucía, José Ignacio García, ha criticado también la decisión del Gobierno andaluz en funciones de no acudir a reuniones bilaterales con el Ministerio de Hacienda. Concretamente ha dicho que el andalucismo del Partido Popular se acabó rápido. Era postureo, dice. Se niegan a una reunión bilateral para defender a Andalucía porque lo único que les interesa es defender al Partido Popular. Así lo ha asegurado García en una publicación en su perfil en la red social de X. Cambiando de asuntos, Antonio Sanz destaca la agilidad en la respuesta del Servicio de Extinción de Incendios Forestales de Andalucía, para que la mayoría de las 170 intervenciones realizadas hasta este inicio de junio hayan quedado en conato. Escuchamos al director del Plan de Emergencias por Incendios Forestales de Andalucía y consejero de Sanidad, Presidencia y Emergencias en Funciones, Antonio Sanz.
14: todo lo que va de temporada hasta el 1 de junio hemos tenido ya 170 intervenciones en terrenos forestales. Este año tenemos más incendios que en el 2025, llevamos 58 incendios más que en el 2025, pero se han quemado 461 hectáreas menos, un total de 170 intervenciones, de los cuales, y es muy importante este dato, 119 han sido conato y 51 incendios. Los conatos, pues lógicamente, es un objetivo fundamental que tiene que ver con la rapidez y la agilidad en la respuesta.
0: En este punto ha explicado que el del paraje natural Marismas del Burro, en el término municipal de Gibraleón, en Huelva, del domingo, este incendio llegó a extinguirse, pero se ha reactivado. Según han detallado desde el Plan Infoca en su cuenta de X, en la zona se encuentran en estos momentos dos grupos de bomberos forestales, dos agentes medioambientales, un técnico de extinción y un vehículo autobomba, así como por el aire trabajan dos anfibios ligeros y un helicóptero semipesado. El Servicio de Emergencias 112 Andalucía, perteneciente a la Agencia de Emergencias de Andalucía, ha alertado además de que el humo seguirá siendo visible durante toda la tarde y noche en distintos puntos de la provincia, especialmente en Gibraleón y Huelva capital. De este modo señala que si el humo llega a la zona cerca donde habiten ciudadanos, como prevención se debe cerrar puertas y ventanas y también se proteja especialmente a mayores, niños y personas con patologías respiratorias. La consejera en funciones de Sostenibilidad y Medio Ambiente de la Junta de Andalucía, Catalina García, ha señalado que no existe un peligro en una zona de alto valor ecológico como esta.
15: Ahora mismo está muy concentrado, no existe un peligro en una zona de alto valor ecológico, pero tengan en cuenta ustedes, yo cuando estaba sentada ahí lo que veía era el viento, ese viento del norte que va racheando y que es el que hace que hace muy poquito ya lo estuviera otra vez controlado y ahora otra vez esté reactivado. Así que vamos a estar muy vigilantes, están allí la brigada del Infoca, los agentes medioambientales.
0: Y mientras Antonio Estra, UGT Andalucía, el sindicato ha manifestado que comienza el alto riesgo de incendios con el dispositivo Infoca incompleto por la falta de previsión, la poca empatía, dice, el incumplimiento constante de acuerdos y la pésima gestión de la Dirección de Recursos Humanos. Además, ha señalado que este año se ha dado una situación que jamás se había dado hasta ahora debido a que el Infoca cuenta con 3 brigadas de refuerzo de incendios forestales de la comunidad. En concreto, una en Sevilla, una en Málaga y otra en Granada, cada una de ellas formada por 4 brigadas de 11 componentes. Y cambiando de asuntos, los sindicatos alertan del fantasma de la temporalidad y dependencia del sector servicios ante la bajada del paro. UGT, Comisiones Obreras y CESIF de Andalucía han celebrado la caída del paro en el mes de mayo en la comunidad, pero han destacado la necesidad de crear empleo estable y de calidad, además de avanzar en nuevos derechos laborales. La secretaria de Política Sindical de UGT Andalucía, Clara de la Colina, recalca que los datos deben servir para abrir una nueva etapa en la que el objetivo no sea únicamente crear empleo, sino garantizar que sea mejor remunerado y compatible con una vida digna.
16: Queremos aprovechar este informe para denunciar la parcialidad, que no responde a una elección voluntaria de las personas trabajadoras, sino a la imposibilidad de acceder a empleo a jornada completa. Esta situación genera salario insuficiente, dificulta la emancipación de las personas jóvenes, limita las cotizaciones futuras y aumenta el riesgo de pobreza laboral, incluso entre quienes tienen empleo. Además, la parcialidad afecta de forma especialmente intensa a las mujeres.
0: Por otro lado, la secretaria de Empleo de Comisiones Obreras de Andalucía, Trinidad Gallardo, ha matizado que la realidad laboral sigue mostrando más sombras que luces, con la persistencia de la precariedad, con un desempleo de larga duración que roza el 42% y con un 61% de las personas en paro que no cobran ninguna prestación. De hecho, según ha destacado Comisiones Obreras, el 61% de los contratos que se hicieron en mayo en Andalucía fueron contratos temporales. Y estamos viendo, dicen, una tendencia en alza de este tipo de contratación. En este sentido, Gallardo señala que la economía andaluza tiene madurez suficiente para solventar el problema de la temporalidad.
17: La economía andaluza y su mercado laboral ya tienen la madurez, el músculo y la entidad suficiente para dejar atrás el fantasma de la temporalidad. Andalucía tiene

0: tiene cuerpo para consolidar un modelo laboral donde el contrato indefinido sea la norma mayoritaria y estructural. No podemos seguir permitiendo que con niveles tan altos de ocupación el modelo productivo se siga escudando en una flexibilidad ficticia. El tejido empresarial de nuestra tierra tiene la solvencia necesaria para garantizar la estabilidad y la dignidad que la clase trabajadora andaluza se ha ganado a pulso.
1: Finalmente, por su parte, el presidente de CESIF Andalucía, Germán Girela, ha advertido de que estos datos deben analizarse con cautela, ya que mayo es un mes favorable para el empleo por el incremento de la actividad en el sector servicios vinculado al inicio de la temporada turística y estival.
2: Mayo es tradicionalmente un mes favorable para el empleo por el inicio de la temporada turística y el aumento de la actividad en el sector servicios. Por tanto, seguimos viendo una fuerte dependencia de empleos estacionales vinculados al turismo y la hostelería, lo que dificulta consolidar un mercado laboral estable en Andalucía. No podemos conformarnos con un modelo productivo basado principalmente en la temporalidad. De hecho, 6 de cada 10 contratos firmados en mayo fueron temporales.
1: Girela ha insistido en que es imprescindible que las administraciones impulsen políticas de empleo orientadas a la estabilidad laboral y al fortalecimiento también de sectores innovadores como la industria, las energías renovables y las nuevas tecnologías. Alcanzamos las 7:23 de la tarde, hacemos una pausa y continuamos.
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1: Abrimos la crónica local en Córdoba. El nivel de los embalses de la provincia comienza a bajar con la primera ola de calor no oficial de la temporada, nos informa Rubén Montero, Matías Prats Radio, en Villa del Río.
2: El nivel de los embalses de Córdoba continúa su descenso y ya caen por debajo del 90%, coincidiendo con la primera ola de calor no oficial de la temporada, ya que la Agencia Estatal de Meteorología aún no la califica como tal. Esta semana comienza con los termómetros disparados, aviso amarillo por calor, hoy martes 2 de junio y sin pronóstico de lluvia en el horizonte. Según los datos de la Confederación Hidrográfica del Guadalquivir, los pantanos de Córdoba alcanzan este martes 2 de junio el 89,32% de su capacidad, con un total de 2.978,502 hectómetros cúbicos. Por poner un ejemplo, el pantano más grande de Andalucía, de Iznájar, con 920,2 hectómetros cúbicos, se encuentra al 87,95% de su capacidad. La Breña, con 823,4 hectómetros cúbicos, está al 83,12%, o el Bembézar, con 327,9 hectómetros cúbicos de capacidad, se encuentra al 95,31%. Esto es todo. Saludos desde la provincia de Córdoba.

El éxito de Michael sigue marcando hitos y ahora la película protagonizada por Jafar Jackson ha superado ya los 800 millones de dólares de recaudación mundial. Además, el biopic del rey del pop va disparado a batir récords como el de convertirse en la película más taquillera de 2026 hasta ahora.

Como dice, Love Never Felt So Good. Esta canción se convirtió en el primer sencillo del segundo disco póstumo de Jackson, Escape.

Michael Jackson se convirtió en el primer artista en la historia en tener una canción top 10 en el Billboard Hot 100 en 5 décadas diferentes, cuando Love Never Felt So Good alcanzó el número 9 el 31 de mayo de 2014, a pocas semanas de que se lanzara.

El artista murió a los 50 años el 25 de junio de 2009. Aún así, la leyenda del pop sigue viva en forma de música y nosotros lo recordamos con uno de sus cientos de éxitos. Así nos despedimos hasta mañana en la primera edición de Este a Oeste. Mientras tanto, sigan informados e informadas en su emisora municipal o comunitaria.

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1: Hola, ¿qué tal? Muy buenas tardes. Es martes 2 de junio, tiempo en Radio Arcos para la información local. Comenzamos con alguno de los titulares del día. El paro baja en Arcos en 64 personas durante mayo y se sitúan en los 2.280 desempleados. 254 alumnos participan en las pruebas de la PAU, de los cuales 169 pertenecen a Arcos. La Asociación Delta LGTBI iza la bandera de reivindicativa del colectivo LGTBI en la Rotonda del Retiro y también en Gédula. En deportes, dos buenas noticias. El ciclista Pepe Fernández se proclama campeón del circuito de la Diputación de Cádiz de bicis todoterreno y el 17 de junio comenzarán los cursos de natación en Gédula. Ahora sí, comenzamos. Y comenzamos con esa noticia de portada, y es que el desempleo registrado en Arcos descendió durante el pasado mes de mayo en 64 personas, lo que supone una bajada del 2,17% respecto al mes de abril, según los datos difundidos por la Dirección Provincial del Servicio Público de Empleo Estatal. Con esta reducción, el número total de personas inscritas como demandantes de empleo en el municipio queda situado en 2.880 frente a las 2.944 contabilizadas un mes antes. La evolución de Arcos sigue la tendencia positiva registrada en la provincia de Cádiz, donde el paro descendió en 2.096 personas durante mayo, un 1,99% menos que en abril. El número total de desempleados en la provincia se sitúa ahora en las 102.987. Por sexos, las mujeres continúan representando la mayor parte del desempleo en el municipio. De los 2.880 parados de Arcos, 1.967 son mujeres y 930 hombres. En cuanto a la distribución por edades, el colectivo de mayores de 45 años concentran el mayor volumen de desempleados. Pues la noticia es esa, que Arcos vuelve a bajar sus cifras del paro, y precisamente hace escasos minutos el alcalde de Arcos, Miguel Rodríguez, valoraba de forma muy positiva estos datos. Lo escuchamos.
2: Bueno, pues los datos del paro correspondientes al mes de mayo son una noticia extraordinaria para los vecinos de Arcos de la Frontera. En mayo se han contabilizado 64 parados menos en nuestro municipio, una tendencia muy positiva continuada durante los últimos meses, y quiero reconocer, bueno, públicamente el gran esfuerzo que realizan todas las personas que se dedican a generar empleo, autónomos, emprendedores, empresarios de Arcos de la Frontera, que son el verdadero motor de nuestro municipio y los principales generadores de empleo. La capacidad de inversión, la capacidad de seguir manteniendo las persianas levantadas cada día, yo creo que es lo que genera confianza, lo que genera que Arcos de la Frontera esté dando pues muy buenos datos de desempleo en los últimos meses y en los últimos años, también hay que decirlo. También hay que sumar las políticas públicas en materia de empleo, los planes de empleo que se ponen en marcha por parte de la Junta de Andalucía y del Ayuntamiento de Arcos de la Frontera. Estamos convencidos también que la formación pues es una de las claves, una de las piezas fundamentales para que nuestros vecinos y vecinas puedan encontrar un empleo estable y de calidad. Destacar, ayer mismo estábamos entregando 8 despachos a 8 emprendedores de Arcos de la Frontera en la oficina del CADE, pues todos los esfuerzos juntos, la administración pública, la iniciativa privada, para que el paro sea cada vez algo más anecdótico en nuestro municipio. Estamos hablando de 2.880 desempleados ahora mismo en nuestro municipio. Estamos hablando de una inercia muy positiva. Evidentemente no nos conformamos, y si dijimos que íbamos a ir a superar la barrera de los 3.000, ahora vamos a trabajar para conseguir bajar la barrera de los 2.000, porque no nos vamos a quedar parados hasta que todos los vecinos y vecinas de Arcos de la Frontera tengan una oportunidad de trabajo lo más cerca posible de su.
1: Y nosotros continuamos con más noticias y cambiamos de asunto, porque el alcalde de Arcos, Miguel Rodríguez, y el delegado municipal de Educación, Andrés Camarena, han visitado esta mañana el Instituto Guadalpeña para acompañar a los estudiantes de la comarca en el inicio de las pruebas de acceso a la universidad. Según ha informado el consistorio en una nota, un total de 169 alumnos de Arcos participan este año en la convocatoria. El Instituto Guadalpeña acoge además estudiantes procedentes de los municipios de Villamartín y Ubrique, lo que le van a 254 el número total de jóvenes convocados en esta sede de la Sierra de Cádiz. Con esta designación, el Centro Educativo Arcense se consolida como el espacio de referencia de la comarca para la celebración de las pruebas de acceso. El delegado de Cultura, Andrés Camarena, así se refería a esta visita.
3: Hemos hecho una visita también en el Guadalpeña, que un año más pues se acoge como centro para la examinación de la PAU, y que en esta ocasión en total son 254 alumnos los que se han examinado en el día de hoy. Hoy, entre otras asignaturas, las troncales, en lengua e inglés también. Mañana seguirán con esas específicas, y de esos 254 alumnos, que son de las poblaciones de Villamartín, de Bornos y de Arcos, pues en total son 164 alumnos, los de Arcos, los que se están examinando en estos dos días. Por supuesto, desde la delegación, desde el Ayuntamiento de Arcos y en el mío propio como delegado de Educación, pues desearle la suerte, la mayor suerte posible. Estoy seguro de que esto no es cuestión de dos días, sino que se lleva trabajando durante un curso entero, y que necesitamos que en Arcos haya jóvenes preparados, jóvenes también entusiastas, que sigan formándose, por supuesto, en este aspecto, y que tengan toda la suerte del mundo en estos dos días de examinaciones de la PAU.
1: Pues nosotros continuamos con más noticias, porque también hace escasos minutos la Asociación Delta, junto con el alcalde de Arcos y miembros del gobierno municipal, han izado la bandera de reivindicativa del orgullo. Ya saben que este mes de junio se están celebrando distintos actos, y entre ellos la izada de la bandera LGTBI. Esta mañana tuvo lugar esa izada en Gédula, y hace escasos minutos se ha realizado esa izada en la rotonda del Retiro. Pues la delegada de Igualdad, María José Muñoz, hacía referencia a este momento. Muñoz hacía

0: que es la que vamos a realizar hoy aquí en este lugar, tantas izadas como se están llevando a cabo durante este mes en todos los municipios de la Sierra de Cádiz, pues hoy toca aquí en Arcos de la Frontera y en Gédula, que la hemos tenido previamente, simboliza realmente lo que es la lucha, el reconocimiento de la lucha que ha tenido el colectivo LGTBI y la lucha actual por el respeto y la no discriminación. A partir de ahí vamos a tener el Orgullo Serrano, que os invitamos, que va a ser el 6 de junio, este sábado, que partimos desde la iglesia de San Juan de Dios, Corredera, y llegamos a la trasera de Centro de Mayores, en lo que es el Llano de la Feria. Habrá muchísimas actuaciones, contaremos con una antigua pregonera, que ya también la tuvimos, que fue Samantha Valentine, así como otras actuaciones, y como la pregonera actual, que es Patricia Galván. Así pues, os invitamos a que podáis venir a la reivindicación y a la celebración de ese acto, que es ese día que se va a lucir Arcos de la Frontera de color.
1: Pues también durante el acto, el presidente de la Asociación Delta, Manuel Orellana, bueno, pues destacaba que se tratan de actos para la diversidad y el respeto. Estas banderas ondean un año más en nuestros municipios como símbolo de libertad, diversidad y orgullo en nuestro municipio. Además, el propio Manuel Orellana así destacaba cómo es y cuál será la programación preparada para el próximo fin de semana.
2: Y nada, hoy tenemos la izada de la bandera arcoíris en Arco de la Frontera, aunque ya llevamos desde el lunes 25 de mayo izándola por todos los pueblos de la Sierra de Cádiz. Y hoy toca en Arco de la Frontera, como ya viene siendo costumbre, el martes antes de la gran marcha reivindicativa, la celebración. Desde la Asociación Delta LGTBQ de la Sierra de Cádiz, dar las gracias a María José, a Miguel, por acogernos un año más para la izada, y este año tenemos el 13º Orgullo Serrano, está bajo el lema necesario, plural, nuestro. Necesario porque todavía hace falta que celebrar el orgullo, todavía hace falta izar y todavía banderas arcoíris, todavía hace falta visibilizarnos. Que aunque hayamos avanzado mucho en derechos, hay algunas leyes que nos protejan, todavía se nos siguen discriminando, todavía nos siguen insultando y todavía nos consideran ciudadanos de segunda. Y eso tiene que quedar claro también a las personas que están en las instituciones, que todavía necesitamos más protección, porque hay gente que todavía no se cree el orgullo, todavía no se cree nuestra lucha, y es una lucha que lleva décadas, incluso yo diría que medio siglo de lucha lleva el colectivo LGTBIQ. Y aquí en la sierra llevamos 13. El Orgullo Serrano es el tercer orgullo más antiguo de la provincia de Cádiz, y tenemos que cuidarlo porque sigue siendo necesario. Y es rural porque nace desde los pueblos, porque en los pueblos hay también gente diversa, aunque muchas se hayan tenido que irse exiliadas por la discriminación que sufre, y no queremos que se vayan de nuestros pueblos, queremos que estén y construyan diversidad, y es nuestra, porque es nuestra lucha, desde nuestra comunidad, desde nuestra necesidad. Así que yo quiero animar a todas las personas de la sierra, y sobre todo también aquí de Arco de la Frontera, que es mi pueblo, animar a participar en el Orgullo Serrano, que es muy necesario. Así que también invito el próximo 6 de junio a que vengáis a las 7 de la tarde desde Cuesta de Belén y a la altura de la iglesia de San Juan de Dios, a la gran marcha reivindicativa, a luchar, a visibilizarnos, a decir aquí estamos. Y después a la gran celebración con la gran pregonera Patricia Galván y con actuaciones como Samantha Valentine, Escoria, Ela, a disfrutar, a celebrar, porque aunque haya derechos conquistados, tenemos que mantenerlo, y también por memoria de las personas que han puesto la cara y el cuerpo para que estemos hoy en día viviendo medianamente, lo digo así, tranquilos, ¿vale? Así que ahora quiero dar el paso a Raquel, que es nuestra banderada, que será la persona que hice la bandera arcoíris este año en Arco de la Frontera, una persona que es referente en la sierra y en el arco, ha sido referente también en la lucha trans, y es una persona que es una de las personas, pocas personas, que se ha quedado aquí en el pueblo y ha aguantado mucha discriminación, incluso una chirigota que se inventó.

0: concierto una, un paso doble o, un, de, o algo así, una canción contra de ella. Y ella aguantó y está aquí. Y ella está dando la cara por las personas LGTBQ de Arco de las Fronteras.
1: En el 13º Orgullo Serrano, Delta otorga este reconocimiento abanderado en Arcos a Raquel Huertas Montero. Dicen por ser mujer transexual que representa la valentía de vivir con autenticidad y la fuerza de quienes abren caminos para las generaciones futuras. Vamos a escuchar a Raquel Huertas Montero.
2: Pues nada, estamos aquí para irse a la bandera arcoíris. Para mí es un honor y le doy las gracias a mi asociación Delta por contar conmigo, que yo soy la que voy a irse a la bandera, pero en nombre de todo el colectivo la voy a irse. Yo aquí en el pueblo he sufrido mucha discriminación, pero a mí nadie me ha hundido. Aquí estoy, seguiré luchando, seguiré abriendo camino, abriendo puertas. Y lucharé con el diente con el que haga falta, o la que haga falta. Y lo que pido a todo el mundo es mucho respeto y que nos comprenda. Solamente es eso, no es que te respete, sino que comprenda a la gente a partir del respeto y que iremos para adelante. Y nada, le doy las gracias al alcalde, a todo el equipo de gobierno que está aquí apoyándonos, porque esto no es una politización de izquierda ni derecha. Esto es personas que nos apoyamos a personas. Y no hace falta ser ni de izquierda ni derecha. El respeto no tiene referente, ¿vale? Con que muchas gracias a todos y nada, ahora vamos a levantar la banderita. Y le voy a dar paso al alcalde para que...
1: Bueno, pues precisamente el alcalde de Arcos, Miguel Rodríguez, también tuvo palabras de reconocimiento para este día y sobre todo también, bueno, pues de apoyo del gobierno municipal. Le escuchamos.
3: En primer lugar, me gustaría saludar a Manuel Orellana, presidente de la asociación Delta, a Raquel Huerta, abanderada de este año y vecina de Arcos de la Frontera, y al resto del equipo de gobierno que me acompaña hoy en este izado de la bandera que nos acompaña. Bueno, pues hay buena parte del equipo de gobierno, lo cual queremos transmitir el apoyo unánime de este gobierno a la Asociación Delta y a las reivindicaciones que hacen día tras día. Nos reunimos hoy para izar la bandera arcoíris, un símbolo que representa libertad, igualdad, respeto y diversidad. Un símbolo que nos recuerda que una sociedad avanza cuando todas las personas pueden vivir con dignidad, sin miedo y siendo ellas mismas. Lo decía antes muy bien Raquel, hablaba de la palabra respeto. Yo creo que el respeto es una de las piezas fundamentales que construyen una sociedad democrática, igualitaria, en la que podemos convivir todo el mundo sin faltarle precisamente el respeto al que tenemos al lado. Y quiero felicitar a la asociación por esta 13ª edición del Orgullo, algo que se va consolidando en el tiempo, que va abriendo camino. Estoy convencido, Manu, de que año tras año la cuña se va haciendo más grande y se va visibilizando mucho más. Pero lleva razón, hay que continuar trabajando y continuar visibilizando al colectivo para que no tengamos ningún tipo de problemas en ninguna sociedad. Y es cierto, como ustedes mismos dicen, que en el mundo rural ha sido más complicado el convencimiento de los derechos y de las libertades, pero estoy convencido que con el trabajo, con el tesón que día tras día realizáis vosotros mismos, se conseguirá llegar a esa igualdad a la que todo el mundo aspira o a la que todo el mundo debería aspirar. Por lo tanto, el máximo apoyo del Ayuntamiento de Arcos de la Frontera. Me agrada volver a hacer que nuestro pueblo vuelva a ser o siga siendo el anfitrión de la marcha reivindicativa del próximo sábado, y aprovecho la oportunidad para invitar a todos los vecinos y vecinas de Arcos de la Frontera y del resto de la Sierra de Cádiz, que nos puedan ver a través de los medios de comunicación y las redes sociales, que vengan, que colaboren, que vamos a echar seguro un buen rato, vamos a disfrutar también, y están todos invitados a que vengan a participar al próximo evento del sábado 6 de junio con un pregón pues de muchísima categoría, con Patricia Galván y con artistas pues con un recorrido bastante amplio. Y yo espero, bueno, pues que nuestro pueblo responda, que estemos ahí disfrutando también, porque se puede reivindicar también pasando un buen rato y disfrutando. La calor no va a ser un problema, ya buscaremos medios para refrescarnos y para ir un poquillo más ligero de ropa. Estamos en la fecha que estamos, las circunstancias son las que son. Así que nada, insisto en el agradecimiento a la Asociación Delta por estos 13 años. Felicito a Raquel, a la banderada, que hago suya sus palabras del respeto. Creo que no ha podido estar más acertada en su discurso.
1: Nosotros continuamos con más noticias y entramos ahora en materia política, porque desde Izquierda Unida en Arcos valoran positivamente que el Ayuntamiento haya incorporado varias medidas que venían reclamando desde el pasado año para mejorar el proceso de inscripción de los cursos de natación. La apuesta, dicen, en una nota de prensa, la puesta en marcha de una preinscripción online y de un sistema organizado mediante cita previa supone un avance respecto al modelo anterior, que generó colas, dificultades y numerosas quejas vecinales. Sin embargo, creen desde Izquierda Unida que todavía existe margen de mejora para adaptar completamente el servicio a la realidad de muchas familias trabajadoras. Desde Izquierda Unida quieren dejar claro que no defienden sustituir la atención presencial por un sistema exclusivamente online. Pues precisamente el portavoz de Izquierda Unida en Arcos es Miguel Ángel Ortega, y así se refería a este tema.
4: Desde Izquierda Unida valoramos positivamente las mejoras que se han producido en el proceso de inscripción a los cursos de natación de 2026, tanto en Arcos como en Gédula. El año pasado denunciamos, junto a padres y madres que nos transmitieron los sucesivos problemas que habían sufrido a lo largo de este proceso, al Ayuntamiento, y transmitimos también al equipo de gobierno las posibles mejoras que podían llevar a cabo para mejorar el proceso. Queremos dar las gracias al equipo de gobierno y al delegado de deporte por escuchar estas mejoras y por incorporar algunas de ellas. Seguimos pensando que existe un margen de mejora muy amplio, que todavía el proceso se puede ampliar aún más, pero valoramos positivamente estas incorporaciones. Por fin contaremos con una preinscripción online, a pesar que desde Izquierda Unida seguimos insistiendo en que el proceso hay que ofrecerlo de forma online totalmente. Y contaremos también con citas previas que organizarán todo el proceso de inscripción definitivo. Es importante que sigamos mejorando todos estos aspectos de accesibilidad para nuestras personas, porque no todos los padres y madres cuentan con un horario amplio para las inscripciones de sus hijos y dependen también de terceros para poder llevarlas a cabo. Seguiremos mejorando la vida de los arcenses y seguiremos luchando para que todo el mundo tenga acceso a estos procesos burocráticos que muchas veces se hacen demasiado lentos y tediosos. Creemos que un arco distinto, un arco en el que todo el mundo pueda ofrecer estas actividades deportivas a sus niños y niñas, es posible.
1: Nosotros continuamos con más cosas, porque el delegado municipal de Educación y la directora del Centro de Educación Permanente, el CEPER Blas Infante, Rosana Candil, han presentado la oferta educativa del centro para el próximo curso, coincidiendo con la apertura del plazo de matriculación, que permanecerá abierto desde el 1 al 15 de junio. Durante una rueda de prensa celebrada en las instalaciones del centro, Blas Infante, Andrés Camarena, destacó la labor que desarrolla dicho centro en la formación de personas adultas del municipio y agradeció el trabajo realizado por el equipo docente. El responsable municipal subrayó la importancia de la formación continua como herramienta para mejorar la empleabilidad y favorecer el desarrollo personal de la ciudadanía independientemente de la edad. Andrés Camarena.
5: En esta ocasión, pues en el CEPER Blas Infante de nuestro municipio, de la ciudad de Arcos de la Frontera. Rosana Candil, muchísimas gracias también y enhorabuena por el trabajo realizado en este curso y por supuesto por dar vida a tantos arcenses, a tantas personas, incluso a extranjeros también, que tenemos una oferta para ellos en idioma. Y por supuesto agradecer esa labor de todos los docentes de este centro de adultos en nuestra ciudad, el cual pues aprovecho como siempre para felicitar, para dar ese impulso también que desde el Ayuntamiento de Arcos queremos promover, queremos seguir dando información y dando a conocer, pues como decía, esta amplia oferta educativa que a continuación pues Rosana nos va a explicar un poco lo que hay. Sí, os digo que ya está abierto el plazo para todas las inscripciones, por supuesto la solicitud de las matrículas, en el cual bueno pues aprovecho para que desde el día 1 de junio se puedan matricular en este centro y puedan por supuesto ver esa amplia oferta educativa. Como decía, hemos renovado el convenio con la Junta de Andalucía, prácticamente en el día de hoy se ha llevado a cabo la firma para la cesión durante 4 años más de este edificio.
1: Por su parte, la directora del centro, Rosana Candil, detalló una oferta educativa que incluye la obtención del título de educación secundaria obligatoria para personas adultas, la preparación para el acceso al bachillerato y la universidad, así como la formación en idiomas mediante los exámenes oficiales de Trinity College London, centro examinador acreditado desde hace un año. Escuchamos a la directora Rosana Candil.
6: Bueno, pues nosotros, nuestra oferta educativa, aparte de la importante, que nuestro, no, todos las personas de Arcos que no tengan el título de la ESO, que es el título mínimo en esta vida para poder acceder a un empleo, para poder seguir estudiando, lo consigan. Además, preparamos la PAU y vamos, y preparamos el examen de Trinity, de inglés, y hacemos muchas titulaciones oficiales, como el grado medio de enfermería. Además, vamos a preparar los 4 módulos que son transversales en todos los grados medios y superiores. Sabemos que muchos alumnos se quedan fuera de los grados medios y de superior, porque no hay suficientes plazas y hay muy pocos en este pueblo. Pues les vamos a preparar los 4 módulos transversales para que así ya lleven 4 asignaturas aprobadas y superadas al curso siguiente, y con lo cual van a tener más facilidad para poder entrar en un grado medio o en un grado superior. Luego, en cuanto a los planes no formales, tenemos un claustro súper variado el curso que viene. Se quieren venir muchísimas personas a nuestro cole a trabajar, y vamos a tener francés, que este año no hemos podido tener. Vamos a dar pilates, yoga, mantenimiento, educación emocional, y además vamos a crear un grupo de patrimonio, no solamente para conocer la cultura y todo lo que nuestro pueblo es rico, sino además para detectar todas las necesidades de accesibilidad para las personas que tienen cualquier tipo de incapacidad, y podamos hacer un trabajo con esas necesidades detectadas.
1: Y en deportes, el ciclista arcense Pepe Fernández consigue su 21º título como campeón provincial de bicis todoterreno. José Antonio Velasco, muy buenas. Pepe, ¿no tienes rival?
7: Sí, no hay quien pueda con él. Nadie le hace sombra al gran Pepe Fernández. Con el de este año, el ciclista arcense ya suma 21 títulos de campeón provincial, que se dice pronto. El pasado sábado 30 de mayo, Estella del Marqués acogió la celebración de la 9ª edición del Trofeo de Bicis Todoterreno Estella del Marqués Cristalería Joaquín Franco, prueba valedera para el circuito Diputación de Cádiz de la modalidad olímpica de BTT y para la Supercopa de Andalucía. El arcense Pepe Fernández se subió al podio en tercera posición, lo que lo sitúa tercero en la clasificación general de la Supercopa de Andalucía, a falta de la última prueba que tendrá lugar el próximo 20 de junio en Villanueva del Trabuco, previa a su paso el sábado 13 por el Campeonato de Andalucía, que se disputará en Coín, en Málaga. Pepe está en su mejor momento, en plena forma, no hay quien lo pare. Enhorabuena a Pepe Fernández. Y un verano más, la delegación municipal de Gédula, que dirige Beatriz Morón Gómez, y la de deportes, con Oliver Beroeben al frente, vuelven a apostar por una programación de cursos de natación amplia y adaptada a diversos niveles y edades. Se impartirán cursos de natación para niños y niñas de 2 y 3 años, para adultos, mayores y natación terapéutica, sin olvidar el nado libre, tanto en horario de mañana como de tarde. Hasta este viernes estará abierto el plazo de preinscripción online para iniciación infantil y niveles 0, 1, 2 y 3 a través del código QR que aparece en el cartel anunciador, en el cartel informativo. El mismo viernes, este mismo viernes día 5, se realizará un sorteo para establecer el orden alfabético de inscripción, pero no será hasta el día 9 cuando se contacte con los interesados e interesadas para asignar citas. Del 9 al 12 de junio se formalizarán las inscripciones. Para los cursos dirigidos a personas mayores, cursos de natación para personas mayores en Gédula, niveles 1 y 2, y para natación terapéutica, la inscripción será únicamente presencial del 9 al 12 de junio, con el abono de la tasa a través del datáfono, como en años anteriores. Habrá descuentos y tarifas reducidas, al igual que bonificaciones especiales para unidades familiares de 3 o más miembros. Los cursos se desarrollarán del 17 de junio al 26 de agosto, distribuidos en 5 turnos quincenales, facilitando así la participación del mayor número posible de usuarios. Vamos a escuchar por este orden a Beatriz Morón Gómez, delegada municipal de Gédula, y Oliver Beroeben Fernández, delegado municipal de Deportes.
8: Y bueno, agradecer también el trabajo que se ha ido realizando para que todo este conjunto de cursos se pueda llevar a cabo, el personal implicado, la puesta a punto de la piscina municipal, los monitores, los trabajadores que lo hacen posible, y bueno, que esta actividad se desarrolle con todas las garantías y mejores condiciones posibles. Animamos a todas las familias, a los niños, a las niñas, a los mayores, a que participen, nada, que disfruten del verano, un verano activo y saludable, y nada, y que hagan uso de la piscina municipal, que para eso la tenemos y se encuentra en unas condiciones perfectas.
9: Me gustaría pues animar pues a todos los vecinos y vecinas de Gédula a que se inscriban en estos cursos de natación del verano 2026 y disfruten pues de este verano haciendo pues deporte en nuestra piscina municipal de Gédula. Pero también me gustaría recordar que la inscripción presencial de la piscina municipal de Arcos de la Frontera ya es desde hoy, lunes día 1, hasta el día 5 de junio, que son la presencial para los mayores y la natación terapéutica. También el día 3 de junio se hará el sorteo para todas aquellas personas que han realizado la prescripción, se le diga el día y hora que hagan la inscripción ya en la delegación de deporte presencial. Así que animamos a todas aquellas personas mayores también de Arco, a los que quieran hacer la natación terapéutica, a que se pasen por el pabellón municipal para que hagan la inscripción presencial.
7: Y así ponemos el punto y final a este resumen de la actualidad deportiva local.
1: Y ahora llega la información del tiempo con Javier Andrés. Javier, buenas tardes.
10: Buenas tardes. Hoy en la provincia de Cádiz las temperaturas bajan, aunque en el litoral mediterráneo suben. Hoy con máximas de 34 grados en Arcos de la Frontera, 32 en Jerez de la Frontera, 27 en Cádiz y Algeciras, 26 en Rota. Mañana las temperaturas bajarán, aunque localmente se mantendrán, con máximas de 32 en Arcos de la Frontera, 30 en Jerez de la Frontera, 27 en Algeciras, 25 en Cádiz y Rota. Las mínimas serán de 20 en Cádiz, 18 en Algeciras y Rota, 17 en Arcos de la Frontera y Jerez de la Frontera. Esta tarde tendremos cielo poco nuboso con intervalos de nubes altas, con viento del oeste, que en el interior será flojo a moderado y en el litoral moderado. Mañana tendremos cielo poco nuboso soleado, con viento flojo de dirección variable en el interior. En el litoral será moderado del oeste. Es una información de AM.
1: Pues nosotros no tenemos tiempo para más, volveremos con más información mañana. Mientras tanto pueden seguir informados en nuestra web www.arcos.com y en nuestras redes sociales. Gracias por su atención. Sean felices.

0: Muy buenas tardes, bienvenido, bienvenida a la sintonía de Radio Arcos, donde está empezando El Deportivo. Que hoy tendrá como protagonista nuestro buen amigo Pepe Fernández, José María Fernández Rodríguez, el ciclista arcense que se ha proclamado una vez más, y ya van 21 con esta, campeón provincial de bicis todoterreno del circuito de Diputación de Cádiz. 21 títulos acumula, suma ya como campeón provincial Pepe. Es que, madre mía, con este hombre no hay quien pueda, no tiene rival. El sábado, el 30 de mayo, en Estella del Marqués, se celebró la novena edición del Trofeo Bicis Todoterreno Estella del Marqués, Cristalería Joaquín Franco. Ahí estaba Pepe Fernández, nos va a hablar de esta prueba también, y de las que tiene a la vuelta de la esquina. El día 13, Campeonato de Andalucía en Coín, en Málaga, y el día 20 de junio, Supercopa de Andalucía en Villanueva del Trabuco, también en la provincia de Málaga. Y además de Pepe Fernández, hoy te quiero hablar de los cursos de natación que se van a impartir en la piscina municipal de Gédula, que comenzarán el 17 de junio y terminarán el 26 de agosto. ¿Qué tienes que hacer para inscribirte? Te lo cuento hoy en el programa. 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Dicho esto, vamos al lío. Vamos al lío.
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0: El Deportivo, como cada día, a esta hora, aquí en Radio Arcos. Pepe Fernández no para, no hay quien lo baje de la bicicleta. Y ya no solo eso, que no hay quien lo baje de la bicicleta, sino que además no hay quien lo baje del podium. Que esto, claro, para sus competidores, sus adversarios es lo peor, pero para él es una alegría, y para nosotros también. ¿Por qué digo esto? Porque José María Fernández Rodríguez, nuestro buen amigo Pepe Fernández, se ha proclamado campeón del circuito de Diputación de Cádiz de este 2026. Con el de este año, Pepe suma ya 21 títulos de campeón provincial, que se dice pronto. A partir de ahora ya hay que tratarlo de don Pepe Fernández. Bueno, y es que el pasado sábado, 30 de mayo, Estella del Marqués acogió la celebración de la novena edición del Trofeo Bicis Todoterreno Estella del Marqués, Cristalería Joaquín Franco, prueba valedera para el circuito de Diputación de Cádiz de la modalidad BTT y para la Supercopa de Andalucía. El Club de Ciclismo Estella Bike fue el organizador de esta prueba, que tuvo en el Parque Periurbano del municipio estellense su particular campo de batalla. Allí, después de intensas labores tras las fuertes lluvias del invierno, el club local diseñó tres recorridos diferenciados por franjas de edad. Así, para categorías promesa y principiante hubo una de 0,94 kilómetros. Para alevín e infantil, otro circuito de mayor dificultad y una longitud total de 2,17 kilómetros. y finalmente el recorrido absoluto de 4,59 kilómetros, donde se batieron los bikers a partir de cadete y hasta Master 60. Pepe Fernández se subió al podio en tercera posición en la categoría Master 50, lo que lo sitúa tercero en la clasificación general de la Supercopa de Andalucía, a falta de la última prueba que tendrá lugar el próximo 20 de junio, sábado 20 de junio, en Villanueva del Trabuco, en la provincia de Málaga. Antes, el sábado anterior, el día 13, pues competirá en el Campeonato de Andalucía en Coín, también en Málaga. Ya nos escucha al otro lado del teléfono don Pepe Fernández y ¿dónde os creéis que le hemos pillado? Subido a su bicicleta, obviamente, como no podía ser de otra manera. Hola Pepe, muy buenas.
5: Buenos días Antonio, buenos días Pueblo de Arco.
0: Bueno, don Pepe Fernández, a partir de ahora, cuidado que esto ya... a partir de ahora, desde hace mucho tiempo ya, lo de don Pepe a nivel deportivo me refiero, a nivel particular tiene todos mis respetos de siempre, pero a nivel deportivo, 21 títulos de campeón provincial. Pepe, la pregunta es, ¿cuándo piensas parar?
5: Pues ahí estamos, este año, como tú sabes, como conseguí el año pasado el triplete provincial, andaluz y nacional, este año me lo he tomado un poco más tranquilo. Pero bueno, las circunstancias por el tiempo, por eso me han hecho empezar tranquilo, pero después me he puesto un poquito las pilas y el provincial se me ha dado bastante bien, que al final competimos casi lo mismo que después competimos en el andaluz y he podido conseguir otro título más de provincial, que no es poco, porque los rivales que están hoy en día, cualquiera tiene unos rivales muy, muy, muy fuertes, y después algunos vienen de competir durante el invierno, que compiten en otros provinciales como el de Sevilla y llegan con más buen estado de forma que yo, pero hemos conseguido sacarle un poquito ahí, como quien dice, la tuerca a sus bici para luego quedar por delante. Y esto, 21, que no es poco. Ahora contándolo para atrás, lo veo una exageración, pero bueno, es lo que lleva tantos años llevan montando otra bicicleta. Ya voy ya para la categoría Master 60, como quien dice, dentro de 10 años.
0: Que ya no es tanto el estado de forma, que también, sino la experiencia, porque tú te conoces cada milímetro de todos los circuitos, ¿no?
5: Pues la verdad que sí, la verdad que cada vez que voy a un circuito, sobre todo en este del Marqués, este último, es un circuito que le da 40 vueltas. He sido partícipe dentro de la organización algunas veces del trazado, de cómo se hace. En los demás circuitos provinciales, pues exactamente lo mismo. Conozco cada curva, con el tiempo se está volviendo un poco, pero nada más que lo practica un poco, que sabe los desarrollos que tiene que llevar, el estado de forma que tiene que llevar, qué tipo de esfuerzo va a hacer. Entonces también hay una ventaja. Pero vamos, para todos los rivales de aquí de la provincia de Cádiz, pues casi iren de lo mismo. Todos nos conocemos los circuitos de aquí de Cádiz que se repiten año cada año.
0: Bueno, 21 títulos, Pepe está ya ampliando su casa para dejar espacio para más títulos, porque claro, ya no le caben, Pepe. Es que me decía mi compañera María José que ¿dónde colocas ya tanto premio? Digo, pues no lo sé, tendrá su espacio reservado, me imagino yo, claro.
5: Pues la verdad, Antonio, que te has invitado un día de hecho a visitar mi vitrina, que la verdad que tú no has estado nunca, y la verdad que el trofeo, eso es una locura lo que tengo. Perdí la cuenta de trofeo, la verdad que te llena un orgullo tenerlo. Ahora lo tengo un poquito más resguardado. Tengo una habitación exclusiva nomás que para bicicleta y trofeo, la vitrina llena. Y la verdad que sí, que son muchos años, muchos trofeos, cuando no primero, cuando no segundo, tercero. Paola también tiene alguno que conforma la vitrina. Y la verdad que sí, pero siempre gusta ganar. Siempre gusta ganar, ya gracias a Dios los trofeos los van dando más pequeñitos, unos son los trofeos típicos, andando unas cositas más pequeñas y caben mejor dentro del vidrio, aunque está un poquito apretado, pero ahí, ya te digo, estás invitado que un día este que tú pasas allí con tu perrito, venga, por la puerta, te pasa y lo vemos.
0: Estupendo, muchas gracias por la invitación, Pepe. La prueba de Estrella del Marqués, el trofeo BTT Estrella del Marqués Cristalería Joaquín Franco, al menos desde que yo estoy a cargo del programa de deportes aquí en la radio, es una prueba a la que tú no faltas, ¿no?
5: Pues la verdad que no, la verdad que participé en la primera edición la hicieron un año, fue en septiembre después del verano, del parón del verano, me salió el compromiso de incluso participar y fue a 5 huertas, que fue una locura, 5 huertas en septiembre después de un estado de forma, como dice pésimo, después del verano. Me dieron 5 huertas y la hice la primera edición, ya participé. Durante todos los años lo he hecho, además el organizador Miguel Padilla, de Rótulo MP, que es un gran amigo mío, que lo organiza todo con el XIT, todo el Club de Estrella de los Erizos, que son los niños que me apoyan en el club, y estoy adoptado ahí en el club de ellos, me animan durante la carrera, y lo organizan con mucho mismo, pero el alcalde de Estrella también, que es Ricardo, que también pone interés en que se celebre esta prueba, y la verdad que Estrella es un circuito talismán para mí. Este año, gracias a Dios, ha sido tres vueltas, porque en la Supercopa se hacen tres vueltas, en el provincial hemos haciendo dos, que no estoy de acuerdo, porque dos vueltas es muy poco para una carrera, dos vueltas todo el mundo sale a hierro, porque dos vueltas, quiera que no, durante 40 minutos todo el mundo puede aguantar, cuando ya se complica la cosa, pero cuando vamos una hora, hay que pensar hacer un poquito más los ritmos. En este caso, como hace Supercopa Andalucía, fue tres vueltas, de salida salí bastante bien, pero tuve un percance con un espectador que se me puso delante y tuvo que parar y perdí la comba de la cabeza y me tocó remontar y pude remontar hasta la tercera plaza. Más no daba, y más siendo rivales como los dos primeros, como Jorge y Juste, que iban muy rápido y era imposible alcanzarlo.
6: Bueno, de todas maneras, ni tan mal, tercera posición, como decíamos, en la categoría Master 50, en este trofeo BTT Estrella del Marqués, Cristalería Joaquín Franco, y esto te sitúa tercero en la clasificación general de la Supercopa de Andalucía. Cuidado, que estamos ahí entre los tres primeros.
5: Pues sí, ya he conseguido ponerme tercero por punto, empatado también con el que iba tercero, y yo llevo mejores posiciones que él, yo cojo el tercer puesto, a la espera de la última, que va a ser en Villanueva del Trabuco, otro circuito que me gusta bastante, allí en la sierra de Málaga. El primero está casi liquidado, porque es muy difícil, tiene que fallar mucho para alcanzar el primero. El segundo puede estar ahí, podemos jugar a intentar, a ver si puede coger puntos para lo menos ser subcampeón de la Supercopa, pero va a estar complicado, y sobre todo se me complicó la cosa cuando en Moclin, la carrera de Moclin, que tenía me iba bastante bien, tuve el pinchazo que no pude acabar la carrera, tengo una carrera menos, entonces se me ha complicado bastante la cosa con el tema de la puntuación, pero vamos, hoy en día está dentro de un podio en cualquier prueba, al nivel que está todo el mundo, de entrenamiento, de la gente se cuida mucho, lo lleva todo el mundo al día, la verdad que es un orgullo para nosotros, y está una ascensa ahí dando guerra en los circuitos.
6: Hombre, por supuesto que estamos muy orgullosos del trabajo que realiza Pepe Fernández a nivel deportivo y de promoción también de Arcos de la Frontera, allí donde va, el 20 de junio, como decíamos, Villanueva del Trabuco, la provincia de Málaga, justo antes el Campeonato de Andalucía, el sábado 13 en Coín, también en Málaga, así que dos citas prácticamente consecutivas, digamos, en esta provincia. A ver qué tal se nos da, ¿no, Pepe?
5: Pues sí, la verdad que Coín más ilusión, Coín otro circuito de ese nivel andaluz, también competí en competición nacional también en Coín, uh-huh. Un circuito que también me conozco, y ya en el año, en el año 2004 fui campeón de Andalucía también en ese circuito, en el circuito de Coín, para aquel tiempo era categoría todavía Master 30, ahora ya la cosa, y volvemos allí a Coín, intentaremos estar bien porque... después de los cintos de ronda, aparte de la caída que tuve en los cintos de ronda, que lo hice, terminó los cintos de ronda, que era un punto de partida para un estado de forma para el campeonato de Andalucía de este próximo día 13, tuve la mala suerte de que a los dos días me mordió un perro que por aquí entrenando, y tuve que hacer mano del protocolo de inyección de tétano, he tenido que estar tomando antibiótico, el antibiótico me dejó un poquito tocado, he estado durante 10 días tomando antibiótico, me dejó un poquito tocado aquí para la carrera de Estrella, he llegado al gusto de esfuerzo, el antibiótico que dejamos mermado cuando hace grandes esfuerzos. Uh-huh. Me estoy recuperando y ahora me siento bien, hoy estoy entrenando, me siento bien, el entrenamiento también me sentí bastante bien, y espero llegar a Coín con la fuerza justa, como el año pasado al campeonato, cada campeonato, tener la fuerza justa para luchar por el campeonato, a ver si nos lo podemos traer barco este año también, en un circuito que les digo, esperemos que le hagamos sacado. Y intentaremos llegar a lo justo. Tenemos dos semanitas ahora, esta semana de carga, de entrenamiento más fuerte, y la semana que viene te da un poquito de acá, más light, y ya te digo, sábado por la tarde, va a ser sábado por la tarde, y a ver cómo se me da. Esperemos que bien.
6: Pepe, ¿cómo te atacó el perro?
5: Pues nada, el simple, por un sendero aquí, por Girasol, iba a una familia con sus dos perritos de agua, y me paré a que pasara, se ve que el perro en un momento se asustó al pasar por mi lado y me dio un bocado en el gemelo, me hizo un bocado en el gemelo y empecé a faltar sangre, me clavó los colmillos, me hizo una herida bastante profunda, no tan grande, pero profunda. Entonces, pues claro, eso lleva un protocolo, la mascarilla a mi casa, mi Paola, papá, eso tiene un protocolo que tiene que poner, y yo, sí, es una herida normal, que no, que eso, y es verdad, cuando fui al ambulatorio, del tirón, los médicos tuvieron claro, indicación del tétano y antibióticos durante 10 días, una caja de antibióticos, que con los antibióticos te digo, te habían tocado para entrenar, pero fue mala suerte. El animal pasó, que no se ensañó conmigo ni nada, se nos fue pasar por el lado, que se veía en otro momento, y fue darme el bocado así de pronto. Cualquier perro más agresivo no te da un bocado, y ese, sin embargo, yeah, pasó por el lado, y me hizo el apaño. Entre las costillas que le tenía dolor y de los 101, más la mordida del perro, más los antibióticos, pues está ahí, por esta semanita, un poquito fastidiado. Pero bueno, ya estamos bien.
6: Bueno, el perro te vio muy fuerte y dijo, a por este. O sea, aquí no me hace sombra. Pues,
5: la verdad es que todo el mundo me decía, lo estamos mordiendo en ML, o sea, el perro se le han partido los dientes. Si todo el mundo al perro se le han partido los dientes. Digo, que va, ahí se ha quedado la seña, pero vamos, una excelente importancia. La verdad que era por parte de la dueña, me habló el otro día, se preocupó de cómo estaba, decía que no le diera más importancia, que no tenía importancia ninguna. Que cualquier caída que me caigo, una piedra o cualquier cosa, cualquier rama, me hago más daño que es lo que me hizo el pobre animal, que no tenía culpa de nada, se asustó un momento y ya, no era su intención.
6: Seguro, es que Pepe, igual que yo, es muy amante de los animales, de los perros en este caso, entonces, pues claro, la culpa al perro no se la vamos a echar nunca, eso está claro.
5: Nunca, nunca, nunca, nunca. El animal se asustó un momento, va.
6: No hace mucho estuve hablando con Fernando Luis Tardío Márquez y Antonio José Márquez Saborido de Degamos Team, y en esa entrevista salió tu nombre, porque tú algunas veces me han dicho que tú algunas veces los acompañes en la ruta. Bueno, tú vas en la ruta, ellos van detrás, siempre. O eso me han dicho, Pepe.
5: No, la verdad que los Gamos, otro club que adoptivo, y se va este, la verdad, vi la entrevista, me hizo ilusión que hice la mención de mí en la entrevista, y la verdad que está bien que haya gente con esa afición que tenga ganas de hacer cositas, sobre todo lo vi por las calles de Arco entrenando en el vídeo, y me gustó bastante, cosa que yo también hago algunas veces, irme por Arco, un sitio que se puede hacer bastante técnica con los escalones, y la verdad que sí, con los Gamos voy. Lo que pasa es que últimamente se ha puesto de moda la bicicleta eléctrica, ellos van con eléctrica, yo voy sin la bicicleta eléctrica, y me hacen sufrir un poquito durante la ruta, ellos no tienen altura y tengo que ir con ellos, sí, con bicicleta, como dice Pulmona, ellos van con la eléctrica, pero hay un buen grupo de aficionados aquí de Arco, los Gamos, el Capi, el Culi, el Sato, toda esa gente, vamos, el Titi, esta gente son unos aficionados, el Visto, que no se me quede ninguno, son unos aficionados aquí de Arco que tenemos al ciclismo, que si queréis salir con ellos los domingos, eso no, la cita es segura de salir por aquí por Arco. La verdad que los Gamos tienen su sede ahí en el Retiro. Si vais a pasar por el Retiro, hay una bicicleta de carretera ahí en lo alto, los Gamos, y yo te digo. Y este chaval, pues, si algún día vos si quieres poner en serio, que esto es duro, porque el ciclismo de competición a nivel físico es duro, que entrenamos muchas horas. Técnicamente es más fácil, porque lo que es la técnica es más light, pero si algún día se pone en contacto conmigo, encantado de salir con él y poder entrenar con él.
6: Bueno, Pepe, vamos terminando, que estás en pleno entreno y no te quiero robar más tiempo. Lo último que quiero que me digas es, tenemos el día 13 COIM Málaga, el día 20 Villanueva del Trabuco Málaga, y después vacaciones a nivel competición, ¿o hay algo ahí en el horizonte?
5: Pues la verdad que después tocaría el día 19 de julio, no sé seguro, 18 o 19 de julio, que son los campeonatos de España en Arroyomolinos, en Madrid, este año. Y entonces este año creo, por ahora mi intención es no ir a los campeonatos de España, tomármelo, correr Villanueva del Trabuco y ya descansar al año que viene, puesto que el año pasado hice un esfuerzo bastante grande para llegar al campeonato de España después de que corre en junio. Hasta julio te pega un mes, depende de los calores que venga, porque el año pasado fue horrible la calor que hice, entrenando a las 6 de la mañana, haciendo el esfuerzo que hay que hacer durante un mes después de toda la temporada, la verdad que cuesta bastante para intentar otra vez revalidar el título, que todo el mundo me dice que vaya, intentáis, veremos a ver. Por ahora no tengo intención, y conforme vayan pasando estas 3 semanas, ya veremos, porque esto es como siempre, no voy, después... A ver cómo se nos va. Pero bueno, por ahora, ya no te busques la última por la hora de la antes del verano.
6: Por lo menos lo has reconocido tú. Yo digo, ¿para qué lo voy a decir si lo he reconocido él mismo? Cuando se acerque la fecha, pues se calentará y al final, pues...
5: Claro, eso es como siempre. Esto es que nunca acaba. Venga, un poquito más. Y ya te voy a tener lío.
6: Bueno, 21 títulos de campeón provincial tiene ya Pepe Fernández, el ciclista arcense del que nos sentimos muy orgullosos, 21, y no se va a quedar ahí la cosa, porque vamos, Pepe, ya te digo yo a ti que 21 más, todavía le da tiempo a conseguirlo, fácilmente, vamos, fácilmente. Bueno, estaremos muy pendientes de las pruebas del día 13 y del día 20 de este mes en la provincia de Málaga, el 13 en Coín y el 20 en Villanueva del Trabuco. Pepe, pues que vaya bien ese entreno. ¿Te queda mucho o qué?
5: No, yo voy llegando ya, Arco. Ya me queda de aquí a Arco, me queda media hora por los senderos por aquí, estoy allá arriba en Arco ya voy de vuelta. Hoy toca un día de descanso, que son dos horitas y media tranquilo, y que mañana sí toca un día duro, mañana toca el día duro, entonces ayer fue día duro, hoy un poquito de relato, horita y media de sendero, de técnica, hemos estado aquí en Barranco haciendo bala de piedra, hemos estado por la abierta, los senderos, y ya voy de vuelta hacia Arco y me queda poquito, me queda fácil.
6: Porque te sea leve, coge por la sombrita y cuidado con los perritos. Sí,
5: exactamente. Se te cuida todo el mundo con los perros.
6: Venga, gracias, Pepe. Un abrazo.
5: Estás por dar un abrazo a todos.
6: Hasta luego. Don Pepe Fernández, hoy en la sintonía del Deportivo de Radio Arcos. Qué grande, Pepe. Como deportista, pero como persona, todavía lo es más. A buena gente no hay quien le gane. 21 títulos de campeón provincial y a la espera de saber qué pasa con la Supercopa de Andalucía y el Campeonato de Andalucía de bicis todoterreno. Y vamos a cambiar la bicicleta por la natación, otro gran deporte, no cabe duda. Cursos de natación para este verano en la piscina municipal de Gédula. Te cuento todo lo que tienes que saber en nada, en un ratito, un momentito.

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0: 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Un verano más, la delegación municipal de Gédula que dirige Beatriz Morón y la de Deportes con Oliver Berbe Fernández al frente vuelven a apostar por una programación de cursos de natación amplia y adaptada a diversos niveles y edades. Se impartirán cursos de natación para niños y niñas de 2 y 3 años, para adultos, mayores y natación terapéutica, sin olvidar el nado libre, en horario de mañana y de tarde. Hasta este viernes, 5 de junio, estará abierto el plazo de preinscripción online para iniciación infantil y niveles 0, 1, 2 y 3 a través de un código QR que aparece en el cartel anunciador, en el cartel informativo. Y este mismo viernes se realizará un sorteo para establecer el orden alfabético de inscripción, pero no será hasta el día 9 cuando se contacte con los interesados para asignar citas. Del 9 al 12 de junio se formalizarán las inscripciones. Para los cursos dirigidos a personas mayores, niveles 1 y 2 y natación terapéutica, la inscripción será únicamente presencial. Del 9 al 12 de junio, esto es del martes al viernes de la semana que viene, con el abono de la tasa a través del datáfono, como en años anteriores. Habrá descuentos y tarifas reducidas, al igual que bonificaciones especiales para unidades familiares de 3 o más miembros. Los cursos de natación en la piscina municipal de Gédula se desarrollarán del 17 de junio al 26 de agosto, distribuidos en 5 turnos quincenales, facilitando así la participación del mayor número posible de usuarios. Vamos a escuchar por este orden a la delegada municipal de Gédula, Beatriz Morón Gómez, y a continuación al delegado de Deportes en el Ayuntamiento de Arcos, Oliver Berbe Fernández, los dos refiriéndose a estos cursos de natación en la piscina municipal de Gédula.
2: Muy buenos días a todos y gracias a los medios de comunicación por acompañarnos a presentar aquí los cursos de natación 2026 en Gédula. Este año volvemos a apostar por una programación amplia, organizada y adaptada a diferentes edades y niveles. Contaremos con cursos de iniciación infantil para niños y niñas de 2 y 3 años, distintos niveles de aprendizaje, cursos para adultos, mayores y natación terapéutica, además del nado libre, que contamos también para esa opción para aquellas personas que quieran hacerlo por su cuenta. En cuanto a los plazos de inscripción, queremos informar que la preinscripción online para iniciación infantil y niveles 0, 1, 2 y 3 estará disponible desde hoy, día 1 de junio, hasta el día 5, mediante el código QR que aparece en los carteles. Posteriormente, el día 5 de junio se realizará el sorteo para establecer el orden alfabético de inscripción, pero hasta el día 9 de junio no se comenzará a contactar telefónicamente para formalizar la inscripción en la hora y en el día que se le asigne a cada persona. Y ya del 9 al 12 de junio se formalizarán las inscripciones definitivas en la Delegación Municipal de Gédula. En el caso de los cursos para mayores, los niveles 1 y 2 y natación terapéutica, la inscripción será únicamente presencial del 9 al 12 de junio, con el abono de la tasa a través del datáfono como hemos hecho en años anteriores. También queremos destacar que seguimos incluyendo descuentos y tarifas reducidas, al igual que bonificaciones especiales para las unidades familiares de 3 o más usuarios. Los cursos se desarrollarán desde el 17 de junio hasta el 26 de agosto, distribuidos en 5 turnos quincenales, permitiendo así también pues que gran parte de las personas puedan tener participación en estos cursos. Mantenemos también el servicio de nado libre, como he dicho anteriormente, con diferentes horarios de mañana y de tarde para adaptarnos a las necesidades de cada persona. Y bueno, agradecer también el trabajo que se ha ido realizando para que todo este conjunto de cursos se pueda llevar a cabo, el personal implicado, la puesta a punto de la piscina municipal, los monitores, los trabajadores que lo hacen posible y bueno, que esta actividad se desarrolle con todas las garantías y mejores condiciones posibles. Animamos a todas las familias, a los niños, a las niñas, a los mayores, a que participen, a que disfruten del verano, un verano activo y saludable, y nada, y que hagan uso de la piscina municipal, que para eso la tenemos y se encuentra en unas condiciones perfectas. Muchas gracias.
3: Muy buenos días. Agradecer a los medios de comunicación que están presentes en esta rueda de prensa conjunta, de la Delegación de Gédula y de la Delegación de Deporte del Ayuntamiento de Alcalá Frontera. Me gustaría animar a todos los vecinos y vecinas de Gédula a que se inscriban en estos cursos de natación del verano 2026 y disfruten de este verano haciendo deporte en nuestra piscina municipal de Gédula. Pero también me gustaría recordar que la inscripción presencial de la piscina municipal de Arco de la Frontera ya es desde hoy, lunes día 1, hasta el día 5 de junio, que son la presencial para los mayores y la natación terapéutica. También el día 3 de junio se hará el sorteo para todas aquellas personas que han realizado la prescripción, se le diga el día y hora que hagan la inscripción ya en la Delegación de Deporte presencial. Así que animamos a todas aquellas personas mayores también de Arco, a los que quieran hacer la natación terapéutica, a que se pasen por el pabellón municipal para que hagan la inscripción presencial.
4: 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Nosotros por hoy aquí en El Deportivo hemos terminado, pero no te vayas, la programación en Radio Arcos continúa. Yo te estaré esperando aquí mañana a las 2 de la tarde en directo, a las 8 de la tarde en la repetición del programa, y siempre que quieras estar al día de todo lo que tiene que ver con el deporte de Arcos, en Facebook, Instagram, YouTube y en radioarcos.com. Adiós familia, adiós campeones y campeonas, que seáis buenos, que seáis buenas, no como yo. Adiós.
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3: Son las 8 de la tarde y 49 minutos.

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0: Ahora de verdad estoy viendo.
1: Eso es igualito.

0: Bienvenidos, bienvenidas a Red Refugio en la Onda Local de Andalucía. Soy María José García, de la Comisión Española de Ayuda al Refugiado, de CEAR, y arrancamos este espacio que cada semana os traemos desde nuestra entidad, desde CEAR, este Red Refugio, un programa que pone el foco en los derechos humanos, en la realidad de las personas migrantes, de las personas refugiadas, y donde, como sabréis, tenemos el objetivo no solo de informar y de contar historias, también queremos promover valores como la empatía, la tolerancia y el compromiso social. Me acompaña Luismi Millán, voluntario en CEAR. ¿Cómo estás, Luismi?
1: Hola, muy buenas tardes. Pues nada, aquí ya junio, que parece que no llegaba y llegó.
0: Sí, ya tenemos junio aquí, y aquí no tenemos a Carmen.
1: Es verdad, sí, pues segunda semana, pero
0: segunda
1: bueno,
0: semana.
1: Siempre hay un motivo.
0: Bueno, lo que sí esperamos, y lo dijimos la semana pasada, es tenerla para terminar temporada, ¿eh? Y terminarla con ella, que la hemos empezado con ella.
1: Sí, seguro.
0: Ha estado toda la temporada con nosotras, así que esperamos tenerla ya por aquí de vuelta la semana que viene. Y hoy Luismi y yo no estamos solos. Hoy vamos a conocer a Lasana, que nos acompaña en el estudio y al que le voy a dar la bienvenida y las gracias por estar con nosotros, Lasana.
2: Muy buena tarde.
0: ¿Qué tal? ¿Cómo estás?
2: Bien, bien. ¿Y ustedes?
0: Muy bien y muy contenta de que estés con nosotros. Con Lasana vamos a hablar hoy, vamos a hablar de su vida, de una vida que vuelve a empezar, de su historia marcada por el cambio, la superación y la esperanza. Y Lasana pues es la voz, y lo va a ser hoy, de tantas personas que como él han dejado atrás no solo su país, también su familia, su hogar y su historia. Vamos a conocer, por supuesto, también los retos, los aprendizajes y las oportunidades que poco a poco va encontrando en este nuevo camino. Así que los tres estamos listos y empezamos.

0: veces empezar de nuevo significa aprender a vivir con la ausencia del hogar que quedó atrás, de la familia, de los amigos, de las calles conocidas. Significa llegar a un lugar nuevo con incertidumbre y con la necesidad urgente de reconstruirse mientras el mundo sigue avanzando. Y hablar de refugio, ya sabéis, es hablar de todo hecho, de personas que se han visto obligadas a huir porque quedarse ya no era una opción. Son personas que cargan con historias difíciles, pero también con una enorme fuerza para seguir adelante. Desde CEAR entendemos que todas esas historias deben contarse y deben hacerse desde la perspectiva de los derechos humanos, la empatía y la dignidad, porque detrás de cada proceso de asilo hay una vida tratando de recomponerse, una persona buscando seguridad y una oportunidad real para volver a empezar. Y hoy nos acercamos precisamente a una de esas historias, a la historia de la Sana, que como ya hemos avanzado, nos acompaña hoy en el estudio, está aquí con nosotros, con Luismi y conmigo. La Sana es de Mali, tiene 25 años y hoy va a compartir aquí una parte de su historia, de su recorrido y también de los desafíos que ha encontrado a la hora de construir un nuevo hogar lejos de su tierra. La Sana, muchas gracias de nuevo por estar aquí hoy. Hemos dicho que eres de Mali.
1: Sí.
0: Cuéntanos cómo era tu vida en Mali antes de marcharte. ¿Qué hacías? ¿A qué te dedicabas? ¿Cómo era?
1: Bueno, por el primero, muchas gracias por poder invitarme y abrirme los micrófonos para contar sobre algo de mi vida y todo eso. Y bueno, me preguntó cómo era mi vida en Mali antes de tener que marcharme por aquí. Uh-huh. Y bueno, antes que mi vida cambiara para siempre, en Mali yo era un joven común con una vida humilde, pero rodeado con un calor humano que hoy extraño cada segundo. Mi día a día estaba lleno de la cotidianidad, de tierra, del ruido de mi barrio, de las conversaciones con mis amigos, bajo de la sombra, de los árboles, sobre todo el refugio de mi familia. Ahí la vida no se mide por lo que tiene en el blanco, sino por la cantidad de personas que sienta contigo a compartir el plato de la comida al final del día. Recuerdo con muchas nostalgia el color de los guisos de mi madre por las mañanas y la tranquilidad de saber que, aunque las cosas fueran difíciles económicamente, estaba en mi hogar y tenía 22 años y un corazón limpio, lleno de ganas de aprender, de trabajar y de ser orgullo para los míos. Mi vida en Mali tenía un sentido de pertenencia muy fuerte, un raigo que solo entiendes cuando te lo arrancan de golpe. No vivíamos con lujo, pero teníamos dignidad, comunidad y el suelo de nuestra tierra que nos cubría cada noche. A veces cierro los ojos y me veo caminando por las calles de mi infancia, riendo con la inocencia que solo tiene antes de conocer el miedo real. Extraño la música de mi país, las bodas de vecindario donde todos éramos una sola familia. Y esa sensación de seguridad emocional que te da saber quién eres y dónde vienes. En Mali yo no era una estadística, ni un problema social, ni un inmigrante. Ahí yo era simplemente la Sana, un hijo, un hermano y un amigo, querido por su comunidad. Dejar atrás esta vida fue como dejar una parte de mi propio cuerpo entera en la arena. Un dolor que me acompaña en cada paso que doy en España.
0: Jolín, la verdad es que lo has contado, la Sana, desde una naturalidad, ¿no? O sea, era una vida normal, claro, bonita, ¿no? A pesar de, has hablado de dificultades económicas, pero con la seguridad de estar con tu familia, claro, en tu tierra, con tus amigos, la cotidianidad, ¿no? De una conversación con unos amigos. Y hablas de que no conocías el dolor, ¿no? Y ese miedo hasta que no, claro, dejas todo eso atrás. Y lo que queremos saber es, ¿cuándo te vas de Mali y por qué tuviste que hacerlo? ¿Por qué tuviste que dejar todo eso atrás?
1: Cuando me fui de Mali, hace 3 años, en un momento que quedarme ya no era una opción si quería conservar mi vida y mi libertad. La solución en mi país se volvió insostenible debido a la inestabilidad, la violencia y una falta total de futuro que no asfixiaba a los jóvenes. Nadie deja su casa, su madre, su cama, sus recuerdos por capricho o por aventura. Te vas porque el suelo que te pisa se convierte en fuego. Tuve que marcharme porque quedarme significaba aceptar un destino de peligro constante o ver cómo mis sueños morían antes de empezar. Fue la decisión más dolorosa y desgarradora de mi existencia. Un momento en el que el miedo al futuro se mezcló con el dolor de la despedida. Recuerdo el día que crucé la frontera como el día en que mi juventud se terminó de golpe y me convertí a un hombre a la fuerza. No me fui buscando riqueza material, me fui buscando el derecho más básico de cualquier ser humano. El derecho a vivir en paz y sin miedo a lo que pasará mañana. Y ver a llorar a mi familia mientras me despedía es una imagen que se quiere grabar a fuego en mi mente y que me persigue en las noches más solitarias. Sabía que el camino sería peligroso, pero la realidad de mi país no me dejó otra salida que caminar hacia lo desconocido. Dejar atrás todo lo que amas, no porque querías, sino porque tu hogar se ha vuelto un hogar donde ya no puedes respirar. Salí de Mali con una pequeña mochila en los hombros, pero con el peso del futuro de toda mi familia sobre mi espalda.
2: Bueno, pero la sana, el miedo no desapareció, porque el miedo continuó en el trayecto hasta llegar a España.
1: Claro.
2: Cuéntanos un poco qué recuerdas de ese miedo, de esa incertidumbre, ¿no? Que tenías, seguro, en ese trayecto migratorio hasta llegar aquí.
1: Claro, el viaje hasta llegar aquí fue un descenso a los infiernos. Una travesía donde miras a la muerte, a los ojos, a cada minuto. Yo llegué a España en patera y es imposible explicar con palabras el terror de subirte a un bote de madera en medio de la inmensidad del océano. Lo que más recuerdo de esas horas en el mar es una mezcla constante de un miedo que te congela la sangre, la incertidumbre de no saber si vas a vivir el próximo minuto en el fondo, una pequeña chispa de esperanza. El mar de noche no es como lo ve la gente desde la playa. Es una oscuridad total, un monstruo negro que ruge y que mueve la patera como si fuera un trozo de papel. Recuerdo el frío calándome los huesos, el agua salada mojando la ropa y el sonido del motor que se separaba. Sabíamos que estábamos perdidos. Mirabas a los lados y solo veías los ojos de pánico de los otros compañeros. Jóvenes y niños lloraban en silencio, rezando a Dios para no ahogarse. En ese trayecto entiendes lo frágil que es tu vida, porque estás rodeado de miles de kilómetros de agua profunda y supervivencia depende de un hilo. Hubo momentos de tanta desesperación en los que pensé que nunca volveré a pisar tierra firme y que mi cuerpo se quedaría en el fondo del mar. Olvidado por todo, el miedo a que la patera volcara se te mete debajo de la piel para siempre. Todavía hoy, cuando escucho el sonido del agua o hace mucho viento, tiemblo al recordar el peligro de esos días. Estar en mitad de mar te hace sentir la persona más pequeña y indefensa del mundo. Pero cada vez que una ola gigante golpeaba la madera, yo pensaba en mi madre y en la promesa de buscar una vida digna. Y esa esperanza era lo único que me mantenía con los ojos abiertos. Llegar a la costa con vida fue un milagro absoluto, un milagro que agradezco cada día, pero que está pagado con el sufrimiento de un camino que me cambió el alma para siempre.
2: Bueno, pero ahí me temo que no acabaron las dificultades. Llegas a España y supongo que ahí empieza otro tipo de dificultad.
1: Claro.
2: Dinos, cuéntanos, ¿qué fue lo más difícil que encontraste al llegar a nuestro país?
1: Cuando por fin pisé suelo español, la alegría de estar vivo se transformó rápidamente en el golpe frío de una nueva realidad. Lo más difícil de empezar de nuevo fue la tremenda soledad, el no entender el idioma y el sentirme como un fantasma en medio de una multitud de que no miraba, llegar a un país donde todo es diferente. La comida, las leyes, los restos, el clima te hace sentir completamente desamparado y desorientado. Descubres de repente lo que significa ser invisible. Pasar por el lado de la gente y notar cómo apartan la mirada o se agarran el bolso con desconfianza. El idioma era una barrera enorme que me hacía sentir preso dentro de mis propios pensamientos. Porque quería expresarme, quería decir quién era, pero las palabras no me salían. Además, el laberinto de la burocracia, los papeles y la falta de un techo donde caerme muerto, me creaba una ansiedad que no me dejaba respirar. Es durísimo pasar de ser alguien querido en tu comunidad a ser simplemente un problema o un número en la lista de espera. Extrañaba el calor de mi hogar de una manera física, un dolor en el pecho que me hacía llorar por las noches. En una cama no era la mía. Empezar de cero a los 22 años sin familia, sin amigos y sin saber si mañana comería o tendría un hogar donde dormir. Es una prueba psicológica devastadora. Sientes que el mundo avanza a gran velocidad a tu alrededor mientras tú estás atrapado, mendigando una oportunidad para demostrar que vales.
0: La Sana, tú cuando llegas a Canarias, ¿no? Que llegaste a Canarias, ¿verdad? Después de ese viaje en patera, llegas a España, te encuentras con esta situación, esta sensación, solicitas asilo, ¿no? Y entras dentro de un sistema y en el que diferentes entidades, pues, que estamos en ese proceso de asilo, te ayudan, ¿no? Llegas a estar con CEAR. ¿Cómo te ha ayudado CEAR en tu camino en España?
1: Bueno, si hoy estoy aquí sentando, hablando con ustedes, con la cabeza alta y el corazón tranquilo, es porque la mano bendita de CEAR me acompañó en todo mi programa de asilo. Desde el principio hasta el final, ellos aparecieron en mi vida en el momento de más oscuridad, cuando yo no tenía nada ni sabía hacia dónde ir en este país tan grande. CEAR no se limitó a darme una ayuda puntual, sino que se convirtió en mi familia y en mi guía durante una de las fases de mi proceso de integración. Estuvieron conmigo cuando no entendía el idioma, ayudándome con los abogados a preparar mi entrevista y defendiendo mis derechos frente a un sistema que a veces parece invisible. Me dieron un lugar seguro en su centro de acogida cuando no tenía dónde dormir y me enseñaron a dar los primeros pasos en una sociedad completamente nueva para mí. Además, CEAR me ayudó a buscar una casa y hasta el día de hoy estoy viviendo ahí, apoyándome también en esta transición hacia mi independencia. No olvido que ellos se encargaron de hablar con los propietarios y poner su nombre por delante para romper los prejuicios que la gente tenía hacia mí por mi color de piel. En CEAR encontré a profesionales que me miraron a los ojos, que escucharon el dolor de mi viaje en patera sin juzgarme y que me recordaron que mi vida tenía valor. Me han formado, me han dado herramientas para buscar empleo y han estado celebrando cada uno de mis pequeños logros como si fuesen suyos. Esa casa donde vivo hoy es mi santuario de paz, el único sitio donde puedo cerrar la puerta y saber que el racismo y la incertidumbre de la calle no puede entrar a hacerme daño. Sin el acompañamiento constante de CEAR en cada paso de este largo programa, yo hoy sería una sombra más perdida en la inclusión. O durmiendo bajo un puente, ellos sanaron la herida de mi trayecto y me dieron la base estable que todo de los jóvenes de 25 años necesita para empezar a construir en un futuro real. Siempre llevaré a CEAR en mi corazón y en mis palabras, porque no me dieron caridad, me devolvieron el derecho a ser persona.
2: Suponemos, Lasana, que el servicio jurídico de CEAR fue quien te ayudaría a ir, digamos, procesando, organizando esa solicitud de asilo. ¿En qué situación está ahora esa solicitud?
1: Actualmente, mi solicitud de asilo se encuentra en un estado de espera que a veces se siente como una tortura psicológica silenciosa. Vivir dependiente de una carta, de una firma o de una resolución administrativa es como tener tu vida congelada en un cajón. Cada mañana me despierto pensando si hoy será el día en que decidiría mi destino, si me dará la oportunidad de quedarme legalmente o si me volverá a la casilla de la salida. Esa incertidumbre legal te impide hacer planes, te impide buscar ciertos trabajos y te mantiene una cuerda floja muy dolorosa. Es difícil explicarle a la audiencia lo que se siente al saber que tu futuro entero depende de la decisión de una persona que nunca te ha visto a los ojos. Aunque tengo mi tarjeta que me permite estar aquí temporalmente, la sombra de la duda siempre está presente en mi cabeza al final del día. A temor a recibir malas noticias, a veces me da miedo contestar al teléfono o abrir el buzón por temor a recibir malas noticias que destruyan todo lo que he luchado por construir. Mis abogados de CEAR están haciendo un trabajo increíble defendiendo mi caso y eso me da un paz inmensa dentro de la tormenta. Solo pido que el sistema entienda que detrás de mis expedientes no hay un papel, sino la vida de un joven de 25 años que solo busca protección y un lugar seguro. Esperar es agotar, pero tengo fe en que la justicia verá que mi necesidad de asilo es real y vital para mi supervivencia.
0: Lasana, está siendo muy interesante y muy importante escucharte. Una lástima que nos estamos quedando sin tiempo, pero sí que me gustaría preguntarte, hoy, a día de hoy, ¿Qué estás construyendo? Porque has dicho, tienes tu tarjeta que te permite estar aquí, que te permite trabajar. Claro. ¿Cómo ves tu futuro? Porque además tienes proyectos en mente que quieres llevar a cabo en España.
1: Claro. Hoy puedes decir con orgullo que me llena el pecho que estoy construyendo una vida la que ni siquiera me atrevía a soñar cuando estaba en mitad del océano. Lo más hermoso de mi realidad actual es que hoy en día estoy trabajando en SEA, en la misma organización que un día me abrió las puertas cuando ya no tenía nada. Para mí no es solo un empleo, es una misión sagrada, porque hoy, ahora, soy yo quien recibe a los chicos que llegan asustados, tal como yo llegué hace 2 años y medio. Pero mi camino no se detiene aquí. Tengo la fuerza de mis 25 años y unas ganas inmensas de superarme. Por eso he decidido seguir estudiando para prepararme mejor cada día. Además, estoy en un momento muy bonito de mi vida porque estoy a punto de crear mi propio proyecto, un emprendimiento que nace de mis esfuerzos, de mis ideas y de mis ganas de aportar algo único a esta sociedad. Sueño con ver este proyecto nacer y crecer, demostrando que los jóvenes que llegamos en Patera tenemos talentos, visión de futuro y mucho valor que entregar si nos da una oportunidad. Gracias a este trabajo, a mis estudios y a la estabilidad de la casa donde sigo viviendo, siento por fin tengo el control de mi destino y que mi pies pisan suelo firme. Veo mi futuro con muchísima esperanza, con la tranquilidad de quien ya no tiene que esconderse ni tener miedo a la exclusión social. Me imagino en unos años con mi proyecto ya consolidado, siendo un ciudadano útil que genera empleo, que aporta a la economía y que sirve de inspiración para otros. Sé que el camino de la integración y el emprendimiento es duro, pero mi historia me ha enseñado que no hay barrera imposible si luchas con el corazón limpio. Aspiro a ser simplemente un hombre libre, un emprendedor feliz, en paz, en esta tierra que hoy, gracias a mi trabajo y a mi esfuerzo, siento que es de verdad mi hogar.
0: O sea, que vas a emprender, quieres emprender en España.
1: Claro.
0: Pues seguro que lo consigues. Sí. Has hablado también de que ya estás en un piso, en un piso compartido, donde estás muy contento,
1: claro,
0: ¿no?
1: Claro.
0: La Sana ha empezado una nueva vida en Sevilla y ahora a la espera de que esa solicitud de asilo se resuelva favorablemente.
1: Eso.
0: Bueno, después de lo que hemos escuchado, Luismi, qué menos, ¿no? De todo lo que nos ha contado, que hoy nos ha ocupado todo el programa, pero creo que entrevistas como esta, que siempre ponemos en valor cuando las personas vienen al estudio, ¿no? Siempre es mucho más rico para nosotros y seguro que para quien nos escucha, ¿no?
2: Pues sí, sí. Además, quien no entienda todavía lo que significa resiliencia, que escuche el programa.
0: La verdad es que sí. La Sana, muchísimas gracias. No sé si quieres comentar algo más antes de irnos.
1: Bueno, un poco de la programa, el proyecto,
0: venga, cuéntanos.
1: De crear. Bueno, me gustaría expresar un poco sobre diferentes puntos clave de ese programa. Y como he comentado, que es un programa de acompañamiento para la soberanía y orientación social. Uh-huh. Y gestión de la resiliencia, choque cultural, herramientas de comunicación para la vida diaria, difusión de derechos fundamentales, leyes de extranjería y prevención de abusos laborales, guía paso a paso para trámites digitales, empadronamiento, salud y seguridad social, código de conducta local, búsqueda de vivienda segura, redes de conductos reales. La misión es para poder transformar a los inmigrantes recién llegados en unos ciudadanos autónomos y conscientes de sus derechos y capaz de navegar el sistema sin dependencia de externas.
0: Pues un programa, un proyecto muy completo, ¿no? Con un apoyo bastante integral a las personas migrantes. Seguro, estamos seguros de que vas a poder llevarlo a cabo. Te deseamos muchísima suerte, La Sana.
1: Claro, muchas gracias.
0: Y sobre todo, muchas gracias por compartir tu historia hoy.
1: quiero agradecer a vosotros también y de todo corazón que me han abierto los micrófonos hoy para un chico que cruzó el mar en una patera, absoluto silencio. Que hoy ustedes me escuchen con tanto respeto y cariño es un regalo que me devuelvo la fe en la humanidad. Gracias por hacer que mi historia de verdad importa y por dejarme compartir mi vida con todos los oyentes. Muchas gracias.
0: Muchas gracias a ti, Lasana. Encantado de escucharte. Muchísimas gracias. Gracias.

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1: Pues como decíamos, nos quedamos sin tiempo. Esperamos que hayáis disfrutado de este programa, que como sabéis podéis volver a escuchar en la página web de la Onda Local de Andalucía y también buscándolo por Red Refugio en YouTube, en iVoox, y bueno, lo colgaremos muy prontito.
2: Bueno, y también como siempre podéis seguirnos, como sabéis, en redes sociales, CEAR está en Andalucía, en Instagram, X y Facebook.
1: Te veo la semana que viene, Luismi.
2: Por supuesto.
1: Muchas gracias. Gracias también a Ángel Macías en la realización técnica de la Onda Local. Y a todos vosotros y vosotras oyentes, muchísimas gracias por acompañarnos una semana más. Hasta el lunes que viene. Por eso, si te quedas a mi lado, en cualquier
3: frontera. 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
1: Son las 10 de la noche y 43 minutos.

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1: El cuarteto de pop rock originado en Barcelona, Alavedra, conocido por su estilo desenfadado, letras costumbristas y sentido de humor ácido que ellos mismos denominan rock poliamoroso. Dani, Chiri, Red y Genís ya superaron la barrera de 5 años juntos, ascendiendo desde el subsuelo barcelonés a importantes festivales como el Primavera Sound o el Canela Party. Estarán un año más dándolo todo en nuestro portuense Monkey Weekend, que se celebrará entre el 26 y 27 de junio en la tierra de Rafael Alberti. También tienen a la vera citas en el Vida Festival de Vilanova y la Geltrú, 2 de julio más Centolo Weekender de Segovia, 24 de ese mismo mes. Han sonado dichos a la vera con el tema que abre su último disco, Muy Bien, lanzado el pasado mes de abril. El tema, por cierto,
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1: que tu banda o proyecto musical puede sonar en el programa siempre que me hagas llegar tu material de alguna de las siguientes formas: WhatsApp 609-439903, mensaje privado en Instagram locomotora-tyler o correo a locomotorarock@gmail.com. así puedes contactar con la locomotora. Anímate, bueno, ni un minuto tardado, ¿eh? Próximo destino, esta reciente vertiente alternativa y asociada a la máquina rockera, donde van, damos rienda suelta a interesantes propuestas de gente emergente principalmente, aunque no nos olvidamos de veteranas y veteranos que consideramos inevitables de difundir a través de las ondas melómanas de Radio El Palmar. Y vamos a por la siguiente, la cual repite una semana más y por méritos propios, pues el músico estadounidense de country rock Chris Jason, en compañía de su banda, se ha marcado un muy recomendable LP titulado Heartbreak High Highway, historias emocionales que cobran intensidad en cuanto a la épica de la carretera, cual sin duda pone en ensalzamiento las emociones humanas, dejando huella para siempre en nuestros pensamientos y en nuestro corazón. Nacido para cabalgar o nacido para viajar, así podemos traducir el nombre de la canción del Heartbreak Highway que sintonizamos en este séptimo episodio de Próximo Destino. Baby, prepárate para viajar a lo grande con el siguiente Born to Ride.

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0: Los gaditanos y blues rockeros El Vigía tienen ya 8 temas publicados en Spotify y YouTube, los cuales pertenecerán al inminente álbum debut, de cuyos detalles hablaremos en el siguiente próximo destino con la propia formación a través de entrevista telefónica. Bueno, llega este punto del viaje en el que centramos los focos de atención en una de las propuestas de próximo destino, Aliado de la Locomotora. Y es que muy prontito va a ver la luz el segundo trabajo, primer larga duración, del trío chiclanero de Pieces, el cual llevará como título Peace Against the World.
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0: Eso que escuchas es el Peace the Police de su primer EP, Peace or Die. El trío conformado por Edith Malamadre en guitarra, Chris Vicious al bajo, más Mr. T en batería, se ha marcado un tremendo disco del que tenemos primicia mundial, que escucharemos tras la entrevista registrada hace unos días vía telefónica. Rocañero y variado, da cobijo a vibrantes cantos emanados por Edith, Chris y Tony, Mr. T. Bueno, sobre ese álbum Peace Against the Wall y otros aspectos de los Pieces, nos ponemos al tanto ya mismo escuchando la entrevista grabada.
2: Al otro lado de la línea están Edith Malamadre, Chris Vicious y Mr. T de la banda de Pieces, trío de punk rock originado en la gaditana chiclana de la frontera, que muy pronto lanza segundo trabajo y primer larga duración titulado Peace Against the Wall. Buenas chicos, gracias por atender a Radio El Palmar. Bueno, además sé que venéis de un concierto, o sea que estáis un poco cansados, imagino, ¿no? Tuviste ayer el show.
3: Sí, estamos por concierto. Bueno, más que cansados, estamos doblados. Pero bien, bien, con ganas. Siempre con ganas de charlar contigo. Siempre estamos muy contentos. El concierto fue muy bien, estamos muy contentos, pero la ilusión no nos va a quitar, aunque sea domingo por la tarde.
2: Ole, yo igualmente encantado de hablar con ustedes. Bueno, ya os entrevistamos en nuestra radio, en El Palmar, allí en directo, ¿no? A bordo de la locomotora, cuando publicaste el primer álbum Peace or Die de 2025. Y nos hablasteis de vuestros orígenes, entre otras cosas. Resumiendo, para quien no os conozca aún, estamos hablando de tres amigos de la infancia que tocaban juntos por entonces y años más tarde vuelven a hacerlo ya como conjunto oficial. La pregunta, ¿qué sensaciones vivisteis en 2024 cuando reunís y tocáis por primera vez oficialmente ante el público?
3: Pues la verdad que fueron sensaciones encontradas y no buscadas, salieron solas, en verdad fue un cumpleaños, en una jam session, y al final lo pasamos también otra vez en la reunión que decidimos que da para tocar, pero en realidad decimos que da para tocar ni siquiera para ese tema, sino por reunirnos y tener una excusa después del trabajo y después del día a día, y al final, como somos tres locos borrachuzos, empezamos de canción a canción, y al final, mira, aquí ya estamos sacando ya el segundo álbum, repitiendo, pues mira, aquí estamos de una... El año eterno le llamamos, porque siempre decimos que llevamos un año.
2: Bueno, chicos, conociéndoos en persona es fácil llegar a la conclusión de que el amor por la música ha crecido fructíferamente durante toda vuestra vida, sumado a que sois amigos, como decíamos desde chavales. Tenemos pues la combinación perfecta para que un proyecto salga adelante, amor por la música y amistad. ¿Qué otros factores han sido determinantes, además, para que The Pieces estén tomando cada vez más fuerza?
3: La cerveza. La cerveza seguro, y la gana también. Y la conexión, y la conexión interpersonal, el buen rollo que tenemos, el respeto, pero sobre todo lo que tú dices, sobre todo el amor por la música, el amor por buscarnos, y el amor por soltar.
4: Y el amor que nos tenemos entre nosotros, por supuesto.
3: El amor obvio.
4: El amor obvio, sí, hombre, porque esto es una luna de miel.
3: Es una luna de miel interminable. Va a durar una semana, está descarado. Cuando lleva un mes y medio...
4: sobre todo porque disfrutamos mucho juntos y eso es lo fundamental.
2: The Pieces podría traducirse como los meados, eso que cuando tomas muchas birras en el local de ensayo se necesita evacuar. Sin embargo, supongo que hay metáfora en el asunto de vuestro nombre. ¿Es para ustedes la música el diurético perfecto para mear todo aquello que os intoxica y crea malestar?
4: Totalmente. Eso va el disco realmente, ¿verdad? De hecho, vamos a un concepto.
5: Precisamente estamos hablando ayer de eso, de este mismo concepto, del término dis no es simplemente tan simple como el mear, sino simple, es como como una metáfora de soltar, de expresar lo que somos,
6: de ir en contra también de todo lo que hay establecido. Hemos creado hasta una divinidad, que es el dios Orín, para tener el concepto completo.
7: Somos hijos de Orín.
2: Como dice la canción del disco, ¿no?
5: De nuevo disco. Cuando ya salga el disco ya veréis cómo va el concepto completo.
6: Pero sí, eso sobre todo es una forma de expresar un poco el ir en contra del sistema a través de un concepto básico.
2: Oye, tras ese gran debut que fue Peace or Die, llega el segundo trabajo, una larga duración, titulado Peace Against the Wall, del cual ya conocemos el adelanto Peace or Die, que ya hemos puesto en varias ocasiones. Esto es un viaje sonoro, escucha, pedazo de mierda, así se abre la canción y a la vez el álbum. ¿Qué viaje nos propone de Pieces en el álbum?
7: Claro, como el título del disco indica, ¿no? Peace Against the Wall, ¿no? Y como hemos hablado antes, ¿no? Que nosotros expulsamos las cosas que sentimos, ¿no? Afuera. Y sabemos que aquí es como mea contra el viento, ¿no? Y te mea encima, pero como nos gusta meando encima también, entonces no hay problema ninguno, lo echamos para afuera y es que la coja para él, ¿no?
5: Y aparte hoy hay levante, así que hay que mea contra el viento.
7: Hoy es un día perfecto para mea contra el viento.
5: Bueno, tú eres un privilegiado y sabes ya cuál es el viaje sonoro, pues has escuchado ya el viaje sonoro.
2: Alucinante.
5: Claro.
2: Digo eso, alucinante.
5: Entonces ya sabes de qué va la historia.
2: 46 minutos a través de 12 temas que desprenden rabia, descaro, ingenio, a más revoluciones en algunas de esas canciones, a algo menos en otras, pero en general intensidad y garra. ¿Ha sido una ventaja disponer de más metraje que en el anterior álbum para poder sacar a relucir ese espíritu irreverente de los Pieces?
7: Hombre, yo creo que a la vez más canciones, obviamente hay más estilo de música, hay más tipo de letras y hay más de lo que somos nosotros.
2: Títulos como Peace or Die, My Wife, Fuck It All, Song of Foreign, Peace Against the Wind o Chúpamela, entre otros, conforman el tracklist de Peace Against the Wall, Mea contra el Mundo. ¿Contra qué se mean los Pieces en este disco? ¿O a quiénes van dedicadas las letras del álbum? Podríamos preguntar.
7: Y las letras... Yo creo que es que me ha montado crítico.
5: Yo creo que contra todo lo que no estamos de acuerdo, realmente. Y por ejemplo, Chúpamela es un claro ejemplo de ello, realmente, en verdad. ¿Sabes? Porque Chúpamela y Peace Against the Wind es la conexión perfecta de lo que queremos decir en este disco.
6: Siempre tenemos la música y estos momentos para en cierto modo,
7: decidirnos, ¿no? Un poco, ¿no?
6: Y luchar contra tanta miseria. ¿Sabes? La música será la esperanza en el mundo.
7: Y el amor entre la gente buena.
5: Vamos, de hecho, en esta entrevista ya he meado tres veces.
2: Con dos dotis, ¿no?
5: Es que se lo dice todo ya.
7: En el olivo de mi casa, ¿eh?
2: Anda.
7: Y contra el viento, ¿eh? Contra el viento de levantero. Que no vean levantero en qué hace, picha. Tú lo sabes, ¿eh?
2: ¿Se sabe ya la fecha de publicación? ¿Dónde y cuándo podremos escuchar Peace Against the Wall?
7: En eso todavía, la verdad que en eso tenemos una lucha. A nosotros nos gusta hacer canciones que las panzas ya tocan directo. Pero eso de llevar para adelante las portadas, la maquetación, pues los vídeos, el tener la fecha concreta, como lo hacemos todo, absolutamente todos nosotros.
5: La idea era tenerlo para cuando tocásemos en Cali, pero...
7: Pero se va a alargar un poquito.
5: Pero se va a alargar un poquito, sí. Al final, porque estábamos terminando de maquetar las letras.
2: Oye, ¿vamos a tener formato físico?
7: Sí, vale. Tiene que te da eso, ¿no? Al final el concepto lo que hace lo más
3: más amplio y que tú tengas una sensación guay de ponerte tu casquito, ponerte, como hoy en día todo el mundo escucha música en Spotify, el iTunes o en el YouTube, pero tú tenés tu físico en la mano y ves cositas que no puedes ver en otro lado, ¿sabes?
2: ¿Decíais que la producción también ha corrido a vuestro cargo en este caso?
3: Sí, bueno, lo hemos grabado en Estudios Bisonte, allí en Jerez, con Rafa Camisón, pero como el ingeniero de sonido, sí que no, él no ha producido, pero sí que nos ha echado cable en algunas cositas, en cambiar alguna caja, pues esta caja para batería estaría bueno que sonara así, o... Letra, melodía, voces, absolutamente todo eso es nuestro todo.
6: Pero, y el disco físico también,
3: ¿verdad? Claro, que el diseño todo lo demás, el diseño, portada, contraportada, interior, sí. Pero bueno, una oración que hay por ahí que ya la veréis también, a nuestro Río Orín, tú sabes, cosita sí, nuestra.
6: Por eso hablábamos antes de lo del concepto, que ese disco como que redondea ya el concepto
3: de Mises, está claro.
2: Bueno, desde el mes de abril, inmersos en una gira llamada Peace Against the Wall, como el álbum, donde ya habéis tenido ocasión de mostrar los temas del nuevo disco en directo. ¿Cuál ha sido la recepción en general del público en Málaga, Gibraltar y Trebujena, donde habéis estado tocando?
3: Ha sido mortal, muy
6: buen feedback hemos tenido en todos los conciertos, la verdad.
3: Sí. Estamos disfrutando mucho, estamos tocando muy bien, nos lo estamos pasando de carajo, y la gente primero se queda un poco chocada porque como somos un poco peculiares.
6: No, que la gente al principio no se mueve, se queda como diciendo, ¿esto qué?
3: ¿Quién son esta gente?
6: Claro, pero después la gente
3: muy
6: se anima y al final del concierto siempre te dan muy buen feedback y te...
3: La verdad estamos teniendo...
6: Sí, lo estamos pasando del carajo y acabamos todos los conciertos como si nos acabamos de bañar.
3: Oye, muerto.
6: Como oídos de la gran...
2: Próximamente estaréis en la caseta de la Forja de la Feria de Puerto Real, 6 de junio, el día 20 del mismo mes en la capital gaditana, formando tándem junto a Revolado y del Rise en el Soho Alternative Bar. ¿Cómo surgió esta asociación con estas bandas malagueñas y gibraltareñas respectivamente?
6: Pues, bueno, surgió porque fuimos a Gibraltar a tocar a un concurso que había. El día que tocamos nosotros, pues la verdad es que también hubo muy buen rollo, y el que organizaba el festival o el concurso, lo que fuera, el evento en sí, pues también tenía un grupo, y de todos los grupos que tocaron, dice, pues mira, yo de todos los grupos que he tocado aquí, que era un festival de 3 días, con 4 bandas cada día.
3: Pues yo, abreviando en nota, digo, sí. Yo, que podríamos montar un par de bolos.
6: Hola, y para nuestro rollo.
3: Entonces hacía un par de bolos con un par de bandas, con una banda de Málaga y con nosotros, y nos llamaron y para tocar Gibraltar y para tocar Málaga con ellos. Y ya nosotros también decidimos, vamos a montar nosotros uno en Cali también, ¿no? Un poco para cerrar, ¿no? El círculo, ¿no?
6: Poco de esa asociación Málaga, Rota, Cali, ¿no? Que está más o menos.
2: Tenías un amor en cada puerto.
6: Es que estamos ya, es que tengo la agenda, que no veas. Y entonces como que era
3: amor en cada puerto.
6: Como que molaba, ¿no? Ese triunvirato, ¿no? Así de ese triángulo, ¿no? De a una hora y pico cada uno, ¿no?
3: Claro que en verdad somos tres grupos muy distintos, que también eso mola. Que
6: sí, está guay,
3: que no, todo suena igual.
6: La verdad que lo estamos pasando guay con esta aventura.
2: Además, la unión hace la fuerza, ¿no?, a la hora de mostrarse en directo por las paupérrimas condiciones que ofrecen salas y bares para tocar, por lo menos en esta zona.
3: Totalmente.
6: Claro. Hay que intentar dar un poquito más de visibilidad, ¿no?
3: Y está bien, al final, lo bueno que hay, también el rock and roll, como hemos hablado, al final rock and roll es amor.
7: mejor, y vas a los sitios a tocar, conoces gente que si no fuera de esa manera no conocería, y al final se crean simbiosis, se crean conexiones que van para largo. Incluso, mira, pues ahora mismo, pues mira, al final los tres grupos pues, nos hemos dado cariño cada uno en su ciudad.
8: De momento, todos los sitios que hemos ido y con toda la gente que hemos tocado, nos hemos llevado mucho buen rollo y muchos buenos momentos, que es lo más importante de esto.
2: Qué bueno. Bueno, añadir también que estaréis el 27 de junio en Madrid, festival aún no confirmado, 26 de agosto en Rota, Serani Fest, 19 de septiembre, festival tampoco confirmado en el puerto de Santa María, y 13 de noviembre en Marina Leda, emplazamiento también por confirmar. ¿Hay novedades con respecto a esos lugares por nombrar, por una parte, y hay posibilidad de ampliar la gira?
7: Ahí, con respecto a estos lugares, hay una poca de novedades y alguna cosita más. 5 de septiembre tocamos en el Bosque Encantado, aquí en Chiclana, en una asociación, el 11 de septiembre en Benalmádena, 17 de octubre en Alcalá de Guadaira, en la fábrica de sonido, y después para el año que viene hay un par de fechas ya cerradas, un par de festivales que todavía no podemos decir porque todavía no.
8: Ya está ahí.
7: Pero confirmado ya, vamos.
2: O sea que la cosa va para largo.
7: La cosa promete.
2: La meada va a ser larga.
7: Estamos pensando buscando un teléfono para el grupo.
2: Bueno, de todas formas, decir a la audiencia que todas las novedades la pueden consultar en el Instagram de Pises, que tanto les gusta a ellos las redes sociales, ¿no?
7: Ya, redes sociales a tope. No, están haciendo un TikTok ya.
8: No,
7: ahí lo presentan bien, ¿eh?
8: Eso lo lleva el éxito, esa historia. Lo llevamos bien, ¿verdad?
2: Oye, chicos, yo que he tenido el placer de escuchar el álbum antes de que salga, lo cual lo agradezco enormemente a ustedes. Puedo anticipar sin spoiler que el viaje sonoro es trepidante, divertido, gamberro, hay mucha calidad, así que enhorabuena y recomendar encarecidamente a la audiencia que escuche Peace Against the World cuando salga.
8: Muchas gracias.
7: Bueno, y el 20 de junio vas a vernos, lo sabemos.
8: Claro, el 20 de junio
7: está invitado
8: allí.
2: Allí estaremos con la locomotora para dar testigo de todo lo que ocurra allí en el Soho.
7: Y cuando saquemos el físico, espero que nos llame allí para llevarte el disco en persona y hacer otra, pero presencia, que nos veamos las caras.
2: Pero, claro, y yo me llevo el vermut.
7: ¿No? Como me gusta a nosotros, ¿no?
8: Que tenga botellita de vermut.
2: Los dos, ¿no? Vamos a montar una buena fiesta allí en el Palmar cuando saques el disco ya en físico.
7: No, el vermú, que no quede de la vida.
2: Sí, así podemos escucharlo entero, compartiendo con la audiencia, hablando detenidamente más sobre él. De todas formas, ya las ganas están ahí, los dientes muy largos, porque, bueno, aunque yo lo he podido escuchar y lo puedo escuchar cuando quiera, más intriga aún estoy generando a la gente que está escuchando, porque de verdad que merece la pena, que te va a explotar en la cabeza, porque no, nada te lo esperas, es un disco que no le sobra ni un minuto. Y en definitiva, Edith Malamadre guitarra, Chris Vicious al bajo, Mr. Tien batería, todos aportando voces. Desde Radio El Palmar, desearos lo mejor en vuestras andanzas. Nos vemos el día 20 en el Soho de Cádiz, como decíamos, donde Locomotora Rock estará cubriendo ese concierto triple de los Pises, Arrebolado e Evil Rise, ¿no, chicos?
8: Del tirón. Sí, ahí estaremos dando caña. Así que quien quiera, ya sabe. La a la venta y...
7: Seguro que van a echar un buen día, una buena noche de rock and roll. Y lo que venga después ya...
2: No se puede contar.
8: Lo que venga después no se puede contar.
7: Agüita.
2: Oye, ¿qué os parece ya como colofón, ya que vamos a tener el placer de tener una primicia mundial de escuchar uno de los temas de ese disco? Si lo presentáis ante la audiencia, yo os he pedido uno que para mí, junto con el adelanto que habéis sacado, es uno de mis 4 favoritos del disco. Y así nos despedimos de esta entrevista, no sin antes decir que nos vemos el día 20 en el Soho, chicos.
7: Y dale caña ahí, ponte ahí. Bueno, que el disco se llama Peace Against the World. Este tema que se va a poner se llama Peace Against the Wind, porque como quien no ha meado alguna vez contra el viento, quien no, todas las cosas ya para afuera, las que hay en lo alto, y nos volvemos a levantar y seguimos estando ahí y seguiremos meando contra el viento. A la salud, Peace Against the Wind.
8: Peace Against the Wind.
7: Peace Against the Wind.

Desde el 14 de mayo ya disponible el último trabajo del girundense José Domingo y titulado Ses Dones de Aigua. Este es uno de los discos más divertidos y rápidos que he grabado, declaraba hace unas semanas el catalán afincado en Mallorca a un diario de su ciudad residente, confesando además los paisajes y la aproximación al folk mediterráneo desde la psicodelia con cierto toque de raíz y costumbrismo hacen del álbum algo muy especial. No lo dudes y échale una buena escucha al octavo larga duración y probablemente más brillante trabajo de José Domingo, Ses Dones de Aigua, del que hemos escuchado el tema Bajo este sol. 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También online para todo el mundo a través de Radio Garden. Encontrarás el enlace en los Facebooks Locomotora Rock y Álvaro Tyler's Locomotora Rock, más en Instagram Locomotora-Tyler. Gente auténtica y currante que ha sacado o va sacando interesantes propuestas musicales a las que damos voz y sonido sintonizando recientes publicaciones y anunciando novedades más conciertos. La suerte no es lo que me han dado, yo soy de trabajar, es la actitud lo que domina el paso al caminar. Se puede leer en la foto del dossier de la señora Sofía Rodríguez, cantautora multiinstrumentista vitoriana, cuyo nombre artístico es Sofi, siendo Flor y Troll su último proyecto, donde combina muy bien el arte de cantar y tocar la batería. Anda desarrollando Sofi su carrera de forma completamente independiente, impulsada únicamente por la solidez de su propuesta artística y su identidad humana. Con un buen debut discográfico el pasado año como fue Sammy, no era de extrañar que en este 2026 siguiera Flor y Troll mostrando fuerte personalidad. Reflejo de ello el disco EP Sofi lanzado en abril que hacemos sonar en Locomotora Rock, próximo destino mediante el corte Donde duermen los años.

Tras la notable acogida por parte de la crítica del LP de 2024 Introspectiva, vuelve dos años después el conjunto barcelonés Serge con el primer adelanto de su próximo disco. ¿Has escuchado Santa Trinidad, que se presentará oficialmente este jueves 28 de mayo, por lo que en primicia un día antes nos hemos dado el gustazo de hacerla sonar en la locomotora de Radio El Palmar? La canción viene acompañada de videoclip dirigido por Edu Carrasco en colaboración de Ferran Pagés y con la edición de Óscar Figueras, hombres todos ellos de confianza en los proyectos audiovisuales de Sergio Salesa y los suyos, Serge. Nos vamos a ir con La Embriaguez, que produce una de las voces más sensacionales del panorama nacional y perteneciente a la nacida en Córdoba, Cristina Manjón, cantante y compositora de Fue el Fandango, más conocida como Nita. Trazando puentes entre sus raíces andaluzas y la vanguardia sonora, nos ha regalado Nita una pieza maestra titulada Milagro 18.2.08, reflejo de una experiencia trascendental vivida por su autora con la más pura naturaleza, conectando Nita con los misterios de la tierra y del cielo. En Milagro también es la vida que creció dentro de ella y que ha inspirado su primer trabajo en solitario, Magma, cuyo primer también adelanto es la ya citada canción Milagro 1808. Gracias, gracias, gracias por tu sintonía y hasta la semana que viene.

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5: Cuevas de Almanzora es una localidad almeriense donde los pocos días de lluvia son celebrados con el plato típico de migas de maíz como verdaderos días de fiesta.
6: Este lugar conserva numerosos sitios atractivos y únicos.
5: Una colección de dibujos en los muros de las antiguas mazmorras, realizados por los condenados.
6: Las misteriosas cuevas del paraje de Galquerib, escenario de muchas películas.
5: Las playas de Villaricos, Pozo del Espartaco y Cala Panizo, que constituyen auténticos paraísos para los pescadores.
6: Pero pudo haber sido diferente. En Cuevas de Almanzora, pocos recuerdan ya el episodio de las tres bombas atómicas norteamericanas que cayeron en aguas de la playa de Palomares en el año 1966.
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4: Hola, ¿qué tal? Muy buenos días. Es martes 2 de junio, tiempo en Radio Arcos para la información local. Vamos ahora con el adelanto de alguno de los titulares del día. El CADE de Arcos entrega 8 despachos a emprendedores en su primer año de funcionamiento. Arcos acoge hoy martes la izada de la bandera LGTBI dentro de la programación del Orgullo Serrano. Servicios Sociales impulsa el programa de infancia y conciliación para 95 menores durante el verano. El Instituto Guadalpeña vuelve a ser sede de la prueba de acceso a la universidad en Arcos. Y en deportes, dos buenas noticias. El ciclista Pepe Fernández se proclama campeón del circuito Diputación de Cádiz de bicis todoterreno y el 17 de junio comenzarán los cursos de natación en Gédula. Pues ahora sí, comenzamos. Y comenzamos contándoles que Arcos acoge desde hoy martes una nueva edición de la prueba de acceso a la universidad, lo que se conoce como la PAU, gracias a que el Instituto Guadalpeña vuelve a ser una de las sedes habilitadas para la realización de los exámenes correspondientes a la convocatoria ordinaria de 2026. Durante los días 3, 4 y 5 de junio, decenas de estudiantes del municipio y de la comarca afrontarán unas pruebas decisivas para su futuro académico. La provincia de Cádiz registra este año más de 7.600 alumnos matriculados en la PAU, que se desarrollan en distintas sedes coordinadas por la Universidad de Cádiz. En el caso de Arcos, el Instituto Guadalpeña se consolida como una sede de referencia para los estudiantes de la Sierra de Cádiz, facilitando la realización de los exámenes sin necesidad de desplazarse a otros municipios. Con motivo del inicio de las pruebas, el alcalde de Arcos, Miguel Rodríguez, quiso trasladar ayer un mensaje de apoyo a todos los jóvenes que se enfrentan a la prueba de acceso a la universidad. Quiero desearle muchísima suerte a todos los jóvenes que se enfrentan a la PAU. Tened en cuenta, decía, que todo el trabajo y sacrificio que lleváis hecho tiene su recompensa. Así que muchísimo ánimo, suerte y confiad en vosotros. Estoy, decía el alcalde, completamente convencido de que os van a salir las cosas bastante bien. Mucho ánimo, fuerza y a por ello. El regidor ha destacado además el esfuerzo realizado por los estudiantes durante los últimos cursos y les ha animado a afrontar estos exámenes con tranquilidad y con confianza, recordando que la preparación realizada durante todo el año es la mejor garantía para obtener buenos resultados. La PAU 2026 presenta un modelo más orientado a la evaluación de competencias, combinando la fase de acceso obligatoria con una fase de admisión voluntaria que permite mejorar la nota para acceder a determinadas titulaciones universitarias. Los resultados se conocerán en los próximos días, dando paso al proceso de preinscripción universitaria. Mientras tanto, Arcos vive en estas jornadas con especial ilusión y apoyo hacia una generación de jóvenes que afrontan uno de los momentos más importantes de su trayectoria educativa. Las pruebas, como decimos, comenzarán hoy martes con el examen de Lengua Castellana y Literatura 2, seguido de Historia de España o Historia de la Filosofía y la prueba de lengua extranjera. Durante las jornadas del miércoles y jueves se desarrollarán los exámenes de materias específicas y de modalidad. pues muchísima suerte a todos los estudiantes. Y cambiamos de asunto porque el Centro Andaluz de Emprendimiento, el CADE, acogía ayer un acto de entrega de 8 despachos a otros tantos proyectos empresariales, una iniciativa que refuerza el apoyo al emprendimiento de la Sierra de Cádiz y consolida el papel de estas instalaciones como referente provincial en el impulso a nuevas iniciativas económicas. En el acto intervinieron el alcalde de Arcos, Miguel Rodríguez, y el delegado territorial de Desarrollo Educativo y Formación Profesional y de Universidad Investigación e Innovación de la provincia de Cádiz, José Ángel Aparicio. Durante su intervención, el alcalde agradecía a la Junta de Andalucía la apuesta realizada por el municipio al ubicar en la localidad este centro de apoyo empresarial. Asimismo, destacó la labor que desarrollan diariamente los profesionales del CADE, asesorando y acompañando a quienes desean poner en marcha un negocio. Miguel Rodríguez dio la bienvenida tanto al delegado territorial como a los emprendedores beneficiarios de los nuevos espacios de trabajo, a quienes deseó éxito en esta nueva etapa empresarial. Lo escuchamos, Miguel Rodríguez.
5: Más grande de la provincia de Cádiz, una apuesta de la Junta de Andalucía por el emprendimiento y que ha decidido que sea Arcos de la Frontera el lugar donde instalarlo. Por lo tanto, nuestro máximo agradecimiento y reconocimiento por elegir a nuestro municipio para poner esta plataforma de salida, por decirlo de alguna forma, al mundo empresarial, de la mano de los profesionales que trabajan en este espacio. En concreto son 8 los despachos que se van a adjudicar en el día de hoy. Dar las gracias pues, a la Junta por esta apuesta y dar las gracias a los trabajadores y a las trabajadoras de este espacio que están día a día atendiendo pues, a todas las personas que se acercan a buscar asesoramiento, a buscar, como decía, ese impulso hacia la vida empresarial. Ustedes son los primeros, por lo tanto os va a tocar este corte de cinta ficticio. Yo os deseo muchísima suerte como alcalde. Espero que os vaya muy bien y que este primer paso pues, sea la primera piedra de una gran construcción empresarial por vuestra parte. Así que lo que ustedes necesiten, también estamos en la planta de arriba del Ayuntamiento de Arcos de la Frontera, que estoy convencido que con los profesionales que tienen en este edificio, pues el proyecto con ímpetu y con ganas será largo y será fructífero.
4: Por su parte, José Ángel Aparicio puso en valor el compromiso de la Junta de Andalucía con el desarrollo económico, el talento y la generación de oportunidades, recordando que el centro fue inaugurado hace ahora un año gracias a la colaboración entre la Administración Autonómica y el Ayuntamiento de Arcos. El delegado territorial destacó la importancia de recuperar este espacio para ponerlo al servicio de la ciudadanía y de los emprendedores de la comarca, así como el trabajo realizado por el equipo técnico del CADE durante estos meses para impulsar nuevos proyectos empresariales. Lo escuchamos.
6: No sabéis, como ha dicho el alcalde, he venido muchas veces aquí a la localidad, pero no sabéis la satisfacción que supone para mí estar hoy con vosotros en este acto, con los 8 emprendedores. Esto supone un nuevo paso adelante del compromiso real que tiene la Junta de Andalucía con el desarrollo, el talento y sobre todo las oportunidades. Hay que dar oportunidades y aquí, además, en este pueblo tan bonito de Sierra de Cádiz como es Arcos. Y vamos a destacar principalmente el trabajo del último año, porque hace precisamente un año, en el 2 de junio del 2025, y en una estrecha colaboración desde la delegación y con el ayuntamiento, se inauguró este centro. Entonces, el ayuntamiento ha sido muy importante en el trabajo conjunto con la delegación territorial para que, pues para impulsar este magnífico recurso. Estamos convencidos de que Arcos necesitaba recuperar este espacio, así ha sido, y lo ha puesto al servicio de la ciudadanía, de los emprendedores. Y sois emprendedores de aquí, de la ciudad y de nuestras sierras. Eso es muy importante. Entonces quiero dejar claro el esfuerzo enorme que han hecho nuestros compañeros del CADE de aquí.
4: Pues nosotros continuamos con más noticias y cambiamos de asunto, porque la Asociación Delta Sierra de Cádiz continúa desarrollando las actividades del Orgullo Serrano 2026, una iniciativa que desde finales de mayo está recorriendo diferentes municipios de la comarca para visibilizar la diversidad y reivindicar los derechos del colectivo LGTBI. La promoción comenzó el pasado 25 de mayo con el tradicional acto celebrado en la sede de la Mancomunidad de Municipios de la Sierra de Cádiz y desde entonces Cortes ha pasado por distintas localidades de la sierra. Esta semana las actividades continúan en nuevos municipios hasta su clausura el próximo jueves. En Arcos, los actos se celebrarán hoy martes 2 de junio con la izada de la bandera del LGTBI en dos emplazamientos del municipio. El primero tendrá lugar a las 10:30 en la delegación de Geura, después de que la organización modificara el horario inicialmente previsto para las 11. Posteriormente, a las 12:30, se realizará una segunda izada de la bandera en la rotonda de El Retiro. Como novedad en esta edición, la Asociación Delta ha querido que personas representativas de cada localidad sean las encargadas de izar la bandera del orgullo. En el caso de Arcos, esta responsabilidad recaerá en Raquel. Así lo anunciaba el presidente de Delta, que es Manuel Orellana.
7: Sí, ya el Orgullo Serrano empezó el 25 de junio, el lunes pasado, con la tradicional izada en municipio de Mancomunidad. Y así ya, pues ya hemos recorrido ya algunos pueblos como Villamartín, ya hemos llegado a Volver, a Torrelada, aquí me verá acá. Y esta semana, pues, hoy hemos empezamos con Coto de Borno y ya hasta llegar al jueves. Mañana nos toca en Arco de la Frontera, el día martes 2 de junio, nos tocaría aquí en nuestro pueblo. Empezaremos la delegación de Gédula. Estaba prevista la izada a las 11 de la mañana, pero ha habido un cambio de hora, sin que la izada de Gédula se hará a las 10:30 de la mañana. Y después nos trasladaremos a la rotonda del Retiro, que a las 12:30 será la izada aquí en Arco. Y este año hemos hecho el perfil de la bandera, de que es que cada persona de cada localidad pues sea la encargada de izar la bandera. Y la que tenemos en Arco es Raquel, conocida como la Raquelita.
8: Exacto.
7: Así que bueno, todo el mundo que quiera asistir a izada está súper invitado.
4: Además, el Orgullo Serrano 2026 vivirá este sábado 6 de junio su jornada más destacada, con una gran marcha reivindicativa por las calles de Arcos y una programación que combinará música, humor, cultura y reivindicación de los derechos del colectivo LGTBI. La marcha partirá a las 7 de la tarde desde la Cuesta de Belén, en las inmediaciones de la capilla de la Iglesia de San Juan de Dios, y recorrerán algunas de las calles más emblemáticas de nuestra localidad hasta llegar al recinto del Llano de la Feria. Antes del inicio de la manifestación, la zona contará con animación musical y ambiente festivo. Además, la tradicional batucada acompañará el recorrido junto a la carroza del Orgullo, que volverá a participar por segundo año consecutivo tras su estreno en la pasada edición, considerada un hito para la visibilidad del colectivo en la Sierra de Cádiz. Manuel Orellana así lo explicaba.
7: Sí, ya desde la Cuesta de Belén a las 7 de la tarde, bueno, Cuesta de Belén más o menos a la altura de la capilla de San Juan de Dios, que creo que más bien corredera, pero bueno, empezaremos por ahí. Si alguien se quiere acercar un poco antes, pues el bar de jóvenes flamenco van a ambientarlo un poco, y seguramente la batucada esté un poco antes también para ambientar la zona. Pero a las 7 de la tarde saldremos para dirección al Llano de la Feria, recorriendo por las calles características, Corredera, Bajo del Corral, El Paseo, Josefa Moreno Segura, y hasta llegar a Llano de la Feria. Durante el recorrido, pues, este año, como segundo año consecutivo, pues tenemos la carroza LGTB, que el año pasado fue la primera vez que fue un acontecimiento histórico aquí en la Sierra de Cádiz. Y este año, pues, además, tenemos DJ, que amenizará el recorrido. Y también tendremos batucada, la tradicional batucada que tenemos todos los años. Este año, así, pues, si puedo hablar de la carroza, así, a modo exclusiva, pues, está ambientado un poco en los barrios andaluces, ¿vale? Hasta ahí puedo leer. Así que la verdad es que va a estar muy guay. Y una vez que lleguemos ya, que tendremos previsto la llegada al Llano de la Feria, que va a ser detrás del centro de Día San Miguel, estará colocado ahí el escenario, pues tenemos previsto la llegada sobre las 8:15. Pues como siempre, una vez que llegamos a las 8:15, pues se hará la lectura de manifiesto y ya empezaremos ahí la programación que tenemos destacada.
8: Con el pregón que va a pronunciar este año Patricia Galván.
7: Este año, claro, una vez que, claro, empezaremos, bueno, a ver, antes del pregón, sí. Este año hemos hecho partícipe al Instituto Guadalpeña, ¿vale? Y van a cantar una canción que se llama Agua, con música en directo y con instrumentos. La verdad es que me hace muy emotivo. Y después, pues, este año, pues, la verdad es que le hemos tirado la casa por la ventana y vamos a tener a la gran Patricia Galván, que es una actriz humorista andaluza, que es de Jerez de la Frontera, ¿vale? Muy conocida, bueno, se hizo conocida en Got Talent en 2018, si no recuerdo mal, y la verdad es que sus monólogos son un éxito, está llenando teatros, incluso ha sido la primera humorista que ha llegado a actuar en Estados Unidos. Aparte de que en su monólogo también, como va a ser, porque el pregón va a ser un monólogo, ya lo digo ya, pero va a meter temas, obviamente, de diversidad y de derechos LGTBIQ, ¿vale? Así que nos hará un poco reflexionar y hará un poco de reivindicación con humor. Y la verdad es que yo no me lo perdería por nada del mundo.
4: Pues nosotros continuamos con más noticias, cambiamos de asunto porque la delegada municipal de servicios sociales, María José Muñoz, estuvo acompañada por el delegado territorial de Inclusión Social, Juventud, Familias e Igualdad de la Junta de Andalucía en Cádiz, Alfonso Candón, y han presentado las iniciativas estivales que desarrollarán el Ayuntamiento a través de los servicios sociales comunitarios dirigidos tanto a menores en situación de vulnerabilidad como a facilitar la conciliación familiar durante las vacaciones escolares. Durante la comparecencia celebrada en el Centro de Servicios Sociales, María José Muñoz destacó la puesta en marcha de una convivencia para 20 menores de entre 10 y 12 años participantes en el Programa Municipal de Infancia y Familia. La actividad se desarrollará los días 5, 6 y 7 de junio en la Granja Escuela Buenavista y contará con la participación de 5 profesionales de los servicios sociales. La delegada explicó que esta iniciativa persigue fomentar valores como la convivencia, el compañerismo, la autonomía personal y el aprovechamiento saludable del tiempo libre. El programa incluye senderismo, talleres educativos, actividades deportivas, juegos de piscina, dinámicas grupales y veladas nocturnas adaptadas a los participantes. Vamos a escuchar a María José Muñoz.
9: Pues hoy, bueno, buenas noticias, porque, bueno, aparte de todo lo que se lleva aquí, lógicamente que se sabe de los servicios sociales, de la ayuda a las personas más vulnerables, pues también tenemos un programa de infancia y familia, donde pues atendemos a esos menores que se están llevando a cabo un itinerario todo el año con sus familias y que se les da pues en verano una grata noticia, que es llevarlos pues a unas mini vacaciones, pero que es muy agradecido. Igualmente también vamos a tener y vamos a hablar del plan corresponsable, que por eso es por lo que está aquí también nuestro delegado Alfonso Candón, en el cual pues vamos a hablar de la ludoteca y el aula matinal. Pues bien, paso a decir con respecto a la convivencia de menores, como otros años, pero este año se va a hacer en la Granja Escuela Buenavista, donde los niños, bueno, comparten y disfrutarán de, como he dicho, de unos días diferentes de lo que está en su hogar. Los destinatarios son 20 menores de distintas familias de esta localidad que han sido llevados por los servicios sociales entre 10 y 12 años. Irán acompañados por 5 técnicos de aquí de los servicios sociales. 4 de ellos son responsables de grupo y uno de ellos es responsable y coordinador de la convivencia. Dicha actividad se va a desarrollar los días 5, 6 y 7 del mes de junio. Es decir, el viernes 5 pues será la salida a las 7 de la tarde y regresarán el domingo igualmente a las 7 de la tarde. El proyecto, como otros años, pues es fomentar los valores, dotarlos de habilidades, fomentar lo que es la agrupación entre todos ellos, distinto a lo que es estar con sus padres, el compañerismo, la autonomía personal, disfrutar del ocio y tiempo libre, que por eso hemos elegido este año la Granja Escuela Buenavista, porque entendemos que se pueden llevar a cabo y fomentar todos estos valores, pero también la naturaleza que van a tener y que van a poder disfrutar en ese tiempo libre que tienen de cualquier otro tipo de actividad es esencial, y hemos apostado pues por la Granja Escuela Buenavista. Entre las actividades, para que tengamos también conocimiento prevista, se incluye el senderismo, talleres educativos, actividades deportivas, juegos de mesa, juegos en la piscina y veladas nocturnas, así como dinámicas de convivencia y ocio, adaptado a los participantes. Es muy agradecido siempre, todos los años, por las familias y sobre todo por los menores, que muchos coinciden de que son hermanos de los que ya han ido y están esperando pues que desde los servicios sociales se lleve a cabo estas mini vacaciones, que es muy agradecido, como he dicho, por las familias y sobre todo por los niños, que son los que se han elegido dentro de un itinerario que se lleva durante todo el año.
4: Por otra parte, precisamente el delegado territorial de Igualdad puso en valor los programas de acompañamiento, pero precisamente la propia delegada María José Muñoz también anunció la continuidad del plan Corresponsables, financiado mediante una subvención de la Junta de Andalucía y que permitirá ofrecer un aula matinal y un servicio de ludoteca gratuitos durante los meses de julio y agosto. El programa estará dirigido a 75 menores nacidos entre 2014 y 2022 y tiene como objetivo favorecer la conciliación laboral y familiar de aquellas familias que por motivos de trabajo o por atender situaciones de dependencia necesitan apoyo durante el periodo vacacional. La propia delegada María José Muñoz así anunciaba este programa Corresponsables.
9: El año pasado lo tuvimos también y gracias a una subvención de la Junta de Andalucía, y este año pues el Ayuntamiento de Arcos, a través de los servicios sociales, también ha conseguido que se lleve a cabo esa subvención. Para que tengámoslo, como he dicho, un aula matinal y una ludoteca. El proyecto está destinado a 75 menores de la localidad de Arco, nacido entre el año 2014 y el 2022. Con este proyecto se pretende pues la continuidad de los espacios de conciliación en la época estival, porque claro, hay familias que pueden atender a los menores en tiempo de vacaciones y otros que por motivos de trabajo o por motivos de atender a personas con dependencia, cualquier otro motivo, no pueden atenderlo. Entonces el Ayuntamiento de Arcos va a ofrecer este servicio de aula matinal y ludoteca. Como he dicho, son 75 menores. El aula matinal va a ser en horario de 7:15 de la mañana a 10 y la ludoteca de 10 a 2. Ambos servicios son totalmente gratuitos. Serán prestados desde el 1 de julio al 31 de agosto en los centros educativos siguientes, porque hemos intentado, igual que el año pasado, separar la zona alta, baja y Génova para que puedan acceder pues todos los niños posibles y no tengan que llevarlo los padres y desplazarlo, porque a lo mejor pueden que no pueden. Están en el Campo Ameno, Colegio Campo Ameno, que es la zona del barrio bajo, San Francisco, que es la zona del barrio alto, y el 6 Juan 23 de Génova. Pues este aula matinal y la ludoteca, como he dicho, son espacios destinados pues a la infancia y a la adolescencia. Es un proyecto educativo donde además se llevan a cabo igualmente habilidades sociales, compañerismo, actividades en grupo. Se trata de que se desarrolle también la persona de esos menores y la adquisición, por supuesto, de hábitos saludables y crecimiento de su autonomía como tal. Se realizarán pues actividades de todo tipo, educativas, lúdicas y deportivas en los distintos centros. Sí he de decir que todas aquellas personas que trabajan son monitores de ocio y tiempo libre debidamente cualificados y con formación en igualdad, porque es un requisito, están formados también, que tengan también formación en igualdad, porque también se les va a trasladar cuestiones relacionadas con el género y la igualdad entre hombres y mujeres, en este caso pues niños y niñas, tanto en la infancia como en la adolescencia. Y este año sí se va a contar como novedad con un monitor con formación en educación especial, porque es verdad que el año pasado tuvimos algunos chicos, chicas que tenían ese y no podíamos tener un monitor expresamente para ellos. Pues este año se va a contar con ese monitor. Sí, es decir, cómo se lleva y cómo se llevan a cabo las solicitudes y qué requisitos son. Pues bien, los requisitos, preferentemente el nivel de renta y las cargas familiares de las personas que lo soliciten, siendo prioritario los siguientes colectivos: familias numerosas, familias monoparentales, mujeres víctimas de violencia de género y de otras de violencia contra las mujeres, personas con discapacidad, personas en riesgo de exclusión social, personas solicitantes de asilo internacional, unidades familiares en las que existan otras responsabilidades relacionadas con los cuidados de familiares o personas dependientes a su cargo.
4: Y en deportes, el ciclista arcense Pepe Fernández consigue su 21º título como campeón provincial de bicis todoterreno. José Antonio Velasco, muy buenas. Pepe, ¿no tiene rival?
8: Sí, no hay quien pueda con él. Nadie le hace sombra al gran Pepe Fernández. Con el de este año, el ciclista arcense ya suma 21 títulos de campeón provincial, que se dice pronto. El pasado sábado 30 de mayo, Estella del Marqués acogió la celebración de la 9ª edición del trofeo de bicis todoterreno Estella del Marqués Cristalería Joaquín Franco, prueba valedera para el circuito Diputación de Cádiz de la modalidad olímpica de BTT y para la Supercopa de Andalucía. El arcense Pepe Fernández se subió al podio en tercera posición, lo que lo sitúa tercero en la clasificación general de la Supercopa de Andalucía, a falta de la última prueba que tendrá lugar el próximo 20 de junio en Villanueva del Trabuco, previa a su paso el sábado 13 por el Campeonato de Andalucía, que se disputará en Coín, en Málaga. Pepe está en su mejor momento, en plena forma, no hay quien lo pare. Enhorabuena a Pepe Fernández. Y un verano más, la delegación municipal de Gédula, que dirige Beatriz Morón Gómez, y la de deportes, con Oliver Beroeben al frente, vuelven a apostar por una programación de cursos de natación amplia y adaptada a diversos niveles y edades. Se impartirán cursos de natación para niños y niñas de 2 y 3 años, para adultos mayores y natación terapéutica, sin olvidar el nado libre, tanto en horario de mañana como de tarde. Hasta este viernes estará abierto el plazo de preinscripción online para iniciación infantil y niveles 0, 1, 2 y 3 a través del código QR que aparece en el cartel anunciador, en el cartel informativo. El mismo viernes, este mismo viernes día 5, se realizará un sorteo para establecer el orden alfabético de inscripción, pero no será hasta el día 9 cuando se contacte con los interesados e interesadas para asignar citas. Del 9 al 12 de junio se formalizarán las inscripciones. Para los cursos dirigidos a personas mayores, cursos de natación para personas mayores en Gédula, niveles 1 y 2, y para natación terapéutica, la inscripción será únicamente presencial, del 9 al 12 de junio, con el abono de la tasa a través del datáfono, como en años anteriores. Habrá descuentos y tarifas reducidas, al igual que bonificaciones especiales para unidades familiares de 3 o más miembros. Los cursos se desarrollarán del 17 de junio al 26 de agosto, distribuidos en 5 turnos quincenales, facilitando así la participación del mayor número posible de usuarios. Vamos a escuchar por este orden a Beatriz Morón Gómez, delegada municipal de Gédula, y Oliver Beroeben Fernández, delegado municipal de Deportes.
10: Y bueno, agradecer también el trabajo que se ha ido realizando para que todo este conjunto de cursos se pueda llevar a cabo, el personal implicado, la puesta a punto de la piscina municipal, los monitores, los trabajadores que lo hacen posible y bueno, que esta actividad se desarrolle con todas las garantías y mejores condiciones posibles. Animamos a todas las familias, a los niños, a las niñas, a los mayores, a que participen, a que disfruten del verano, un verano activo y saludable y nada, y que hagan uso de la piscina municipal, que para eso la tenemos y se encuentra en unas condiciones perfectas.
11: Me gustaría pues animar pues a todos los vecinos y vecinas de Gédula a que se inscriban en estos cursos de natación del verano 2026 y disfruten pues de este verano haciendo pues deporte en nuestra piscina municipal de Gédula. Pero también me gustaría recordar que la inscripción presencial de la piscina municipal de Arcos de la Frontera ya es desde hoy, lunes día 1, hasta el día 5 de junio, que son la presencial para los mayores y la natación terapéutica. También El día 3 de junio se hará el sorteo para todas aquellas personas que han realizado la preinscripción, se le diga el día y hora que hagan la inscripción ya en la delegación de deporte presencial. Así que animamos a todas aquellas personas mayores también de Arco, a los que quieran hacer la natación terapéutica, a que se pasen por el pabellón municipal para que hagan la inscripción presencial.
12: Y así ponemos el punto y final a este resumen de la actualidad deportiva local.
4: Y a esta hora de la mañana vamos a conocer la información del tiempo desde la Agencia Estatal de Meteorología.
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4: Y lo hacemos con Juan Carlos Piña. Juan Carlos, buenos días.
14: Buenos días. Este martes en la provincia de Cádiz aprieta el calor en el litoral y baja en el interior. Máximas de 34 grados en Arcos de la Frontera, 32 en Ubrique y Jerez, 27 en Cádiz, Algeciras y Rota. Tenemos tiempo estable y sopla viento flojo a moderado de poniente en el interior y moderado en el litoral. Es una información de AEMET.
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4: Pues nosotros llegamos ya al final de nuestra cita informativa, recordándoles que pueden seguir informados en nuestra página web en www.radioarcos.com y también a través de nuestras redes sociales. Ya saben que a las 10 comienza el magazine contigo en la mañana. Y por supuesto volveremos con la información a partir de la 1:30 de la tarde en nuestro informativo segunda edición. Gracias por su atención. Sean felices.

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0: Muy buenos días a todos en esta mañana ya de martes 2 de junio, 10 de la mañana, dos minutitos. Y si ayer decíamos que el día estaba estupendo, hoy yo creo que muchísimo mejor, ¿no, José Antonio Velasco? ¿Qué
1: hoy
0: tal?
1: Hoy ya buenos días. Para darle un premio al día. Superamos con éxito el primero de junio. Vamos por el segundo día.
0: Por el
1: día.
0: Segundo, venga.
1: Con este ambiente fresquito, así sí se puede.
0: Así sí, la verdad es que sí.
1: Perdón, porque el lema ya lo tenían otros, ¿no? Pero sí se puede con este clima, con esta meteorología que tenemos hoy. Incluso hasta hay nubes ahí, que sí, estamos nublados.
0: El día, como se suele decir, tontorrón.
1: Sí, no, pero qué bien ya, viene.
0: No, no, sí, desde
1: qué
0: luego.
1: Qué maravilla.
0: Desde
1: ahora
0: luego.
1: Sale un poquito el solecito y ya... Ay.
0: Fíjate, yo me acuerdo mucho de la gente, de los trabajadores de campo, de la construcción, que digo, pues mira, hoy el día le va a ser un poco más favorable, a excepción de, bueno, las horas centrales, que me imagino que será cuando apriete un poco más la calor.
1: Sí, precisamente yo estaba viendo a las trabajadoras y trabajadores de aquí, de la Plaza de los Panderetos, que están ahí realizando una obra... Y digo, trabajar a pleno sol, hoy en un día que, bueno, más o menos llevadero, pero cuando apriete Don Lorenzo...
0: Sí, y yo creo que incluso gente de campo están adelantándose mucho, quizás en la madrugada, el inicio del trabajo para cuando llega el mediodía, como se suele decir, dar de mano, porque es verdad que con esa alta temperatura ningún cuerpo aguanta, ¿eh?
1: Pues sí, vamos a aprovechar que llegan unos días con este tiempo más agradable. Y ya a partir del lunes, martes de la semana que viene, pues volvemos.
0: Ya hablaremos, ¿no? Ya.
1: Pues claro, esto no va a durar.
0: No, ya. Bueno, pues la verdad es que sí, que una de cal y otra de arena, como decíamos ayer.
1: Por lo menos que nos dé un respirito.
0: Ahí está, que vienen días calurosos, bueno, pero después que venga. Pero bueno, con el tiempo, como siempre decimos, no se puede. Pero sí con nuestra programación, vaya que sí. Tenemos una programación hoy en la que vamos a hablar de. Bueno, incluso nos vamos a meter en tu terreno, de alguna manera, en el fútbol. Porque próximamente se celebra, ¿no?, dará comienzo el Mundial de Fútbol 2026 y ya tenemos una clara apuesta a lo que sería el himno de nuestra selección española, ¿eh? Nos viene de la mano del productor musical Fernando Moreno. El tema en cuestión se titula, lo hemos escuchado nada hace unos minutitos, Somos la Roja, la que, bueno, escuchamos las voces de Maki y María Artés. Bueno, pues hoy vamos a hablar con Fernando sobre esta creación y lo que aspira a ser, como decíamos, el himno de nuestra selección.
1: Bueno, pues yo voy a hablar con Pepe Fernández, que tú lo conoces bien.
0: Sí.
1: Este hombre nació subido en una bicicleta. Lo tuvo su madre.
0: Con la bicicleta, ¿no?
1: Encima de la bicicleta. Y no deja de cosechar éxitos. Este fin de semana ya pues se proclamaba campeón. Provincial de bicis todoterreno, ¿no? Del circuito Diputación de Cádiz de bicis todoterreno. Y con el de este año, Pepe suma ya 21 títulos como campeón provincial.
0: Fíjate, pues te iba a decir, bueno, provincial, te iba a decir, bueno, ¿cuántos premios no ostenta ya Pepe?
1: Porque además ahora va tercero en la general de la Supercopa de Andalucía. Uh-huh. Y también va a disputar próximamente el día 13, que si no me equivoco es sábado, el campeonato de Andalucía también. O sea que está metido en varias pruebas, en varias competiciones. Seguro que de todas sale airoso y exitoso. De momento, campeón provincial.
0: Bueno,
1: de bicis todo
0: pues
1: terreno.
0: Enhorabuena.
1: Y hablaremos también de los cursos de natación que van a comenzar en Gédula el próximo 17 de junio. ¿Te interesa realizar estos cursos de natación dirigidos a niños y niñas de 2 y 3 años, también para adultos mayores, natación terapéutica y, por supuesto, nado libre? Pues luego te lo cuento a partir de las 11.
0: Bueno, no nos perdemos ese espacio dedicado al deporte. Bueno, toda nuestra programación, porque seguidamente a ello vamos a tener hoy a nuestro comentarista taurino, a Ramón Chica, que hoy dice, una valoración del gran festejo taurino que se celebró este pasado domingo en San José del Valle con motivo de su feria, en el que en el cartel, entre otros, bueno, pues se encuentra el joven novillero arcense Ángel Pérez, con el que hoy también, en un principio, vamos a hablar. Será telefónicamente con Ángel, porque está recluido con la preparación y demás en este inicio ya de la temporada para este joven novillero. Así que hablar hablaremos también con él en esta mañana. Y a todo esto, si nos diera tiempo, llegamos a buen fin. También hoy el delegado municipal de Cultura, Andrés Camarena, va a presentar el calendario de actos. No sé ya si de cara a esta semana, al mes o al completo, al verano, si es verdad que lo tendremos el viernes para hablarnos de los actos en general de todo este verano. Pero hoy en cuestión, bueno, pues estaremos atentos a esa comparecencia a los medios para ofrecerlo a posteriori. Y con esto yo creo que nos haríamos por satisfechos, ¿no, José Antonio?
1: Pues sí, señora. Además, en este Día Mundial de Lucha contra la Miastenia Gravis, es una enfermedad rara que puede afectar a personas de cualquier edad, siendo más común en mujeres jóvenes y hombres de edad avanzada, fíjate, que en vosotras, en la juventud y en hombres. Y se estima una incidencia de 20 casos por cada 100.000 habitantes. ¿Y cuáles son los síntomas más característicos de esta enfermedad rara? Visión doble, disfagia o dificultad para masticar y tragar, debilidad en el cuello, párpado caído, parálisis facial por debilidad de los músculos faciales, dificultad para hablar, debilidad en brazos y piernas o dificultad para respirar debido a la debilidad de los músculos de la pared torácica. Actualmente no existe una cura para esta enfermedad, aunque la aplicación del tratamiento por parte de un médico especialista puede ayudar a aliviar los síntomas.
0: Vale, que ve que no hay un día, ¿no?, dentro de ese calendario internacional de que no haya, bueno, pues eso,
1: una que no figure enfermedad, una enfermedad rara.
0: Ahí está, una enfermedad rara.
1: Pues sí, es así.
0: Bueno, hoy martes 2 de junio la Iglesia Católica celebra principalmente a San Marcelino y San Pedro, dos mártires cristianos del siglo IV que fueron ejecutados durante la persecución del emperador Diocleciano. Según la tradición, fueron obligados a cavar su propia tumba antes de ser decapitados por mantenerse fieles a su fe. Vaya cosas que pasaban, ¿eh? La frase del día, a cargo de Adolfo Bioy Casares, escritor argentino: la vida es difícil. Para estar en paz con uno mismo hay que decir la verdad. Para estar en paz con el prójimo hay que mentir. Es que a nadie le parece que nos gusta, ¿no?, que nos digan quizá la verdad.
1: A la cara. Nos gusta que la maquillen, que la pongan bonita, que la decoren un poquito, pero ¿no?, que sea más fácil de digerir. Yo soy de los de la verdad, la cara, a mí tampoco también, sin necesidad de hacer daño.
0: Efectivamente, también, según como te venga esa verdad, pero vamos, yo prefiero también a mí que no me maquille ni me endulce, no.
1: No hay que disfrazar la realidad, es tontería, al final todo se sabe. Hoy se celebra entonces San Marcelino, pero sí. ¿Marcelino pan y vino o Marcelino a secas? Porque digo, a ver si voy a felicitar a algún Marcelino pan y vino.
0: Marcelino pan y vino era la película, hombre.
1: Ah, bueno. Pero mira,
0: dice mi Gaya, cualquier persona que sea Marcelino pan y vino. Sí, es verdad que hay un apellido, pan, sí, que hay.
1: Esto
0: apellido.
1: Lo estoy diciendo.
0: Sí, sí.
1: Marcelino pan, entonces digo,
0: ya tú en la coletilla el vino, no. Que, San Marcelino.
1: Pero si vamos a saludar a. Porque uno puede escuchar la radio, pues mira, en casa, en el trabajo, en la calle, en el baño, mientras te duchas. En fin, la radio te hace mucha compañía. O en el tractor. Tengo un tractor amarillo. Ahí se encuentra todos los días trabajando duro. Bueno, digo yo, no lo sé, está en el tractor, lo mismo está allí cómodamente.
0: Hombre, sí, cómodamente, como decíamos, bajo el sol, que tiene que estar más caliente ese tractor también cuando calienta.
1: Bueno, los hay ahora con aire acondicionado. Pero no lo sé si es el caso, que no lo sé, ya me lo dirá después. José Luis Moya, oyente habitual de Radio Arcos, José Luis, ahí en su tractor, lo mismo si el tractor está encendido, no, José Luis, que después dice, que no me saluda.
0: Sí, saludado. No tiene un volumen que no aprecia él, que le estemos saludando en este día a este amigo, a José Luis. Pues nada,
1: José Moya, saludado.
0: Y muchísimas gracias por ser uno de nuestros fieles seguidores, que a todo esto también nos gusta que nos lo digan, ¿verdad? Sí, es verdad, claro. Ahora de resulta, ay, te escucho todos los días, y después mentira, pues mira, pues no.
1: Hombre, yo entiendo que a lo mejor
0: todos los días no, pero
1: forma
0: me
1: de
0: refiero,
1: hablar.
0: Sí, ya, pero bueno.
1: Él dice que sí, todos los días en su tractor suena Radio Arcos, así que nada.
0: Pues muy bien, pues muchísimas gracias, y fíjate, pues este tema que teníamos previsto de con él iniciar nuestro magazine, vamos a dedicárselo a este
1: amigo. A José Luis Moya, venga.
0: Lo nuevo de Camela, espero que te guste Camela, José Luis.

0: 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Y lo estamos notando hoy, primer día de descensos de las temperaturas. Ya era hora que el termómetro bajara un poquito las revoluciones. Y además, de cara a la tarde, tendremos un poniente que soplará con bastante alegría, lo que nos llevará a una noche muy agradable y más fresquita. Que tú abras la ventana y tú digas, ole, ahí no hace falta encender ni el aire acondicionado ni el ventilador. Que recordemos que la factura de la luz y del gas suben este mes. Y eso, pues luego, quiera que no, pues se nota en nuestra economía y en nuestros bolsillos, obviamente. Así que vamos a tener una tarde-noche, dice la previsión, agradable y fresquita. Como el ambiente que vamos a tener durante el día de hoy, donde no faltará el cielo despejado, salvo alguna nube alta, a partir de la tarde. Las temperaturas máximas, 2 grados más bajas que ayer, y las mínimas sin cambios o quizás un gradito menos. Viento del noroeste muy flojo por la mañana, por eso tenemos esta sensación hasta de como de fresquito, de sí, demasiado fresco para ser junio, ¿no? Porque sopla viento del noroeste. A partir del mediodía aproximadamente girará a poniente, flojo, bien entrado a la tarde, soplará de flojo moderado, así que tendremos, como decía antes, fresquito. La temperatura máxima prevista para hoy, 33 grados, la mínima ha sido de 18. Mañana muy parecido, 17-33. El jueves 17 de mínima, 31 grados de máxima, baja un poco. El viernes 18 de mínima, 32 de máxima. El sábado 18-33, el domingo 18-34. Y ya el lunes nos ponemos en 20 de mínima, 35 de máxima.
1: Ya la cosita sube, empieza, sube la temperatura.
0: Sube, sube. Pues esto es lo que hay, meteorológicamente hablando.
1: Bien, pues nada, es que no hay más que contar. Yo creo que mientras más contemos, parece que más calor, ¿no?, pueda hacer. Pero es lo que hay, es el tiempo que nos marca de la meteorología.
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3: Ay, Dios mío, cómo está el patio.
1: Pues vamos rápidamente también a cómo está el patio, que tú nos contarás, José Antonio.
0: Pues tú imagínate que eres guardia civil, estás realizando un control, paras a un tío en un coche, en un Audi Q7, y lleva en su interior 800.000 euros en efectivo.
1: ¿Qué?
0: 800.000 euros. Esto es lo que han encontrado, más de 800.000 euros en efectivo dentro de dos bolsas de deporte en un coche que circulaba por Cádiz. El conductor circulaba en un Audi Q7 por la autovía de Los Barrios y fue parado en un control por la Guardia Civil a la altura de Medina Sidonia. El conductor era el único ocupante del vehículo, no pudo aportar documentación alguna que acreditara la procedencia ni la legítima posesión del dinero, por lo que los agentes procedieron a su incautación y levantaron un acta por una presunta infracción de la Ley de Prevención del Blanqueo de Capitales. Al percatarse de la presencia policial, el hombre mostró signos de nerviosismo, circunstancia que llevó a los agentes a realizar una inspección más exhaustiva del vehículo. En el asiento trasero localizaron dos bolsas de deporte que contenían numerosos fajos de billetes de distinto valor. El conductor no pudo justificar ni la procedencia del dinero ni su legítima pertenencia, por lo que los agentes procedieron a la incautación de los más de 800.000 euros hallados. ¿Cómo te quedas? La Guardia Civil recuerda que el límite máximo para transportar dinero en efectivo dentro del territorio nacional para un ciudadano español es de 100.000 euros. Si este me lo hubiera llevado,
1: es una buena cantidad,
0: si me hubiera llevado 700.000 euros menos, pues no hubiese tenido problemas. 100.000 euros.
1: ¿Qué cara se máximo le pondría, no? Pues me imagino que...
0: Un momento, imagínate.
1: Una no tiene nada que temer y cuando ve así al cuerpo de la seguridad dice tú, uy, cuidado, y no tiene nada que temer, pues...
0: Tú llevas 100 euros encima y ya te paran y... Bueno, cuando se supere esta cantidad, sí, los 100.000 euros, es obligatorio comunicarlo previamente a Hacienda, a la Agencia Tributaria, mediante el formulario S1. Yo ese formulario nunca lo conoceré seguramente, pero bueno, el S1 existe. Y en el caso de ciudadanos extranjeros, el límite se sitúa en 10.000 euros. 10.000 para extranjeros, 100.000 para ciudadanos españoles. Bueno, supongo que estarás al corriente, nuestra audiencia también, de toda esta polémica, follón, jaleo que se ha montado con Juan Carlos Aragón.
1: Sí.
0: Pues el colegio que lleva su nombre da el primer paso para convertirse en CEIP Adela del Moral. El Consejo Escolar ha votado a favor de la sustitución de la actual denominación Juan Carlos Aragón por el de Adela del Moral, nombre de esta maestra política y pionera del carnaval gaditano.
1: Creo que incluso una estrella, ¿no?, que había también. Ubicada, no sé, bueno, en Cádiz, pero no sé exactamente dónde, también ha sido retirada, en fin.
0: Pues todo lo...
1: ¿no? El mito llega...
0: ha caído.
1: Sí.
0: El alcalde de la línea de la Concepción denegará la celebración del partido amistoso entre las selecciones de Congo y Chile si no hay garantías de salud. Juan Franco ha pedido las medidas sanitarias oportunas para que se celebre el partido preparatorio para el Mundial. Por lo que se ve, pues él ha dicho que si no recibe respuestas de las peticiones que él ha formulado como alcalde a las instituciones sanitarias sobre las garantías para que se celebre este partido, dictará un decreto no autorizando la celebración del encuentro. ¿Por qué? Pues porque en el Congo ya sabemos que hay un brote de ébola declarado por la Organización Mundial de la Salud, con más de 900 casos y 200 muertos, además de 7 casos y un muerto en Uganda. Así que esto me lo ha dicho, mire usted, aquí en mi ciudad, este partido, si no me dan, no me dan garantías, aquí no se juega. Las obras del Teatro Romano de Cádiz sacarán a la luz nuevos secretos que estaban ocultos. Las obras de restauración de este enclave cultural tendrán un plazo de 20 meses y un presupuesto de casi 3 millones de euros. Arrojará claves inéditas acerca de la articulación de las distintas áreas del Coliseo levantado por los Balbo. El alga asiática pone en jaque a Cádiz entre reproches al gobierno, proyectos parados y pescadores desesperados. La Junta de Andalucía y la Diputación de Cádiz tienden la mano a los ayuntamientos afectados para reducir los costes que supone la recogida de las algas. Sumar manda un mensaje a sus socios de gobierno y pide que tome medidas, menos titulares y más utilizar las herramientas del gobierno para actuar de una vez, permitir la comercialización del alga y aliviar la situación de los pescadores gaditanos. Miles de nuevas plazas para opositores pendientes hasta que se forme el gobierno aquí en Andalucía. La interinidad impide aprobar nuevas ofertas. La de 2026, que rondará las 3.500 plazas en función de la tasa de reposición, tendrá que esperar a que haya estabilidad. La luz escala un 15% con el fin del IVA reducido justo cuando el calor más amenaza al recibo. La vuelta al tipo del 21% coincide con el incremento de precios derivado del verano a la espera del nuevo decreto que apruebe el gobierno. Y atención, si os dan cita para el médico del 15 al 19 de junio, que sepáis que van a estar en huelga y no te van a atender.
1: Entonces, que no den cita, ¿no?
0: Claro, ¿qué dice este titular? Con cita, pero sin médicos. Se mantienen los paros de junio tras otra reunión sin avances con el Ministerio de Sanidad. El comité de huelga acusa al Ministerio de Mónica García de intentar ganar tiempo sin asumir compromisos y mantiene la nueva semana de movilizaciones prevista del 15 al 19 de junio. Lo digo por experiencia, que después vas y nada de nada. Del 15 al 19 de junio, si tienes cita en tu centro de salud o en algún hospital, mejor que la cambien porque...
1: Bueno, hay médicos en el centro de salud que no van a la huelga.
0: Pero son los menos.
1: No, son los menos, efectivamente, pero...
0: Mejor asegurarse.
1: Pero claro, hombre, si es una cita que te la han dado a largo plazo, pues no sabía, ¿no?, en qué fecha iban a hacer la huelga, pero...
0: Se sabía desde primeros de año. Hay un listado con las cada semana de...
1: Entonces, pues nada, ese... Pero claro, ahí está el conque de que...
0: Claro, si avisan, porque gracia tiene la huelga, ¿no?
1: Efectivamente,
0: pero bueno, total.
1: Que nos quejemos.
0: Atención a esta noticia. Alimentos caducados en mal estado y sin etiquetar. Las ferias de la provincia de Cádiz, donde el Seprona ha detectado 150 infracciones. La asociación señala las ferias de Jerez, Chiclana, Chipiona, La Línea, Rota y Sanlúcar de Barrameda tras obtener la información a través del Consejo de Transparencia y exige sanciones contundentes y más controles. Facua Cádiz vincula esta reclamación con la necesidad de incrementar los controles en las ferias y eventos similares en la provincia, más aún después del reciente caso de intoxicación por salmonelosis registrado como ya sabréis, en la Feria del Puerto de Santa María este mismo año y que afectó a varias personas. La organización aconseja a los consumidores que acudan a estas celebraciones que extremen las medidas de precaución y eviten consumir alimentos que generen dudas sobre su origen o estado de conservación. El caso vuelve a poner el foco sobre la seguridad alimentaria en las ferias de la provincia de Cádiz, espacios de gran afluencia en los que la FACUA, esta asociación, considera imprescindible reforzar la vigilancia para evitar riesgos para la salud de los consumidores. La verdad es que el titular lo dice todo. Alimentos caducados, en mal estado, sin etiquetar. El SEPRON ha detectado 150 infracciones en las ferias de Jerez, Chiclana, Chipiona, La Línea, Rota y Sanlúcar de Barrameda.
1: Pues sí, hay que saber también dónde acudir, ¿no?, a comer, que se sabe cuando en una feria pues te gusta comer fuera y demás, pero bueno, hay que tener también las precauciones, esto por cuanto a, en este caso, los consumidores, ¿eh? Mm. Seamos cautos.
0: Bueno, tenemos que hablar de Bad Bunny, muy a mi pesar, pero es noticia porque la casita que arrasa en los conciertos de Bad Bunny tiene dueño y lo ha demandado por 6 millones de dólares. Se llama Román Carrasco Delgado, tiene 84 años y es propietario de la vivienda que inspiró La Casita. Autorizó su uso para un cortometraje, pero no para que su imagen recorriera el mundo en una gira multitudinaria. Entonces este hombre pues ha dicho, mi casa se ha convertido, sin pedirlo, en uno de los escenarios más fotografiados del mundo. Su vivienda inspiró La Casita, el elemento más icónico de la gira de Bad Bunny, y ahora reclama 6 millones de dólares por ello. Una historia que arrancó con un simple permiso para rodar un cortometraje y ha terminado en los tribunales. La demanda va dirigida contra el cantante y tres empresas de su entorno. Este hombre los acusa de haber ignorado los límites del acuerdo original y de haberse enriquecido ilícitamente con la imagen de una propiedad ajena. El escrito jurídico fue recogido el pasado mes de septiembre por Los Angeles Times. La imagen de la vivienda acabó estampada en productos de merchandising y la recreación se replica cada noche en estadios de todo el mundo. Según el escrito, la propiedad ha aparecido en decenas y o cientos de publicaciones en redes sociales y de venta de productos, sin que su propietario reciba compensación alguna.
1: O sea, este propietario lo que está enojado es porque Bad Bunny se está lucrando.
0: Exacto.
1: con su casa. Que era por la privacidad, ¿no?, de su vivienda, es por fuera, me imagino, claro. Pero cree que era por eso, por la privacidad, decir, oye, mi casa va a estar aquí.
0: Lo que interesa es el dinero.
1: El dinero, vale.
0: Bueno, 7.630 estudiantes gaditanos se enfrentan a partir de mañana a la selectividad, ahora se llama PAU.
1: Bueno, ya han empezado.
0: Bueno, eso, a partir de ya. Y la Facultad de Empresariales vuelve a coger la prueba en Cádiz, en detrimento de Enfermería, que deja de ser sede. La gran novedad será el barrido selectivo de dispositivos electrónicos. Ay, esto de la inteligencia artificial, los pinganillos,
1: hay que ser legal, ¿no?, hasta para eso.
0: No, hay que recurrir a la chuleta de toda la vida, dentro del bolígrafo.
1: Eso ya está.
0: Pero ahí no te van
1: a... Es que yo creo que a mí me costaría más trabajo una chuleta y meterla en el bolígrafo que hincar el codo y decir, mira, señores, que estudiaría, ya está. Para mí sería más difícil poner una chuleta en el boli.
0: Bueno, vamos a hablar ahora del gaditano Carlo Guerreiro, nombrado mejor heladero del mundo. El propietario de la cremería ha alcanzado el número uno del ranking mundial de heladeros tras 8 años de competiciones internacionales y se convierte en el primero en lograr la máxima distinción de 5 coronas. Yo he probado los helados.
1: ¿Ah, sí?
0: Que, sí, pues este local está en la avenida de Cádiz, en la capital, y, oye, un espectáculo, las cosas como son. Así que yo creo que tienen bien merecido todo este reconocimiento. Y cambiamos de asunto para hablar de la provincia de Cádiz, que aún mantiene cortes y restricciones en una decena de carreteras. Y, oh, sorpresa para nadie, todas ellas, excepto la de Jimena, pertenecen a la Sierra de Cádiz.
1: No me digas.
0: Todas las carreteras, menos una de Jimena. En la Sierra de Cádiz, que se vio especialmente castigada por las abundantes lluvias de los primeros meses del año, hay 8 carreteras cortadas. Y una más, la K9106 en Torrelaquime, que tiene la circulación restringida con cortes parciales y ventanas de paso al tráfico por obras de emergencia de estabilización de taludes en el kilómetro 3. Así que todavía a estas alturas del año, pues andamos así de esta manera.
1: Pues sí. Por tanto, más precaución aún, si nos piden precaución al volante en la carretera, aún más por el estado de estas. Bueno, José Antonio, son las 10:30. En breve vamos a hablar con Fernando Moreno, este productor musical y que pretende, bueno, pues dar el exitazo que ella nos diera con ese remix de La Potra Salvaje, ahora hacerlo con Somos la Roja, ¿eh? Dedicado, bueno, pues a la participación, por supuesto, de España en ese Mundial de Fútbol. Te escuchamos a las 11.
0: Hasta ahora.
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0: Somos La Roja. Es una clara apuesta a convertirse en la banda sonora, en el himno de la selección española en el próximo Mundial de Fútbol 2026, que por cierto está ahí a la vuelta de la esquina. Dará comienzo la próxima semana, el próximo 11 de junio. Bueno, pues detrás de este proyecto se encuentra el productor musical Fernando Moreno y los artistas Maki y María Artés. En la mañana de hoy, bueno, pues vamos a saludar, vamos a hablar con Fernando. ¿Qué tal? Muy buenos días, Fernando.
1: Buenos días, hola, un placer estar con vosotros.
0: Y nosotros de poder...
1: Muy ilusionado.
0: Sí, y nosotros de poder contar contigo y además que nos hagas partícipe de esta, de este nuevo proyecto que decíamos que has contado con Maki y María Artés. Somos La Roja, digamos que cuenta con los elementos o los ingredientes necesarios para calar en toda la afición española, ¿no?
1: Sí, así es. Buscábamos un tema muy de nuestras raíces, ¿no? Muy flamenco, muy español. Un tema rapidito para el verano, con una letra muy sencilla para que la gente se la pudiera aprender y cantar en cada partido. Y creo que esos han sido los ingredientes que queríamos focalizar, y eso, el resultado ha sido... un temazo que está gustando muchísimo a la gente, y nada, estamos súper contentos de la repercusión que está teniendo en las redes sociales.
0: Qué bien. Bueno, el lanzamiento oficial de este tema fue el pasado 28 de mayo y está disponible en todas las plataformas digitales. Se está escuchando también aquí en Radio Arcos. Y esa unión entre Maki y María Artés, sin olvidarnos, por supuesto, de esa guitarra española a cargo del guitarrista Sergio Gallardo. ¿Cómo nace este proyecto, Fernando?
1: Sí, pues es un proyecto muy ilusionante. Nace desde el día que estuve hace 2 años en la celebración de la Eurocopa en Cibeles, en Madrid. Fue el mejor día de mi vida, sin duda, y dije que esto había que repetirlo, ¿no? Entonces ya desde ese día llevaba en mente poder hacer una canción de cara al Mundial. Entonces llevaba la idea de eso, de hacer una canción flamenca. Entonces me puse a pensar en quién podía apostar y quién mejor que Maki y María Artés, que son la pareja de moda, sin duda, del flamenco. Se les ofrecí el proyecto, ellos son súper majos, me he llevado una gran ilusión de poder trabajar con ellos, pues son súper humildes y súper trabajadores. Y nada, nos pusimos manos a la obra, a escribir la letra, hacer la composición y nada, y estoy súper contento de poder haber trabajado con ellos.
0: Uh-huh. Como decíamos, también la incorporación de esa guitarra española a cargo de Sergio Gallardo, que de alguna manera, como así aparece también en la información es. Sobre este tema, es, digamos, así conecta es. Con la identidad española, esa guitarra, ¿verdad?
1: Sí, así es. Yo le dije a Maki que necesitábamos un guitarrista top y me dijo, pues te voy a conseguir el mejor guitarrista de España, que es Sergio Gallardo. Y así fue. Podéis escuchar que suena la guitarra a gloria y nada, le queda en el tema brutal.
0: Sí, sí.
1: Es muy... O sea, que es muy andaluz el tema.
0: Sí, ¿no?
1: Está
0: sí,
1: Maki,
0: sí.
1: María Artés, Sergio...
0: Vamos, nos vamos a ver todos identificados, ¿no? Nos vemos todos identificados con este tema. Somos La Roja, para apoyar a nuestro equipo, a nuestro país. Por tanto, esperemos, ¿no? Que, como, no mejor dicho, el Mundial de la Vuelta al Mundo, ¿no? Este tema.
1: Sí, que pensamos que tenemos una buena selección, ¿no? O sea, creo que todos tenemos que apoyar a nuestro equipo, tenemos buen equipo, podemos conseguir el Mundial, así que nada, nosotros quisimos hacer este tema también, pues para... conciliar, ¿no? Toda la población con el equipo y que vayamos todos a una. Uh-huh. Así es.
0: ¿Te gusta el fútbol?
1: Mucho, soy muy futbolero y por eso quise hacer el tema.
0: No, digo, lo mismo ahora me dice, mira, no tanto, ¿te gusta el fútbol? Por
1: sí,
0: tanto,
1: no, va, sí. Soy súper futbolero.
0: Muy bien, por tanto, te aseguro que vas a seguir, ¿no? Este
1: sí,
0: Mundial y lo que podamos conseguir, ¿no? España pueda conseguir, que esperemos que bueno, pues se pueda repetir, ¿no? Ese éxito de, sí. Si no mal recuerdo, 2010. Fue cuando
1: sí, en
0: España
1: 2010 ganamos la de Sudáfrica, sí, uh-huh. La primera estrella, y ahora vamos a por la segunda.
0: Sí, ¿no? ¿Cómo ves a nuestro equipo?
1: Sí, muy bien.
0: ¿Sí?
1: Veo que tiene un equipazo de gente joven con ambición, entonces equipos están triunfando. Yo veo un equipazo, vamos, De hecho, en las casas de apuestas vamos como favorita, o sea, no es porque lo digamos nosotros que somos los mejores, o sea, los demás también nos temen.
0: Bien. Y si de algo puede valer este tema, los jugadores de la selección, también que se lo es la intención también, ¿no?, de que llegue hasta incluso los vestuarios de la selección, este de Somos la Roja,
1: claro,
0: porque... Esto es...
1: Como Potra Salvaje ocurrió en 2000, hace dos años en la Recopa de Alemania, pues con esa intención queremos que también llegue a los vestuarios, que la tomen como su himno, que la empiecen a cantar y les motive para jugar el partido y ganarlo, claro que sí.
0: Hombre, el tema en sí lo tiene, ese sonido contagioso, divertido, ¿verdad?
1: Energía tiene, sí,
0: energía
1: para
0: tiene
1: motivación
0: a tope.
1: Total.
0: Sí. Muy bien.
1: O sea,
0: muy
1: que,
0: bien. Bueno, con
1: que
0: ese
1: si la escuchas...
0: con ese fin, yo creo que no has compuesto el tema, ¿no?, pensando en ese éxito el que nuestro equipo, en nuestro país, pueda pasar, ¿no?, todas esas fases hasta llegar, esperemos, ¿no?, que llegue a esa gran
1: final.
0: Sí. Y si la gana, pues oye, pues muchísimo,
1: pues mira,
0: muchísimo mejor.
1: Muchísimo mejor, claro que sí.
0: Es que tiene también, bueno, pues ese estribillo que nos hace, mira, movernos, cantarla, y así animamos a nuestro equipo, a nuestro país.
1: Sí, así es, buscábamos eso. Sí. Un tema muy animado, muy rapidito, muy motivador, ¿sabes? Que te haga levantarte del sofá, cantarlo.
0: Sí, es un tema sí. que llega, Fernando, ya te digo. Bueno,
1: así
0: pues
1: es.
0: Pueda,
1: gracias.
0: Fernando, ya te digo. Bueno,
1: así
0: pues
1: es.
0: Pueda conseguir ese éxito que ya tuvo en su día Potra Salvaje, ese remix, pues.

0: en darle mucha promoción. Pensamos que merece la pena, que la gente se lo está tomando muy en serio. En YouTube en apenas 4 días ya lleva 300.000 visualizaciones. Ayer la capitana de la selección me mandó un mensaje como que de la selección femenina,
1: sí,
0: como que les encantaba la canción y que le iban a poner en el vestuario, así que súper ilusionado.
1: Qué bien. Bueno, como decíamos, que este tema se escuche, que dé la vuelta al mundo, porque es ese apoyo incondicional que le vamos a mostrar una vez más a España, a nuestro país, en ese mundial que arranca la próxima semana, aunque creo que esta semana hay un amistoso, ¿no? Tú que estás más puesto en esto, Fernando.
0: Sí, el día 4. O sea, este jueves ya tenemos el primer amistoso contra Irak, o sea que ya esto empieza a calentarse ya. El día 15 debutamos.
1: El día 15 empieza el 11, pero hasta el día 15 no debuta España. Pues todos ahí atentos y nos ponemos con esta musiquita, somos la roja tema, para animar a nuestro país. Bueno, pues Fernando, mil gracias por atendernos tan amablemente y por compartir, hacernos partícipe de esta gran apuesta, que esperemos que sea también, bueno, pues eso, que nos acompañe durante este tiempo que dure el Mundial y, ¿por qué no?, con ansias también de que se prolongue en el verano, puede ser también, Fernando.
0: Así es, un tema del verano, claro que sí.
1: Muy bien. Pues Fernando, muchísimas gracias.
0: Te volveremos a hablar.
1: Gracias igualmente.
0: Vale, un abrazo.
1: Hasta ahora. Despedimos a Fernando, pero no así, a su música y a este tema, como decíamos, que tiene, tiene aquel pegatizo. Si no, vamos a disfrutarlos todos juntos.

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0: Con el paso de los años, hay historias que se olvidan, otras que se ocultan y unas pocas que se cuentan. Muro de Berlín. La noche en que cayó el muro de Berlín, miles de personas no cruzaron hacia una teoría, cruzaron hacia una posibilidad. El 9 de noviembre de 1989, después de casi tres décadas de división, los pasos fronterizos entre Berlín Este y Berlín Oeste comenzaron a abrirse. La noticia corrió con una fuerza imposible de detener. Familias, jóvenes, trabajadores y ancianos caminaron hacia los controles con una mezcla de miedo, incredulidad y esperanza. Durante años, la Alemania Oriental había prometido seguridad, empleo y estabilidad. Pero junto a esas promesas también existían la vigilancia, la censura, las restricciones para viajar y el temor constante a decir algo que pudiera arruinar una vida. La Stasi convirtió la desconfianza en parte de la rutina. Nadie sabía del todo quién escuchaba, quién informaba o qué comentario podía terminar en un expediente. Al otro lado del muro, Berlín Occidental representaba algo más que escaparates llenos o productos diferentes. Representaba movimiento. Elegir, viajar, leer, criticar, cambiar de rumbo sin pedir permiso al Estado. Por eso, cuando un anuncio confuso hizo creer que las fronteras se abrían de inmediato, la gente no esperó. Fue hacia el muro como quien se dirigía a la puerta que había estado cerrada durante demasiado tiempo. Los guardias quedaron desbordados, no tenían instrucciones claras y la multitud seguía creciendo. Finalmente, las barreras se abrieron. Entonces ocurrió una de las escenas más poderosas del siglo XX. Personas cruzando entre lágrimas, abrazos y risas nerviosas, como si el concreto hubiera perdido de golpe toda su autoridad. La caída del muro de Berlín no fue solo el derrumbe de una estructura, fue el derrumbe de una idea de control total sobre la vida de millones. Para muchos alemanes del este, aquella noche no se trataba simplemente de elegir entre capitalismo o comunismo. Se trataba de recuperar algo más básico, el derecho a decidir por sí mismos. Y cuando una sociedad entera corre hacia una frontera que acaba de abrirse, la historia deja una señal imposible de ignorar. La libertad, cuando ha sido negada durante años, no camina despacio.
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0: Que me den muchos besos y abrazos, porque a mí es que me gustan mucho.
1: Que me lleven al médico porque estoy malita y si no me llevan al médico, yo tengo miedo de ir sola.
2: Que me lleven a jugar al fútbol y que jueguen conmigo.
3: Y podrían ayudarme a hacer la tarea del cole porque a mí es que me cuesta mucho.
4: Aunque parezca que no quiero, en plan, estaría bien que alguien se preocupara de mí y eso.
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6: Que me quieran mucho, mucho, ya está.
7: Pero que me entiendan cuando estoy triste.
8: Pues también estaría bien que viéramos pelis juntos, que fuéramos de excursión y que sobre todo estéis muy contentos conmigo.
9: Para mí es muy importante ver a mis hermanos. Me gustaría que me llevaran a verlos. Les echo de menos.
10: ¡Ah! Y que se me olvidaban. Que me ayuden a cumplir mi sueño, porque cuando sea mayor quiero ser bombero.
11: ¿Qué necesitaría yo después de dar tanta vuelta? Que apareciera tú.
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